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2: Las 6:40.
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0: Soy Jesús Humberto López y estas son las curiosidades mundialistas. Luego de refugiarlo de la Segunda Guerra Mundial en una caja de zapatos y de ser robado y recuperado en Inglaterra, el trofeo Jules Rimet tuvo un final catastrófico. En 1970 fue entregado de manera definitiva a Brasil, primera selección tres veces campeona del mundo, hasta 1983 cuando de nueva cuenta fue hurtado. En esta ocasión, Juan Carlos Hernández, autor del robo y de nacionalidad argentina, decidió fundirlo para venderlo como oro puro, por lo que solo se conserva la base original de Lapis Azuli, lo que significó el final drástico de un trofeo que vivió de todo.
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0: estás? ¡Pati
1: bueno, Cancú! Está con ¡Pati Cancú!
2: ¡Ay,
1: yeah! ¿Cómo estás?
2: Estoy feliz de que esté aquí. Los días que no pude venir, hermanos, perdónenme, andaba dando show, andaba en activaciones del Pride, pero no me perdí el programa igual.
1: No, lo sabemos.
0: ¿No estás feliz por los resultados futbolísticos de hoy? Mucha gente está feliz.
2: Estoy sacada de onda, o sea, estoy feliz porque Latinoamérica ganó.
1: Sí.
2: En general, pero a la vez tenía como este rollo con Japón de el caballo negro y de repente se fue haciendo el caballo gris y a última hora.
0: Era tu selección, Pati, claro, tú querías que los samuráis azules.
2: Y obviamente avanzaran. Paraguay pues jugó espectacular, pero pues, tengo ahí alguna familia de Alemania que se ponen siempre la de México cuando jugábamos y estaban devastados, pero pues es lo
1: ahora
2: que
1: es el...
2: No, ya no sirve.
0: Es el samurái. Por ahí se ven. Perdón.
3: No, pero qué jornada vivimos el día de hoy. Ha estado buenísimo, sí. Buenísimo. Ya estará Alberto Lati con nosotros hablando acerca de la triste derrota de la selección alemana. Eso y la feliz victoria de la selección paraguaya. Que pues yo también tengo emociones revueltas, porque como que un torneo de estos sin Alemania.
2: Claro.
3: Se siente raro.
0: Bueno, pero pues ni modo, les tocó la de perder y a mí me hicieron muy feliz. Pero bueno, hoy la selección de Brasil manda a Japón por sushi, a saludar a sushi, pues a los alemanes no se les paraguaya, ya les dijimos. Y nosotros vamos a poner el tieso sobre la mesa.
3: Así es, vamos a hacer una autopsia deportiva, eso va a estar interesante. Además tenemos tortas con chile, paraguayos chillones.
0: No aguadas, ¿eh?
3: Cerveza escocesa y hasta un marroquí sin cuscús.
0: Pero, primero...
3: Antes que otra cosa.
0: Alimentemos la mente y el espíritu con la lírica insondable del exégeta del balompié.
2: Sí.
0: Él es... ¡Alberto Lati!
2: ¡Soy fan, soy fan!
0: Exégeta, esa no es exégeta. Muchas gracias.
4: Qué honor, de verdad. Una jornada memorable y dramática, y también importante recurrir a una extraña composición de dos verbos: saber ganar. En el retiro, Roger Federer se sorprendió con una estadística que no se imaginaba: que pese a que fue sumamente hegemónico en su carrera, apenas ganó, escuchen ustedes, el 54% de los puntos que disputó. Una cifra que de ningún modo corresponde o se acerca al más de 80% de todos los partidos que tuvo en su trayectoria. Así que, ¿a qué viene ese dato de Federer luego del segundo día de eliminatoria directa, de que avanzó Brasil, que Alemania tropezó en esta ronda? Pues a que algo distingue a unos de otros en el momento cumbre. ¿Y qué es lo que los distingue? Pues lo dicho, esa combinación de dos verbos: saber ganar. Japón tuvo a Brasil al borde del knockout con un primer tiempo jugado por nota. Para el segundo retrocedió y dejó de hacer daño. Atención aquí. Es muy fácil a la distancia criticar explicando, es que Japón se echó para atrás. Si Japón se echó para atrás, también fue porque Brasil lo fue empujando. Por recurrir a una parábola boxística, que el estaca entiende perfecto el pugilismo, es como si estamos en el ring con Mike Tyson y nos dicen, ¿por qué no tiras golpes? No, bueno, es que si quito la mano de la cara de que me estoy cubriendo, me revientan. Pues algo así, y hay que resistir, es parte del fútbol esa resistencia. Pero más allá de lo que aconteció con Japón, es importante entender que ese saber ganar viene a colación en la acción que precede al gol de la voltereta brasileña al minuto 95. Ao Tanaka, un gran futbolista que se distingue por tener piernas muy seguras, no pierde balones, se aventuró a salir jugando fuera del área de Brasil cuando, incluso estando comprometido, pudo reventar o retroceder la pelota. Segundos, fracciones de segundos después, Brasil aprovechaba el regalo para anotar un gol que, en jerga beisbolera, se le diría algo así como dejar tendido en el campo al rival, ¿no? El walk-off, cuando conectas cuadrangular, ellos ya terminaron de batear y ganas y ya no hay nada más que hacer. Duro castigo a Japón, que sin duda crece su fútbol sin parar, pero todavía sin subir ese gran escalón. En Rusia 2018 los eliminó Bélgica con un gol igual que hoy, al 94, cuando tenían a Bélgica 2-0 abajo. En Qatar 2022 fue Croacia, cuando la tenían 1-0 abajo. Es decir, tercera ocasión consecutiva en que sucede a los japoneses esta circunstancia. Una innegable y un muy loable crecimiento con un gran programa de desarrollo que hemos explicado antes aquí, pero algo falta, y quizás sea la palabra nipona hishou. ¿Qué significa hishou? Saber ganar. Lo podemos traducir como tener certeza o convicción de la victoria. Esa diferencia que hizo a los más grandes como Federer ganar más partidos que puntos, porque ganaron los puntos adecuados. Hishou, precisamente lo que Alemania horas después no tuvo y que solía tener en abundancia. Y desde hace una buena década, los germanos no encuentran. Hoy tuvieron el marco perfecto para imponerse, no solo por su pronta igualada frente a una extenuada, pero también guerrera Paraguay, sino por la subsistencia que lucía imposible ya en la tanda de penales. Tenían que atajar dos y meter dos, y lo hicieron. Sin embargo, contradiciendo su naturaleza histórica, ya no pudieron ganarlo. Algo así como, siguen Verlernen, olvidar cómo se gana o desaprender cómo se gana, porque los alemanes eran expertos en saber hacerlo y esta vez lo han olvidado, a diferencia de Brasil y a diferencia de ese Hashou que a los japoneses les falta para alcanzar otra dimensión. Señores,
3: ¡bravo!
2: ¡Bravo!
3: Roberto Lati, es saber ganar.
0: Sí,
3: show, ¿no?
0: Sí, es que sí.
3: Y show.
0: Hay que saber ganar. Es que de veras.
4: Esa no la vi venir, Pati.
2: Yo pensé que la habías escrito intencionalmente.
4: No fueron sus guionistas.
0: No, ¿quién pensaría que lo hiciste a propósito?
4: Aprender a ganar.
0: Es que, a ver, Lati.
4: ¿Funcionaría?
3: Funciona mejor.
4: Dominar el ganar.
2: Es saber triunfar.
3: ¿Tú eres el que habla japonés? No.
4: Siguen Verlernen es desaprender ganar.
3: Sí, desaprender ganar.
4: Siguen Verlernen.
0: Pero es saber ganar.
2: Ya,
0: un secreto milenario para los japoneses. Es saber ganar en Alemania, una tradición.
4: Lo que le dediqué a este editorial y no pensé en el detalle. Pero ¿estás de acuerdo que quitando el juego de palabras?
0: Ajá.
4: Hay que saber.
0: Sin duda, sin duda, ya en serio.
4: No, Eduardo,
3: Así es, no, y bueno, y el día de hoy se rompió esa gran máxima de Alemania, ¿no? El
2: que así es.
3: 11 contra 11, un juego en el que siempre gana
2: hace
3: Alemania.
2: Mucho. Del Weltmeister.
4: Del mundo. No, del 54 hasta 2014, solamente en 4 torneos Alemania no llegó a semifinales. Y fueron porque se quedó en cuartos de final. 54 a 2014. Desde entonces, 3 seguidos sin pisar octavos de final.
3: Pero díganme una cosa. ¿Se acuerdan del partido en Monterrey en 1986 que Alemania nos ganó en penales?
0: Sí.
3: ¿Parece un poco de alegría que Paraguay hiciera justicia?
0: Mira, hoy que llegó a la oficina el señor Alberto Lati, llegó un poco cabizbajo diciendo, bueno, Alemania, este
4: una
0: equipo
4: vinculación.
0: Con tradición. Además, te cambian los alemanes.
4: Sí, viví ahí.
0: Pero, pues me da gusto que no sean los de siempre. Y es más, ojalá y Argentina pierda también.
4: Y a los paraguayos, el fútbol se las debía, ¿eh?
0: Sí.
4: Han tenido muchas derrotas al límite, como aquel gol de Laurent Blanc en 98, en tiempo extra. De hecho, fue gol de oro, ya no existe el gol de oro contra la Francia, que fue campeona.
0: ¿Qué era el gol de oro, perdón?
4: Era si en tiempos extra te metían gol, ya se acababa el partido.
3: ¿Te acuerdas cuando la cascarita era gol gana?
0: Exacto. Sí, así. Es
4: afortunadamente gol, se quitó. Gol gana.
0: ¿Y para cuál era
2: muerte el propósito?
4: Pues para cortar el partido antes, si ya metieron gol, ya no llegamos a más.
0: Ok, pues qué bueno que lo quitaron, me parece injusto.
4: Pero... ¿para Brasil también hay mucho aprendizaje?
2: Brasil estuvo a 35 segundos de tener también que ganar sus tiempos extras, pero Martinelli...
4: El balón que pierde Tanaka en la salida.
2: Sí.
3: Bueno,
2: sí,
3: iremos analizando estos
4: partido por partido, hay muchísimo.
3: No nos hagamos bolas.
0: Tú tenías una novia Tanaka, ¿no? Ay. O sea, sí, ¿no? Una prima, ya no me acuerdo si era tu
3: Tanaka.
0: Era Tanaka como...
3: Tanaka era mi exesposa, güey.
0: Es así.
4: ¿Le enseñó el saber ganar? ¿No?
2: ¿Saben qué pedí?
4: Eres un triunfador.
0: Tenía todo, pero no tenía
4: eso. Eres un triunfador, Eduardo, yo pensé.
3: Gracias, Alberto.
0: Tenía todo, pero no tenía eso, güey.
4: ¿No?
0: No. Era Dela, pero no tenía una. Sí, porque sí era insufrible, güey.
3: Sí era un poco Dela.
0: Pues mujer era del infierno, güey, de veras. Qué bueno que se fue.
2: Insufrible amor, ¿cómo me pude enamorar? ¿Goma de mascar?
3: Exactamente.
2: Ah, mira, de hecho, vamos a confesar que por eso escribí esa canción. Ah, no es cierto. Oigan, tengo que decir que estoy en el lugar del terror, porque estos días que estuve viendo y escuchando el programa, Félix, que se sienta aquí siempre.
0: Ajá.
4: Sí.
2: ¿Qué pedo? Es su cliente máximo favorito, cae en todos los albures.
3: El tuyo también, tú te sumas a tu casa mandando audios.
0: Exacto, no te hagas.
4: Pati, tengo una sospecha. Si domingo en la noche a Estaca no le hubiera tocado hacerlo y hubiéramos ido Eduardo, Félix, tú y yo, no lo hubiera visto. Es una sospecha.
0: Puede ser que lo hubiera visto.
4: Eduardo,
3: sí,
4: te lo imaginas domingo en la noche.
0: Voy a verlos.
4: A ver qué dicen los muchachos.
0: Pero lo que pasa es que
3: porno.
0: Pati sí es una profesional. ¿Qué? Sí, estaría viendo porno, haciendo quién sabe qué, pero Pati...
4: ¿En vez del programa?
0: Claro.
3: Ve porno cuando estamos al aire en la corneta.
0: Pero acordándome.
2: Pero los pone en mute o los
0: no,
2: oye
0: con volumen,
2: para.
0: Con volumen.
3: Y luego estoy yo tratando de dar una noticia y
0: con
3: me
0: volumen.
3: Enseña.
0: Sí, mira lo que está pasando aquí.
3: trabajando.
2: Oye, o sea, pero a mí me dijo que me iba a traer hoy el uniforme de Campos y yo vine vestida como para ir al banco.
0: Y no lo vemos.
4: Para ir al banco.
0: Y no lo vemos.
2: ¿Dónde estás, Félix?
0: No lo vemos. Es que sabes que no quiere que te lo quedes. Yo creo que ya le dio miedo.
2: Tiene
0: no
2: miedo.
5: Dijo que iba a llegar tarde,
4: se
5: pero
4: le
5: que sí llegaba.
4: Que a ti no se te puede decir que no.
2: Yo vi.
4: Exacto. Y que si tú decías...
2: Va a pagar las consecuencias.
5: Pues sí. Lo merece.
2: Prepárense.
0: No, respeta las reglas de este
2: programa. Oigan, yo les traje un regalo hoy. Cuando se les antoje, me dicen que lo suelte.
0: Ok, muy bien.
2: Me avisan.
0: Muy bien. Ok, ya tenemos
4: ¿a Félix?
0: No.
2: A todos. ¿Ah? A todos.
0: A Félix no lo vamos a soltar.
4: Ah, ok.
0: Si se sale
5: cuando se nos antoje...
2: ¡No!
5: Ya se me está antojando, pero vamos a guardarlo tantito. Vamos a guardarlo tantito porque hay información.
2: Me puse sola.
5: Damas y caballeros, la lengua de Cervantes pues, es compleja, es áspera, pero es muy rica. Muy rica. Es tan rica la lengua de Cervantes que hasta los alemanes la saborean. ¿Qué les queda más que saborear eso y la derrota? Pero antes escuchemos a esos teutones intentar decir algunas palabras en español. Adelante.
6: Alemanes intentando decir palabras mexicanas.
7: Popocatépetl, Guanajuato, Xoximilco, Guajolete, Huitlacoche.
8: Popocatépetl, Guanajuato, Xoximilco. Oh, it's back. Guajolote, Huitlacoche.
5: Bastante bien.
4: Es como si.
2: Bueno, pero ahora ustedes digan. Ajá, a ver, ahora ustedes digan.
0: ¿Qué?
2: Schweinebraten.
0: Schweinebraten.
5: Ya.
0: Algo así.
5: Ya es muy sí. Bueno, ídolo.
0: ¿Salchicha de cerdo?
2: Nein.
0: ¿Nein? ¿Qué fue?
4: Nine. No, mejor.
0: Así es Schweinebraten.
2: Te voy a dejar que lo pienses.
0: Ok. Viene muy misteriosa hoy la señorita Cantú, pero bueno.
2: No, es un lomito de cerdo al horno.
0: Bueno, por lo menos era de cerdo.
4: Apfelstruda.
0: Braten.
4: Apfelstruda, suena fuerte.
5: Apfelstruda. Bueno, mejor que les enseñen a decir a estos pobres teutones después de la derrota paraguaya, pues la tuya pues, va a ser más útil.
0: Bueno, pero Popocatépetl no lo puedo decir ni yo ni Fey, güey. ¿Vieron?
5: ¿Quién?
0: Ni Fey. Popocatépetl. ¿Sabes quiénes no pueden los españoles? O sea, mi papá después de toda su vida de vivir en México, aún hay cosas que...
4: Pero es que has visto que los españoles...
0: No hay manera.
4: Al Atlético de Madrid le dicen Aleti.
0: Sí.
4: El TL les genera Atlético, un
0: Atlético.
4: Problema.
0: Y acá
4: luego en los Olímpicos dicen los aletas de la delegación.
0: Correcto.
4: Los aletas.
2: ¿Y a nosotros qué nos genera un problema? ¿A nosotros qué nos genera un problema? A ellos la TL y a nosotros...
4: La ley seca.
2: ¡Ay, buena respuesta!
0: Así nos genera problema. Bueno, hablando
5: ya,
0: de eso...
5: Ya que tocaste ese tema...
0: La cerveza ayuda a mejorar el acento chilango. O sea, arrastras la última letra. ¡Ah, pásame una cerveza! Y es bonito.
5: ¡Una cuba!
0: ¿Sí o no? Tú estuviste haciendo un documental en la sierra, en el norte
5: con
0: de la
5: los
0: República.
5: Tarahumaras.
0: Y cuando oyes a la gente indígena sí, hablando de lejos.
5: De indígenas a la distancia. Y yo juraba que estaban hablando español, como si oyera unos brothers aquí en la esquina hablando, porque la entonación es la misma.
0: Se oye así como, ¿qué vas a hacer hoy en la tarde, güey?
5: Y así, y te acercas y no entiendes una sola palabra, pero la entonación...
0: Tú estabas acá
5: de... Eres el español indígena el que hablamos
0: aquí. ¡Hermanos chilangos! Y no, eran rarámuris,
5: güey. No, pero no hacen eso, los rarámuris.
0: Bueno,
5: vete acá a la sierra.
0: Aún no empezaba el partido y este aficionado paraguayo que les vamos a poner estaba llorando por su selección. Escuchen el sentimiento de este hombre al vivir intensamente los colores de su país.
9: No sé, no es una emoción y no se puede explicar. Es algo que le sale el corazón. Eso es Paraguay, carajo. Para España y para el mundo, eso es Paraguay. Sufrimiento, esto es único. Después de 16 años, último al después de 16 años, imagínate. Esta es la garra guaraní. Esto es sentirse, no es emocionante. No
0: sabes. ¡Paraguay, carajo!
9: ¡Paraguay! Ahí los leones, el aguerrido Paraguay, el resistente, el sufrido. Saludos a toda España del mundo, carajo, esto es Paraguay. Vamos, gracias, hijo.
5: Wow.
0: ¿Verdad? ¿Qué motivo? ¿Cuánto sentimiento? ¿No se te pusieron así como chinitos los guaraníes?
5: También.
0: ¿O no, tantito, un poquito.
5: ¿Cómo no ponerse así? Imagínate este pobre compa, 16 años sin Paraguay.
0: Debe de ser horrible.
5: Ni Noroña lleva tantos años.
0: Bueno, no, Félix, que anda pidiendo pastillitas azules.
4: Sí, otra vez dijo, y aparte gratis.
0: Que además quería que le regaláramos sildenafil a Félix.
2: ¿Estaba pidiendo pastillas azules?
0: Sí.
5: Pastillas azules, y nosotros además, ¿qué? Pues nosotros no somos dealers.
0: No las regalamos, ve a la farmacia, las venden aquí en Sanborns.
5: Exacto. De nada, ingeniero.
0: Exacto.
5: Bueno, algunos dirán que llorar por tu selección es para gays, no, pero también es para guays.
0: Para guays. Bueno, imagínense cómo lloramos nosotros porque no volvimos a ver a Larisa Riquelme. ¿Te acuerdas de Larisa Riquelme?
5: Claro, ¿sí? La novia de Sudáfrica 2010, guapísima paraguaya.
0: Hacía llorar cada vez que la veía. De verdad.
5: Es así, sí, paraguaya, ¿eh?
0: Sí, lloraba yo por su belleza.
2: ¿Por qué llorabas?
0: Lloraba, sí, pues porque soy.
2: ¿Pero con qué cara? ¿Con qué cara? ¿Qué cara hacías? Enséñales.
5: Con la de Ava.
2: Yo se las describo. ¡Ay, pelados!
0: Pati, oigan, dijiste que estabas en la silla.
2: No, te digo, cámbiame de silla, güey.
5: No, Pati, da igual la silla. O sea, te tendrías que cambiar de programa. Exacto. Estás muy bien.
4: Y te asomaste al precipicio, Pelín. Yo, después de mi editorial, ya que te
0: exacto,
4: digo.
0: Exacto.
2: Hay que saber ganar.
5: Y no eres Félix Fernández, no tienes nada que temer.
2: Es todo verdad. Está bien,
5: no todo está tranquilo.
0: Nada que ver.
2: Te queremos, Félix. Sí, sí llega, ¿eh?
0: ¿Sí llega?
5: Pero ya que tocaron el tema de Larisa Riquelme, y me acordé ahorita de la croata del mundial anterior, que no me acuerdo cómo se llamaba.
4: Se hizo famosísima.
5: Se hizo muy famosa, muy guapa. Como que cada una de estas copas hay una novia del
2: mundial.
5: Torneo.
2: Del evento.
5: Esa, qué lata con eso de las palabras. Novia del mundial.
0: Bueno.
5: Todavía no ha salido, ¿no?
0: Que yo haya visto, no. Ya hay alguna señorita que esté por ahí en tribunas.
2: Pero hemos tenido otro tipo de personajes, ¿no? Hemos tenido ¿quién es el que se paraba todo el tiempo?
4: Ah, Lumumba. El
2: Lumumba, y luego tenemos al brujo de Cabo Congo. Verde.
5: No, creo que es de Ghana. Pero que anuncia.
2: No, el brujo es de Bocina. Cabo Verde, que también dice que no va a ganar.
5: Que Cabo Verde va a sacar a Argentina.
2: Argentina, lo cual veo sumamente difícil.
0: Mamá Bocina también es un personaje de este.
5: Esa es la novia del mundial. Mamá Bocina.
0: Mamá Bocina, ok.
5: Me parece muy bien. Y Alberto Lati tocó un tema que me hizo que me recorriera un frío la espalda.
2: ¿Qué? ¿Cuál? ¿Qué fue?
5: Ley seca en la Ciudad de México. ¿Es verdad esto?
2: ¿Otra vez?
4: Pues si la semana pasada la instauraron,
2: estaría raro que mañana no.
4: Fue en la teoría.
0: O sea que es el momento de hacer sus compras de pánico. O sea,
4: yo, si quieren, afuera del estadio yo veía llegar a la gente con esas bolsas que se van a romper el plástico.
0: Ajá.
4: Por la cantidad que están llevando.
2: No, sí,
4: alcohol es duro.
5: Tome precauciones.
2: Y mañana después de tal hora también ya no puedes comprar ni por apps del celular.
0: ¿Saben qué? Mañana cuando
2: no sé por qué
0: México,
2: sé esto, pero lo sé.
5: Qué bueno que lo compartas.
0: Mañana, cuando gane México, por favor, compórtense. O sea, celebremos, porque vamos a ganar, yo creo.
2: Quiero ganar.
0: Yo ahorita me vas a decir, Alberto y Pati, me van a decir cómo ven el partido mañana, pero creo que vamos a ganar, deberíamos de. Entonces, compórtense.
2: No está tan fácil, ¿eh?
0: No, yo sé que no está fácil.
2: Yo no sé, yo sigo estando ardida y enojada con Alberto Lati, que estuvo llorando y llorando, que no quería ir contra Uruguay. Y ahora estamos contra Ecuador.
4: Uruguay me imponía más y lo que son las cosas. Pero a ver. No es el peor tercer lugar. ¿Sí?
2: No.
5: Que es el que nos debería de tocar, porque fuimos el mejor primer lugar.
4: Sí, pero no, o sea, es como estaba el calendario. Y yo estoy convencido de que al margen de la altura, que lo explicaremos, lo que ha hecho Ecuador tratando de contrarrestarlo. Al margen del público que va a pesar con todo. Al margen del llanto colectivo que traen influencers y periodistas ecuatorianos atacando a la Federación Mexicana de Fútbol por boletos. No, el torneo no lo organiza.
0: No
4: es la Liga MX.
0: Sí.
4: Es la FIFA. O sea, no. Es un absurdo de lo que da. Al margen de todo, yo sí creo que México tiene mejor equipo que Ecuador. Y es posible tener mejor equipo aunque ellos tengan tres individualidades muy importantes, como Pacho sobre todo y como Moy Caicedo. Corea tenía mejores individualidades que México, como Canning Lee o como Kim Min-jae o como Heung-min Son.
5: Y manitas coreanas les faltaron.
0: ¿Cómo dices esos nombres así de rápido?
2: Sí, güey.
4: Canning Lee,
0: ajá.
4: Kim Min-jae, Heung-min Son.
0: Muy bien, pero los así.
2: Porque además no sabemos y no lo podemos contradecir.
0: Además, ni idea tenemos.
2: ¿Qué puede decir ahorita Goku?
4: Juang en el medio campo. Te digo, fue Juang.
0: Ajá, Juang. Juan, claro. ¿Juan Gamaneo? ¿Quién? Juan.
2: Pero mañana vamos contra Hincapié.
4: ¿Piero Hincapié?
2: Verdad, Hincapié. Verdad, no fake. No, a ver, gracias. A mí tienes razón. Yo también creo que en individualidad Ecuador tiene figuras más importantes, que están en equipos más importantes, pero como equipo México es mejor equipo. Están afianzados. Mañana tiene mucho con qué probar el Vasco. Yo creo que va a empezar de una forma y después se va a empezar, según yo anoté aquí, ¿eh?
0: Y traen buen momento.
2: 5-2-3. Va a empezar con 5-2-3 y luego lo van a modificar. ¿Crees o no?
0: Traen buen momento deportivo, o sea, les está yendo bien y han ido de menos a más.
2: Sí, creo. Pero no creo que en 90 minutos ganemos. O sea, sí creo que nos vamos a ir a extra.
4: Es factible que se alargue, pero...
5: Fíjate.
2: ¡Ay, Dios!
0: Siempre es factible.
5: A tu edad es buena noticia,
0: Loto. No siempre es posible, pero es factible. O sea, es posible que suceda. Es preferible, pero bueno.
2: Posible es probable.
4: Que el partido vaya a la prórroga.
5: La prórroga, sí. Tiempos
0: ya,
5: extras.
0: Ya.
2: Tiempos extras.
5: Y los horrorosos y temidos penales.
4: Pero yo creo que México lo va a ganar en los 90 minutos.
2: ¿Tú ojalá. Sí crees que en los 90?
4: No, holgado, sí, sufrido. Pero yo creo que México lo va a ganar.
0: Porque además en penales yo sufro muchísimo con México. No somos buenos tiradores de penales. La verdad, Pati.
2: No hemos visto a muchos de esos chamacos en penales tampoco, como para que digas. Porque también antes de que empezara el torneo, todo el mundo estaba peluceando a los morros, que ahora son los morros maravilla de la selección.
5: Correcto. Y está Raúl Jiménez, el mejor tirador de penales del planeta.
2: Y Quiñones, que es una bala. Riflazo, o sea, ¿no? Ahí va.
0: Tiene el rifle más potente de toda la selección, de veras. ¿Has visto esa derecha que tiene?
5: ¿Qué potencia?
0: La derecha de Quiñones es una cosa espectacular.
2: Quiñones, soy tu fan de la forma más sana y deportiva posible.
0: Yo de las dos, también de la mala ayer, y de
2: ayer
0: la fea.
2: Ayer me siguió en Instagram y me sentí súper importante.
5: ¿Escribió?
2: No, me siguió ya con eso.
5: ¿Te siguió Quiñones?
2: Me sentí una superestrella, güey.
0: ¿Me sigue Quiñones?
2: Me sigue Quiñones y me sigue Memo.
4: Si tú te siguiera Quiñones, ¿qué haces?
0: Corro.
5: Le dedico una.
0: ¡Corro!
5: No se alcanza.
0: Salgo huyendo, güey.
2: Él te va a dedicar varios goles mañana. Yo creo que ganamos por un golecito, sí.
4: Sí
2: lo creo. No sé si en 90 minutos.
4: Es muy importante, ante la problemática que tiene Ecuador para generar ocasiones ofensivas, porque no son un equipo que genere demasiado, no crearlas nosotros por ellos regalando balones abajo.
2: Sí.
4: Hay que ser muy precisos en esa salida.
2: ¿Verdad?
4: Nos parecemos mucho. No tenemos tanto gol. No generamos tanto.
5: Uf, va a estar duro.
0: Oigan,
5: me están informando que tenemos imágenes en vivo en este momento de lo que está sucediendo hoy, a 24 horas de que inicie el partido, en el Ángel de Independencia.
2: ¿Ya empezó?
0: Sí.
5: Hay gente en el Ángel en este momento. Mira, ahí se está haciendo como un prefestejo.
0: Para quienes siguen en radio, está ya la gente con tambores, como pueden oír, banderas, camisetas. O sea, yo no sé si la idea es pasar la noche entera ahí. Hasta la hora del partido, ¿qué es a qué hora exactamente?
5: 7 p.m.
0: 7 de la noche.
4: En 24 horas.
0: En 24 horas.
4: Empieza, o sea, termina en 26 o en 27, sí.
0: Entonces, ¿qué hacen ahí estos güeyes? ¿No tienen trabajo?
5: Un poco lo que hicieron los colombianos que vinieron a México, que la noche anterior se reunieron y llenaron el Ángel de camisetas amarillas. Bueno, están haciendo un poco lo mismo nuestros compatriotas.
0: Hola de huevo, o sea, no tienen cosas
5: es
0: que hacer.
5: Es el precopeo, güey.
2: Exacto, es el precopeo, es el compromiso. Exacto. Quieren estar ahí en primera fila de la peda.
0: ¿De la qué, perdón, Patricia? De la P.
2: O sea, ¿quieren ya mañana estar crudos cuando empiece el partido?
0: Estrategia.
4: ¿Les cuento lo de la altura que hicieron los ecuatorianos?
5: Por favor.
4: ¿Sí?
2: ¿Lo de la altura?
4: Decidieron llegar a México, apenas han llegado hace unos instantes. La estrategia fue, si llegamos 24 horas justito antes, que no nos pegue la altura tanto. Ciertamente Quito es incluso más alta que la Ciudad de México.
2: Mucho más.
4: Pero solamente dos elementos de la selección juegan en Quito, un portero reserva y otro más. Y dos más están en esa altura, uno que juega en Pachuca, Ener Valencia, y Vite, tu muchacho que está en Pumas. Es decir, es una selección desacostumbrada a la altura. Han jugado en Quito un partido en el último par de años. Juegan más en Guayaquil, en la costa. Entonces no están tan acostumbrados y han hecho todo su proceso en Columbus, que es altura casi nivel de mar, al norte de Estados Unidos. ¿Cuál es el punto? Deciden llegar un día antes, pero el vuelo es muy largo. 4 horas y cuarto desde Columbus hasta México. Okay. Es tipo Chicago el vuelo, ¿no? Yo creo.
0: Sí.
4: Más o menos. Entonces, si es un desgaste el día anterior estar volando un vuelo tan largo. Nos decía Gerardo Torrado, Eduardo, hoy que lo entrevistamos en Claro Sports por W Radio, que cuando llegas a un lugar de mayor altura, la noche previa no la pasas tan bien. Que duermes un poco peor por cuestiones respiratorias.
5: A ver, excelente, excelentes noticias.
2: Una vez más.
4: No sé si lo ves venir.
5: Pero les tengo una mala noticia, perdón, Pati, tengo que hacer un corte.
0: Pero espérate, nada, rápidamente. Una cuestión cultural. ¿A qué se debe que se llame Quito? La ciudad, ¿no? Ahorita regresamos con ese dato.
2: Rápido.
0: ¿A qué se debe que se llame Quito? Pero bueno, vamos a una pausa y regresamos, ¿no?
2: Pausa.
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8: Las 7 con 29.
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23: Alberto Lati,
24: sus colaboradores.
23: Exacto, Eduardo Videgaray y Kitty de Hoyos. Estamos aquí muy contentos. Pero bueno, ahora sí vamos a hablar del partido que sorprendió a todos el día de hoy. Te sorprendió a ti muchísimo por
24: mucho
23: lo que nos dijiste. Alemania-Paraguay, cuyo resultado de verdad yo creo nadie que poca gente esperaba. Paraguay, no, nadie.
24: Los goleó Estados Unidos en el debut.
25: Sí.
24: A partir de eso parecía muy complicado. Le ganan a Turquía, un partido en el que no superan claramente a Turquía, pero lo sacan. Y al tercero pactan, negocian con Australia el empate a cero, con todo y que muchos en Paraguay decían hubieran ganado para evitar a Alemania. Pues no evitaron a Alemania. Y el problema fue de Alemania. Sí, fue un partido horrible ese 0-0, porque los dos con el empate avanzaban.
2: Claro, claro, pero
24: no se movió la pelota.
2: Cuando tú dices pactan, estás diciendo que
24: fue un partido feo.
23: Aunque estaban de acuerdo. Sí,
2: yo pero sí, hablaron claro. De vamos a empatar y no hay tema.
24: Es algo implícito, algo tácito.
2: ¡Trampa!
23: O sea, ¿tú crees que sí hubo ahí entonces
24: sí, una sí, especie no, de acuerdo? No atacas, no ataco. Justo.
23: Y ya.
24: Estamos cómodos. Sí, claro.
10: Le hacemos aquí a la mamá.
2: Sí, fue un partido aburrido, sí, pero sí, no fue un partido horrible. Fue un partido tranza.
23: Hacerle a la mamá durante... No es difícil tanto tiempo estarle haciendo...
2: Güey, ahí sí nos merecemos mejor show que eso. Nos merecemos el deporte en todo su esplendor, güey.
10: Claro, o sea, eso es trampa, cada es partido. Eso es culpa de la federación que planeó mal este torneo.
24: Sus terceros lugares. Pero ya les dije cuál es su solución.
10: Que sean 64
24: claro,
10: equipos
24: y ganar más dinero, pero así, no, yo no quería.
10: Pero va a durar 2 meses para...
2: ¡Ay, no!
23: 2 meses de esto y se acaba,
2: no
23: mundo.
2: Aquí, no,
23: se
2: acaba
24: o sea,
2: el mundo.
24: Vamos apenas vamos a la mitad del torneo, ¿eh?
10: Hoy estamos a la mitad, ¿no? Entre hoy y mañana, por ahí vamos a la mitad. Y mañana juega México, pero de eso hablaremos después. Hablemos del partido Alemania-Paraguay. Alberto Lati.
24: A ver, échalo. Paraguay salió muy bien parado. Alemania tiene un fútbol que evidenció en la primera fase es poco fluido. A Curazao le pasó por encima, pero Curazao no pudo o pudo al último instante derrotar al conjunto de Costa de Marfil. Y finalmente Ecuador le ganó, y le ganó bien. Creo que...
10: Perdón que te interrumpa, quiero decir una cosa.
24: Sí.
10: Ecuador le ganó a Alemania. Yo dije, ay, Ecuador le ganó a Alemania, pero también le ganó Paraguay. O sea que era una Alemania bastante flojo.
24: Sí. Aunque ves los nombres y los nombres imponían algo más. Poner de lateral a Joshua Kimmich, que como mediocampista da mucho más, me pareció un error. Cuando lo mueven, Alemania cambia, ciertamente. Empezar con Jamal Musiala, su hombre más talentoso en la banca, apostando por un esquema diferente, sobre todo con un Dav en la cancha que había hecho goles, pero no tiene la creatividad de Musiala. De hecho, cuando entra Musiala, cambia el partido. Y Paraguay toma la ventaja con un buen gol. Alemania llega al medio tiempo casi sin haber tirado a gol. Y en el segundo cambia la cara completamente, encuentra el empate.
10: Todos pensábamos que iba a pasar.
24: Y de hecho, anota el 2-1, solamente que es invalidado, ya en tiempos extra esto, es invalidado por una falta que sí me parece que es clara. Aunque están los alemanes muy enojados, Ilkay Gundogan, ex capitán de Alemania.
23: ¿Quién la cometió? ¿Cómo sucedió?
24: El portero de Paraguay choca con un futbolista de Alemania.
23: Ajá.
24: Y a partir de eso, con Anton choca.
23: ¿Con intención? ¿Con intención?
24: Es que sí queda como una obstrucción muy de lo que se hace en el básquetbol, ¿no?
23: Okay.
24: Una pantalla, ¿no? Se cede el balón y se pone el cuerpo para que no pase.
23: Sí.
24: Y el portero en el área chica...
10: Es intocable.
24: Exactamente. En Europa algún árbitro no lo hubiera marcado, ¿eh? O sea, si hubiera habido algún árbitro en Europa que dijera, para mí está correcta la sanción, opa, porque sí imposibilita el camino, el trayecto del portero, y se invalida el gol. Y Alemania siguió llegando, pero tampoco con una claridad tremenda. Tenía la pelota, merodeaban el área a un ritmo semilento, pero no con mucha claridad. Dio un partidazo Paraguay. Hay un futbolista que es Galarza, que corrió para todos lados tremendo.
10: ¿Elber Galarza?
24: No, es con Z.
23: Ese es Galarga. Ese es de otro equipo, es Galarga.
10: Sí. ¿Cómo se llama de primer nombre? ¿Galarza?
24: Galarza.
23: Y está la otra familia, Gadura. Pero esos juegan en otro país totalmente.
10: Elber también, ¿no?
23: También son Elbers todos.
24: Pero estábamos con Galarza. Con Galaza, este muchacho.
10: Sí, sí.
24: Y su portero, que es un muchacho 1.90. La leyenda de los porteros de Paraguay es Chilavert. Un tipo que era icónico, emblemático, imponía, amedrentaba, metía goles de tiro libre. Reventó al portero de Paraguay toda la semana diciendo, es que no habla. Pues este muchacho habla en la cancha, ¿eh? ¿Qué partido dio? ¿Qué seguridad inspiró? Y llegaron a penales. Y Alemania nunca había perdido en penales.
10: Y tienen a Manuel Neuer.
24: La primera serie de penales de la historia en estos torneos fue en el 82, Alemania Federal Francia, y desde allá Alemania nunca había perdido, incluido 86,
23: y
24: cuando
23: ahí
24: nos ganan a nosotros en Monterrey.
23: Ahí cómo brilló el portero.
24: Ahí brilló
23: el portero contra los alemanes. Pero a ver, el ojo Pati, ¿cómo
2: pero
23: vio?
2: Es extraño porque el equipo de Alemania tiene un montón de generación nueva, en teoría, ¿no? Uh-huh. Pero les falta esa contundencia, como dice Lati. O sea, al final mucha posesión de balón, nada de llegadas de peligro reales. Las llegadas de peligro las tenía, eran pocas de repente, pero sí, las tenía Paraguay, la neta. Y sí, Neuer ha sido un héroe y Alemania 2014 era lo máximo, pero creo que ya es un tema estructural que se tiene que cuestionar Alemania si quieren llegar a los siguientes mundiales y cambiar la historia y regresar a lo que eran o crear una nueva leyenda. Porque ahorita yo no creo que ya es, ay, Ecuador le ganó a Alemania, ay, Paraguay le ganó a Alemania. Sí, Ecuador es muy bueno y mañana nos puede ganar, ojalá que no. Paraguay son muy buenos. Sí, pero es que Alemania no trae nivel. Y Neuer fue, no es, ya no.
24: Alemania ya normalizó perder.
2: Sí.
24: Era un equipo que para ganarle tenías que parir chayotes en la cancha. Era durísimo. México y Corea le ganaron en 2018. ¿Sí? Japón le ganó en 2022. Ecuador y Paraguay ahora, y nada desestimando ni a México ni a Japón, no. Pero ganarle a Alemania, uh-huh, a ver, tengo era una pregunta, durísimo.
10: Maestros Lati y Pati.
24: Sí.
10: ¿Esto quiere decir que puede perder Argentina, que puede perder Francia en su siguiente partido, que puede perder Inglaterra?
24: A ver, es un torneo muy abierto en el que pueden perder todos, evidentemente. Hay que verlo ajustados que han estado hasta ahora. Los tres se han definido al límite. En tiempo de compensación el de Canadá, en tiempo de compensación el de Brasil, en penales este. Yo no veo a Argentina sufriendo y yo no veo a Francia sufriendo. No los veo.
23: Esta es una cuestión más bien de crisis en el fútbol alemán. Sí, o sea, de lo que están hablando ustedes dos, hasta donde entendí, es que de plano Alemania no ha presentado un buen cuadro en este torneo y que tiene un problema.
2: Y en el pasado y en el antepasado.
23: Claro, no.
24: Pero un campeón. Perdón, Pati.
2: Perdón. También los equipos, como ya lo hablamos desde el principio, ya no son equipos chicos. Ya los equipos todos se han crecido, o la mayoría se han crecido. Verde. Cada vez se presentan más selecciones, y en esas selecciones, dentro de lo malo de que la Fififafa no esté monetizando y explotando el mundo, es que se presentan selecciones que trabajan para llegar con nivel. Pero la verdad es que pues Alemania
24: es una crisis.
2: No puedes comparar Alemania con Argentina, ni con Brasil, ni con Francia. O sea, para mí, Francia, Argentina y España traen otro nivel mucho más alto.
24: Y siempre
2: de lo
24: vimos
2: que trae
24: a Alemania
2: Brasil,
24: detrás. O... No, Pati, siempre decíamos que lo vemos en otro escalafón. Lo que pasa es que se pensaba que tenía la pegada para al menos llegar a octavos, y ahí con Francia, bueno, hasta ahí llegó. El dato que daba de entrada es tremendo. Lo retomo. Del 54 que gana su primer campeonato a 2014 que gana su cuarto campeonato, solamente en cuatro ocasiones no llegaron a semifinales. O sea, ¿qué nivel de consistencia es ese?
23: O sea, que,
24: cuatro veces no llegará a semifinales.
23: Se prendió la luz y no dio el ancho a la teutona. De plano, no convenció, no gustó.
10: No dio el ancho.
23: Alemana, modo.
24: Y Paraguay tiene un carácter guerrero, su fútbol, sí, que de verdad es
2: aplausos,
24: admirable.
2: Ha aportado
10: muchísimos jugadores buenos al fútbol mexicano, ¿no? Incluso Canale jugaba en el Querétaro.
24: Canale en Querétaro pasó de noche, por ejemplo, el que hace el penal definitivo. Pero bueno, el ícono es Pepe Cardoso, los mejores extranjeros que han venido en nuestro fútbol.
10: Otario Verón, que era un super defensa.
24: Cardoso.
23: No, güey. Yo pensaba que
2: es
23: era
2: que ya oye.
24: Saturnino.
23: Cosas raras, desde hace años, Pati, pero no importa. José Saturnino. Carnoso, ok, muy bien.
2: Carnoso, dice.
23: Está muy bien. Entonces, sí, esto sí sorprendió. A mí el portero, de verdad, en este partido sí dije. Sí,
24: pero Chilaver, que además su cliente Chilaver declara cada burrada. Temas racistas, temas homófobos. O sea, ya Chilaver, todo lo impecable que era jugando en la cancha se ha convertido en una caricatura de sí mismo. Y reventó a este muchacho. Y el muchacho quizá no habla, no hace falta, ¿eh? Qué manera de atajar hoy, qué seguridad inspiraba. ¿Sí? Los alemanes iban a cobrar viéndolo con cara de...
10: De miedo, sí, de terror, sí.
24: Fue contra Goliat.
2: Sí, es cierto.
24: A ver por dónde.
23: Y así fue.
10: Ya siéntese, señora Chilaver. No esté, por favor,
2: la neta,
10: viajando.
2: Una vez más, Mundial de Porteros para bien y para mal. Hoy
24: por
2: tuvimos...
24: la presencia multicultural, la presencia africana. Sí. No, Chilaver se ha convertido en una caricatura. Fatal. De lo que fue.
10: Oye, muy interesante lo que dijiste, Pati. Por favor, repítelo.
2: Ah, no. Solo estaba diciendo, es que estaba... Que se reitera el Mundial de Porteros y hoy vimos el contraste, sí, literal, para bien y para mal. Tú el tiempo me señala en la cámara, estoy disca, discúlpame.
24: Oye, esto del Mundial de Porteros, Pati, es cierto, ¿eh? Y Neuer ya había devuelto a Alemania la vida. O sea, para el que no lo vio, damos contexto. Alemania estaba perdido. Quedaban dos penales para Paraguay y necesitaba fallarlos. Uno lo tira fuera, el otro lo ataja Neuer. Y Alemania tenía que acertar el suyo. Lo termina poniendo adentro. Decías, ya es el espacio en el que Alemania está cómodo, ¿no? Pues llegó Ta, este que es un gran central. Y la
10: vuela. La vuela por encima.
24: Pero ni cerca.
23: Y la vuela.
24: Ese.
23: Cuando lo vi dije. Pero bueno, ni modo.
24: Tú lo hubieras metido.
23: Seguro, güey. Hasta yo lo meto. Bueno, aquí no, porque se vería feo.
2: Y no me han preguntado cómo van mis quinielas.
23: ¿Cómo van tus quinielas, Pati? De veras, claro.
2: Saber ganar.
10: Ganaste con Paraguay, Alemania, estoy seguro.
2: A ver, sí hay que saber ganar, pero yo no...
23: No supiste. Le apostaste a Alemania.
24: Le había sido en todas estoy a la sabiendo. Sorpresa. ¿Lo dejaste de hacer cuando Paraguay le ganó a Alemania?
2: Sí.
23: O sea que, Ludopati, vamos a la baja.
2: No, ya voy a entrar en una quiniela con otros amigos.
10: ¿En qué lugar vas del anterior?
2: 93.
10: De 94.
2: De 154, Eduardo, perdón. Sí, pero yo quiero decir una cosa que no viene al caso, porque me encanta romper
23: el
2: ritmo.
23: Viene.
2: Huevos. No es...
23: También.
2: No, solo es que ayer les envié este mensaje de, oigan, estoy preocupada porque Opta dice que gana este Mufundiafal España y Beta Alfa, que es donde está Clemens. el matemático este...
23: El economista
2: dice que es...
23: Países Bajos.
2: Después, los fanáticos y las quinielas dicen que es Portugal o Argentina o Francia. Pero saben que Huevo Bachoco dice que sí. ¡México!
23: O sea, sí. Realmente...
2: ¡Tenemos nuestra predicción en nuestros huevos, México!
23: ¡Aquí está!
2: ¡Ay, no! ¡Ya me estoy haciendo bien!
23: Me gusta, Pati, que tengas confianza en los testes nacionales.
2: Está bien,
23: ya se te pegó.
2: En nuestros huevos está que México...
10: Literalmente está en nuestros huevos.
2: Sí.
10: Yo estaba haciendo de desayunar ayer.
2: No sé de qué marca, pero sí.
10: Sí, no sé de qué marca era, creo que San Juan. Y estaba rompiendo un huevo y el huevo decía, ¿Y sí?
23: Ok.
10: Impreso así, el sello, el huevo dice, ¿y sí?
2: No es matemática, no. Hasta es quiniela, pero ¿no? Es nuestros huevos.
3: Voy a dejar el mensaje completo.
23: Yo te mandé los del chispeadero, ¿por qué no los has usado?
10: Porque no dicen, ¿y sí?
23: Bueno, está bien,
10: todos
23: ni modo.
10: Son del chispeadero.
23: Pues no dicen nada, están muy chiquitos, pero bueno, no han aprendido a hablar. Bueno, a ver. Vamos ahora a poner el tieso sobre la mesa. Pon atención, Patricia.
2: Ay,
23: vamos a poner el tieso sobre la mesa.
2: Horrible,
23: o sea, los restos mortales de la selección de Sudáfrica, a los que les vamos a realizar una autopsia y les vamos a pedir a los forenses especialistas del programa, Pati Lati, su diagnóstico para saber de qué murió el fiambre.
10: ¿Okay? Pongamos el cadáver de Sudáfrica en este momento sobre la mesa. ¿Dirían ustedes que el paciente Sudáfrica padecía de insuficiencia defensiva?
23: ¿Les falló de la media cancha para atrás?
24: Sí.
23: Sin duda.
24: Sí.
23: Y por eso se las metieron así.
10: Cualquiera se las metía.
24: Bueno, cuando México ganó, parecía que todos iban a poder hacer eso y se estrellaron ahí checos y coreanos.
23: Correcto. No se pudo. Lo sorprendimos. ¿Tú, Pati, cómo lo viste?
2: Yo creo que les faltó vitamina.
23: Les faltó fuerza.
2: Y les faltaron los huevos de ICC.
10: Sí.
2: O sea, porque honestamente, sí hay fuerza, hay condición, pero sí, no son metedores.
23: No son metedores.
24: No tenían
2: no
24: para más, ¿eh?
2: La selección más metedora
24: no
2: aún.
24: No tenía para más. Ya fue un milagro que se metieran a esta ronda y más como segundo.
2: Milagro no, pero...
24: ¿Derrotar a Corea?
2: Fue muy M-E-H, fue muy...
24: Están pidiendo en Corea que su entrenador no vuelva a dirigir en el país.
23: ¿De plano?
24: Eso sí ya es.
2: Ay, pero también que...
23: No, es demasiado.
2: Sí.
10: Aparte es un gran exjugador coreano, sí,
24: es
10: ¿no?
24: una leyenda.
2: Qué horrible vivir bajo
24: la
2: presión.
24: De hecho, fue de los mejores jugadores en 2002 que llegaron a semifinales.
10: Pero es Corea del Sur, no del norte. Sí, no, sí, se no, pasa.
24: Es,

0: Hace un mundial, Memo era San Memo y la estampa, y este entraron todos criticándolo, y otra vez, ay,
1: dependería,
0: no te
1: creas,
0: si te quiero.
1: No, para ti.
0: No sé cómo vamos a hacer. ¿Eh?
1: Creo que dependería de la forma.
0: O sea, tiene todo para hacer configuraciones en medio campo como se le hinche la gana y hacer cambios en el segundo tiempo y usar a todos sus niños maravilla, todos sus morros increíbles. Y tiene goleadores. O sea, si juega al miedo, sí creo que nos vamos a enojar. No sé, tú di.
1: Si juega completamente al miedo, sí, pero tiene que inutilizar el medio campo de Ecuador. ¿Sí?
0: Sí.
1: Y no va a ser un partido bonito el que piense que va a ir a ver un juego de taquitos. Y... No, no, no, no.
0: No va a ser.
1: Va a ser un juego. Hay una expresión argentina de un partido a cara de perro.
2: A cara de perro.
1: Sí. Es como decir, voy a jugar con el cuchillo entre los dientes.
3: Ya.
1: O sea, va a ser un partido de ese corte, ¿eh?
2: Duro, duro. Ya, hay que tener.
1: ¿Tú nunca has hecho un programa a cara de perro?
3: ¿Así? Sin duda, no, güey. Si
0: ayer.
3: Las caras de trabado que tenía yo.
2: Lo hizo ayer.
3: Ayer se
1: hablaba. Cuando estaba esa cosa.
3: Ayer se hablaba. No, por favor, no saques esa foto, Pati. Ayer me sacó una foto de la pantalla de la tele, un frizz que traigo una cara de estúpido. Pero ayer decías, y tienes razón, y decía Alberto Lati, que hay que apoyar al equipo porque va a ser un partido trabado. Ahí está la cara de perro, mira, para que no digan.
2: A ver, se puede cerrar ahí.
3: Pueden cerrar ahí, se va a pasar.
2: Para que hagan coraje de lo mal que se ve.
3: El asunto es que mañana de verdad hay que tener paciencia con el equipo mexicano, ¿claro? Hay que tener paciencia con el desarrollo del partido, va a ser un partido trabado, difícil, a cara de perro, como dices, y probablemente se defina hacia el final del partido, si no es que en tiempos de compensación. Sí, no, está terrible, güey. O sea, ve nomás, parece acá.
0: Mañana así el partido, amigos.
1: Te ves más deprimido ahí que enojado.
3: Es que es una de esas caras que te agarran.
2: Pareces indigente.
3: Sí, parezco Noroña, güey.
0: Oigan, ¿cuándo tienen un minuto que no nos vayan a mandar a corte o algo? Y
2: ahorita,
0: yo la riegue.
2: Ahorita.
0: ¡Suéltala, nuevo!
3: ¿Qué tienes?
0: La sorpresa.
3: ¿La sorpresa? ¿Ya la puedes soltar el nuevo?
0: ¿Sí, nuevo?
3: A ver, viene.
1: Y Félix no está.
0: Está liste.
1: ¡Ah!
0: ¿No oigo?
2: No.
3: Ahí está. Ahí está. Sí.
4: Inflando burros.
3: ¡Ya llegó! ¡Llegó! ¡Otra!

0: sacar, ¿eh?
1: ¡Es una rola!
2: ¡Qué bárbaro! ¡Viva la selección!
3: ¡Y sí, sí!
2: ¡Muy bien!
0: ¡Mela!
2: ¡Bravo!
0: ¡Trivia apuesta!
3: Cuando recibas el Grammy, cuando recibas el Grammy, ¿podemos ir? Cuando recibas el Grammy por esta canción.
1: Oye, Pati Cantú, gran rola, de verdad.
0: Gracias, yo cumplí.
4: Enorme, enorme.
0: Traté de ser ligeramente marrana, pero no demasiado.
4: Se armó. ¿Quién canta, eh? Porque se te oye ronquita.
0: Sí, ¿verdad? No, decidí que tal vez no era prudente cantarla yo, entonces pedí un amigo. Yo era más pambolera.
1: Hiciste bien, pero
4: lo correcto.
1: Esta mañana mismo va la corneta radio. Si se convierte en un éxito y te la empiezan a pedir en tus conciertos, no nos vayas a echar la culpa. Inflando burros por el pivote de Pati Cantú. Un aplauso, de verdad. Vaya, vaya obra musical.
4: De Pati Cantú.
1: Yeah.
0: A mí pídanme canciones, yo las traigo.
1: Muy bien. Pues vamos, wow. Entonces vamos a pedir más.
4: No,
1: estoy, muy bien.
4: Estoy conmovido.
1: Dando burros por
0: no llores.
4: No puedo creer lo que acabo
0: de decir. ¿Qué te gustó más, la rima del
3: en
0: memote?
3: En 50 años que la gente pregunte cómo surgió la gran canción, van a decir, hubo un programa.
1: Exacto.
3: En el que está acá.
1: Exacto.
3: ¿No?
4: El año que ganamos el mundial.
3: Ese año.
0: Sí.
3: Sí, sí.
0: Entonces sí la grabo yo con mi voz, ¿eh?
1: Sí, no, pues ya está. Yo creo que esto es un éxito naciente, es seminal.
3: En Bellas Artes la partitura original.
1: Además. Ay, podemos pedirle a las orquestas nacionales que la toquen. Yo tengo ahí unos contactos.
4: Ándale, conocemos a alguien ahí en la Sinfónica Nacional. Bueno, ahora vamos a poner sobre la mesa. Gracias, Pati.
1: Bravo, Pati.
3: Qué joya, ¿eh? Qué
0: gracias, verdad. Gracias.
1: Gran sorpresa.
0: Con mucho amor.
4: Obviamente pongamos el cadáver del equipo de los samuráis azules.
1: Sí.
3: Samurái azul.

0: Japón, ¿consideran ustedes que Japón padeció de disfunción ofensiva? O sea, ¿se les aguadó la katana?
1: No. De hecho, lo poco que llegó lo optimizó. Yo creo que fue para lo que les alcanzó la katana.
2: O sea, entonces no era katana. Hay una más chiquita que no recuerdo el nombre, pero hay una más pequeñita. Entonces fue una de esas. O sea, no se les dobló la katana, sino que sacaron la chica.
1: No, fue hasta donde dieron. La verdad es que Brasil sacó el fondo de armario, es una manera de decir la profundidad de su plantel.
2: Ajá.
1: Y no pudieron contenerlo. Y el error, evidentemente, pues sí, se influyó mucho, ¿no?
2: ¿Tú cómo
1: viste a Otanaka?
2: A tus héroes.
3: No. Yo decía que tenía ganas de que fueran el caballo negro del torneo porque se me antojaba ver equipos distintos jugar. Por supuesto, no me esperaba la llave de Japón-Brasil, ¿no? Donde se parte el corazón porque quieres ver a una selección latina histórica pasar. Pero hoy se volvió, lo dije al principio, se volvió el caballo gris. O sea, se volvieron repetitivos. Muy pocas ideas y pues, o sea, las llegadas eran todas de Brasil.
2: Así lo decía un amigo mío, de pocas ideas pero fijas.
3: Es que tienen que ser creativos en la cancha, ¿eh? La creatividad pero, sí importa.
0: Pero empezó todo muy interesante, se fue primero adelante Japón.
1: Porque además, 1-0 a Brasil. Japón estaba jugando mejor que Brasil antes de su gol. No fue un gol casual en medio de la nada. Japón estaba jugando mejor.
3: Sí, 30 minutos.
0: Sí, y hasta ahí les alcanzó.
1: Y al segundo tiempo hace ajustes a Ancelotti, que sí es un gran entrenador. La gente piensa que solo motiva. El tipo es un maestro. Mueve un tanto la posición de Vinicius más hacia el costado. Añade a Endrick a la cancha. Se da la circunstancia que se lesiona a Paquetá. Todo le va resultando a Ancelotti. Incluso el hombre que entra, Gaby Martinelli, termina por hacer el gol. Que había estado muy apagado Martinelli desde que entró a la cancha.
3: Gran gol, de hecho.
2: O sea que no tenían mucho que hacer los japoneses en la cancha. Estaban destinados.
1: Sí, pero ahora sí, sí es sintomático que lleven tres eliminaciones consecutivas perdiendo la ventaja, ¿no? O sea, la de Bélgica iban 2-0 arriba. Y terminan perdiendo 3-2 al minuto 94. Croacia 1-0 arriba, les empatan, pierden en penales.
2: Y eso es un problema táctico, mental. O sea, es que
1: algo te falta.
2: Si se confían.
3: No, y se confían, creo, del contragolpe o de administrar la ventaja, pero no logran ni una ni otra con equipo como en Brasil.
1: Para ti, más que confianza, no saber administrar la ventaja. Sí, y es convicción, es...
2: Pero pues no son los de la gran mentalidad, los japoneses, los que resurgieron de la Segunda Guerra Mundial, los que se crecen
1: ante todo. Los
2: inderrotables,
1: los inquebrantables.
2: Pues son los que se la peluquearon, ni modo, o sea, no.
0: Pero cuidado con Japón en el futuro, pienso yo, o me equivoco.
1: ¿Se acuerdan que les conté el proyecto Visión 2050?
2: A ver.
1: Están desarrollando un proyecto hasta el año 2050 y no lo van a interrumpir, ¿eh?
0: O sea, van a jugar con jugadores en 2050 que no han nacido, pues claro, y ya están pensando en la estrategia.
1: Y que todo esto va a servir para generar mejor a los...
3: Pero así tienes que mentalizarte, tienes que trabajar en tus equipos a largo plazo. No sé si a 1,000 años, pero sí, un ratito.
0: Ojalá tuviéramos en México esa visión de largo plazo que tienen los nipones.
1: Para todo.
3: A tres, para todo. A 15 años.
0: Estaría bien. Todo para la educación, ¿no? O sea, ¿el fútbol qué?
2: Y un par de cosillas del gobierno, ¿no? Así, proyectos a largo plazo.
3: Politizar hasta agosto.
1: Estremece la imagen de los jugadores japoneses dirigiéndose a su grada a disculparse con una reverencia. De verdad, ver al entrenador, a Hajime Morimas, llorando.
3: Es que les duele no ser perfectos. Su cultura es muy, muy dura con ellos.
1: Cuando cachan un caso de corrupción en una empresa o en un político, salen a hacer el mea culpa, diciendo hice mal esto y esto, pero reconociendo todo y llorando. Sí. O alguna vez una chica cantante de pop que se alocó en una gira, pues la cacharon que se fue de borrachera y salió y se rapó. En señal de que estaba pagando la afrenta de...
2: ¿Nada más por ir de borracha?
1: Sí.
2: ¿Una cantante de pop?
3: Se llama Estaca.
2: No, perdón, pero Pati no tendría pelo, porque no te hagas. A ti sí te gusta
0: a media
2: la
0: gira,
2: fiesta,
0: ¿no? ¿Ves? 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
2: ¿Te gustó? Mándanos a pausa.
3: Pausa.
2: Vamos a pausa.
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3: las 7 con 59.
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0: Ya regresa.
1: Bueno, pues ya llegó Félix Fernández.
2: ¡Qué vale, Lalito! ¡Lalito, gracias por invitarme! ¡Lalito!
1: Gracias, Eduardo. A tu programa.
2: A mi programa.
1: Gracias por recibirme. A mí. Y bueno, yo nada más quiero cederle cámaras y micrófonos a mi querida compañera Patricia Cantú.
2: ¿Me la presentas?
1: Quien en este momento va a conocer en persona.
3: Félix, tu compañera Pati. Pati, tu compañero Félix.
2: Es que no se habían visto en persona, este es un momento histórico.
4: ¡Fogus! No somos la misma persona.
2: ¡Ahí está!
5: Sí somos almas gemelas, tú lo dijiste.
4: Es verdad, es mi avatar.
5: Vivimos en el cuerpo del otro, lo dijiste en una grabación.
4: No, tú eres mi avatar, yo soy tu usuario.
2: No te entendió.
4: O sea, tú eres mi bonito del play. No es cierto, Félix.
5: No, está bien, no importa. Está
4: estoy
5: bien.
4: Feliz.
5: Úsame, no serás contigo. La primera. Ay, sí.
4: Promesas y por eso dije tengo
5: hice
4: que
5: hice una promesa, vine a verte porque te traje lo prometido.
4: ¿Sí?
5: ¿Sí? ¿Cuántas veces te has vestido de portera?
4: Ni una.
5: ¿Nunca en tu vida?
4: Nunca en mi vida. O sea,
5: ¿te has puesto guantes de portero?
4: No, o sea, esto va a ser mágico, misterioso, espectacular lo que va a suceder.
5: ¿Nunca en una portería, nunca en una cancha de fútbol o sí?
4: He estado en una cancha de fútbol haciendo faltas, o sea, pegándole a las espinillas.
5: ¡Ah,
4: de
5: Rudita!
1: Muy bien,
4: sí, Ruda. Pero portera, no, pues ve mi tamaño, Félix, mírame sin tacón.
2: Es chiquita.
5: No,
2: pero, sí, es pequeñita.
1: Pero es enorme.
5: De fútbol 5 se puede.
2: Bueno, a ver, Félix, ¿qué trajiste?
4: Vamos a ver, porque ayer se habló de que ibas a traer...
5: Sí, ayer mostramos el uniforme de Jorge Campos, que tu servidor utilizó el Mundial 94, forzosamente, ¿sí? No por gusto. Lo mostramos aquí y entonces se te hizo una invitación para que
1: se lo usara.
2: ¡Que se lo saque! ¡Que se lo saque!
4: He estado en... ¿Cuántos mundiales? ¿En un mundial?
5: Este en un mundial.
4: En un mundial, pero...
5: Hace 32 años y no ha perdido color.
4: Qué impresionante.
1: ¿Y todavía te queda?
5: Este, sí.
2: ¡Ay! Pati también. ¡Cinturita de obispo!
4: Félix es más flaquito que yo, yo tengo más caderas.
1: ¡Qué bárbaro!
4: En las descripciones que nos pidieron.
2: Ahí está.
4: Es verdad,
5: somos
4: no
5: más o menos de la misma talla.
2: Muy bien.
1: Pon tú.
5: Entonces, prométeme que el suéter que está aquí te lo vas a poner ahorita.
4: En este momento.
5: ¿Me lo prometes?
4: Te lo prometo.
5: El que está aquí.
4: No, pues sí, es el que me dijiste que iba a ser.
2: Viene de tu stand.
5: Alberto, ya dijo, ¿eh? Se va a poner este suéter que está aquí. Vamos a describir.
6: Por favor, soy de reportero de cancha. De reportero de cancha a un costado.
5: Ok.
6: Atando. Amigos de radio, en este momento, Félix extrae de una bolsa negra, un poco percutida, el uniforme del Atlante.
5: Ella dijo que se lo iba a poner.
6: El uniforme de la...
5: Ella dijo, yo me voy a poner el...
2: Félix, ¿qué es eso? No es lo que prometiste, ¿qué es eso?
4: Esto es... Lo aprecio mucho, pero no fue lo que...
5: La señora me dijo que se iba a poner el suéter.
2: No.
4: Él me mintió.
2: Esto no lo aceptamos.
5: Hoy en día está quita... Está quita precioso, está más cotizado ese.
2: Está muy bien, o sea...
4: Está bonito, ese sí me lo regalas.
1: Está más cotizado, dijo.
4: Es naranja... Con las mangas azules.
6: Félix, ¿qué más traes en tu bolsita?
5: Ah, el bueno, Pati.
4: Venga.
6: A ver, ahora sí. Amigos de radio, Félix acaba de extraer el uniforme.
4: Originales de Campos, usados en el Mundial.
5: El Mundial de 1994 en Estados Unidos. Ahí está, el original.
6: Dice Fernández a la espalda, el número 12.
5: El que se quería robar, Lalito.
4: Escríbelo, escríbelo.
2: Tengo esto. Aquí vemos este uniforme multicolor que usaba.
5: ¡Anda! ¿Cambio de camisetas?
2: Sí, por favor, que le tocó a
5: ¿sí?
2: Félix. Sí, si quieres.
5: ¿Dobleta?
6: Félix se quita la camisa.
2: Que trae puesta.
1: Félix, no te encueres, por favor.
6: Félix se quita la camisa.
1: No hay ninguna necesidad.
6: Y tenemos temor de que Félix se siga quitando prendas. Félix, no es la danza de los velos.
2: Es que tiene que sacar...
5: Es que el clip ahí, pues.
2: Exacto. Venga, Pati, déjalo que cuelgue. Que cuelgue y tú ponte esto.
6: Y Félix está poniendo la camisa de Pati en algo inesperado.
2: Ahí está. Pati se está vistiendo ya de colores. Que no sé por...
6: Félix.
2: Exacto.
1: Fosforescentes.
4: Colores.
5: Qué rico hueles.
6: Siempre. Félix está oliendo la camisa de Pati.
5: Soy un fetichista de primera.
1: No, eres...
5: ¡Huele!
4: Lo que me contó hace rato y de Garay.
1: Viejo Cabo Verde.
4: Miedo.
2: Sí, es que así es Félix, pero no te preocupes. Por eso nunca lo traemos contigo. Ahora, para que no haga estas cosas.
5: Pati, te huele delicioso la bisagra.
4: ¿What? ¿Qué tipo? Siento un superpoder. Voy a ignorar ese comentario porque me siento con superpoderes con esta jersey, camiseta.
5: Pero te faltan los shorts.
4: Y me faltan los shorts.
2: A ver, vienen pues. ¿Te ayudo?
5: ¿Cambio de shorts también?
3: No, no, ya sí. No, Félix.
2: ¿Cambios de shorts? A ver si quieres...
5: ¿Cambio de shorts?
3: A ver, está acá...
5: Deja, agarra.
3: Está acá, se había parado frente a Patty.
2: Está preparada, viene.
1: El está acá...
2: ¡Ojalá!
1: Y atrás hay un vidrio, la toda la plaza la ve.
3: ¿Cayó el micrófono?
4: Es verdad.
2: Con esas botas es difícil, pero lo logró
3: Patty. Pese a la lluvia, se juntan multitudes en la explanada de Plaza Carso.
4: Aquí se va a comprobar.
2: Ponte, a ver si
4: Félix, somos la misma cintura.
1: Félix, no, compórtate.
4: Sí.
5: No, no, yo estoy. Yo me estoy comportando.
4: Unas bermudas verdes de la selección, pero de.
5: ¿De qué es?
4: Pues no son las oficiales, pero son.
5: Son
4: unas...
5: como de la selección de Bolivia, ¿no?
4: Son de la selección de México. Son de...
2: A ver, vas.
4: Cambio, cambio. Y yo, pues.
5: Rápidamente, esto no es.
4: Está más chiquita tu cintura. ¿O estaba o está?
2: Estaba.
5: Está. Yo... A mí todavía.
2: Parece que estaba.
5: A mí todavía me no, cabe esa.
4: Me queda en el cuello, hermano.
3: Félix ya se puso los shorts de Patty.
1: Y le quedaron.
3: Y le quedaron bien.
2: No sé cómo metió las botas
3: Patty,
2: de ese tamaño.
3: Con unas botas.
2: Ahí
1: qué
2: está.
1: Qué bárbaro, qué bárbaro.
2: La transformación completa.
5: No, falta algo.
3: Siento. Y Félix saca los guantes.
4: Sí, sí quiero, gracias. Me va a dar los guantes. Con esto, ¿cuántos goles paraste?
5: Son nuevecitos, son nuevecitos, no te los iba a echar a perder.
2: ¿Que cuántos goles paraste con esos guantes?
5: Los goles no se paran, pero
4: ¿cuántos se pararon?
2: Bueno, se detienen.
4: Se detienen, ¿cuántos se...?
5: Nada, son nuevecitos, no te iba a echar a perder unos guantes salados, unos guantes que se escurrían.
2: ¡Salado!
4: Pero esto que... sí tiene sudor del Mundial 94, o sea, yo quiero. Yo sí quiero que tenga este uniforme.
5: Sí,
4: rico, pues yo huelo rico, es mi olor natural.
2: ¿Hace de helado?
4: Yo, ¿por qué?
3: ¿Entendiste lo que vivía en Guadalajara, Pati?
4: Ya entendí.
5: ¿Ya?
2: Ahí estás.
5: ¡Quedamos!
2: Ahora sí, Pati está totalmente ataviada, señor Lati. ¿Podrías escribir?
3: Pati, ahora sí, con botas.
2: Ajá.
3: Mayones negros, shorts de Campos, el número 12 de Félix, camisa de Campos, pero el número 12 de Félix.
2: Todo bien.
3: Al centro dice México, es el uniforme del 94 en Estados Unidos. Y los guantes de Félix, que también dicen Félix Fernández en la parte baja, en el cintillo.
2: ¿Qué quieres agregar, Félix?
5: Pues un disparo a gol, ¿no? Para que de una vez...
3: ¿También hay balón?
2: ¿Un disparo a gol? Va. A ver, ve al disparo a gol, va.
3: ¿Quién le tira a quién?
4: Yo en alemán, Scheiße.
3: El señor Videgaray va a tirar. No, no, no.
5: ¿Sí?
2: ¿Para ti? Ok. Procura.
5: No importa. Coletes, ¿está bien? ¿No importa? ¿Estás bien, Coletes? ¡Qué bien te queda! ¡Qué bárbara! ¡Va! ¡Dejó rebote! ¡Remata, güey! ¡Dejó rebote! ¡Fusila!
2: Oye, muy bien, Félix. De verdad, gracias por haber traído esto. Es una cosa que queríamos ver. Prometiste y cumpliste, bien hecho.
3: Y ahora, Pati, ¿se lo va a quedar un año, Pati, o cuánto tiempo?
5: No, ¿qué? ¡Cállate,
4: no,
5: la
4: no, no, no! Voy a hacer unas fotitos, me lo va a prestar. Y se lo voy a regresar oliendo a nuevo.
2: Bueno, en lo que...
4: ¿No lo voy a hacer nada? ¿Ahorita hago fotos? No,
5: pero
4: es que tengo miedo. O sea, mi sudor sí se va a quedar ahí. Pero nada más.
2: Bueno, en lo que te sacas las fotos, nos traemos al viejo cochino. Digo, a Félix, aquí al escritorio. En lo que sacas las fotos, va. ¡Un aplauso para Pati Cantú! Esto para lavar el coche.
5: Vale, millones.
2: Entre pensitos, exactamente.
1: Camiseta del Atlante. ¿No?
3: Un momento especial. Regresa Félix ataviado con los shorts y la camisa de Patty.
1: Llegó a poner el desorden, mi estimado Félix, en lo que se sienta en la delantera, que le encanta. Nosotros nos enlazamos en vivo con Ricardo Rivera, que está allá en el Ángel de la Independencia. Mi estimado Ricardo, ¿cómo se vive la previa de este gran partido que se celebra mañana?
0: ¿Qué tal, Eduardo, amigos de la delantera? Estamos aquí en el Ángel de la Independencia. Desafortunadamente la lluvia hizo de las suyas. Ya se ha ido muchísima gente que se convocó aquí en la tarde. Por redes sociales pues habían invitado al banderazo previo al partido contra Ecuador. Pero aquí todavía hay gente que está todavía animada y con mucha confianza para que mañana la selección pueda ganarle a Ecuador. Y bueno, pues todavía hay niños que están soportando esta lluvia. Es una lluvia bastante dura, les comento, y que han aguantado desde las 6 de la tarde, les comento, esta lluvia que ha caído aquí en el primer cuadro de la capital. Y quiero comentarte que nos hemos encontrado a gente de Paraguay que, pues ayer, bueno, pues hoy en la tarde lograron su pase a los octavos de final. Y bueno, a ver, vamos a preguntarle a esta señorita, ¿cómo te sientes de haber ganado el día de hoy? Bueno, de haber pasado tu equipo.
7: Increíble, una emoción increíble. ¡Vamos, Paraguay!
0: Bueno, y también aquí tenemos a gente muy animada y que ha estado bailando toda la tarde. ¿Cómo te llamas, amigo?
8: Yo soy Dameva, cantautor urbano, muy feliz esta tarde estar aquí participando en el banderazo y ¡que viva México!
0: Oye, cuéntame una cosa, bueno, ¿vale la pena estarse empapando? Esta lluvia estuvo fuertísima el día de hoy.
8: Mira, yo creo que son de las cosas que más valen la pena en la vida, apoyar a nuestro país, nuestra selección, nuestro mundial. Somos todos uno, somos un corazón, así que ¡vamos, México!
2: Muy bien dicho, muy bien dicho.
0: Pues así las...
2: Oye, una así pregunta, además, yo quiero saber, quiero que le preguntes a alguien si pretenden pasar la noche ahí, porque falta mucho para el partido. ¿Van a acampar? ¿Tienen comida? ¿Tienen víveres? ¿Cómo van a sobrevivir la noche?
0: Oye, ¿te piensas quedar aquí esta noche para poder apoyar, agarrar un buen lugar aquí en las pantallas? ¿Hay algún plan de esos?
8: Si no tuviera algo que hacer mañana, yo creo que sí, pero vamos a estar apoyando, a estar dando un show y apoyando, y yo creo que después del partido, aunque no nos toque hasta adelante, aquí vamos a estar apoyando a nuestro México y a nuestra selección.
2: Muy bien.
0: Bueno, pues está bastante difícil, a menos de que sean maestros de la gente, no creo que se queden aquí a acampar. Pero bueno, pues porque sí está bastante dura la y tupidita la lluvia. Pero mira, te comento, aquí a mi lado está están instaladas las pantallas gigantes, son 4 alrededor del Ángel de la Independencia. Y seguramente mañana vamos a ver muchísima gente, como lo vimos el pasado jueves, que la gente estaba pero feliz, eufórica con estos 3 goles que le metieron a Chequia y que no se movió pues ni un minuto a pesar del tormentón que cayó, como el que está cayendo el día de hoy aquí en el primer cuadro de la Ciudad de México.
1: Pero bueno, eso será mañana. ¿Quieres decir algo, Félix?
9: Sí, yo... ¡Canta y no llores!
5: Y es que acaso la gente que está a tu alrededor piensa ir mañana, y además, ¿cómo van a evadir la ley seca? ¿Cuáles son las técnicas para meter chupe ahí directamente al área del Ángel de la Independencia?
0: Mira, seguramente, pues ya sabes que los mexicanos son bien ingeniosos. La semana pasada vimos que estaban pasando alcohol en botellas de agua y te decían, oye, ¿quieres agua natural? ¿Tienes sed? Y pues tú caías y pues era bota con tamarindo, ya sabes, el tequila. Y bueno, pues esta ley seca, la verdad es que se la pasaron por el arco del triunfo. A ver, amigos, alguien pues que nos cuente su experiencia de la semana pasada. No sé si estuviste la semana pasada, ¿cómo estuvo el ambiente?
10: No, pues yo lo vi desde Querétaro, pero la verdad allá también los mexicanos andábamos con todo y estuvo padrísimo, la verdad.
0: Sí. Bueno, amigos, pues la verdad es que sí se ve todavía el ambiente, pero mañana vamos a estar muy atentos de lo que ustedes nos comentan de este dispositivo de seguridad. Van a ser 4,200 policías que van a estar vigilando esta zona y que, bueno, pues también... elementos de la Secretaría de Gobierno que supuestamente van a hacer pues algunos retenes para revisar mochilas y todo esto, pero seguramente van a seguir metiendo alcohol. Y nosotros vimos que hasta mesitas ponían ahí con alcohol y azulitos enfrente de los bares que están aquí en la zona rosa y también aquí en la colonia Cuauhtémoc.
2: Muy bien, pues mucha suerte para los que están ahí. De verdad, qué bueno que haya presencia de seguridad. Pórtense bien. No, no, no, no, no.
5: ¡Quiere volar!
2: ¡No, no, no, no, no!
5: Sí, mira, quiere volar. Déjalo, quiere volar.
2: ¡No, no!
5: ¡Venga!
7: ¡Otra vez!
2: ¡Ay!
11: ¡Una, dos, tres!
2: ¡No, no! ¡Ya, ya, ya!
1: ¡Ya voló! ¡Ya voló! ¡Ya
3: voló, muchachos.
11: Ya suéltelo.
3: Ya aterrizó de vuelta.
11: Ya, muchísimas gracias, de verdad, un abrazo. Qué bueno que estás bien, bueno, que no amigos, moriste en el vuelo.
0: Perdí el audio, pero no sé si me sigan escuchando.
11: Sí.
0: Les mando un abrazo a todos y, bueno, regreso micrófonos al estudio.
11: Dale.
3: ¿Voló?
11: ¿Sabes qué? Sentí terror, ya regresó Pati Cantú, ya se sacó sus fotos. Sentí terror por nuestro reportero, Alberto.
3: Sí, es que además, Félix, tu bola quedó un poco descompuesta con los pies más hacia un lado,
11: sí,
3: que el resto de él.
11: Sí. Bueno, a ver, ¿cómo se sienten después de haber intercambiado uniformes? Es momento de que le regrese su ropa. Bueno, de conocerse, además. Creo que ya te conocieron mejor de lo que querían, ¿eh? Con todo lo que estuviste diciendo, pero bueno, está bien.
4: Es que dijeron, no, y lo que dicen de ti. Pero ellos, cuando no estás.
3: Y decimos poco, ¿eh? Considerando.
5: Conocen, Pati.
4: Están diciendo, me dijo Eduardo que pones la corneta para hacer cosas.
5: ¿Perdón?
11: ¿Qué dijo?
5: ¿Cómo fue eso?
11: ¿Qué dijiste?
4: Eso lo pueden poner al principio del programa. Okay. Busquen el clip. Ok, bueno, yo no creo en ti, pero digo, no creo en eso.
5: No crees ni en mí.
4: Lo
5: ni en
4: que
5: eso.
4: Te quería decir es gracias por prestarme este uniforme con poderes icónicos que nos dé buena suerte para mañana. Me siento que puedo parar goles.
11: Muy bien, sin duda.
4: Y espero que tú con esta camisa sientes que puedes cantar una canción, no, porque te vamos a pedir que lo hagas ahora.
11: Oye, ya que
5: voy a dormir con esta camisa.
11: Ya que te diste la vuelta, mi querido Félix, yo quiero que me digas cómo te sientes para mañana con México, cómo ves el ánimo, cómo ves lo que podría suceder mañana. ¿Sigues sintiendo que hice sí?
5: Hice sí. Mira, lo cambiaste lo de... Lo de
11: pero
5: lo de
11: ¿cómo ves?
5: Yo creo que hay mucha mesura, ajá, afortunadamente, al menos en la gente que está empapada del fútbol hay mucha mesura, en la selección hay mucha mesura también, se sabe de la peligrosidad del equipo ecuatoriano, vimos lo que sucedió hoy con Paraguay,
11: sí
5: hay que poner las barbas a remojar, una sorpresa, pero gigante. inmensa sorpresa. Y sí. Pero no, yo confío en que México va a ganar.
11: O sea, sí te sientes confiado en que podemos lograr.
5: No me lo tomes a mal, pero va a ser un partido largo, largo.
11: Qué bueno, está muy bien. Digo,
4: ¿verdad no que no se va a acabar? O sea, no puede van a ser penales. 90 minutos. ¿Va? No, puede justo. Yo creo que nos vamos a ir tiempos extras.
5: Ojalá que esperemos que no llueva.
4: No mucho. Creo que penales. Yo creo que tiempos extras y se arma.
11: Oye, de verdad.
4: El 2-1 o el 1-0.
11: Y si
4: 2-1.
11: Nos toca un clima como el de hoy y si se abre el cielo como se abrió el día de hoy y realmente complicará las cosas, ¿no? En el partido para las dos escuadras. Ah, pero ojalá y no caiga la lluvia como hoy.
5: La complica para los dos, pero más para el que construye que para el que destruye.
3: Sí.
11: Ok.
3: Aunque también hay que estar atentos los porteros porque a terreno lodoso, sí, resbaladizo, hay balones impredecibles, ¿no? Sí.
11: ¿Tú qué opinas del camino del lodo? No.
5: ¿El lodo?
11: Déjalo,
5: lodo,
11: o sea.
5: Lo he recorrido varias veces.
11: No me digas. ¿Y te sientes cómodo en él?
5: ¿El terroso?
11: Exacto. ¿Sí? El lodoso. Sí, lo logró. Bueno, entonces estás confiado, Félix. Estamos confiados para el día de
5: mañana. Confiado
11: no,
5: pero...
11: Tenemos... Nos sentimos bien. Serenos. Ok. Muy bien. Bueno, pues mañana juega México, como ya lo saben. Se juega su pase al quinto partido ante su similar de Ecuador. Pero hay un ganador de este encuentro ya. La federación, que se va a embolsar una lanototota, porque los boletos de este partido son los más caros de toda la ronda de 16avos. Ahí les van los precios. $2,777, más o menos $49,000 por ahí. A mí esto me parece escandaloso, mi querido Alberto.
3: Lo que pasa es que es oferta y demanda y esto se aceleró mucho por la expectativa en México. Ya eran boletos agotados,
11: ajá,
3: desde antes, pero los que tenían, algunos especularon y fueron esperando y fueron inflándose mucho los precios, ¿no?
11: Pero este partido que es el que decide el futuro.
3: O sea, es un monto para 16avos de final que alcanzará a perder un Super Bowl. Que sobraría a perder una final de Champions.
5: Si te fuiste con los precios face value, ¿eh? Claro. No te fuiste con la reventa que está loco. Pero fíjate lo que son las cosas también. Para el partido del domingo,
11: ajá,
5: suponemos que México lo va a jugar contra Inglaterra. Suponemos. Los precios para ese partido
11: ya están en
5: olvídate.
11: Las nubes.
3: Porque aparte los ingleses.
5: Si no llega mucho a pasar México, bueno, pues seguramente.
11: ¿Tú pagarías un boleto así para ti? O sea, es que es escandalosamente caro. O sea, no digo que se alcance.
4: Es que sí es escandalosamente caro. La verdad es que obviamente uno piensa, wow, es el Mufundiafal, es en tu país, no te lo quieres perder. O sea, yo soy de la gente indignada de, no, o sea, si me invitan voy.
11: Ok, muy bien.
4: Ya me invitaron
5: a
4: alguno y fui. Pero es como de, si se me hace caro, me armo mi set Mufundiafalista en mi casa.
11: Y mejor.
4: Y la paso muy bien, pero no voy a mentir. Cuando vi el partido pasado de México y cantaron el himno y metían los cañonazos.
11: Sí vale la pena.
4: Yo lloraba y decía, sí quisiera estar ahí. Sí me da envidia que Lati y que Félix están ahí.
11: Exacto. Ya nos dijo Pati que si le invitan no viene al programa,
4: o sea, si
11: ¿eh?
4: Me invitan yo no vengo.
3: Sí, bueno, realmente yo no estaba ahí, nada más era Lati, pero bueno,
1: perdón, quiero decir algo. ¿Puedes hacerme un favor y echarte así encima de Félix y decir, córtale, mi chavo, porque pareces Eugenio Derbez?
3: Superportera.
1: Hazte falta el
3: le falta la red. La red acá abajo.
11: Tiene una red en la espalda.
1: Córtale, mi chavo. Ya, perdón, Pati, me voy.
4: Yo lo tendría que hacer cantando.
3: ¿Solo veniste eso? Oye, Pati.
4: Oye, pero, ¿qué? Dime.
3: No, te iba a hacer una pregunta. ¿En cuánto está la reventa para tus conciertos del 14 y 15 de agosto en la
4: Se
3: pueden conseguir boletos.
11: No le abres de la reventa.
4: De que no haya reventa.
3: El se puede conseguir boletos de Félix es una manera de decir:
11: invítame.
4: Sí. Están invitados los cuatro.
11: Gracias.
3: Con ¿también Félix?
11: Uno. ¿De verdad?
3: Oye, pero ese día va a ver a Lucerito.
5: ¿Puedo cambiar la fecha del de Lucerito?
3: ¿Lo dijo al aire o no, Eduardo?
4: Nada contra Lucerito, pero todo en contra de Félix cambiándome en 3 segundos.
11: Ahí está, ¿viste? No.
4: La punta de la lengua.
11: ¿Viste?
3: Fue por hacerle pasar un mal rato a los muchachos, ¿no? No, no a ti.
4: Me rompiste
3: No.
4: Me rompiste el corazón a mí, pero todo bien.
11: Eduardo, ya te rompió
4: los
11: el
4: invito,
11: teléfono.
4: Es en serio que sí los tengo. Díganme si quieren 14 o 15 y yo les tengo una mesa a ustedes con sus más uno.
3: Para que vengan. ¿Ves lo que te consigo, güey?
11: Ya viste.
4: ¿Ves lo que te consigo?
11: Drinks además.
3: ¿Con drinks también?
4: Drinks también. Y también voy a estar cantando, abriendo los conciertos de Sam Smith porque me escogió. Entonces.
11: ¿De veras?
4: ¿De verdad?
11: ¡Wow!
4: Yo me sorprendí.
11: No, pues es que la verdad.
5: Pónganse a estudiar, chavos.
11: Yo creo que tú vas a hacer un mejor concierto. Incluso no, que el que no, va a ser él, no, pero no. Me parece muy bien.
4: Va a ser
11: me gusta.
4: Una buena dupla, creo. Y
11: oye, nada más que yo no voy a tu invitación si no hay un ajolote que te recibe y te lleva hasta tu lugar. O sea, con su manguita así aguadita. Aquí que te lleva.
4: No hay un ajolote.
11: Un ajolotito que te lleve a tu lugar. A mí
4: ¿puede
11: ya.
4: ¿Puede ser
11: invitados.
4: Félix con un guante?
11: Sí, sí tiene ya la cara ya de portero, ya la tiene. Mira, ahí estás.
4: No, ¿cómo que
5: la
4: con
5: cara
4: un
5: de guante?
11: Manita de ajolotito.
4: No creo en la explotación.
11: ¿De los ajolotes?
4: De los ajolotes.
11: Sí, la Clara Brugada. Pero bueno, déjate con el umpire. Muy bien. Ok, entonces, ¿estamos bien para México? ¿Estamos contentos?
5: Estamos bien.
3: Sensatamente.
5: No confiados como un chico.
3: Optimistas. ¿Somos mejores?
11: Ok.
3: ¿Tenemos condiciones favorables? Sí.
11: A ver,
3: y los muchachos tienen que salir a hacer. Vi una declaración de Lothar Matthäus sobre lo de Alemania de hoy, que me parece pertinente traer a tono.
11: Venga.
3: De cara a lo de México. Y voy a leer. Dijo Lothar Matthäus, legendario capitán de Alemania: no se puede llevar la camiseta de Alemania y jugar con tan poca urgencia, tan poca agresividad y tan poca convicción. Paraguay luchó por cada balón como si en ello le fuera la vida. Alemania se vio nerviosa, pasiva y sin ideas ante la presión.
11: Y es cierto.
3: Estas palabras aplican para todos. Pelear cada balón como si te fuera
5: absolutamente.
3: Jugar con urgencia no es jugar desordenado, no es regalar pelotas. Jugar con urgencia es decir, tengo que ganar esto.
11: Oigan, tenemos un minuto, nada más quisiera preguntarles, ¿qué es lo que quieren o les gustaría que hiciera el Vasco como para entrar a este partido? Técnicamente, o sea, en el parado, en todo lo que tiene que mostrar México en la cancha, rápido.
5: A ver, tiene que ganar en media cancha, porque la media cancha de Ecuador es muy fuerte.
11: Ok.
5: ¿Sí? Tiene que tener jugadores de buen pie, de buena circulación. Yo pondría a Gilberto Mora.
11: Ok.
5: Sí, aunque he escuchado otros expertos que dicen que Luis Romo junto con Eric Lira.
11: Tenemos 10 segundos.
5: Del lado derecho a Brian Gutiérrez.
11: Bueno, muy bien. ¿Y tú, mi querido Latín?
3: Yo lo veo más para Brian que para Mora.
11: ¿Más para Brian que para Mora? Bueno, ok, vamos a un corte comercial. Con eso nos quedamos. Gracias, Félix.
5: Y muchas gracias.
11: De verdad. Un aplauso para Félix.
5: Un honor, un encanto.
4: Gracias.
5: Y gracias.
4: Pónganle su atención a través del burro.
11: Adiós.

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3: Hola, soy Brenda Flores y esto es De Rival a Rival. El partido de apertura del Mundial 2026 entre México y Sudáfrica en el Estadio Azteca será la primera repetición de un cotejo inaugural en la historia de los Mundiales. En 2010, Sudáfrica abrió su Copa del Mundo ante México en Johannesburgo con un empate 1-1. Ahora, 16 años después, se repite exactamente el mismo enfrentamiento para inaugurar el torneo, aunque con México como local. Javier Aguirre dirigía a México en 2010 y regresa para 2026 en el mismo banquillo, mismo técnico en ambas inauguraciones. Asimismo, Rafa Márquez marcó el gol del empate 1-1 y hoy es auxiliar del Vasco en el Tri. En 2010, Sudáfrica fue el primer anfitrión eliminado en fase de grupos y esperemos la historia no se repita en la justa tripartita.
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3: Sí, ¿qué pasó ahí, güey?
4: Yo te digo, Lalito.
5: Un partido de eliminación directa de 16avos de final.
4: Está bravísimo, Eduardo.
5: Cuéntanos, por favor.
4: 0-0. Países Bajos y Marruecos al minuto 68.
5: 0-0.
4: Sí, ya estamos más allá de la segunda pausa de hidratación. Se espera un partido muy duro. Marruecos ha estado mucho más cerca del gol, incluso estrellando una en el poste. Países Bajos abrió mejor. Marruecos después ha logrado apretar. Creo que el partido tiende a irse a la largue. En muchos pronósticos de esa manera estaba. Países Bajos todavía no hace cambios. Marruecos tampoco. O sea, seguimos con los mismos que comenzaron el partido. Muy trabado, pero jugado lealmente, ¿eh?
3: Y hay que recordar que son favoritos Países Bajos para ganar la Copa. Son uno de los equipos que se habla que podrían obtener el triunfo en este.
4: Yo no les veo para ser campeones, pero tienen jugadores para poder llegar a eso. Y lo de Marruecos es un equipo que se cree todas. El entrenador que los llevó a semifinales en Qatar, Regragui, lo echaron hace un mes. Y aún así el equipo mantiene un gen competitivo brutal, ¿eh?
3: Ah, yo pensé que cuando decías que se la creían todas, que los engañabas fácil. No,
4: no, no, no. Que creen en sí mismos.
3: Creen en sí mismos.
4: Y luchan y van con todo. Pero el que piensa que solo es de apretar, no, no. También un equipo que sabe jugar muy bien.
3: Correcto. Además de todo, yo creo que es importante, ¿no? Que te la creas, güey, para lo que sea. Y eso les puede dar una ventaja importante.
5: Vamos a los factos.
3: Venga.
5: Sí. Datos. Pática, factos. Tú, dato.
6: Posesión de balón. Países Bajos 40% versus Marruecos 60%, reiterando.
4: ¿Te acuerdas el torneo pasado en Qatar, Pati? Sí. Que contra España y Portugal a Marruecos no le interesaba la pelota.
6: Sí.
4: Lo que ha evolucionado en 3 años y medio, que recordando fue un mundial decembrino, navideño aquel, ya tiene la pelota y está cómodo con la pelota el fútbol marroquí, ¿no?
6: Están más que cómodos. De hecho, tiros totales, Marruecos 8, Países Bajos 5.
4: Sí.
6: Pero, por ejemplo, ahorita que decías que han tenido muchos más tiros, no sé si te refieres a puerta, no creo, porque acá sale tiros a puerta, que Países Bajos ha tenido 2 y Marruecos 3, o sea, uno más.
4: Sí, y
6: pero
4: uno
6: es igual
4: al poste,
6: inesperado.
4: Y uno al poste, además.
6: Y uno al poste. Sí. ¿Verdad?
5: O sea, que está bueno el juego.
6: Y una tarjeta amarilla, ¿eh? Para Marruecos.
3: Sorprendente que no vaya ganando Países Bajos. Para mí, muy poco entender
6: me
3: de fútbol.
6: Sorprende
4: en
6: este
4: otro
6: mundial.
4: Momento, Marruecos hubiera ido como víctima contra Países Bajos. Sí. Ha cambiado mucho esto.
5: Y como Paraguay contra Alemania, ¿no?
4: O sea, yo te digo que no hay país que haya crecido más futbolísticamente en los últimos 5 años que Marruecos.
3: A ver, a Países Bajos.
4: En Olímpicos, medalla, en Mundial Juvenil, se metió hasta
5: campeones de África.
3: ¿A Países Bajos les ves cara de verdugo? Para este partido. Para este partido. ¿Podrán acabar con el camino de Marruecos?
4: ¿Qué contesto?
3: Pues es que sí, o sea, ¿los van a escabechar o no? Nomás crees que realmente
5: es un pulipanzote gigante.
4: Sí podrían ganarle. Ya hacen su primer cambio. Entra Weghorst, aquel al que Messi le dijera bobo.
3: Ajá.
4: Weghorst, okay. Que tiene un compañero en el United, que es Lisandro, que está en la selección con Messi, que ya le decía bobo siempre. Ya veían de eso.
3: Bobo, pásame esto.
4: Anda pasando.
5: Es que por eso me cae bien Messi, porque hasta cuando está indignado y molestísimo solo dice
6: es
5: bobo.
6: Es como, ajá, es como era yo antes de conocerlos, güey.
3: Inocente.
6: Real.
4: Sí, o sea, sí. Si el estaca, se enoja.
6: ¡Gol de Países Bajos, gente!
3: Hablando del diablo, acaba de caer el gol.
4: Hablaste de verdugo y de escabechar.
3: Y les cayó.
6: 72.
4: Y en ese instante, bueno, en cabina lo vieron antes que yo. Y mira que he estado con un ojo al garabato.
3: Les cayó la verduga selección de Países Bajos, les acaba de meter otro gol.
4: Y viene una buena prueba para Marruecos. Ya estuvo atrás en el marcador. Y se levantó contra Haití, pero era un rival menor.
5: No, es Países Bajos. ¿Cuánto tiempo queda en el reloj?
4: Minuto 72. 18 más lo que añade el árbitro. Partamos de la premisa de unos 26.
5: 26 minutos. Hay tiempo suficiente.
4: Y a Monterrey le está tocando un plato que se merecían, porque la fase de grupos no era lo que Monterrey había esperado en términos de equipos.
6: De nivel, sí.
4: Y esto es un partidazo.
5: O sea que sigue la party de Samuelón. Modo party en Nuevo León.
3: Sin Tesla ni nada, pero party. Ahí está. Es que no me dejo de reír de eso, güey. Va a venir una inversión. No, güey, no vaya.
4: Las imágenes de los neerlandeses en Monterrey bailando payasito de rodeo con los regios fue espectacular. Es una toma aérea y se ven masas naranjas, pero te das cuenta quién es de ahí y quién no, porque hay unos que van chocando contra todos. No, y piensan que ya le agarraron el ritmo y de repente ya se van en sentido contrario. No, no, no terminaron de ir.
3: Por ahí tenemos las imágenes, perdón, Pati, del escudo de la ciudad de Monterrey. A eso vamos. Es una cosa rarísima. O sea, la frontera del norte se puso pues realmente exótica, ¿no? Porque utilizaron como cuestión política Samuelón de Nuevo León para recibir a los aficionados neerlandeses, pues todo lo que tenía que ver con lo naranja, ¿no? Y cambiaron escudos de la ciudad de Monterrey, que tienen un león también, y con los escudos de la selección neerlandesa.
5: De Países Bajos, sí. Y son muy parecidos,
3: mira, en los mismos colores. Pero para los que nos estén viendo en tele, son prácticamente iguales lo que puso la ciudad y lo que es el escudo de... Me parece ventajoso, me parece un poco chafa. Oye, que aparte
4: también está Marruecos jugando ahí, nada más pusieron la iconografía.
3: Claro, neerlandesa. Porque es anaranjada.
4: Sí, claro. Sí, sí, o sea, sí.
5: Y es el emblema del león rampante.
4: Y que Samuel había vendido ya desde el sorteo, viene a jugar Países Bajos. No, no les tocó en primera ronda. Pero
3: o sea, colgándose de los bajos, de los Países Bajos, Samuel.
5: Vamos a escuchar a Samuelón, adelante. A ver,
3: venga.
0: Miren nada más lo que va llegando a Nuevo León.
5: Es un autobús.
0: Orange Bus.
5: El autobús en naranja.
3: Orange Bus.
0: Bienvenidos a Nuevo León, México.
5: My ya está el gobernador dándole la bienvenida.
7: De Países Bajos, bienvenidos
5: a la selección neerlandesa
3: repartiendo Orange. Tejanas.
7: El camión naranja llega a México, compadre.
8: Un aplauso, por favor, a mis amigos. A Loro.
7: Mucha cerveza los está esperando.
8: A Loro.
7: Muchas personas con playeras naranjas los están esperando.
5: Pero ya eligieron un pastelote, también naranja.
3: ¿Lo hizo él? Sí. ¿Naranja?
5: Un pastelote de Samuel.
3: Hay que ir al doctor, güey.
5: No. ¿Qué cosa? Oye, Samuelón de Nuevo León. Pero ¿cómo que welcome? Son holandeses, no era penal, carnales.
3: Pero esto nada más deja muy en claro cómo son los políticos de verdad. Se cuelgan de lo que sea, se agarran de lo que sea. O sea, nada más porque es naranja, la selección es naranja, el camión. De verdad me parece más que, digamos, acomodaticio por parte de Samuel.
5: Samuel ve algo naranja y es como si viera a la Virgen bronceada bajando del
3: cielo. Exacto.
5: Morena, pues, bajando del cielo.
3: Pues ya ven, si no se hubieran manchado con lo de no era penal, no los hubieran usado para sus campañas penal políticas.
5: Hasta una prima les había tocado y así.
3: Exacto. Bueno, esperemos que como Movimiento Ciudadano Países Bajos no quede en tercer lugar. Perdón.
5: ¿Quién sabe qué vaya a pasar?
3: No sabemos.
4: Actualizo un tema en un tenor muy diferente, lo emotivo de la celebración del gol de Cody Gakpo. Hace un par de días trascendió que su pareja, una modelo neerlandesa, había perdido al bebé porque estaba embarazada.
3: Uy.
4: Decidió no viajar con ella, lo cual es derecho del futbolista tomar. Y el plantel dijo, lo que tú quieras, si crees. Decidió quedarse, entonces el festejo fue sumamente emotivo, viendo hacia el cielo, con un momento pues muy complejo que ha vivido Cody Gakpo, que es una de las grandes figuras de este equipo, futbolista de Liverpool.
3: ¡Wow!
5: ¡Uf, qué duro!
4: Sí.
5: ¿Qué dices, cabina? No te escuché.
3: Tenemos un enlace con José Luis.
4: Ajá. José.
6: Llegó el camión de Ecuador a su hotel.
3: A ver, José Luis, ¿qué es lo que estás viendo por ahí? Ecuador llegando al hotel. Buenas noches.
5: Híjole.
9: ¿Qué tal, compañeros? Buenas noches, un gusto saludarlos. Así es, en estos precisos momentos está arribando aquí al área de Santa Fe el autobús de la selección ecuatoriana de fútbol. Poco a poco ya va haciendo el ingreso, obviamente con las inclemencias del clima, con el tráfico de la Ciudad de México. Hay un número de aproximadamente 25 aficionados ecuatorianos que se vinieron a dar cita aquí a las afueras de este hotel. No les importa la lluvia, están aquí, hay niños, hay familias. En este momento también para la gente de radio que no nos puede ver, el autobús va haciendo poco a poco el ingreso a esta bahía de este hotel al sur de la Ciudad de México. La gente apoyando, vitoreando, está contenta. Esto es parte del ambiente mundialista. Obviamente un camino bastante largo desde Columbus fue el trayecto que está encabezando la selección ecuatoriana. Sin embargo, ahí estamos también para la gente de televisión. Por supuesto, está el autobús de la selección ecuatoriana que en este momento ha hecho su arribo aquí a su hotel de concentración.
4: Podemos hacer un cálculo, querido José. Si apenas van llegando al hotel y son 8:30 de la noche, ¿estoy correcto? ¿8:40? Sí. Es decir, de hotel a hotel, Ecuador hoy ha hecho unas 7 horas.
3: Wow, eso me imagino.
4: Es que la distancia de Columbus a México y aparte el camino, digamos, del AIFA a Santa Fe con esta tormenta, por mucho que te abran
3: correcto camino. Paso.
4: Y si me fui excesivo, 6 horas y cuarto, no hay menos, ¿eh? Ha sido muy complicado para estar... pues a muy pocas horas de desplazarse al estadio mañana para el partido.
3: Ojalá y duerman mal. No, no es cierto.
4: Hay aficionados que traen el uniforme de Ecuador a la mitad y el del París la otra mitad. Entiendo que Pacho es central de París. Querido José, más allá de eso, el dispositivo de seguridad, ¿qué más nos cuentas?
9: Sí, bastante amplio, mi querido Beto, un gusto saludarte. Presencia de policías de la Ciudad de México también, presencia de la Guardia Nacional, bastante bien y en orden este dispositivo de seguridad, realmente cercado también a las afueras del hotel. La gente, tristemente para la gente, obviamente, bastante alejado de lo que podría ser el acercamiento a los jugadores. Nosotros aquí tenemos la fortuna, en imágenes de mi compañero Alejandro Ortiz, de estar un poco más cerca, que es lo que se nos permitió a los medios de comunicación. Fuera de eso, realmente ha transcurrido todo como debe de transcurrir. Hay que recalcar también que incluso Ecuador buscaba llegar al aeropuerto de Toluca. Sabemos que es mucho más sencillo el traslado desde Toluca que desde el AIFA. Sin embargo, por logística, FIFA no lo pudo llevar a cabo de esa manera. Sin embargo, ya al final de cuentas esto ha terminado. Ecuador está llegando aquí al hotel de concentración. Vemos para la gente de radio, poco a poco la gente, los jugadores ecuatorianos van descendiendo del autobús, van recogiendo sus cosas del mismo, listos para hacer su ingreso a su hotel.
3: Ok, pues muchísimas gracias.
5: Y bueno, yo tengo dos cosas que me preocupan muchísimo.
6: Yo también.
5: Acerca del partido con Ecuador.
4: A ver.
6: Sí, acerca de Ecuador, pero adelante.
5: Acerca de Ecuador.
4: Sí.
5: Ajá. La primera de ellas es que tengo una cuñada ecuatoriana.
6: Okay. O sea, mañana hay pleito.
5: Mañana hay silencio total.
3: Mañana va a llorar.
5: Respeto absoluto.
4: En el chat familiar no se opina del partido.
5: Hasta ese momento hemos sido todos muy respetuosos.
3: Mira, te vaticino porque yo no soy parte de la familia. Van a perder, güey. O sea, ni modo, ya que se vaya acostumbrando tu cuñada.
5: Eso por un lado. Por otro lado, no tenemos relaciones diplomáticas con Ecuador desde hace un par de años, un poco más. Y el día de hoy le preguntaron a la presidenta si ya íbamos a tratar de entablar nuevamente relaciones diplomáticas. Y la presidenta dijo, vamos a esperar a que pase el partido. De ese tamaño es la influencia del fútbol que incluso frena las relaciones diplomáticas entre dos grandes naciones.
4: Hay tantos... tema de la embajada, del acceso. Oh, es un tema demasiado complejo. Y hay algo que decía José de querer llegar a Toluca. Les ofreció la FIFA desplazarse desde ayer.
3: Ajá.
4: Porque ayer, ya un día posterior a que ya era oficial el partido, no quisieron. Porque ya también están diciendo, no se hicieron llegar. No. Fue decisión de la selección de Ecuador buscando contrarrestar los efectos de la altura. A ver cómo le sale el tiro.
3: Bueno, y luego el AIFA, ¿no? Que ya ven que bien
5: funciona. ¿Ves que sí funciona?
3: No, hombre, padrísimo.
5: ¿No llegaron?
3: ¿Qué tal el trayecto del AIFA para acá?
4: El AIFA Santa Fe, pues van llegando 8:40.
3: Imagínate lo bien que funciona la madre esa. Pero bueno.
5: ¿Pero eso qué tiene que ver con el aeropuerto?
3: Ah, no, pues entonces vamos a ponerlo en Yucatán de una vez. Pues sí, total, el aeropuerto funciona de poca madre. El problema
5: Pática,
3: es llegar.
5: ¿Tú algo querías decir?
6: Yo tengo una preocupación muchísimo más profunda que tus problemas familiares.
5: A ver.
6: Que es si Sabrina Carpenter anda o no anda con Hincapié y vendrá al partido mañana.
3: Ah, ¿y si anda o no anda?
6: ¿Y si estará mañana en el partido, sí o no?
5: Okay. Yo, me va a quitar el sueño, no voy a dormir por culpa de lo
6: que
5: dijo.
6: ¿Y si van a cenar pizza de cuy? Porque yo viví en Ecuador un tiempo, porque
3: ¿de qué es la pizza,
6: juez de un programa de canto, La Voz?
3: Ajá.
6: Y me trajeron pizza de cuy y comí muy feliz.
3: El cuy es el...
6: Y después me enteré que era cuyo.
3: Es cuyo, ¿no?
6: Sí. Y esas son mis preguntas no interesantes. ¿Comieron cuy? ¿Viene Sabrina Carpenter?
3: ¿Tú has comido un cuyito alguna
6: vez? ¿Y si no?
4: No,
3: yo sí.
5: Yo sí me he echado uno.
3: ¿Quién no ha comido
6: cuyito? ¡Ay, no manches!
3: ¡Ay, son ricos! Sí, ¡por favor!
5: De hecho, me he echado unos cuyotes.
3: Yo también.
5: Sabrosos.
6: ¡Sálvame de los ricos!
5: ¡Generosos!
3: Se llama el perro cuyazo. ¿Qué es que es que
4: es cuy?
6: Yo voy a empezar a traer canciones de misa aquí para salvar mi alma, güey.
5: Una espiga dorada por el sol.
6: Bien que todos se la saben.
5: 18 años.
3: ¿Sabes las horas catecismo que tenemos entre los dos?
4: Aparte, no, se saben los dos la coreografía, o sea.
5: Claro.
6: No, te voy a decir, no había coreografía, ¿eh?
4: Pero sí, iban para el mismo.
5: Iban al mismo catecismo ahí en el Pedregal.
3: Señor, me has mirado a los ojos, sonriendo, has dicho mi nombre en la vez.
6: Siento que estás blasfemando, güey. Siento que es blasfema máxima, blasfemia.
4: Pati, ¿te imaginas a la persona queriendo evangelizar a estos personajes?
5: Era su mamá.
3: Se echaba agua bendita y salía humo.
6: Sí, me imagino. Ajá.
3: Pero bueno, ni modo, ¿qué se le hace?
6: Basado en hechos reales. Exacto, el exorcismo de Estaca y de Garay.
3: Daba vueltas la cabeza.

0: Como ustedes nos habéis recibido aquí, que la verdad que el recibimiento es increíble. La gente es maravillosa.
1: No, pues ama a México.
2: Qué buena onda.
1: Me gusta.
3: Pero es que si es un país que respira fútbol, si es un país que es generoso recibiendo, si es un país que le ha puesto un color único al torneo, no ha mentido.
1: Pero también fue un poquito salamero, ¿no? O sea, nomás le faltó decir, wow, su señalización es en morado, qué gran idea. Y después en amarillo, qué buena tranza, qué buen negocio. Perdón.
4: Qué bonitos los ajolotes.
1: Qué bonitos sus ajolotes.
3: ¿Tú crees que Marruecos ponga ajolotes en las calles para el 2030?
1: No creo que sean tan corruptos, pero bueno.
4: ¿Eso qué tiene que ver?
2: Oye, pero sí es cierto que el siguiente mundial va a ser España-Marruecos, ¿no? Eso está interesante. Dicen, o sea, es que nada, está él diciendo, espero que cuando el Mufundiafal, el Mafarruefe, eso sí puede ser Marruecos.
3: Todavía sí.
4: Aún no lo compra. Es España-Marruecos en 2030.
2: España y Marruecos. Ay, Portugal. Es que lo dije y se quedaron todos callados.
3: Un juego Argentina, uno Paraguay, uno Uruguay. O sea, si nos parece mucho tres países, van a ser tres continentes.
2: Ah, bueno, pues va a estar
3: un juego
2: barato.
3: Argentina, un juego Uruguay, un juego Paraguay. Y se desplaza todo para allá.
2: Pero hablando, perdón, me encanta interrumpirte, lo sabes. De países futboleros y de precios y la fregada. O sea, los boletos que aquí en México cuestan $2,500, dicen que en algunos de los estadios de Estados Unidos cuestan $2,500, güey.
1: Sí, pues es que no hay tanta afición que quiera ir allá. Esa es la verdad.
2: O sea, creo que los países de los que se habla para el siguiente mundial, bueno, pues tiene un poco más de,
3: sí,
2: de fútbol. Acá yo sí creo que México es el que tiene más fútbol, la neta.
3: No, sin lugar a dudas. Y se ha probado porque además, demográficamente, los que han llenado estadios en Estados Unidos son hispanos, mexicanos, descendientes de mexicanos, ¿no?
1: Y ahorita con todos los problemas con inmigración en Estados Unidos, pues la gente hispana no va. Ahora, a México le hubiera salido carísimo organizar el mundial entero. O sea, hubiera sido un muy mal negocio.
3: No nos confundamos.
2: Una deuda,
3: no nos confundamos. ¿Sí? Uno, no nos lo hubieran dado.
1: Ajá.
3: Dos, no nos hubiera convenido que nos lo dieran.
1: ¿Por qué no nos lo hubieran dado?
3: Un mundial de ese tamaño, un torneo de ese tamaño, no nos lo conceden.
2: O sea, el mundial.
3: Estados Unidos lo ganó. Sí. No nos confundamos.
1: Sí.
2: Pero a ver,
3: caigan bien, mal, pésimo. Ellos lo ganaron.
2: Corrígeme si estoy equivocada, Lati. El mundial pasado en Qatar costó, ¿qué? 100 mil millones de dólares y recuperaron 1,000 millones.
3: Sí, no, sí. La derrama económica, o sea, llegar a dar conceptos de posicionamiento de marca país, atracción futura de inversiones, turismo, pero derrama económica ni remotamente da.
1: Ok.
2: Pero mañana gana México.
1: Eso sí, eso
2: sí. Tu cuñada te deja de hablar por una semana.
4: Te cae muy bien.
1: Vas a tener que
4: mucho,
1: cortar,
4: pero
1: la
4: que
1: relación.
4: Así sea.
2: No,
1: vas
2: cuñada,
1: a tener que cortar las relaciones con tu cuñada. Ya, así lo como siento, las diplomáticas, Daniela, de México.
2: Solamente por 2 horas mañana.
1: Ah, está bien.
4: Oh, ya, a ver, 90 minutos. Dura el coraje, del lado que caiga. A ver, porque pues, lo vivimos con pasión, ecuatorianos y mexicanos, ni hablar. Bueno, vamos ahora con la lista de los bien portados, los que han hecho un torneo con abejita y sello de sí trabaja en clase. Estas son las mejores selecciones durante la fase de grupos. México se encuentra, no sé por qué, en el tercer lugar de la tabla. En el primero se encuentra Francia y en el segundo Argentina. Es, mi querido Alberto Lati, estamos en tercer lugar porque ellos metieron más goles a pesar de que nosotros recibimos cero.
3: Exactamente. No, el primer criterio no es que también defiendes tu puerta, sino el balance de goles a favor, goles en contra. Exactamente.
1: Pero no está nada mal estar, o sea, en tercero, debajo de Argentina y Francia.
3: Es una tabla muy subjetiva. O sea, no sirve para mucho más.
1: Se ve bonita, Latina.
3: Ah, claro.
1: Se ve bonita, estamos ahí.
2: Sirve para
1: Francia,
2: platicar.
1: Argentina y México.
3: Puras potencias.
1: Ahí está.
4: ¿No creen que deberían de poner una advertencia, así como en los espejos retrovisores de los coches? Las selecciones en esta lista están más lejos de lo que aparecen.
1: Ya no sé, pero si existe esta lista, a lo mejor también existe el catálogo de Televisa.
4: Claro que existe, güey.
1: ¿Qué?
4: Yo tengo una copia y tú sales.
1: Estabas ahí, pero en el precio más barato, creo que hasta pagabas por dárselas a los productores, según recuerdo.
4: Y nos ha salido bien, no te hagas.
1: No, la verdad, sí, todavía me duele haber hecho mi carrera de esa manera, pero...
4: Es la televisión, no hay de otra.
1: Ni modo.
4: Me imagino las cosas que ha tenido que hacer la tía.
1: Para conseguir este programa, tú sabes lo que tuvimos que hacer,
4: güey. Sí, lo sé, trato de olvidarlo, pero aquí estamos. Sí. Bueno, ¿qué
2: amigo, de aquí...
3: ¿Supimos Pati y yo de eso?
1: No, no, tú no, pues ustedes no. Nosotros dos nada más. Ese tipo de embarradas... Nada más.
3: ¿Entre ustedes?
1: Nunca. Bueno, alguna vez sí nos grabaron, pero eso espero que Dios esté perdido santo. El material. Es muy feo.
4: Sí, espero que me nunca imagino. Lo usen, que esté en un sótano de Televisa.
1: Ahí está, justo.
2: ¿Por qué no damos nuestras alineaciones probables?
1: A ver, alineaciones probables.
2: Ya sé que Lati me va a ganar porque siempre me gana en todo.
3: No, no es cierto.
4: Acertado siempre.
2: Menos en el fa... sostenido.
3: No, en FA también soy bueno. No, no, vas a ganar. Ay, por supuesto que vas a ganar.
2: No, seguro que no. Ahí les va. Yo digo que la alineación probable va a ser 5-2-3, defensa sólida de 5, doble pivote.
4: ¿5-2-3?
2: Sí, y el tridente...

0: La Santísima Trinidad ofensiva, Quiñones, Alvarado y Jiménez. Y bueno, obviamente portero Rangel.
1: Sí.
0: Carrilero derecho, ¿qué opinas de Sánchez?
1: Va a jugar Jorge, yo lo creo.
0: Central, ¿Montes o Edson?
1: Creo que van Edson y Johan.
0: Ok, entonces ya me contestaste que sí, Johan. Creo. Ok, ok. Y luego, carrilero izquierdo, Gallardo.
1: Allí no hay duda, claro.
0: Chuy Perfecto. Lira, pivote, Luis Romo, interior, pivote, extremo derecho, ya los dije, a la Trinidad.
2: ¿Estás de acuerdo?
1: ¿Nos falta un central o un medio?
0: O sea, ¿te dije 9 jugadores o qué pedo?
1: Sí.
0: Ah, no, claro, porque te decía, es que yo tenía César Montes o Edson Álvarez, Johan Vázquez, que ya lo dijiste, lo Edson Álvarez o César Montes otra vez, Jesús Gallardo. No, no sé quién me faltó.
1: La que veo venir yo, Pati, es evidentemente el Tala.
0: Evidentemente.
1: Jorge Sánchez.
0: Sí, señor.
1: Sí, Edson, Johan, Chuy Gallardo.
0: Sí.
1: Lira, Romo, gran duda. Mora o Brian, Alvarado, Raúl, Quiñones.
0: Mora, yo creo que Brian en el primer tiempo, Mora en el segundo.
1: Puede ser.
3: ¿No? Aquí, yo noté una diferencia. Tú estás hablando de un 4-3-3.
1: Sí. Lo que pasa es que esto puede llegar a ser muy flexible porque además Romo en algún momento puede ir atrás. Jorge Sánchez puede tener por la derecha más salida.
0: Sí.
1: Puede ir cambiando. El Piojo Alvarado puede incrustarse pronto como especie de lateral. Lo ha hecho en el torneo.
3: Pero es un planteamiento en ambos casos bastante defensivo. Más en
0: pero
3: lo que
0: multifuncional.
1: Sí, pero aquí no se está tanto para brillar. Países Bajos no está brillando y especialmente ya está a un minuto de enfrentar a Canadá en octavos de final.
2: A ver, eso de multifuncional le explica un poquito. ¿Podrían cambiar esa alineación?
0: Es un poco lo que está diciendo Alberto. O sea, hay jugadores que ya no se ponen en una posición
2: claro,
0: fija.
2: Se quedan.
0: Tienen exacto. Movilidad. Okay. O sea,
2: ¿sacrificios?
1: En principio Alvarado está como extremo. Sí. Pero las prestaciones defensivas de Alvarado han sido espectaculares este torneo.
3: Sí, okay. Ha tenido mucho regreso, mucha regreso.
1: Exactamente.
0: ¡Gol de Marruecos!
1: ¡Gol de Marruecos!
0: ¡Gol de
1: Marruecos!
0: Al minuto 90.
1: Y a Monterrey le van a tocar tiempos extra.
4: ¡Total! ¡Wow! El gol de Marruecos empata 1-1.
2: ¡Qué belleza! Las sorpresas de las que hablabas, Pati, ahí están. Marruecos está dando...
1: Los cerrados que están los partidos en esta fase knockout.
2: ¡Muy bien!
1: Es el cuarto y todos han estado en el alambre.
2: ¡Wow! ¿Cómo fue el gol, mi querido Lati? Descríbelo si puedes.
1: Se incursionó por el centro del equipo marroquí. Ajá. Con mucho toque. El equipo de Países Bajos estaba ya agazapado, con dos líneas de cuatro. Fue el balón hacia el costado izquierdo. Lo mandó al área y cerca del manchón penal, un remate de cabeza.
2: Espectacular.
1: Sí. Me parece asombrosa la soledad en la que aparece el futbolista marroquí para lo bien que suele marcar Países Bajos.
3: Un error de la defensa.
1: Sí.
0: Pronóstico.
1: Y bueno, y es un delirio en el estadio
2: locura,
1: Monterrey, delirio total.
0: Pronóstico.
1: Pirámides
0: de
1: humanas, abrazos.
0: Sí, amor,
1: todo.
0: Felicidad máxima. Pero ¿cuál es el pronóstico si tenemos ahorita un Países Bajos Marruecos 1-1 en el minuto 90?
1: Vamos. Creo que es un escenario que le gusta a Marruecos este.
0: Ok.
1: Este envión anímico, lanzados. Creo que Marruecos en este momento va lanzado.
3: Bueno, pues muchas gracias. Yo me voy a ver los tiempos extra.
0: Dime.
3: Ha sido un placer estar
0: no
3: con todos.
0: No te vayas.
2: Es que quedan 30 segundos, Pati, ya se acabó.
0: Los amamos. Nos vemos mañana a las 4 de la tarde.
1: 5 de compensación.
2: 5 de compensación. Bueno, ya saben, la delantera la pueden escuchar cuando quieran en Amazon Music. Y nosotros nos vamos 5 de compensación para Marruecos, Países Bajos.
3: La delantera 4
0: de la
3: tarde, PM. A las 7
0: del
3: partido de México.
0: Al partido.
2: Y de ahí al partido. Gracias, Pati. Gracias, Lati.
1: Le ganaron el remate al mejor defensa del mundo, de los mejores, Virgil van Dijk. Buenas noches.
2: ¡Ay!
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5: 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Las 8 con 55. 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

0: 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Polvo, lluvia, tráfico. Nuestro coche aguanta de todo, pero mantenerlo limpio no tiene por qué ser un lujo. Hoy te enseñamos cómo preparar un shampoo para lavar el auto. Anota la receta y dale a tu auto el brillo que se merece.
1: Y en otros temas, la fiebre mundialista está aquí, pero ojo, haz que ruede el balón y no tus gastos.
0: Si quieres saber cómo evitar que la pasión mundialista te deje fuera del juego, quédate en la Revista del Consumidor Radio.
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0: En la actualidad, crear nuestras propias tecnologías domésticas es la opción ideal para elaborar productos básicos con ingredientes de calidad y muy accesibles.
1: Lo mejor, no tenemos que buscar por horas lo que necesitamos, ya que lo encontramos en tiendas de materias primas y droguerías. Por eso vamos a preparar nuestro propio shampoo para lavar el auto. ¡Manos a la obra!
0: Recuerda que cada receta está aprobada por el Laboratorio Nacional de Protección al Consumidor. Los ingredientes que vamos a utilizar para hacer 750 mililitros son: una taza de agua purificada, una pizca de colorante vegetal azul, una cucharada sopera de cera de carnaúba, dos tazas de lauril éter sulfato de sodio y cuatro cucharadas soperas de polisorbato 20.
1: También vamos a necesitar los siguientes utensilios: una taza medidora, una cacerola con capacidad de 2.5 litros, un embudo, una cuchara sopera y una botella de plástico de 750 mililitros con tapa. Su preparación nos va a tomar nada más y nada menos que 25 minutos. Sin duda, una gran ventaja.
0: Para poder elaborar nuestro champú para auto, comenzamos vertiendo el agua en la cacerola y la calentamos. Una vez caliente, agregamos polisorbato 20 y revolvemos. Cuando el agua esté a punto de hervir, agregamos una cucharada sopera de cera de carnaúba. Agitamos hasta que se incorpore por completo y dejamos hervir durante 3 minutos. Retiramos del fuego, agregamos el lauril éter sulfato de sodio y removemos suavemente. Después incorporamos el colorante y mezclamos hasta que el color sea uniforme.
1: Por último, con ayuda del embudo, envasamos nuestra mezcla en la botella de plástico y colocamos una etiqueta con el nombre del producto, la fecha de elaboración y de caducidad. En este caso, considera que su tiempo de caducidad es de 6 meses. Finalmente, pero no menos importante, hay que guardarlo en un lugar fresco y seco, fuera del alcance de niñas y niños. ¡Y listo! Tenemos nuestro propio shampoo para auto. Para usarlo, toma en cuenta que para 10 litros de agua se deben disolver aproximadamente 15 mililitros de shampoo. Al final del día, apostar por las tecnologías domésticas no es solo una forma de ahorrar, es tomar el control de lo que consumimos.
0: Si quieres aprender a preparar otras tecnologías como crema de cacahuate, gel para el cabello o jabón líquido corporal, puedes visitar nuestro canal de YouTube, Profeco TV.
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0: La fiebre por la Copa Mundial de Fútbol 2026 ya está aquí y con ella la emoción llega a su punto máximo. Seas aficionado o no, el ambiente festivo invita a participar en celebraciones que, sin planificación, pueden desbordar tu presupuesto.
1: Entre las suscripciones para ver los partidos, la playera oficial o las salidas con amigas y amigos, los gastos se pueden elevar. Por eso, consumir de manera inteligente te permitirá disfrutar la intensidad del torneo sin poner en riesgo tu estabilidad económica.
0: No se trata de no gastar, sino de hacerlo con conciencia. Si vas a comprar productos alusivos con responsabilidad, evita hacer gastos con cargo a tu tarjeta de crédito. Además, para que tus finanzas no reciban una tarjeta roja, considera las siguientes reglas del juego.
1: Establece un presupuesto y define cuánto gastar en artículos y celebraciones sin descuidar tus gastos fijos. Compara precios antes de comprar y elige siempre establecimientos formales.
0: guarda tus comprobantes, ya que son tu única defensa para cambios, devoluciones o aclaraciones. No olvides que la propina es opcional, ya que es una gratificación voluntaria por el servicio, no un cargo obligatorio.
1: Reflexiona antes de gastar y pregúntate si realmente necesitas el producto o si el lugar donde verás el partido justifica el gasto. Disfruta sin la camiseta oficial. Puedes vivir la emoción del fútbol sin necesidad de gastar de más.
0: Y hablando de camisetas, puedes consultar los costos de los productos oficiales en diferentes establecimientos en el programa ¿Quién es quién en los precios? Pero el precio no es lo único que debes vigilar. En plena fiebre mundialista, las imitaciones y los productos de baja calidad están a la orden del día. Por eso, si vas a comprar algún producto, revisa la calidad de los materiales. Examina las costuras, acabados y resistencia para detectar productos de baja calidad.
1: También verifica el empaque, ya que los artículos originales tienen sellos, hologramas y etiquetas de licenciamiento oficial de las marcas deportivas. Fíjate bien en la nitidez, la calidad de impresión y ortografía de las etiquetas. Las imitaciones suelen tener errores o empaques deficientes.
0: Recuerda comprar en tiendas o distribuidores oficiales. Es la forma más segura de garantizar la autenticidad del producto y hacer valer tu garantía. No te confíes. Aunque la compra sea digital, no debes de bajar la guardia.
1: Para evitar fraudes en tus compras en línea, toma en cuenta las siguientes recomendaciones. Compra en sitios seguros y verifica que la dirección comience con https://. Tenga certificado de seguridad vigente y ofrezca métodos de pago confiables.
0: Comprueba la identidad del proveedor. Asegúrate que el comercio tenga domicilio físico, teléfono, correo electrónico u otros medios de contacto. Consulta la reputación de la tienda y busca opiniones o referencias de otros compradores antes de pagar.
1: Lee los términos y condiciones. Hazlo para evitar sorpresas y conocer las políticas de envío, cambios y devoluciones. Analiza la descripción del producto y revisa materiales, talla, colores y dimensiones. Compara las imágenes con el original y verifica que el número de modelo coincida. Desconfía de las gangas, ya que si el precio está muy por debajo del valor de mercado, es una señal de alerta.
0: Para compras en línea más seguras, consulta el monitoreo de tiendas virtuales ingresando a www.profeco.gob.mx/tiendas virtuales. Ahí te decimos si el comercio es transparente con sus medios de contacto físicos, métodos de envío, precios claros en moneda nacional y políticas de cancelación.
1: Ya para cerrar, recuerda que la Ley Federal de Protección al Consumidor, en su artículo 12, establece que el proveedor tiene la obligación de entregar factura, recibo o ticket de compra. ¡No te vayas sin él! ¡Es tu respaldo! Recuerda que no necesitas gastar en exceso para disfrutar del Mundial. ¡Vive la emoción del fútbol con un consumo responsable!
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2: Las 9 con 7.
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Ándele, muy buenas noches, señoras y señores. 9:00 p.m. exactamente con 8 minutotes. Pues ya regresamos, iniciando semanita bonita, lunes fresquezón, porque sí ha estado calurosillo, pero aquí en la cabina yo siento bien frío. A decir la gente, ¿cuál fresquezón? Bueno, a diferencia de otros días que ha estado intenso, hoy no lo sentí tan ajetreado el asunto. Y es lunes, señoras y señores, y el calendario me marca que hoy es el santo de Pedro y Pablo. Pedro y Pablo eran hermanos, como dice la canción. Aparte, pues obviamente siempre hay otros que también están festejando el santoral de hoy. Déjenme les digo de quién se trata, porque aquí en el calendario solamente me marca a veces una persona y a veces dos. Pero sí, hoy lo marca aquí sí, santos de San Pedro y San Pablo. Y nada más. Oh, qué raro, porque otras veces son muchísimos. Dice que ellos fueron los dos grandes pilares de la iglesia. Además, en esta fecha también se conmemora a otros santos y beatos, entre ellos San Ciro de Génova, San Casio de Narni, Santa Emma de Gurk y el beato Ramón Yul. Que había más, pero estaban escondidos.

Hoy no más, no, pues no, ¿cuál que le toca? No, que se lo gane, que se lo gane. Saludos a toda la gente que ya está en sintonía del 94.3 de FM. La qué buena, aquí suena la qué buena, oigan. Disfrutando estos momentos con ustedes y escuchando música, oiga, ¿qué más se le puede pedir a la vida? Saludos a todos nuestros amigos los taxistas. Por ahí acordándome el otro día de mi amigo el Pandorish. El Pandorita de ya toda una trayectoria dentro de lo que viene siendo el servicio público de taxi. Les mandamos el saludote muy, muy cordial y a todos sus compañeros de trabajo y de las diferentes agrupaciones. No quiero mencionar nombres de agrupaciones porque luego se me sienten. Y tengo ya una cancioncita preparada para todos los que están en sintonía y digan, ya Kate, Kate por Dios la boca y pon unos canciones. Claro que sí, tengo ni más ni menos una canción que me pidieron para escucharla. Doña Maribel, aquí en el centro de la ciudad poniéndose unas uñitas, se dedica ella a lo que es el manejo de uñas acrílicas y todo el show. Muchas gracias, Doña Maribel. Ahí le voy a mandar esta cancioncita. Ya la tenía yo preparada y me la han robado, oiga. Ay, me dijo que era el patrón. Aquí está. Me la han robado. Es con la banda MS. A ver, cate, cate, cate por Dios la boca, niña. Ya, ya estuvo. Ya estuvo Ana Bárbara. Ahorita volvemos. Banda MS, el patrón. Súbale. Cántela y bailela, hombre. Bailela.

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Con ay, ay, ay, se oyó muy bajito. Exactamente las 9:16, oiga. Por cierto, ni me presenté, ¿verdad? Hace ratito yo a lo que iba. Vámonos, recio. Y ya me manda un mensajito una amiga. Dice, oye, ¿pero quién está hablando? ¿Quién es la susodicha? Porque, pues, yo sé que aquí en este horario siempre hay otra persona, que es la del horario oficial, pero mi nombre es Adriana Romo. Creo todavía va a estar martes y miércoles acompañándoles en este cachito de hora, mandándole canciones, mandándoles saludos para todas las personas que nos sintonizan, a la gente de la panadería Birrueta, que nos están en sintonía, nos están diciendo, de parte de Manuel, saludotes, a la gente que nos está sintonizando aquí en Apatzingán, gana la gente del alcalde, que por ahí hubo unos inconvenientes en cuestión de ¿cómo se llama? De seguridad. Pues esperemos que todas las personas y habitantes de allá de Loma de los Hoyos, del alcalde, de todos esos rumbos, pues ojalá que se encuentren bien. De verdad me da mucho gusto poder enviarles saludos y poder platicar con algunos de ellos. Línea telefónica disponible 453-146-8617. Listísima para que usted me mande un mensajito. Aunque la gente está media flojilla, dice, no, que aquella se gaste la voz, que gaste la garganta. Fíjese que estaba yo por aquí leyendo una información. Me gusta hablar así sobre un tema en particular por lo regular. Yo sé que son temas para abordarlos extensamente, pero muchas veces pues no sabemos ni qué onda. Yo estaba investigando por aquí qué es la obesidad y qué es el sobrepeso. Pues se puede pensar que prácticamente es lo mismo, y sí, hasta cierto punto. Fíjese que la obesidad, ay, me la han robado. ¿Dónde estás, condenada? Aquí está. Dice, la obesidad y el sobrepeso es como la acumulación anormal o excesiva de grasa que puede perjudicarnos en cuestión de salud, obviamente, y se definen principalmente a través del índice de masa corporal, y abreviado es IMC, que se calcula dividiendo el peso en kilogramos entre la altura del cuadro en metros. O sea, si tú pesas, no sé, 100 kilos, lo vas a dividir entre 1.50, si mides 1.50, si mides 1.63 o 1.80, ese va a ser tu índice de masa muscular. Y fíjese, la clasificación que hay en adultos es sobrepeso y obesidad. Así es como está dividida esta situación cuando una persona tiene índice de masa corporal pues excedida, puede ser sobrepeso, porque pueda pensarse, porque yo también lo pensaba, de que era lo mismo, sobrepeso y obesidad. Y fíjese, hay una pequeña diferencia, lo que hace la diferencia en estas dos palabras de sobrepeso y obesidad, y disculpe la redundancia, ¿verdad? El sobrepeso es igual o superior al 25% de tu índice normal, y la obesidad es igual o superior al 30%. Fíjese nada más. O sea, 5 son lo que diferencia de sobrepeso a obesidad. Y también tenemos algunas de las causas principales que pueden generalmente, o que ocurren generalmente, por un desequilibrio energético entre las calorías consumidas y las gastadas. ¿Qué es lo que pasa? Que muchas veces, pues, obviamente tendemos a comer muchas más alimentos de los que nuestro cuerpo realmente requiera. Entonces, si no tenemos una actividad física y todo eso, pues eso deriva en que haya un sobrepeso que se puede convertir en obesidad. Y acuérdense que después viene que la obesidad mórbida, ya cuando es una obesidad exagerada. Pero bueno, ahorita les sigo platicando un poquito de la obesidad y del sobrepeso, ¿sí? Tengo más música por aquí preparada. Tenemos una agrupación, sí es agrupación porque esta no la había escuchado yo. Se llama BM, déjeme le digo quién es. Se llama Ni Una Ni Dos, el tema que tenemos por aquí pendiente. Para que usted la escuche y yo también. Usted la cante y yo no, ¿verdad? Porque no me la sé. Pero bueno, la baile, la cante, haga lo que quiera, súbale a la radio, súbale al 94.3. También nos puede sintonizar a través de su computadora, de su celular, porque estamos
en nuestras redes sociales. Así es de que súbale, oiga, súbale. Estaba por aquí checando otro mensajito, pero ya mando los saludos en un ratito más.

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2: Las 9:24.
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0: 9 de la noche, 25 minutos. No le bajaba la música, seguramente me iba a escuchar muy bien. Bueno, tengo saludos para la gente, obvio, no va a faltar allá para mi buena amiga doña Hortensia, allá en San José, Piedras Blancas, rumbo a Tepalcatepec, la gente de Tepalcatepec. A ver, ¿qué otras rancherías conozco por aquel rumbo?
1: Sabrás lo que
0: yo por allá iba, fíjese, por allá saludaba a algunas familias de gente que ahorita ya no tengo contacto. Disque familia, guácala. Ay, no, Dios mío. Pero ¿cómo se llamaban esas rancherías? Porque pues toda la gente de esos rumbos muy, muy linda. Doña Socorrito Alemán, ¿de dónde era? Ay, se me fueron los nombres, pero creo ella ya falleció, pero el saludo para toda su familia. Bueno, les sigo contando un poquito rápido para irnos con más música sobre esto que viene siendo el sobrepeso y la obesidad. ¿Cómo te afecta? Hay que checar todo eso, que no es nada más que me veo gordita, porque va a decir la gente, mira, yo estoy sanita, mi dinero me cuesta, así es de que no te metas. ¿Cómo te afecta la obesidad y cómo te afecta el sobrepeso? O la obesidad y el sobrepeso, exacto, sí era eso lo que le dije, ¿verdad? Sí, sobrepeso y obesidad. Fíjese que independientemente de lo estético, como le decía, ambas condiciones son factores de riesgo gravísimas para diversas enfermedades crónicas y metabólicas. Yo creo que eso usted ya lo sabía, ¿verdad? Enfermedades cardiovasculares que puede provocar infartos o hipertensión. La diabetes tipo 2. Problemas óseos y articulares, lo que hemos platicado casi desde la semana pasada, la osteoartritis, que muchas veces le llaman desgaste de cartílago, por lo regular dolores en la cadera, en las rodillas, en los huesos, apnea del sueño. También ese es uno de las, ¿cómo se llama? De los riesgos que te puede provocar. Y también mayor riesgo de ciertos tipos de cáncer, aunque usted no lo crea, también puede provocar ciertos tipos de cáncer. Pues las causas principales que por lo general nos atribuyen este desorden energético entre las calorías que consumimos y las gastadas, que por lo regular son menos para llegar al sobrepeso y luego a la obesidad, es el aumento o la ingesta de alimentos hipercalóricos ricos en grasas, azúcares y sal, disminución de la actividad física o bastante sedentarismo. O sea, que de plano se la pase usted acostada, sentada y sin siquiera caminar. Factores genéticos también, obviamente, metabólicos, conductuales y ambientales. Oiga nomás. Ahorita regresando de la música, le voy a mandar otra información así rapidísima como para prevenirla y un tratamiento así levesón. Tengo preparado un muchachón que en lo particular pues ya no nos acompaña físicamente, pero nos dejó un buen de cancioncillas. Yo desde que lo conocí en aquellos ayeres hace unos años, Valentín Elizalde, yo decía, este pelado mondao no canta con, no tiene esa voz así potente, pero cómo canta con sentimiento. Y la verdad la pegó muy bien Valentín Elizalde. Todos sus discos que dejó, la verdad, sí pegaban. En gusto se rompen géneros. No que no me gustara, no se equivoque, no que no me gustara, sino que hay canciones o artistas que para mí son de mayor agrado, pero su estilo, yo decía, él siempre canta con un montón de sentimiento, por no decir un chingo de sentimiento. Vámonos a la música, saludos también a Lupita y en las yeguas echándole ganas en su senaduría Génesis. Vaya, usted que puede consumir sus taquitos, su morisquetita, sus enchiladitas. Ay, no, de verdad que se me hace agua la boca. Vete ya, Valentín Elizalde. 9:30 minutos.

Avanzamos, avanzamos, señoras y señores. Solamente nos dividen 28 minutotes, 28 de las 10 de la noche. Y seguimos con más música. Me pidieron también otra canción bien bonita con un gran cantante. Y aparte compositor, el famosísimo Joan Sebastián. Ya la tengo preparada, sí la encontré. Me dieron como la ¿cómo se llama? La parte de la canción, pero no me decían el nombre. Le dije, me suena. Saludos a la gente de Buenavista que nos está sintonizando de Santa Ana. Y para allá, para el rumbo de Tepalcatepec, ya me acordé, San Isidro. ¿Cuál otro? También por aquellos rumbos era Ranchito Jalisco, todo esto ya de la parte de Jalisco, pero que colinda muy cerquita de Michoacán. Saludos a la gente aquí de Catalinas, de Pinzándaro, para este rumbo Colonia Zenobio Morenos, para todos ellos, saludotes muy cordiales. La gente de Punta de Agua, de Aguililla, ¡válgame Dios! ¿Cuántos ranchos y rancherías, rancheros y rancheras? Vámonos con música, señoras y señores. Usted ya calladita, doña Ana Bárbara, ¿le parece? Oiga nomás, canción, no. Se llama Te Irá Mejor Sin Mí.

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1: Órale, ya sabes, te irá mejor sin mí con Joan Sebastián. Y al que le quede, pues que se la ponga, ¿verdad? Déjeme le sigo contando de esto del sobrepeso ya casi para finalizar este tema, porque lo abordo obviamente a grosso modo, porque son cosas y son cuestiones, pues se puede decir del diario, oiga, porque la verdad es a nivel mundial este problema de sobrepeso y de obesidad. Entonces, déjeme le cuento un poquito de para prevenir y un poquito de tratamiento. Pues para prevenir, qué mala onda cuando nos dicen, pues ponte un cierre en la boca. Qué malos. Dice, el desarrollo o avance de esta enfermedad se recomienda un enfoque integral que incluye atención médica. Por lo regular, pues te mandan con una nutrióloga o un nutriólogo para hacer cambios de estilo de vida. O sea, tener una alimentación saludable básicamente es priorizar que haya más consumo de frutas, de verduras, de legumbres, cereales integrales, y también limitando bastante los productos ultraprocesados y bebidas azucaradas, por obvias razones. Muchas veces, fíjese que yo en lo particular a veces lo hago, ¿cómo se llama? Que la de sin azúcar, que la light, me gusta más la de sin azúcar, ¿verdad? Pero también eliminar esos cuando se quiere ver un cambio radical. Y algo fundamental, actividad física, oiga, actividad física, mantener una rutina regular entre mínimo entre 150 a 300 minutos de actividad aeróbica moderada a la semana para adultos. O sea que si es a la semana 150 o 300 minutos, puede usted hacer como 30 minutos diarios, sí, ¿verdad? Más o menos, o una hora aproximada, hasta con pura caminata. Y hay muchas instituciones públicas donde usted se puede, sector salud, donde usted se puede acercar si está teniendo esos problemas de sobrepeso, porque la verdad, si usted empieza a detectar que ya es un problema, pues necesita ponerse las pilas para que no vaya a desencadenar algo más grande, y que por lo regular ya después son enfermedades que ya tienes que tomar medicamento de por vida porque no te cuidaste, que es la presión arterial alta o la diabetes tipo 2. ¿Le parece si nos vamos con otra cancioncita de Bolón Pimpón? Tengo a Calibre 50. Ahora te une, me están pidiendo estas canciones. Oiga nomás, esta me encanta, como que tiene la adrenalina todo lo que va. Calibre 50 con el tema Gente.

0: Hola, soy Jesús Humberto López y estas son las curiosidades mundialistas. Luego de ser resguardado en una caja de zapatos durante la Segunda Guerra Mundial, el trofeo Jules Rimet sufrió un robo en Inglaterra a 4 meses del arranque de la Copa del Mundo en 1966.
1: Los captores incluso pidieron a la Football Federation de Inglaterra un monto para recuperarla.
0: Sin embargo, desistieron y terminaron por abandonar el trofeo en un jardín en las calles de Londres. Quien encontró el trofeo abandonado fue un héroe inesperado, un perro de raza Border Collie llamado Pickles. Este lo encontró cuando era paseado por su dueño de nombre David Cover, por lo que para el Mundial pudo ser entregado a los ingleses que se coronarían al final de esa Copa del Mundo.
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Ya 14 minutotes, 14 para las 10 de la noche, ¿eh? Le digo que el tiempo pasa y no es como la canción que no te puedo olvidar. Sí te olvido, hombre. Tengo más saludos ahora para la gente que nos está sintonizando acá para el rumbo de Nueva Italia. Saludos muy cordiales. También a mis amigas que nos están escuchando en... Ay, ¿cómo me dijo? Déjame, mándame el mensaje, por favor, porque no le anoté, amiguita hermosa y preciosa. Quiero decirte que toda la gente...

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1: Órale, 10 minutotes, no es cierto, 12 minutotes para que sean ya las 10 de la noche, déjeme. Estaba yo checando una información muy importante, porque es una información no meramente para la mujer, pero sí por lo regular las mujeres, como nos dedicamos más a la cocina. No digo que los hombres no, porque ya hay hasta chefs hombres, los hombres a veces les encanta la cocina también. Y yo estaba leyendo, fíjese por aquí, algo bien importante. Ay, Dios, se me perdió esa información que tenía. Es sobre el epazote. Cuando ya te empiezas a como hacer muchos tés, muchas cositas así por el estilo, ves la importancia de cuidar lo que comes. Entonces empiezas a buscar en las plantas, así como una alternativa, porque a final de cuentas, la mayoría de medicamentos vienen de los derivados de alguna planta. Y yo estaba viendo esta que es el epazote, que yo en lo particular lo he llegado a tomar como cuando me siento un poquito mal del estómago. Pero fíjese que estaba viendo, consumir epazote no es un juego. Debe de tener sus porciones para que usted lo haga con como debe de ser, o sea, con la responsabilidad. Esta planta tiene un secreto que podría ser peligroso si no lo conoces. Cheque, el epazote, también conocido como paico o pasote, y también aquí viene cómo consumirlo de una manera segura. Detrás de ese aromita bonito que suelta el epazote, que es el ascaridol, es el alma del epazote. Este ascaridol es el responsable de eliminar parásitos, porque yo sé que de chicos a veces nos daban ese tecito. Ayuda a la digestión, pero en dosis altas es altamente tóxico, es a donde quería llevar. Que no puedes ponerle 10, 20 hojas a un tecito que te vas a tomar o cosas así, porque es tóxico. Y para cualquier planta que usted tome, siempre así como esos tecitos que nos tomemos, tienen que usarlo con la medida adecuada. El uso correcto en la cocina es 100% seguro. Dice, fíjese, para que usted lo pueda usar como para una olla de frijoles, que es muy clásico, no sé si usted ha comido, yo en lo particular no le pongo, pero sí he comido en casas donde le ponen un poquito de epazote. Es ponerle de 3 a 5 hojitas frescas o una.

una ramita pequeña. También hay que agregarla en los últimos minutos de cocción, no que la dejes hierve, ¿sí? También si la tomas en infusión, mucha atención aquí. Si buscas un efecto medicinal para los gases, así cuando sientes mucha revoltura en tu panchita, es un máximo de 5 a 8 hojas por taza. De 5 a 8 hojas por taza. Debes dejarlo reposar solo 5 minutos y el agua debe de verse verde clarita, no oscura. Algo importante, pon atención a esto del epazoto, no lo tomes por más de 3 días seguidos. Este componente se acumula en el cuerpo. Prohibido en qué casos, si estás embarazada no lo debes de tomar, niños menores de 5 años y personas con problemas en los riñones, como la ve. Nos están separando 8 minutos de las 10 de la noche. Alta consigna, mi todo.

Bueno, rapidísimo, rapidísimo, acá me quedé leyendo otra información, pero ya será el día de mañana. Me despido de ustedes, mi nombre es Adriana Romo. Y nos vamos con esto que es a cargo de Alfredo Oliva, señoras y señores. Sigan en sintonía de La Qué Buena 94.3 de FM. No me le cambie.

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0: Las 9 con 59.
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15: Le pedimos al Espíritu Santo que Él ore en nosotros para hacerlo en la divina voluntad y ofrecerlo a Dios Padre por las intenciones del Inmaculado Corazón de María y por nuestras necesidades. Coronilla a la Divina Misericordia.
16: A las 3, ruega por mi misericordia, en especial para los pecadores, y aunque solo sea por un brevísimo momento, sumérgete en mi pasión, especialmente en mi abandono en el momento de mi agonía. Esta es la hora de la gran misericordia para el mundo entero. Te permitiré penetrar en mi tristeza mortal. En esta hora nada le será negado al alma que lo pida por los méritos de mi pasión. Hasta el pecador más empedernido, si reza esta coronilla una sola vez, recibirá la gracia de mi misericordia infinita.
15: En el nombre del Padre, del Hijo y del Espíritu Santo. Amén.
16: Padre nuestro que estás en el cielo, santificado sea tu nombre. Venga tu reino. Hágase tu voluntad en la tierra como en el cielo.
15: Danos hoy nuestro pan de cada día. Perdona nuestras ofensas, como nosotros perdonamos a los que nos ofenden. No nos dejes caer en tentación y líbranos del malo. Amén.
16: Dios te salve María, llena de gracia, el Señor es contigo. Bendita tú entre las mujeres y bendito el fruto de tu vientre, Jesús.
15: Santa María, Madre de Dios, ruega por nosotros pecadores, ahora y en la hora de nuestra muerte. Amén. Creo en Dios Padre, Todopoderoso, Creador del cielo y de la tierra. Creo en Jesucristo, su único Hijo, nuestro Señor, que fue concebido por obra y gracia del Espíritu Santo. Nació de Santa María Virgen, padeció bajo el poder de Poncio Pilatos, fue crucificado, muerto y sepultado, descendió a los infiernos, al tercer día resucitó de entre los muertos, subió a los cielos y está sentado a la derecha de Dios Padre Todopoderoso. Desde allí ha de venir a juzgar a vivos y muertos. Creo en el Espíritu Santo, en la Santa Iglesia Católica, en la comunión de los santos, en el perdón de los pecados, en la resurrección de la carne, y en la vida eterna. Amén. Padre eterno, te ofrezco el cuerpo y la sangre, el alma y la divinidad de tu amadísimo Hijo, nuestro Señor Jesucristo, como propiciación de nuestros pecados y los del mundo entero.
16: Por su dolorosa pasión,
15: ten misericordia de nosotros y del mundo entero.
16: Por su dolorosa pasión,
15: ten misericordia de nosotros y del mundo entero.
16: Por su dolorosa pasión,
15: ten misericordia de nosotros y del mundo entero.
16: Por su dolorosa pasión,
15: ten misericordia de nosotros y del mundo entero.
16: Por su dolorosa pasión,
15: ten misericordia de nosotros y del mundo entero.
16: Por su dolorosa pasión,
15: ten misericordia de nosotros y del mundo entero.
16: Por su dolorosa pasión,
15: ten misericordia de nosotros y del mundo entero.
16: Por su dolorosa pasión,
15: ten misericordia de nosotros y del mundo entero.
16: Por su dolorosa pasión,
15: ten misericordia de nosotros y del mundo entero.
16: Por su dolorosa pasión,
15: ten misericordia de nosotros y del mundo entero. Padre eterno, te ofrezco el cuerpo y la sangre, el alma y la divinidad de tu amadísimo Hijo, nuestro Señor Jesucristo, como propiciación de nuestros pecados y los del mundo entero.
16: Por su dolorosa pasión,
15: ten misericordia de nosotros y del mundo entero.
16: Por su dolorosa pasión,
15: ten misericordia de nosotros y del mundo entero.
16: Por su dolorosa pasión,
15: ten misericordia de nosotros y del mundo entero.
16: Por su dolorosa pasión,
15: ten misericordia de nosotros y del mundo entero.
16: Por su dolorosa pasión,
15: ten misericordia de nosotros y del mundo entero.
16: Por su dolorosa pasión,
15: ten misericordia de nosotros y del mundo entero.
16: Por su dolorosa pasión,
15: ten misericordia de nosotros y del mundo entero.
16: Por su dolorosa pasión,
15: ten misericordia de nosotros y del mundo entero.
16: Por su dolorosa pasión,
15: ten misericordia de nosotros y del mundo entero.
16: Por su dolorosa pasión,
15: ten misericordia de nosotros y del mundo entero. Padre eterno, te ofrezco el cuerpo y la sangre, el alma y la divinidad de tu amadísimo Hijo, nuestro Señor Jesucristo, como propiciación de nuestros pecados y los del mundo entero.
16: Por su dolorosa pasión,
15: ten misericordia de nosotros y del mundo entero.
16: Por su dolorosa pasión,
15: ten misericordia de nosotros y del mundo entero.
16: Por su dolorosa pasión,
15: ten misericordia de nosotros y del mundo entero.
16: Por su dolorosa pasión,
15: ten misericordia de nosotros y del mundo entero.
16: Por su dolorosa pasión,
15: ten misericordia de nosotros y del mundo entero.
16: Por su dolorosa pasión,
15: ten misericordia de nosotros y del mundo entero.
16: Por su dolorosa pasión,
15: ten misericordia de nosotros y del mundo entero.
16: Por su dolorosa pasión,
15: ten misericordia de nosotros y del mundo entero.
16: Por su dolorosa pasión,
15: ten misericordia de nosotros y del mundo entero.
16: Por su dolorosa pasión,
15: ten misericordia de nosotros y del mundo entero. Padre eterno, te ofrezco el cuerpo y la sangre, el alma y la divinidad de tu amadísimo Hijo, nuestro Señor Jesucristo, como propiciación de nuestros pecados y los del mundo entero.
16: Por su dolorosa pasión,
15: ten misericordia de nosotros y del mundo entero.
16: Por su dolorosa pasión,
15: ten misericordia de nosotros y del mundo entero.
16: Por su dolorosa pasión,
15: ten misericordia de nosotros y del mundo entero.
16: Por su dolorosa pasión,
15: ten misericordia de nosotros y del mundo entero.
16: Por su dolorosa pasión,
15: ten misericordia de nosotros y del mundo entero.
16: Por su dolorosa pasión,
15: ten misericordia de nosotros y del mundo entero.
16: Por su dolorosa pasión,
15: ten misericordia de nosotros y del mundo entero.
16: Por su dolorosa pasión,
15: ten misericordia de nosotros y del mundo entero.
16: Por su dolorosa pasión,
15: ten misericordia de nosotros y del mundo entero.
16: Por su dolorosa pasión,
15: Ten misericordia de nosotros y del mundo entero. Padre eterno, te ofrezco el cuerpo y la sangre, el alma y la divinidad de tu amadísimo Hijo, nuestro Señor Jesucristo, como propiciación de nuestros pecados y los del mundo entero.
16: Por su dolorosa pasión,
15: ten misericordia de nosotros y del mundo entero.
16: Por su dolorosa pasión,
15: ten misericordia de nosotros y del mundo entero.
16: Por su dolorosa pasión,
15: ten misericordia de nosotros y del mundo entero.
16: Por su dolorosa pasión,
15: ten misericordia de nosotros y del mundo entero.
16: Por su dolorosa pasión,
15: ten misericordia de nosotros y del mundo entero.
16: Por su dolorosa pasión,
15: ten misericordia de nosotros y del mundo entero.
16: Por su dolorosa pasión,
15: ten misericordia de nosotros y del mundo entero.
16: Por su dolorosa pasión,
15: ten misericordia de nosotros y del mundo entero.
16: Por su dolorosa pasión,
15: ten misericordia de nosotros y del mundo entero.
16: Por su dolorosa pasión,
15: ten misericordia de nosotros y del mundo entero.
16: Santo Dios, Santo fuerte, Santo inmortal,
15: ten piedad de nosotros y del mundo entero.
16: Santo Dios, Santo fuerte, Santo inmortal,
15: ten piedad de nosotros y del mundo entero.
16: Santo Dios, Santo fuerte, Santo inmortal,
15: ten piedad de nosotros y del mundo entero. Oh sangre y agua, que brotaste del Sagrado Corazón de Jesús como una fuente de misericordia para nosotros,
16: en ti confío.
15: Jesús,
16: en ti confío.
15: Jesús,
16: en ti confío.
15: Jesús,
16: en ti confío.
15: En el nombre del Padre, del Hijo y del Espíritu Santo.
16: Amén.
15: El Santo Rosario. Señor mío Jesucristo, Dios y hombre verdadero, Creador, Padre y Redentor mío, por ser tú quien eres y porque te amo sobre todas las cosas, me pesa de todo corazón haberte ofendido. Propongo firmemente nunca más pecar, apartarme de todas las ocasiones de ofenderte, confesarme y cumplir la penitencia que me fuera impuesta. Ofrezco, Señor, mi vida, obras y trabajos, en satisfacción de todos mis pecados. Así como te suplico, así confío en tu bondad y misericordia infinita, que me los perdonarás por los méritos de tu preciosísima sangre, pasión y muerte, y me darás la gracia para enmendarme y perseverar en tu santo amor y servicio hasta el fin de mi vida. Amén. Santísima Trinidad, Padre, Hijo y Espíritu Santo, yo te adoro profundamente y te ofrezco el preciosísimo cuerpo, sangre, alma y divinidad de nuestro Señor Jesucristo, presente en todos los agrarios del mundo, en reparación por los ultrajes, sacrilegios e indiferencias con que él mismo es ofendido, y por los méritos infinitos de su Sagrado Corazón y del Corazón Inmaculado de María, te pedimos la conversión de los pobres pecadores. Dios mío, yo creo, adoro, espero y te amo. Te pido perdón por los que no creen, no adoran, no esperan y no te aman. Dios mío, yo creo, adoro, espero y te amo. Te pido perdón por los que no creen, no adoran, no esperan y no te aman. Dios mío, yo creo, adoro, espero y te amo. Te pido perdón por los que no creen, no adoran, no esperan y no te aman. Oh Jesús, es por tu amor, por la conversión de los pobres pecadores y en reparación de los pecados cometidos contra el Inmaculado Corazón de María. Misterios gozosos. Primer misterio, la encarnación del Hijo de Dios en el seno de la Virgen María.
16: Padre nuestro que estás en el cielo, santificado sea tu nombre. Venga a nosotros tu reino. Hágase tu voluntad en la tierra como en el cielo.
15: Danos hoy nuestro pan de cada día. Perdona nuestras ofensas, como nosotros perdonamos a los que nos ofenden. No nos dejes caer en tentación y líbranos del mal. Amén.
16: Dios te salve María, llena de gracia, el Señor es contigo. Bendita tú entre las mujeres y bendito el fruto de tu vientre Jesús.
15: Santa María, Madre de Dios, ruega por nosotros pecadores, ahora y en la hora de nuestra muerte. Amén.
16: Dios te salve María, llena de gracia, el Señor es contigo. Bendita tú entre las mujeres y bendito el fruto de tu vientre Jesús.
15: Santa María, Madre de Dios, ruega por nosotros pecadores, ahora y en la hora de nuestra muerte. Amén.
16: Dios te salve María, llena de gracia, el Señor es contigo. Bendita tú entre las mujeres y bendito el fruto de tu vientre, Jesús.
15: Santa María, Madre de Dios, ruega por nosotros pecadores, ahora y en la hora de nuestra muerte. Amén.
16: Dios te salve María, llena de gracia, el Señor es contigo. Bendita tú entre las mujeres y bendito el fruto de tu vientre, Jesús.
15: Santa María, Madre de Dios, ruega por nosotros pecadores, ahora y en la hora de nuestra muerte. Amén.
16: Dios te salve María, llena de gracia, el Señor es contigo. Bendita tú entre las mujeres y bendito el fruto de tu vientre, Jesús.
15: Santa María, Madre de Dios, ruega por nosotros pecadores, ahora y en la hora de nuestra muerte. Amén.
16: Dios te salve María, llena de gracia, el Señor es contigo. Bendita tú entre las mujeres y bendito el fruto de tu vientre, Jesús.
15: Santa María, Madre de Dios, ruega por nosotros pecadores, ahora y en la hora de nuestra muerte. Amén.
16: Dios te salve María, llena de gracia, el Señor es contigo. Bendita tú entre las mujeres y bendito el fruto de tu vientre, Jesús.
15: Santa María, Madre de Dios, ruega por nosotros pecadores, ahora y en la hora de nuestra muerte. Amén.
16: Dios te salve María, llena de gracia, el Señor es contigo. Bendita tú entre las mujeres y bendito el fruto de tu vientre, Jesús.
15: Santa María, Madre de Dios, ruega por nosotros pecadores, ahora y en la hora de nuestra muerte. Amén.
16: Dios te salve María, llena de gracia, el Señor es contigo. Bendita tú entre las mujeres y bendito el fruto de tu vientre, Jesús.
15: Santa María, Madre de Dios, ruega por nosotros pecadores, ahora y en la hora de nuestra muerte. Amén.
16: Dios te salve María, llena de gracia, el Señor es contigo. Bendita tú entre las mujeres y bendito el fruto de tu vientre, Jesús.
15: Santa María, Madre de Dios, ruega por nosotros pecadores, ahora y en la hora de nuestra muerte. Amén.
16: Gloria al Padre, y al Hijo, y al Espíritu Santo,
15: como era en el principio, ahora y siempre, por los siglos de los siglos. Amén. Oh Jesús mío, perdona nuestros pecados, líbranos del fuego del infierno, lleva al cielo a todas las almas, especialmente a las más necesitadas de tu misericordia. Señor Jesucristo, Hijo del Padre, derrama ahora tu Espíritu sobre la tierra. Haz que el Espíritu Santo habite en el corazón de todos los pueblos, para que sean preservados de la corrupción, de las calamidades y de la guerra. Que la Señora de todos los pueblos, la Santísima Virgen María, sea nuestra abogada. Amén. Segundo misterio: la visitación de Nuestra Señora a su prima Isabel.
16: Padre nuestro que estás en el cielo, santificado sea tu nombre. Venga a nosotros tu reino. Hágase tu voluntad en la tierra como en el cielo.
15: Danos hoy nuestro pan de cada día. Perdona nuestras ofensas, como nosotros perdonamos a los que nos ofenden. No nos dejes caer en tentación y líbranos del mal. Amén.
16: Dios te salve María, llena de gracia, el Señor es contigo. Bendita tú entre las mujeres y bendito el fruto de tu vientre, Jesús.
15: Santa María, Madre de Dios, ruega por nosotros pecadores, ahora y en la hora de nuestra muerte. Amén.
16: Dios te salve María, llena de gracia, el Señor es contigo. Bendita tú entre las mujeres y bendito el fruto de tu vientre, Jesús.
15: Santa María, Madre de Dios, ruega por nosotros pecadores, ahora y en la hora de nuestra muerte. Amén.
16: Dios te salve María, llena de gracia, el Señor es contigo. Bendita tú entre las mujeres y bendito el fruto de tu vientre, Jesús.
15: Santa María, Madre de Dios, ruega por nosotros pecadores, ahora y en la hora de nuestra muerte. Amén.
16: Dios te salve María, llena de gracia, el Señor es contigo. Bendita tú entre las mujeres, y bendito el fruto de tu vientre, Jesús.
15: Santa María, Madre de Dios, ruega por nosotros, pecadores, ahora y en la hora de nuestra muerte. Amén.
16: Dios te salve, María, llena de gracia, el Señor es contigo. Bendita tú entre las mujeres, y bendito el fruto de tu vientre, Jesús.
15: Santa María, Madre de Dios, ruega por nosotros, pecadores, ahora y en la hora de nuestra muerte. Amén.
16: Dios te salve, María, llena de gracia. El Señor es contigo. Bendita tú entre las mujeres, y bendito el fruto de tu vientre, Jesús.
15: Santa María, Madre de Dios, ruega por nosotros, pecadores, ahora y en la hora de nuestra muerte. Amén.
16: Dios te salve, María, llena de gracia. El Señor es contigo. Bendita tú entre las mujeres, y bendito el fruto de tu vientre, Jesús.
15: Santa María, Madre de Dios, ruega por nosotros, pecadores, ahora y en la hora de nuestra muerte. Amén.
16: Dios te salve, María, llena de gracia. El Señor es contigo. Bendita tú entre las mujeres, y bendito el fruto de tu vientre, Jesús.
15: Santa María, Madre de Dios, ruega por nosotros, pecadores, ahora y en la hora de nuestra muerte. Amén.
16: Dios te salve, María, llena de gracia. El Señor es contigo. Bendita tú entre las mujeres, y bendito el fruto de tu vientre, Jesús.
15: Santa María, Madre de Dios, ruega por nosotros, pecadores, ahora y en la hora de nuestra muerte. Amén.
16: Dios te salve, María, llena de gracia. El Señor es contigo. Bendita tú entre las mujeres, y bendito el fruto de tu vientre, Jesús.
15: Santa María, Madre de Dios, ruega por nosotros, pecadores, ahora y en la hora de nuestra muerte. Amén.
16: Gloria al Padre, y al Hijo, y al Espíritu Santo,
15: como era en el principio, ahora y siempre, por los siglos de los siglos. Amén. Oh Jesús mío, perdona nuestros pecados, líbranos del fuego del infierno, lleva al cielo a todas las almas, especialmente a las más necesitadas de tu misericordia. Señor Jesucristo, Hijo del Padre, derrama ahora tu Espíritu sobre la tierra. Haz que el Espíritu Santo habite en el corazón de todos los pueblos, para que sean preservados de la corrupción, de las calamidades y de la guerra. Que la Señora de todos los pueblos, la Santísima Virgen María, sea nuestra abogada. Amén. Tercer misterio: el nacimiento del niño Jesús.
16: Padre nuestro que estás en el cielo, santificado sea tu nombre. Venga a nosotros tu reino. Hágase tu voluntad en la tierra como en el cielo.
15: Danos hoy nuestro pan de cada día. Perdona nuestras ofensas, como nosotros perdonamos a los que nos ofenden. No nos dejes caer en tentación, y líbranos del mal. Amén.
16: Dios te salve, María, llena de gracia, el Señor es contigo. Bendita tú entre las mujeres, y bendito el fruto de tu vientre, Jesús.
15: Santa María, Madre de Dios, ruega por nosotros, pecadores, ahora y en la hora de nuestra muerte. Amén.
16: Dios te salve, María, llena de gracia, el Señor es contigo. Bendita tú entre las mujeres, y bendito el fruto de tu vientre, Jesús.
15: Santa María, Madre de Dios, ruega por nosotros, pecadores, ahora y en la hora de nuestra muerte. Amén.
16: Dios te salve, María, llena de gracia. El Señor es contigo. Bendita tú entre las mujeres, y bendito el fruto de tu vientre, Jesús.
15: Santa María, Madre de Dios, ruega por nosotros, pecadores, ahora y en la hora de nuestra muerte. Amén.
16: Dios te salve, María, llena de gracia. El Señor es contigo. Bendita tú entre las mujeres, y bendito el fruto de tu vientre, Jesús.
15: Santa María, Madre de Dios, ruega por nosotros, pecadores, ahora y en la hora de nuestra muerte. Amén.
16: Dios te salve, María, llena de gracia. El Señor es contigo. Bendita tú entre las mujeres, y bendito el fruto de tu vientre, Jesús.
15: Santa María, Madre de Dios, ruega por nosotros, pecadores, ahora y en la hora de nuestra muerte. Amén.
16: Dios te salve María, llena de gracia, el Señor es contigo. Bendita tú entre las mujeres y bendito el fruto de tu vientre Jesús.
15: Santa María, Madre de Dios, ruega por nosotros pecadores, ahora y en la hora de nuestra muerte. Amén.
16: Dios te salve María, llena de gracia, el Señor es contigo. Bendita tú entre las mujeres, y bendito el fruto de tu vientre Jesús.
15: Santa María, Madre de Dios, ruega por nosotros pecadores, ahora y en la hora de nuestra muerte. Amén.
16: Dios te salve María, llena de gracia, el Señor es contigo. Bendita tú entre las mujeres, y bendito el fruto de tu vientre, Jesús.
15: Santa María, Madre de Dios, ruega por nosotros pecadores, ahora y en la hora de nuestra muerte. Amén.
16: Dios te salve, María, llena de gracia. El Señor es contigo. Bendita tú entre las mujeres, y bendito el fruto de tu vientre, Jesús.
15: Santa María, Madre de Dios, ruega por nosotros pecadores, ahora y en la hora de nuestra muerte. Amén.
16: Dios te salve María, llena de gracia, el Señor es contigo. Bendita tú entre las mujeres, y bendito el fruto de tu vientre Jesús.
15: Santa María, Madre de Dios, ruega por nosotros pecadores, ahora y en la hora de nuestra muerte. Amén.
16: Gloria al Padre, y al Hijo, y al Espíritu Santo,
15: como era en el principio, ahora y siempre, por los siglos de los siglos. Amén. Oh Jesús mío, perdona nuestros pecados, líbranos del fuego del infierno, lleva al cielo a todas las almas, especialmente a las más necesitadas de tu misericordia. Señor Jesucristo, Hijo del Padre, derrama ahora tu Espíritu sobre la tierra. Haz que el Espíritu Santo habite en el corazón de todos los pueblos, para que sean preservados de la corrupción, de las calamidades y de la guerra. Que la Señora de todos los pueblos, la Santísima Virgen María, sea nuestra abogada. Amén. Cuarto misterio: la presentación de Jesús en el templo.
16: Padre nuestro que estás en el cielo, santificado sea tu nombre. Venga a nosotros tu reino. Hágase tu voluntad en la tierra como en el cielo.
15: Danos hoy nuestro pan de cada día. Perdona nuestras ofensas, como nosotros perdonamos a los que nos ofenden. No nos dejes caer en tentación, y líbranos del mal. Amén.
16: Dios te salve María, llena de gracia, el Señor es contigo. Bendita tú entre las mujeres, y bendito el fruto de tu vientre, Jesús.
15: Santa María, Madre de Dios, ruega por nosotros pecadores, ahora y en la hora de nuestra muerte. Amén.
16: Dios te salve María, llena de gracia, el Señor es contigo. Bendita tú entre las mujeres, y bendito el fruto de tu vientre, Jesús.
15: Santa María, Madre de Dios, ruega por nosotros pecadores, ahora y en la hora de nuestra muerte. Amén.
16: Dios te salve María, llena de gracia, el Señor es contigo. Bendita tú entre las mujeres, y bendito el fruto de tu vientre Jesús.
15: Santa María, Madre de Dios, ruega por nosotros pecadores, ahora y en la hora de nuestra muerte. Amén.
16: Dios te salve María, llena de gracia, el Señor es contigo. Bendita tú entre las mujeres, y bendito el fruto de tu vientre, Jesús.
15: Santa María, Madre de Dios, ruega por nosotros pecadores, ahora y en la hora de nuestra muerte. Amén.
16: Dios te salve, María, llena de gracia, el Señor es contigo. Bendita tú entre las mujeres, y bendito el fruto de tu vientre, Jesús.
15: Santa María, Madre de Dios, ruega por nosotros pecadores, ahora y en la hora de nuestra muerte. Amén.
16: Dios te salve María, llena de gracia, el Señor es contigo. Bendita tú entre las mujeres, y bendito el fruto de tu vientre Jesús.
15: Santa María, Madre de Dios, ruega por nosotros pecadores, ahora y en la hora de nuestra muerte. Amén.
16: Dios te salve María, llena de gracia, el Señor es contigo. Bendita tú entre las mujeres, y bendito el fruto de tu vientre, Jesús.
15: Santa María, Madre de Dios, ruega por nosotros pecadores, ahora y en la hora de nuestra muerte. Amén.
16: Dios te salve María, llena de gracia, el Señor es contigo, bendita tú entre las mujeres, y bendito el fruto de tu vientre, Jesús.
15: Santa María, Madre de Dios, ruega por nosotros pecadores, ahora y en la hora de nuestra muerte. Amén.
16: Dios te salve, María, llena de gracia. El Señor es contigo. Bendita tú entre las mujeres, y bendito el fruto de tu vientre, Jesús.
15: Santa María, Madre de Dios, ruega por nosotros pecadores, ahora y en la hora de nuestra muerte. Amén.
16: Dios te salve, María, llena de gracia. El Señor es contigo. Bendita tú entre las mujeres, y bendito el fruto de tu vientre, Jesús.
15: Santa María, Madre de Dios, ruega por nosotros pecadores, ahora y en la hora de nuestra muerte. Amén.
16: Gloria al Padre, y al Hijo, y al Espíritu Santo,
15: como era en el principio, ahora y siempre, por los siglos de los siglos. Amén. Oh Jesús mío, perdona nuestros pecados, líbranos del fuego del infierno, lleva al cielo a todas las almas, especialmente a las más necesitadas de tu misericordia. Señor Jesucristo, Hijo del Padre, derrama ahora tu Espíritu sobre la tierra. Haz que el Espíritu Santo habite en el corazón de todos los pueblos, para que sean preservados de la corrupción, de las calamidades y de la guerra. Que la Señora de todos los pueblos, la Santísima Virgen María, sea nuestra abogada. Amén. Quinto misterio: el niño Jesús perdido y hallado en el templo.
16: Padre nuestro que estás en el cielo, santificado sea tu nombre. Venga a nosotros tu reino. Hágase tu voluntad en la tierra como en el cielo.
15: Danos hoy nuestro pan de cada día. Perdona nuestras ofensas, como nosotros perdonamos a los que nos ofenden. No nos dejes caer en tentación, y líbranos del mal. Amén.
16: Dios te salve María, llena de gracia, el Señor es contigo. Bendita tú entre las mujeres, y bendito el fruto de tu vientre, Jesús.
15: Santa María, Madre de Dios, ruega por nosotros pecadores, ahora y en la hora de nuestra muerte. Amén.
16: Dios te salve María, llena de gracia, el Señor es contigo. Bendita tú entre las mujeres, y bendito el fruto de tu vientre, Jesús.
15: Santa María, Madre de Dios, ruega por nosotros pecadores, ahora y en la hora de nuestra muerte. Amén.
16: Dios te salve María, llena de gracia, el Señor es contigo. Bendita tú entre las mujeres, y bendito el fruto de tu vientre, Jesús.
15: Santa María, Madre de Dios, ruega por nosotros pecadores, ahora y en la hora de nuestra muerte. Amén.
16: Dios te salve, María, llena de gracia. El Señor es contigo. Bendita tú entre las mujeres, y bendito el fruto de tu vientre, Jesús.
15: Santa María, Madre de Dios, ruega por nosotros pecadores, ahora y en la hora de nuestra muerte. Amén.
16: Dios te salve, María, llena de gracia. El Señor es contigo. Bendita tú entre las mujeres, y bendito el fruto de tu vientre, Jesús.
15: Santa María, Madre de Dios, ruega por nosotros pecadores, ahora y en la hora de nuestra muerte. Amén.
16: Dios te salve, María, llena de gracia. El Señor es contigo. Bendita tú entre las mujeres, y bendito el fruto de tu vientre, Jesús.
15: Santa María, Madre de Dios, ruega por nosotros pecadores, ahora y en la hora de nuestra muerte. Amén.
16: Dios te salve María, llena de gracia, el Señor es contigo. Bendita tú entre las mujeres, y bendito el fruto de tu vientre, Jesús.
15: Santa María, Madre de Dios, ruega por nosotros pecadores, ahora y en la hora de nuestra muerte. Amén.
16: Dios te salve María, llena de gracia. El Señor es contigo. Bendita tú entre las mujeres, y bendito el fruto de tu vientre, Jesús.
15: Santa María, Madre de Dios, ruega por nosotros pecadores, ahora y en la hora de nuestra muerte. Amén.
16: Dios te salve María, llena de gracia. El Señor es contigo, bendita tú entre las mujeres, y bendito el fruto de tu vientre, Jesús.
15: Santa María, Madre de Dios, ruega por nosotros pecadores, ahora y en la hora de nuestra muerte. Amén.
16: Dios te salve, María, llena de gracia. El Señor es contigo. Bendita tú entre las mujeres, y bendito el fruto de tu vientre, Jesús.
15: Santa María, Madre de Dios, ruega por nosotros pecadores, ahora y en la hora de nuestra muerte. Amén.
16: Gloria al Padre, y al Hijo, y al Espíritu Santo,
15: como era en el principio, ahora y siempre, por los siglos de los siglos. Amén. Oh Jesús mío, perdona nuestros pecados, líbranos del fuego del infierno, lleva al cielo a todas las almas, especialmente a las más necesitadas de tu misericordia. Señor Jesucristo, Hijo del Padre, derrama ahora tu Espíritu sobre la tierra. Haz que el Espíritu Santo habite en el corazón de todos los pueblos, para que sean preservados de la corrupción, de las calamidades y de la guerra. Que la Señora de todos los pueblos, la Santísima Virgen María, sea nuestra abogada. Amén.
16: Por las intenciones del Papa Francisco. Padre nuestro que estás en el cielo, santificado sea tu nombre. Venga a nosotros tu reino. Hágase tu voluntad en la tierra como en el cielo.
15: Danos hoy nuestro pan de cada día. Perdona nuestras ofensas, como nosotros perdonamos a los que nos ofenden. No nos dejes caer en tentación y líbranos del mal. Amén.
16: Dios te salve, María Santísima, hija de Dios Padre. En tus manos encomiendo nuestra fe para que la ilumines. Llena eres de gracia. El Señor es contigo. Bendita tú entre todas las mujeres y bendito el fruto de tu vientre, Jesús.
15: Santa María, Madre de Dios, ruega por nosotros pecadores, ahora y en la hora de nuestra muerte. Amén.
16: Dios te salve, María Santísima, Madre de Dios Hijo. En tus manos encomiendo nuestra esperanza para que la alientes. Llena eres de gracia, el Señor es contigo. Bendita tú entre las mujeres y bendito el fruto de tu vientre, Jesús.
15: Santa María, Madre de Dios, ruega por nosotros pecadores, ahora y en la hora de nuestra muerte. Amén.
16: Dios te salve, María Santísima, Esposa de Dios Espíritu Santo. En tus manos encomiendo nuestra caridad para que la inflames. Llena eres de gracia, el Señor es contigo. Bendita tú entre las mujeres y bendito el fruto de tu vientre, Jesús.
15: Santa María, Madre de Dios, ruega por nosotros pecadores, ahora y en la hora de nuestra muerte. Amén.
16: Dios te salve, María, templo, trono y sagrario de la Santísima Trinidad, Virgen concebida sin la culpa original,
15: alcánzanos, Virgen pura, la perseverancia final.
16: Dios te salve, Reina y Madre de Misericordia, vida, dulzura y esperanza nuestra. Dios te salve. A ti llamamos los desterrados hijos de Eva. A ti suspiramos gimiendo y llorando en este valle de lágrimas. Ea pues, Señora, abogada nuestra, vuelve a nosotros esos tus ojos misericordiosos y después de este destierro, muéstranos a Jesús. Fruto bendito de tu vientre, oh clemente, oh piadosa, oh dulce Virgen María. Ruega por nosotros, Santa Madre de Dios,
15: para que seamos dignos de alcanzar las divinas gracias y promesas de nuestro Señor Jesucristo. Amén.
16: Señor, ten piedad de nosotros.
15: Señor, ten piedad de nosotros.
16: Cristo, ten piedad de nosotros.
15: Cristo, ten piedad de nosotros.
16: Señor, ten piedad de nosotros.
15: Señor, ten piedad de nosotros.
16: Cristo, óyenos.
15: Cristo, óyenos.
16: Cristo, escúchanos.
15: Cristo, escúchanos.
16: Padre celestial, que eres Dios,
15: ten piedad de nosotros.
16: Hijo redentor del mundo, que eres Dios,
15: ten piedad de nosotros.
16: Espíritu Santo, que eres Dios,
15: ten piedad de nosotros.
16: Santísima Trinidad, que eres un solo Dios,
15: ten piedad de nosotros.
16: Santa María,
15: ruega por nosotros.
16: Santa Madre de Dios,
15: ruega por nosotros.
16: Santa Virgen de las Vírgenes,
15: ruega por nosotros.
16: Madre de Jesucristo,
15: ruega por nosotros.
16: Madre de la Divina Gracia,
15: ruega por nosotros.
16: Madre Purísima,
15: ruega por nosotros.
16: Madre Castísima,
15: ruega por nosotros.
16: Madre Siempre Virgen,
15: ruega por nosotros.
16: Madre Inmaculada,
15: ruega por nosotros.
16: Madre Amable,
15: ruega por nosotros.
16: Madre Admirable,
15: ruega por nosotros.
16: Madre del Buen Consejo,
15: ruega por nosotros.
16: Madre del Creador,
15: ruega por nosotros.
16: Madre del Salvador,
15: ruega por nosotros.
16: Madre de la Iglesia,
15: ruega por nosotros.
16: Virgen Prudentísima,
15: ruega por nosotros.
16: Virgen digna de veneración,
15: ruega por nosotros.
16: Virgen digna de alabanza,
15: ruega por nosotros.
16: Virgen Poderosa,
15: ruega por nosotros.
16: Virgen Clemente,
15: ruega por nosotros.
16: Virgen Fiel,
15: ruega por nosotros.
16: Espejo de Justicia,
15: ruega por nosotros.
16: Trono de Sabiduría,
15: ruega por nosotros.
16: Causa de nuestra alegría,
15: ruega por nosotros.
16: Vaso Espiritual,
15: ruega por nosotros.
16: Vaso digno de honor,
15: ruega por nosotros.
16: Vaso insigne de devoción,
15: ruega por nosotros.
16: Rosa Mística,
15: ruega por nosotros.
16: Torre de David,
15: ruega por nosotros.
16: Torre de Marfil,
15: ruega por nosotros.
16: Casa de Oro,
15: ruega por nosotros.
16: Arca de la Alianza,
15: ruega por nosotros.
16: Puerta del Cielo,
15: ruega por nosotros.
16: Estrella de la Mañana,
15: ruega por nosotros.
16: Salud de los Enfermos,
15: ruega por nosotros.
16: Refugio de los Pecadores,
15: ruega por nosotros.
16: Consuelo de los Afligidos,
15: ruega por nosotros.
16: Auxilio de los Cristianos,
15: ruega por nosotros.
16: Reina de los Ángeles,
15: ruega por nosotros.
16: Reina de los Patriarcas,
15: ruega por nosotros.
16: Reina de los Profetas,
15: ruega por nosotros.
16: Reina de los Apóstoles,
15: ruega por nosotros.
16: Reina de los Mártires,
15: ruega por nosotros.
16: Reina de los Confesores,
15: ruega por nosotros.
16: Reina de las Vírgenes,
15: ruega por nosotros.
16: Reina de todos los Santos,
15: ruega por nosotros.
16: Reina concebida sin pecado original,
15: ruega por nosotros.
16: Reina elevada al cielo,
15: ruega por nosotros.
16: Reina del Santísimo Rosario,
15: ruega por nosotros.
16: Reina de la Paz,
15: ruega por nosotros.
16: Cordero de Dios, que quitas el pecado del mundo,
15: perdónanos, Señor.
16: Cordero de Dios, que quitas el pecado del mundo,
15: escúchanos, Señor.
16: Cordero de Dios, que quitas el pecado del mundo,
15: ten piedad y misericordia de nosotros.
16: Bajo tu amparo nos acogemos, Santa Madre de Dios. No desprecies las oraciones que te dirigimos en nuestras necesidades, antes bien líbranos de todo peligro, oh Virgen gloriosa y bendita. Ruega por nosotros, Santa Madre de Dios,
15: para que seamos dignos de alcanzar las divinas gracias y promesas de nuestro Señor Jesucristo. Amén.
16: En el nombre del Padre, y del Hijo, y del Espíritu Santo. Amén.
15: Corona a San Miguel Arcángel. En el nombre del Padre, del Hijo, y del Espíritu Santo. Amén. Dios mío, ven en mi auxilio. Señor, date prisa en socorrerme. Gloria al Padre, al Hijo y al Espíritu Santo, como era en el principio, ahora y siempre, por los siglos de los siglos. Amén. Primera salutación. Por la intercesión de San Miguel y el coro celestial de los serafines, que Dios nuestro Señor prepare nuestras almas y así recibir dignamente en nuestros corazones el fuego de la caridad perfecta. Amén. Padre nuestro que estás en el cielo, santificado sea tu nombre. Venga a nosotros tu reino. Hágase tu voluntad en la tierra como en el cielo. Danos hoy nuestro pan de cada día. Perdona nuestras ofensas, como nosotros perdonamos a los que nos ofenden. No nos dejes caer en tentación, y líbranos del malo. Amén. Dios te salve, María, llena de gracia. El Señor es contigo. Bendita entre todas las mujeres, bendito el fruto de tu vientre, Jesús. Santa María, Madre de Dios, ruega por nosotros pecadores, ahora y en la hora de nuestra muerte. Amén. Dios te salve María, llena de gracia, el Señor es contigo. Bendita entre todas las mujeres, bendito el fruto de tu vientre Jesús. Santa María, Madre de Dios, ruega por nosotros pecadores, ahora y en la hora de nuestra muerte. Amén. Dios te salve María, llena de gracia, el Señor es contigo. Bendita entre todas las mujeres, bendito el fruto de tu vientre Jesús. Santa María, Madre de Dios, ruega por nosotros pecadores, ahora y en la hora de nuestra muerte. Amén. Segunda salutación. Por la intercesión de San Miguel y el coro celestial de los querubines, que Dios nuestro Señor nos conceda la gracia de abandonar los caminos del pecado y seguir el camino de la perfección cristiana. Amén. Padre nuestro que estás en el cielo, santificado sea tu nombre. Venga a nosotros tu reino. Hágase tu voluntad, en la tierra como en el cielo. Danos hoy nuestro pan de cada día. Perdona nuestras ofensas, como nosotros perdonamos a los que nos ofenden. No nos dejes caer en tentación, y líbranos del malo. Amén. Dios te salve María, llena de gracia, el Señor es contigo. Bendita entre todas las mujeres, bendito el fruto de tu vientre Jesús. Santa María, Madre de Dios, ruega por nosotros pecadores, ahora y en la hora de nuestra muerte. Amén. Dios te salve María, llena de gracia, el Señor es contigo. Bendita entre todas las mujeres, bendito el fruto de tu vientre Jesús. Santa María, Madre de Dios, ruega por nosotros pecadores, ahora y en la hora de nuestra muerte. Amén. Dios te salve María, llena de gracia, el Señor es contigo. Bendita entre todas las mujeres, bendito el fruto de tu vientre Jesús. Santa María, Madre de Dios, ruega por nosotros pecadores, ahora y en la hora de nuestra muerte. Amén. Tercera salutación. Por la intercesión de San Miguel y el coro celestial de los tronos, que Dios nuestro Señor derrame en nuestros corazones el verdadero y sincero espíritu de humildad. Amén. Padre nuestro que estás en el cielo, santificado sea tu nombre. Venga a nosotros tu reino. Hágase tu voluntad en la tierra como en el cielo. Danos hoy nuestro pan de cada día. Perdona nuestras ofensas, como nosotros perdonamos a los que nos ofenden. No nos dejes caer en tentación, y líbranos del malo. Amén. Dios te salve María, llena de gracia, el Señor es contigo. Bendita entre todas las mujeres.

Santa María, Madre de Dios, ruega por nosotros pecadores, ahora y en la hora de nuestra muerte. Amén. Cuarta salutación. Por la intercesión de San Miguel y el coro celestial de dominaciones, que Dios nuestro Señor nos conceda la gracia de controlar nuestros sentidos y así dominar nuestras pasiones. Amén. Padre nuestro que estás en el cielo, santificado sea tu nombre. Venga a nosotros tu reino. Hágase tu voluntad en la tierra como en el cielo. Danos hoy nuestro pan de cada día. Perdona nuestras ofensas, como nosotros perdonamos a los que nos ofenden. No nos dejes caer en tentación, y líbranos del malo. Amén. Dios te salve, María, llena de gracia. El Señor es contigo. Bendita entre todas las mujeres, bendito el fruto de tu vientre, Jesús. Santa María, Madre de Dios, ruega por nosotros, pecadores, ahora y en la hora de nuestra muerte. Amén. Dios te salve, María, llena de gracia. El Señor es contigo. Bendita entre todas las mujeres, bendito el fruto de tu vientre, Jesús. Santa María, Madre de Dios, ruega por nosotros, pecadores, ahora y en la hora de nuestra muerte. Amén. Dios te salve, María, llena de gracia. El Señor es contigo. Bendita entre todas las mujeres, bendito el fruto de tu vientre, Jesús. Santa María, Madre de Dios, ruega por nosotros, pecadores, ahora y en la hora de nuestra muerte. Amén. Quinta salutación. Por la intercesión de San Miguel y el coro celestial de potestades, que Dios nuestro Señor proteja nuestras almas contra las acechanzas del demonio. Amén. Padre nuestro que estás en el cielo, santificado sea tu nombre. Venga a nosotros tu reino. Hágase tu voluntad en la tierra como en el cielo. Danos hoy nuestro pan de cada día. Perdona nuestras ofensas, como nosotros perdonamos a los que nos ofenden. No nos dejes caer en tentación, y líbranos del malo. Amén. Dios te salve, María, llena de gracia. El Señor es contigo. Bendita entre todas las mujeres, bendito el fruto de tu vientre, Jesús. Santa María, Madre de Dios, ruega por nosotros, pecadores, ahora y en la hora de nuestra muerte. Amén. Dios te salve, María, llena de gracia. El Señor es contigo. Bendita entre todas las mujeres, bendito el fruto de tu vientre, Jesús. Santa María, Madre de Dios, ruega por nosotros, pecadores, ahora y en la hora de nuestra muerte. Amén. Dios te salve, María, llena de gracia. El Señor es contigo. Bendita entre todas las mujeres, bendito el fruto de tu vientre, Jesús. Santa María, Madre de Dios, ruega por nosotros, pecadores, ahora y en la hora de nuestra muerte. Amén. Sexta salutación. Por la intercesión de San Miguel y el coro celestial de las virtudes, que Dios nuestro Señor nos conserve alejados de todo mal y no nos deje caer en la tentación. Amén. Padre nuestro que estás en el cielo, santificado sea tu nombre. Venga a nosotros tu reino. Hágase tu voluntad en la tierra como en el cielo. Danos hoy nuestro pan de cada día. Perdona nuestras ofensas, como nosotros perdonamos a los que nos ofenden. No nos dejes caer en tentación, y líbranos del malo. Amén. Dios te salve, María, llena de gracia. El Señor es contigo. Bendita entre todas las mujeres, bendito el fruto de tu vientre, Jesús. Santa María, Madre de Dios, ruega por nosotros, pecadores, ahora y en la hora de nuestra muerte. Amén. Dios te salve, María, llena de gracia. El Señor es contigo. Bendita entre todas las mujeres, bendito el fruto de tu vientre, Jesús. Santa María, Madre de Dios, ruega por nosotros, pecadores, ahora y en la hora de nuestra muerte. Amén. Dios te salve, María, llena de gracia. El Señor es contigo. Bendita entre todas las mujeres, bendito el fruto de tu vientre, Jesús. Santa María, Madre de Dios, ruega por nosotros, pecadores, ahora y en la hora de nuestra muerte. Amén.

última salutación, por la intercesión de San Miguel y el coro celestial de los principados, que Dios nuestro Señor se digne llenar nuestras almas con el verdadero espíritu de obediencia. Amén. Padre nuestro que estás en el cielo, santificado sea tu nombre. Venga a nosotros tu reino. Hágase tu voluntad en la tierra como en el cielo. Danos hoy nuestro pan de cada día. Perdona nuestras ofensas, como nosotros perdonamos a los que nos ofenden. No nos dejes caer en tentación, y líbranos del malo. Amén. Dios te salve, María, llena de gracia. El Señor es contigo. Bendita entre todas las mujeres, bendito el fruto de tu vientre, Jesús. Santa María, Madre de Dios, ruega por nosotros pecadores, ahora y en la hora de nuestra muerte. Amén. Dios te salve María, llena de gracia, el Señor es contigo. Bendita entre todas las mujeres, bendito el fruto de tu vientre Jesús. Santa María, Madre de Dios, ruega por nosotros pecadores, ahora y en la hora de nuestra muerte. Amén. Dios te salve María, llena de gracia, el Señor es contigo. Bendita entre todas las mujeres, bendito el fruto de tu vientre, Jesús. Santa María, Madre de Dios, ruega por nosotros pecadores, ahora y en la hora de nuestra muerte. Amén. Octava salutación. Por la intercesión de San Miguel y el coro celestial de los arcángeles, que Dios nuestro Señor nos conceda la gracia de la perseverancia final en la fe y en las buenas obras, y así nos lleve a la gloria del paraíso. Amén. Padre nuestro que estás en el cielo, santificado sea tu nombre. Venga a nosotros tu reino. Hágase tu voluntad, en la tierra como en el cielo. Danos hoy nuestro pan de cada día. Perdona nuestras ofensas, como nosotros perdonamos a los que nos ofenden. No nos dejes caer en tentación, y líbranos del malo. Amén. Dios te salve María, llena de gracia, el Señor es contigo. Bendita entre todas las mujeres, bendito el fruto de tu vientre Jesús. Santa María, Madre de Dios, ruega por nosotros pecadores, ahora y en la hora de nuestra muerte. Amén. Dios te salve María, llena de gracia, el Señor es contigo. Bendita entre todas las mujeres, bendito el fruto de tu vientre Jesús. Santa María, Madre de Dios, ruega por nosotros pecadores, ahora y en la hora de nuestra muerte. Amén. Dios te salve María, llena de gracia, el Señor es contigo. Bendita entre todas las mujeres, bendito el fruto de tu vientre Jesús. Santa María, Madre de Dios, ruega por nosotros pecadores, ahora y en la hora de nuestra muerte. Amén. Novena salutación. Por la intercesión de San Miguel y el coro celestial de los ángeles, que Dios nuestro Señor nos conceda la gracia de ser protegidos por ellos durante esta vida mortal y nos guíen a la gloria eterna. Amén. Padre nuestro que estás en el cielo, santificado sea tu nombre. Venga a nosotros tu reino. Hágase tu voluntad en la tierra como en el cielo. Danos hoy nuestro pan de cada día. Perdona nuestras ofensas, como nosotros perdonamos a los que nos ofenden. No nos dejes caer en tentación, y líbranos del malo. Amén. Dios te salve María, llena de gracia, el Señor es contigo. Bendita entre todas las mujeres, bendito el fruto de tu vientre Jesús. Santa María, Madre de Dios, ruega por nosotros pecadores, ahora y en la hora de nuestra muerte. Amén. Dios te salve María, llena de gracia, el Señor es contigo. Bendita entre todas las mujeres, bendito el fruto de tu vientre Jesús. Santa María, Madre de Dios, ruega por nosotros pecadores, ahora y en la hora de nuestra muerte. Amén. Dios te salve María, llena de gracia, el Señor es contigo. Bendita entre todas las mujeres, bendito el fruto de tu vientre Jesús. Santa María, Madre de Dios, ruega por nosotros pecadores, ahora y en la hora de nuestra muerte. Amén. En honor a San Miguel Arcángel,
Padre nuestro que estás en el cielo, santificado sea tu nombre. Venga a nosotros tu reino. Hágase tu voluntad, en la tierra como en el cielo. Danos hoy nuestro pan de cada día. Perdona nuestras ofensas, como nosotros perdonamos a los que nos ofenden. No nos dejes caer en tentación, y líbranos del malo. Amén. En honor a San Gabriel Arcángel. Padre nuestro que estás en el cielo, santificado sea tu nombre. Venga a nosotros tu reino. Hágase tu voluntad, en la tierra como en el cielo. Danos hoy nuestro pan de cada día. Perdona nuestras ofensas, como nosotros perdonamos a los que nos ofenden. No nos dejes caer en tentación, y líbranos del malo. Amén. En honor a San Rafael Arcángel, Padre nuestro que estás en el cielo, santificado sea tu nombre. Venga a nosotros tu reino. Hágase tu voluntad, en la tierra como en el cielo. Danos hoy nuestro pan de cada día. Perdona nuestras ofensas, como nosotros perdonamos a los que nos ofenden. No nos dejes caer en tentación, y líbranos del malo. Amén. En honor a nuestro ángel de la guarda, Padre nuestro que estás en el cielo, santificado sea tu nombre. Venga a nosotros tu reino. Hágase tu voluntad, en la tierra como en el cielo. Danos hoy nuestro pan de cada día. Perdona nuestras ofensas, como nosotros perdonamos a los que nos ofenden. No nos dejes caer en tentación, y líbranos del malo. Amén. Oh glorioso príncipe San Miguel, jefe principal de la milicia celestial, guardián fidelísimo de las almas, vencedor eficaz de los espíritus rebeldes, fiel servidor en el palacio del Rey Divino, sois nuestro admirable guía y conductor. Vos que brilláis con excelente resplandor y con virtud sobrehumana, libradnos de todo mal. Con plena confianza recurrimos a vos, asistidnos con vuestra afable protección, para que seamos más y más fieles al servicio de Dios todos los días de nuestra vida. Rogad por nosotros, oh glorioso San Miguel, príncipe de la Iglesia de Jesucristo, para que seamos dignos de alcanzar sus promesas. Hacemos nuestra petición a San Miguel Arcángel. Omnipotente y eterno Dios, os adoramos y bendecimos. En vuestra maravillosa bondad y con el misericordioso deseo de salvar las almas del género humano, habéis escogido al glorioso Arcángel San Miguel como príncipe de vuestra Iglesia. Humildemente os suplicamos, Padre Celestial, que nos libréis de nuestros enemigos. En la muerte no permitáis que ningún espíritu maligno se nos acerque para perjudicar nuestras almas. Oh Dios, Señor nuestro, guiádenos por medio de este mismo arcángel. Enviadle que nos conduzca a la presencia de vuestra excelsa y divina majestad. Os lo pedimos por los méritos de Jesucristo nuestro Señor. Amén. En el nombre del Padre, del Hijo y del Espíritu Santo. Amén.

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2: Las 11 con 1.

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1: Las 11 con 37.
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0: es hora. ¡Dale para arriba tus mañanas! Con el gallo, el cocodrilo y el mamut. ¡Comenzamos! Esto es Pa' Arriba. ¡Buenos días!
1: Un rayo de eso. Muy buenos días, señoras, señores. Oigan, arrancamos, comenzamos prácticamente en este... Pues ya 30 de junio, ya le estamos diciendo chido a junio. Seguramente el pollito va a estar armándonos un plan vacacional padrísimo para todos los muchachos que formamos parte de este bonito equipo. Y que me ves con esa cara, que me ves con esa... Señoras y señores, desde Tacubayita la Bella, talentoso cantante carismático, pero sobre todo con el alma de niño, Alejandro Guzmán Cortés, ¡el Cocodrilo!
2: Gracias. Ahora sí aplica la neta y con toda sinceridad esa de qué bonita presentación, ¿no? Muchachos, buenos días, ya arrancamos. Felicidades a toda la bandera que se pone las pilas. Este es el show que va para arriba. 5551668929. Si quieres, dedicada.
1: Desde Guadalajarita la Bella. Llega con una sonrisa en boca, llega con su café en mano, llega talentoso, con un vocerrón tallado a mano, porque la neta es de que esa vocesota se cuece aparte. Llega con un corazón noble, llega prácticamente con las ganas de hacerles reflexionar, pero sobre todo de traerles una bonita mañana. Él es Adrián, él es Padilla, él es García, con ustedes, ¡el Mamucho Padilla!
3: ¡Wow! Muchas gracias, mi querido Luis Martínez, el gallo, mi querido gallito, mi querido Coquín, buenos días a toda la banda que está con nosotros madrugando, escuchándola, qué buena, verdaderamente estamos felices, estamos contentos, hoy puede ser un día histórico, lo esperamos todos de todo corazón, estamos felices gritando Viva México y estamos esperando para presentarles al máximo héroe del agrícola oriental, Iztapaluquita la Bella, lo vio nacer, es un muchacho carismático, talentoso, se llama Luis, lo apodan el gallito.
1: Muy buenos días. Yo le decía, ya estamos a 30 de junio, ya le estamos diciendo a junio, chido, chido, 4,000, dijera Choco, y prácticamente dándole la bienvenida al mes de julio, porque julio es, venga, vamos a echarle y acábenlos, como dijo aquel. Oigan, de una vez, las dedicadas son al 5551-668-929. Ese es el número para las dedicadas y nos vamos con la primera y aquí...
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1: ¡Ay, qué emoción! Fíjate, ya saludamos aquí a Gerardo. Gerardo, buenos días.
5: Buenos días. Buenos días.
1: Bienvenido a la Qué Buena. La dedicada es para tu hijo Gerardo, ¿verdad?
5: Es correcto.
1: Va.
2: Bien creativo, le puso el mismo nombre.
1: Sí, son los Jerrys. Vamos a ver si anda por acá Gerardo Junior. Gerardo Junior, buenos días.
5: Buenos días.
1: 28 años cumples, ¿eso es cierto?
5: Sí.
3: Pues muchísima. ¡Felicidades!
1: ¡Ajá, ya! De tu mero barrio en Tacubaya.

0: Échale, mi Freud.
1: Yo quisiera ser Superman.
0: Charran, chan.
1: Y poder de decirle al Gerardo.
0: ¿Qué le vas a decir?
1: Que su papá le puso Gerardo para decirle Gerardo.
0: ¡Qué bonito!
2: Suena la ventanilla del coche, por favor.
3: Ponte audífono.
2: Mucho aire.
0: Ah, bueno, pues ahora sí escucha con mucha atención, querido Jerry, porque aquí está tu papá Gerardo y está dedicada.
2: Es para ti.
0: Para ti, para ti.
4: Adelaida.
5: Hijo, pues yo nomás
2: Papi, quita las manos libres porque oímos más el aire que a ti.
5: No, no las traigo.
2: Estás ¿también? Hiperventilado. Pues entonces ponlo porque algo suena mal ahí.
5: A ver, ya.
3: Es como ya el viento.
2: Listo, gracias.
5: Y ahora sí. Hijo, te quise dar esta dedicada. Sabes lo que significas en mi vida. Te amo mucho. Ahorita que te vi no se me olvidó. Quise darte esa sorpresa. ¿Sí?
0: Ajá.
5: Y sabes que vives siempre en mi corazón y siempre estarás en mi corazón, hijo. Eres todo mi vida. Y te amo mucho, papi.
0: En mi mente, alma y corazón.
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0: Jerry Junior, ¿qué tienes que decirle a tu papi, mi rey?
7: Pues que muchas gracias. Igual sabemos que lo amo mucho, mi papá. Y pues gracias, ¿no? Por este detalle.
3: Qué bonito, Gerardito.
6: Muy, ni tan, tan.
0: Qué bonito. Bueno, ¿y qué canción le vas a dedicar al Jerry Junior?
7: La de... ¿qué? ¿Mi hijo y yo? La
0: de Grupo Nietzsche.
2: Ah, qué buena.
1: Juntos, ahora sí es él. Caminemos juntos.
0: ¿Qué pasó?
7: Mamuchín,
3: ¿qué pasó, amiga?
7: Dedique el poema, por favor.
0: Claro, si el Coco lo presenta él.
3: Señoras y señores, niños y niñas, abuelitos y abuelitas, la presencia de Adrián Padilla, con este poema que se llama Hijo mío, eres mi tocayo. Adelante. Hijo mío, eres mi tocayo. Caminemos juntos y subamos mil peldaños. Quisiera alargar el poema, pero ya no puedo más, porque el compa de Nietzsche está a punto de cantar.
2: Qué bonito.
0: Wow, Gerardo, 28 años, se dicen fácil. Que vengan muchas cosas chidas para ti. Y antes, una última pregunta.
2: Ustedes.
3: Y nosotros vamos
5: para arriba con los hijos de la mañana.
0: ¡Felicidades, 6-12. Gerardo!
3: 6-12.
0: Oye, esto es para arriba con...
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0: Oigan, vamos a ir a una pausa y regresamos. Quédense con nosotros. Prepárate porque vamos a regresar con la rola que te da para arriba. Dime ahorita en una nota de voz qué rola te da para arriba. Nos la grabas en el WhatsApp de la Qué Buena y te la vamos a complacer regresando del corte comercial.
1: Esto es para arriba. 5551-668-929 es la línea correcta para que te comuniques. ¿Quieres dedicada? Márcanos.
2: El relojito marca las 6 de la mañana con 14 minutos. 6:14.

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0: días, aquí suena la qué buena, hijos de la mañana, aquí escuchándolos desde Totoplán, Jalisco. Saludos y un fuerte abrazo. ¡Órale! Y hoy gana México. Eso. Para mi gallo, mi cocodrilo y el mamuchín.
1: Chiquito.
0: Aquí escuchándolos,
1: el clon del Paniques.
0: 97.1. No, la canción que me da para arriba es la de Chofer con Vicente Fernández.
2: Órale. Este es como un Paniques Fernández.
3: Oye, te mandamos un abrazo. Esta es la rola que te da para arriba.
1: El Paniclón.
3: 621.

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2: Son las 6:23.
3: Efectivamente, 6:23. 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
1: Son los 20, o sea, 6 con 26.
0: 6:26.
2: Oye, las dedicadas, ¿a qué número se hacen, mamuchín?
0: Al 55-51-668-929. Es el mismo número para toda la República Mexicana.
2: Ya. Comunícate con nosotros.

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1: Son las 6:30.
0: 6:30, pide tu dedicada al 5551-668-929, no importa el motivo que estés festejando.
1: Oye, viene minuto del saludo, mándanos tu nota de audio, ¿dónde estás? ¿Con quién estás? Repórtate, queremos saludarte al 5551-668-929 por nota de audio en el WhatsApp de La Qué Buena.
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0: Vámonos con la siguiente dedicada. Venga, mi Coquín. Venga, mi Coquín.
1: ¿Cómo? ¿Me toca a mí?
0: Vámonos, claro, con la otra,
1: Coquín,
0: pa.
1: ¿Con el amigo César Alejandro?
0: El Cesare.
2: Hola, César.
3: Sí, buenos días, chavalones.
2: ¿Cómo estás, mi rey? ¿De dónde nos llamas?
3: Del estado de Tennessee, hermano.
1: No manches, ¿hoy te pueden cargar unos rojos? No, Tennessee, no tenis.
2: Ah, perdón, yo entendí tenis.
1: Dije, unos rojos de la palomita. Papito chulo. Yo dije unos rojos de la palomita. Papito chulo.
3: Te agarra a volar. No, radicamos aquí en Tennessee, pero somos de allá, de Chimalhuacán.
1: ¿Desde hace cuánto tiempo estás allá, carnal?
3: Desde el 2001, hermano.
1: Ah, caramba, pues ya tienes 25 añitos allá.
3: Sí, hermano, ya hace dos años nos echamos una vueltecita, estamos allá en Chimalhuacán.
1: Ajá. Ah, o sea que, ¿do you have papers?
3: Of course it is.
1: Awesome. How many years are you with paper? O sea, ¿cuántos años tienes con papeles?
3: 10 años, hermano.
1: Órale. Ay, qué bonito, el sueño americano.
3: 10.
1: ¿Te casaste con una gringa viejita que te heredó todo?
3: Ah, claro, papá, hay que mejorar la raza.
1: Ese es mi muñeco. Un aplauso. Oye, fuerte, mira, para mi muñeco.
3: Porque mira, si te traes una de allá y te casas acá, pues los dos van a andar correteando el hielo, hermano. Pues
1: ya no. Sé, y es, a mí eso de comer ice no me gusta.
3: No, a mí tampoco, hermano. Tenía que venir a mejorar la raza con los gringos.
1: Aguas, aguas, ahí está la patrulla. ¿Quién sabe qué está haciendo el patrullero? Pero tiene la mano muy atravesada con su compañera.
3: Échamelo, papá, no pir. Andamos oyéndola, qué buena, todo volumen, como quiera.
1: Gracias, mi César. Oye, y entonces tienes un mensaje para nosotros. ¿Hace cuánto tiempo descubriste la estación?
3: Mira, hermano, no te voy a mentir. Pues, como acá casi no sirve pues la estación así, me metí ahí al iPhone y puse estaciones de México y salió la tuya, pero salió una, creo, de California.
1: Ahora, ¿cómo la tuya también? Como que,
3: o sea, pues, como tu estación de radio, pero okay, salió una en California y como que esa de California, como que no, como que ustedes tienen el sazón ese chilango que le da la raza.
1: Ah, güey, güey, carnal, qué chido. No, pues me da mucho gusto.
3: Y luego la que nos hace reír bien harto, la morra de la tarde, me que habla como la Tiffany, la novia de Chucky, men.
1: Te entiendo, padrino, te entiendo. Oye, pues me da mucho gusto.
3: Sí, carnal.
1: Mi querido César, la neta, gracias, César Tocayo. Gracias por la bendición, carnal, de que nos hayas encontrado y de que te quedes con nosotros, que nos escuches de harina y huevito, no, de Estados aquí, Unidos.
3: De aquí para el real, carnal, porque sí, esta sensación sí está chila, man.
1: Me encanta. Ahora mira, te voy a pedir, por favor, que apuntes Tlalpan 3000, cabina, qué buena, ¿verdad? Ciudad de México. Mándanos dólares, o ropa, ya, o perfumes.
3: Ya te lo sabes, papá.
1: De preferencia, dólares.
4: A mí mándame juguetes. Juguetes gabachos.
3: Pero,
4: ¿tú, Gallito? ¿Tú qué quieres?
3: Pero de esos juguetes normales, ¿verdad? No, de los
1: A él le gustan los que vibran.
3: No, para que vienes de la emoción.
1: No,
3: oigan,
1: normalitos.
3: ¿Cómo se encuentra en Facebook, carnales?
1: Ah, muy
4: siempre
1: fácil.
4: Felices.
1: Arroba,
4: siempre contentos.
1: Arroba Mamucho Padilla. El mamut es arroba Mamucho.
4: Ese soy yo.
1: Padilla. Y el gallito es arroba Luis Martínez el gallo. Arroba Luis Martínez el gallo.
3: Ajá. Pero en sí la estación no tiene un logo del Facebook.
1: Ah, sí, claro. Es arroba Qué Buena México.
0: Ajá.
1: Y a mí me encuentras arroba Coco Alex Guzmán con cada kilo o de oso, cada kilo o de oso, Alex Guzmán, todo juntito.
3: Sale, carnalito. Los voy a buscar ahí para sintonizarlos.
1: Muchas gracias. Nada más, acuérdate. Oye, que papi, Qué Buena México es con K. Con K de... Qué buena. K de kilo.
3: Con K de kilo.
1: Exacto, bebé.
3: Sí, no, pues sí me acuerdo de ustedes cuando los oía, cuando iba allá en la secundaria en Chimal.
0: Ahora.
1: Al mamut, a lo mejor.
4: Es como cuando Sylvester Stallone, el Papa Francisco, le dijo: yo veía sus películas de niño, señor Stallone.
3: No, es que ustedes están más jóvenes. Yo apenas llegué a los 40, hermano.
1: No, pues sí eres mayor que... Al menos que yo, sí eres 2 años.
3: Pues fíjate, brinqué el charco a los 16, hermano.
0: No manches.
1: Qué loco, ¿y cómo te pasaste?
0: Por el charco.
3: Por Tijuana, Nido de Águilas, hermano. Se llama ese pueblito.
1: Ok. ¿Cuánto te cobraron por pasarte en aquel tiempo?
3: En aquellos años fueran 1800, hermano.
1: ¿Cuánto cobran?
4: ¿Dólares o pesos?
1: ¿Cuánto cobran ahora?
3: Ahorita te cobran arriba de 9, 10.
1: Ah, caramba.
0: Pero dólares.
1: Sí, $10,000.
3: Sí, dólares.
1: A ver, César, dame un consejo. Yo tengo visa de turista.
5: 180 varos.
3: Ok.
1: O sea, yo tengo visa de turista, todavía tengo vigencia de 8 años. ¿Tú me recomiendas que me vaya para allá y ya allá me quede y me haga menso?
3: Hermano, te soy sincero, ahorita como están los hielos, hermano, no recomiendo, hermano.
1: Pero tengo visa de turista, si me agarra el hielo les digo, tengo visa de turista, estoy de turista.
3: Hermano, sí, pero te van a hacer pasar un mal momento, hermano.
5: Claro.
1: Pues ese ya me lo hacen pasar desde las noticias.
4: Oye, Coquito, y aunque antes de turista se ve la fecha, se ve la fecha en que entraste.
1: Pues sí, pero te regresas y te vuelves a regresar.
3: Pero ahora fíjate, Coquito, traes visa de turista, hermano. Todavía fuera ventaja que trajeras visa de trabajador.
1: Ah, también tengo.
5: Ya casi se vence.
1: Ya casi se vence, pero también tengo.
3: Acá te conecto, hermano.
1: No, mijo, yo la verdad es que yo sí soy machín. O sea, yo sí, o sea, sí entiendo el favor y sé que hay que pagar, pero así no.
5: Oye,
3: ¿y qué tiene, Coquito?
4: En esta vida nada es gratis, mi Coquín.
1: Ahora, mamucho, no digas cómo te presté mi coche.
3: No, chavo, pues te digo, fíjate, en el pueblito donde estoy viviendo, el sábado agarraron a 4 paisitos que venían del trabajo, hermano.
4: Oh, no me digas.
3: Sí, hermano, y ahorita las redadas, ¿para qué te voy a decir que no? Si están bien al mero fregadazo, man.
4: Chale.
1: Y a mí ese que tanto me gusta, el de cereza y el de mora azul.
5: Claro.
3: Oh, yo pensé que el banana pudding, hermano.
1: No, ¿qué pasó?
5: Oye, mi rey.
1: ¿Y mejor un Fat Tuesday?
5: ¿Y qué canción nos vas a dedicar, gordito?
3: No, pues para toda la raza de Chimalhuacán y de Zahualcoyo, la del negociante, papá, de acá.
4: El negociante.
1: Se la ponemos con todo el gusto del mundo. Hola. Mi queridísimo César Alejandro, gracias por marcar, gracias por tener esa buena vibra, gracias por dejar el nombre de México en alto en los United States desde Tennessee. Claro, papá. Y lo más importante, carnal.
3: Hermano.
1: Y lo más importante, gracias a ti por tomarte la molestia de ponerle todos los días a la radio, carnal.
4: Oye, Coquito, yo sí quiero decirle, hermano, algo.
3: Sí, dígame, hermano.
4: Oye, César Alejandro, yo Tennessee cito.
3: No, pues yo te Smoky Mountain.
1: Ya no Mouse Mickey, por favor.
5: Va, aquí te dejamos la rola, César Alejandro. Te mando un fuerte abrazo, carnal, de parte de todo el equipo La Qué Buena. Gracias por ser el ejemplo de un gran mexicano representando allá en la Unión Americana.
1: Y una última pregunta.
4: Tú y nosotros vamos
3: al mundial.
5: José.
1: Se dice para arriba, son.
5: Ahí está, un abrazo para el 27.
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0: Oye, llegó el momento de hacer
1: yo
0: una pausita. Oye, vamos a regresar con la rola que te da para arriba. Grábate una nota de audio. Dinos cuál es. Te complacemos al volver.
1: Yo quiero ser Coco de las damas chinas, porque del billar yo nunca me dejaron ir a jugar eso.
2: Yo quiero ser el mamucho de las maquinitas.
1: ¿Tú, gallo?
0: Yo soy el gallote.
1: Las 6:43.
3: Órale, billar. La conferencia.

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1: Las 6:45.
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1: Son las 6:55.
0: Únicamente 5 minutos para que sean las 7 de la mañana. Buenos días, México.
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0: saludo en ¡Arriba!
1: Y arriba yo, mi papá, la chona y la...
2: Oye, que nos vayan mandando notas de audio de una vez.
3: La qué buena.
2: Al WhatsApp de la qué buena. ¿Dónde estás? ¿Con quién estás? ¿Qué estás haciendo? Salúdanos en el minuto del saludo, mamuchina. ¿Qué número?
3: Al 55-51-668-929. 55-51-668-929.
4: Y para muestra este botón, arráncate, Baby Mix.
2: Bueno.
5: Hola, buenos días. Aquí suena la qué buena. Aquí escuchándolos desde Tototlán, Jalisco. Un cordial saludo para todos los locutores que madrugan bien temprano para tenernos bien alegre el corazón. Y hoy gana México, señores. Un fuerte abrazo para Luis Martínez, el gallo.
2: Eso.
5: El cocodrilo y mi querido mamuchín. Saludos de parte del que buen pulga 97.1.
4: El que buen pulga. Gracias, papi. Abrazamos grande tu corazón.
6: Gracias. Saludos para la familia Castro Andrés, desde Jinicatepec, desde Sur Carolina, creo que sí. Y hoy gana México.
4: Oye, eso de doler bastante, ¿no?
3: Catepón,
2: qué bonito.
7: Familia Castro. Aquí suena la que buena 97.1. Me gustaría saludar a todo el elenco de la que buena. Por acá le habla Santiago Muñoz, el amigo de todos ustedes, el cubano. Soy de aquí, de Guadalajara. Me gustaría mandarle un saludo a todos los choferes de plataformas, Uber, Didi, todos los camioneros, en sí a todo el mundo. Y espero que pasen un bonito día. Y espero que hoy México haga un buen papel y que sigamos obteniendo victoria. Digo sigamos porque ya soy parte de aquí de México. Un saludo especial para mi amigo el Adrián, el Mamú, el Padilla.
3: Mi Juanito.
7: Sí, en persona aquí en la Plaza San Juan de Dios.
3: Sí, sí, ya me acuerdo.
7: Adrián tiene muy buena memoria, sabe de quién.
3: Claro, me diste un abrazo, mi Juanito.
7: El cubano. Ya él sabe la historia mía.
4: Ay, cubano, qué mal gusto tiene.
7: Y aquí suena la que buena.
3: Fíjate que es un tipo muy amable el cubano, ahí lo vi en San Juan de Dios, me dio un abrazo y buen amigo, gracias.
4: Y se me dio un abrazo y curiosamente se me perdió la cartera ese día.
8: Buenos días, hijos de la mañana, aquí saludándolos desde Colonia Lomas de Altavista, municipio de Los Reyes, La Paz. Saludos con un día un poco frío, pero echándole los kilos como siempre.
4: Ay, saludos grandes para toda la gente de los Requiens.
3: Al rato se nos va a quitar el frío.
9: Saludos para la panadería evolutiva aquí en Anacaminpa, Tlaxcala, echándole los kilos desde las 5 de la mañana.
3: ¿Sí sabes por qué es la panadería evolutiva?
2: No.
3: En la mañana venden cuernos y en la tarde se hacen conchas.
2: Ah, el Padilla.
3: Evolucionan.
2: Échale otra.
10: Hola, buenos días.
2: Hola, mi amor.
10: Les quiero mandar un saludo a mis hijos, César y Camila, que ya se paren. Y estoy haciendo el desayuno para que se lleven mis hijos a la escuela desde Pachuca, Hidalgo.
4: Abrazo, Pachuca, con cariño.
3: ¡Qué Pachuca, por Toluca!
10: Soy Carla.
4: No, saludos, Carla.
2: Saludos, Carlita, un abrazo.
3: Un abrazo, gracias.
2: Échale otra.
11: Buenos días, hijos de la mañana. Soy Violeta. Hola. De Naucalpan. Y mi saludo es para todos los Quizy fans que hoy vamos a estar presentes en el caballito apoyando a los Quizillos después del partido. Muchas gracias y aquí suena la qué buena.
3: Ella es Violeta y nosotros fluorescentes.
2: Los Quizy fans. Échale otro.
12: Saludos, Meleche González Mondragón. Voy viajando a mi trabajo con mi esposa Teresa a Villahermosa, Tabasco. Saludos a la
4: qué
12: buena. Cuídense mucho. Dios
4: me
12: bendiga.
4: De abrazo, Mele y Tere. Melesio y Teresa. Felicidades, chavos. Este fue
2: El minuto del saludo.
0: Este fue El Minuto del Saludo.
2: ¿Qué horas son, cocodrilo?
4: Las 7:02 a.m. Hoy gana México. Bien, dicen.
3: Indudablemente. Agárrate, Ecuador.
4: Oye, pobre Alemania y pobre Holanda.
3: Ya lo sacaron.
4: El mundial que rompe quinielas.
3: Paraguay, felicidades a los paraguayos.
4: Ahora sí que me da Paraguay.

0: arriba.
1: Arriba.
2: Llevo chismes.
0: Y la qué buena. Y la qué buena. Y la qué buena. Lola, buenos días. Bienvenida, Lola.
3: Hola, buenos días.
0: ¿De dónde eres, Lolita?
3: De la gama.
1: De todo el cuerpo.
0: De la Gustavo Amadero.
3: Uh-huh.
0: Órale, y Carmelita, ¿en dónde está?
1: En el cielo.
0: ¿Ahí también en la GAM?
3: Sí.
0: Oye, es tu amiga, ¿verdad?
3: Sí.
0: ¿Y cuál es el motivo del festejo? ¿Está cumpliendo años? ¿Quieres saludarla? ¿Quieres apoyarla en un momento difícil o qué onda?
3: Hoy es su cumpleaños.
0: ¡Carmelita! Carmen. Te
3: hola,
0: llamamos de la
3: días.
0: Que buena, Carmen. Oye, hoy en tu cumpleaños, ¿cuántos cumples?
3: Ya, 59.
1: Pues mi amor, oye, ¿te 59? ¿Llamas Carmelita?
0: Sí.
1: Mamuchín, ajá. ¿Tú quieres a Carmelita?
0: No, también quiero a Lolita.
1: Okay.
0: Pues hoy en tu cumpleaños, Carmelita, número 59, todo el equipo de la Qué Buena te deseamos muchísimas, pero bien hartísimas.
2: ¡Felicidades!
4: ¡Felicidades!
2: Ajaya, de número barrio Tacubaya.

0: Gritan.
1: Vengo para la cosa, Carmelita, porque del otro lado de la línea tenemos a Lola. Y esta dedicada
2: es para ti.
0: Para ti, para ti.
1: Adelante, Lolis. Venga, Lolis.
0: A la Carmela.
3: Pues muchas felicidades. Que la pase bien. Y pues, gracias por su amistad.
0: De nada.
4: Muchas gracias, Lolita. Ya sabes que siempre has sido una buena amiga y siempre estamos para vernos unas a otras.
1: ¿Cómo cuántos años tienen de ser amigas?
0: Uy, ya preguntas cosas que ya tienen muchos años, mijo.
1: En serio, Lolis, ¿cuántos tienen?
3: Como unos 8 años.
0: ¿Ves? Te dije.
1: Bueno, no tanto, ¿eh? Ahora sí que no es como tú, mi querido Coco y yo, que somos amigos de la infancia y de la adolescencia.
0: Papi, no seas loco, no digas eso. Tú y yo nunca hemos sido amigos.
1: Claro. Tú eres mi hermano, no eres mi amigo.
0: Tú eres como mi tía lejana.
1: Oye, Gallito.
2: Mande.
1: ¿Y qué opinas de que unas muchachas como ellas, que ya están maduritas, no son una chavala?
0: ¿Cuántos años tienen Lola y Carmela?
1: Lola tiene 51.
0: No es cierto.
3: Ay, no.
0: Obviamente, no, Lola es muchísimo más grande.
1: ¿Cuántos años tienes, Lola?
3: Ahí la dejamos.
1: Ok.
0: ¿Y fíjate, tú, Carmela, cuántos cumples hoy?
1: Ella sí tiene 51.
3: Claro.
1: 59. ¡Ay, 59!
0: Hoy te faltan 10 para el qué rico.
2: No manches.
1: Oigan, pues las felicito a las dos. Nunca pierdan esa amistad. Sigan frecuentándose, aunque a veces las adversidades se presentan. Aunque a veces dice uno, no hay tiempo, tengo que trabajar, los pendientes, los niños, la escuela, la comida. Dense tiempo para sus amigos. Dense tiempo para sus amigos porque al final del día, ellos son los que siempre van a estar contigo. ¿Ok?
3: Sí.
1: Y algo que quieran agregar, papas y refresco grande por 14, una malteada de guayaba por 45.
0: ¡Qué asco, una malteada de guayaba! No
1: en
0: puede
1: Mazatlán
0: ser.
1: Las venden ahí en un lugar
0: y
1: que se llama...
0: Y por eso no trago ahí. Y no son malteadas, mensos, son pais.
1: No. Ahí mismo también los venden.
0: No.
1: La malteada de guayaba, el pay de plátano.
0: No, es malteada de plátano y pay de guayaba, menso.
1: No.
0: Oye, ¿quién
1: hay malteada de guayaba en el Panamá?
0: ¡Claro que
1: ¡ay, perdón! ¡Gol!
0: A ver, espérate.
1: Ahora sí, la canción que te van a dedicar es Hoy en tu Día del Conjunto Primavera.
2: Pues uno que solo come champurrado.
1: ¿Estás lista para escucharla, mi amor?
0: ¿Champurrado?
2: Ajá.
1: Aquí está Tony Meléndez y sus amigos del Conjunto Primavera.
0: No,
1: pero antes, espérate. Una última pregunta.
0: No, espérate, ya tengo aquí la carta del Panamá. Estoy revisando a ver si es mi malteada.
1: Ahí está la malteada de guayaba.
0: Y mira,
1: una última pregunta, tú y nosotros vamos.
0: Bendito internet.
1: Suéltate la Baby Mix.
2: Sué.
1: Son las 7 de la mañana con 10 minutos. Vámonos,
0: Adrián,
1: para arriba.
0: Malteada de vainilla, fresa, chocolate y plátano.
1: Te lo juro que me comí una malteada una vez.
0: Pues no fue ahí porque aquí estoy en el menú, mijo.
1: Pues ahí está, las 7 con 11 minutos.
0: Gente chismosa.
1: Fíjate que no me importa tu comentario, yo sigo pidiendo mal.

0: Oye, dime qué rola te pone para arriba a esta hora de la mañana. Grábate en una nota de audio en el WhatsApp de La Qué Buena y al volver de la pausa te complacemos y volvemos con ella. Hacemos pausita y volvemos.
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3: La 713, 713.
1: La temperatura. 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
1: Hola, hola, buenos días.
2: Hello.
3: Mi último deseo, La Qué Buena, saludos al Mamucho, al Gallito y al otro, se me olvidó porque voy manejando.
1: El Coco.
3: Gracias por acompañarme todos los días.
2: No manches, yo que me precio de ser el más inolvidable de la historia de México.
3: Una hora manejando para llegar a mi trabajo. Siempre
1: un abrazo.
2: ¿Y ya? Ese es un pretexto para olvidar mi nombre. Qué desgraciado, ¿eh? Nomás te aviso.
4: Qué falta de respeto.
1: No estás oyendo que hasta se le borró la raya.
2: Pégale.
4: 7:19.
1: De hecho, ya 7:20. Esto es para arriba.
2: Vas a ver tú quién sea.

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1: Vámonos con la siguiente dedicada.
2: Si es cuestión de confesar.
1: Oye, Fernando.
2: No sé preparar café.
3: Sí, buenos días.
1: Mi Fer, bienvenido a la que buena. Te saluda el gallo. Oye, la dedicada es para Gabriela, ¿verdad?
3: Así es.
1: Ok, a ver, Gabriela.
4: ¿Sí?
1: Gaby, bienvenida a la no, que buena,
2: pues,
1: mi amor.
2: Entonces que conteste.
1: Gracias. Estamos hablando del show que va.
5: ¡Para arriba!
1: ¡Wow! Aquí a mi derecha está el Mamut Padilla.
5: ¡Hola!
1: Aquí a mi izquierda está el Cocodrilo Guzmán.
6: ¡Ala, ala, ala!
1: Este que te saluda es Luis Martínez, a mí me dicen el gallo. ¡Hola, mamá! Y bueno, pues del otro lado de la línea está Fernando, que quiere hacerte una dedicada. ¿Te agarramos ocupada o nos puedes atender?
2: Fernando.
4: Sí, claro. No estoy ocupada.
1: Bueno, pues entonces esta dedicada
5: es para ti.
1: Para ti, para ti.
5: Adelante.
1: Adelante, Fer.
3: Bueno, Gaby.
4: Sí.
3: Pues mira, es un pequeño detalle que sale de lo más profundo de mi corazón. Solo para decirte que eres maravillosa. Eres una amiga muy hermosa. Y pues no tengo más palabras para decirte lo mucho que me encantas, tú lo sabes. Y pues me gustaría salir más contigo.
4: Muchas gracias.
3: Con todo corazón, espero que te guste y desearte un bonito día.
5: ¿Qué es lo primero que le ves a una mujer cuando te gusta?
2: Las pompis.
5: ¿Tú, gallito?
1: Yo honestamente creo que no te podría responder esa pregunta, man.
5: Yo sí te lo puedo responder. Yo lo primero que les veo el corazón, pero no tengo la culpa que lo hayan puesto ahí.
2: Ay, Dios.
5: Estarás
2: Dios
5: de acuerdo.
2: Santo.
5: ¿Verdad? El otro día me dijo, oye, es que te estoy viendo el corazón, pero pues está en un lugar que Dios decidió genéticamente que estaría ahí. Pero volviendo al tema de la dedicada, ¿tú qué le ves a este hombre, chiquilla?
0: Marrano.
5: Gracias. ¿Qué es lo primero que le viste a este hombre cuando se acercó y te sacó plática?
1: ¿Te sacó plática?
4: Lo lindo que es, lo maravilloso.
5: No. Pero sé, eso no se ve. Lo lindo y lo maravilloso no se ve cuando ves a una persona.
2: Claro que se ve, Adrián.
5: Le ves los ojos, le ves las piernas, les ves los brazos. ¿Qué le viste?
4: Quiero saber. Lo alto y lo guapo que es.
2: Y los brazos de calote que tiene. Ay, ay, ay.
5: Las pompas de jícara michoacana.
2: Ay.
5: Los brazos de bubulú.
2: El paquetote que traía porque él repartía Mercado Libre.
5: Los pechos de colchón Bimbo. Ah, es cierto. No. Ya. Venga.
1: ¿Y ya no se van a decir nada?
2: Me da risa que el mamut hasta salió.
4: Solamente decirle a Fernando que muchas gracias por el detalle. Y pues sí, quisiera algo más, ¿por qué no?
1: No, amor.
2: Pero, espérate, carnal, ¿tú quieres algo más?
3: En algún futuro ya platiqué con ella y me gustaría mucho.
2: No, pues nena, la neta es que no le gustas, mija.
5: ¿Te digo la verdad, carnal?
1: ¿Qué pasó, carnal?
5: El futuro es hoy.
2: A mí cuando una morra así me gusta, carnal, no, luego le digo que se case conmigo.
5: Tú me goofy para mí, Iki.
2: Yo cuando me enamoro, mijo, así, llevo un año con mi mujer. Y nada más salimos a dos citas, carnal. Y después me la llevé bien a la casa.
5: Claro. Te voy a dar un consejo.
2: Así
5: de
2: que
5: amigos.
2: Esa payasada de, ay, no sé, en un futuro.
5: El futuro es muy incierto. El futuro es muy incierto para hacer planes. Yo te aconsejo que tus planes sean para hoy, para ahorita, para el rato.
1: Ajá.
5: Para ver el partido juntos en unas alitas, unas micheladas. Unos besotes, unos caguamones y fierro, viejo.
1: Claro. Yo la neta todavía no conozco a Belinda, pero el día que lo haga van a ver cómo voy a andar.
5: ¡No, miras! O sea, no lo postergues, carnal, te doy ese consejo, porque luego el café se enfría.
1: Ajá.
5: Luego el helado se derrite. Ajá. Luego el terreno te lo heredan los nietos. Ajá. Y tú te quedas sin nada el día de hoy, carnal.
1: ¿Yo?
2: No, tú no tienes nada de por sí.
1: Así
5: vívelo.
1: Para continuar con la llamada, deposite otra moneda.
5: Pero bueno, ahí está mi consejo, gallito. ¿Algo que quieras aconsejarles?
1: Solamente que esta amistad que hoy une la que buena no la separe el hombre.
2: Qué viejo tan dramático para decirle que después, pero qué vieja tan rogona.
1: Oye, sí, a ver, ¿sí se va a hacer o no se va a hacer, mija? La carnita asada.
2: Ella sí quiere.
1: Fercho, pues ya díseselo, papá.
2: El que no quiere es el Fernando.
1: Díseselo, Fercho.
5: No, ¿por qué no quiere?
2: A ver, Fer, vamos a ser bien honestos. Hablemos como hombres, en plata.
3: A ver.
2: ¿Por qué no te gusta, carnal?
3: Perdón, no escuché.
2: ¿Por qué no te gusta?
3: No, sí me gusta, me encanta, no, pero por unos motivos.
1: ¿Estás casado?
2: No es cierto.
5: ¿Eres casado o ella es casada?
3: No, ninguno de los dos.
5: Ahí está.
2: Entonces, ¿cuál es el problema?
1: Tan lejos.
2: ¿Traes un bicho raro ahí?
3: No.
2: ¿Te estás tratando la enfermedad?
3: Solo quiero que se tome su tiempo ella. De mi parte sabe que yo estoy en la mejor disposición para tener una relación con ella.
5: O sea que si ella te dice, al ratito nos vamos a las miches y a las salitas, sobres, cabrón.
3: Ah, claro, a ver. Nada más que ella paga.
1: Gaby,
2: no que a las michas.
1: ¿Necesitas tiempo, Gaby, o ya estás chida?
4: No, no, no se responde esa pregunta.
5: ¿O es por los 1,544 casos de sarampión?
2: ¿Cómo que los 1,500?
1: Más el cuarto. ¿Por qué, Gaby?
5: No, no, no, no, pues ya traen sus motivos ellos, muchachos.
2: No, yo quiero que la Gabriela nos diga por qué no.
5: No nos quieren decir.
2: A ver, Gabriela, dinos por qué no.
4: Porque desafortunadamente... no me puedo ser responsable de los actos de otra persona, y sin embargo pues hay una persona que pues sigue insistiendo conmigo, y pues yo ya nada que ver con esa persona. Y pues yo quisiera un tiempo para poder sí,
2: claro. En lo que esa persona o se muere o se desaparece, que claro. Extraño.
4: Sí.
1: Bueno, pues aquí te vamos a dejar tu canción, mi amor, y antes una última pregunta.
2: Ustedes
5: y nosotros
1: vamos.
3: Y para arriba.
5: Y para arriba. Échenle ganas, muchachos.
2: Hay cosas que nunca entenderé.
1: Para todo lo demás existe Mastercard.
2: ¿Cómo en alemán?
5: El amor se abre paso. No. El amor se abre paso a pesar de las adversidades, a pesar de los que no tienen en él.
0: El amor se abre paso.

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1: Las 7:36, este show ya va para arriba.
0: 24 minutos y serán las 7. Perdón, las 8.

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1: Hoy presentamos Vive intensamente porque el tiempo pasa volando. Un grupo de excompañeros del colegio de 40 años van a salir a cenar y eligen la parrilla El Algarrobo Negro, porque ahí las chicas que atienden son muy bonitas y son muy amables con la clientela. 10 años después, cuando ya todos tienen 50 años de edad, el grupito vuelve a reunirse y eligen la parrilla del Algarrobo Negro, porque ahí la carne es muy buena y la selección de vinos es muy amplia. 10 años después, cuando ya todos tienen 60 años de edad, el grupo de amigos se reúne una vez más y discuten a dónde ir a cenar y eligen la parrilla El Algarrobo Negro, porque el ambiente es tranquilo y la música está bajita y es agradable. 10 años más tarde, cuando ya todos tienen 70 años de edad, los amigos discuten una vez más dónde reunirse y nuevamente van al Algarrobo Negro, porque tienen rampas de acceso para discapacitados, baños amplios y cercanos en ambos pisos y pueden desplazarse con facilidad con las sillas de ruedas y con las muletas. 10 años más tarde, a los 80 años de edad, los amigos discuten una vez más a dónde van a ir a comer y eligen la parrilla del Algarrobo Negro, porque les han contado que ahí venden muy buena comida y les gustaría conocerlo antes de partir de este mundo. Así es la vida, pasa volando. No es mañana, no es ayer. Lo único que tenemos seguro es el día de hoy. Evita hacer planes a futuro. Mejor hoy haz todo lo que tengas que hacer.

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2: 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Ya son las 7:44.

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6: Las 7 con 46.
7: Soy Iñaki Álvarez y esto es Hecho en México. Hablemos de Eric Lira, que es el equilibrio, inteligencia y orden en el medio campo, dominando la contención y la defensa central. Con 25 años, Eric se encuentra en el mejor momento de su carrera, siendo un jugador de esos que conocemos como
8: todoterreno.
7: Corre, recupera, distribuye y entiende el ritmo del partido. En torneos grandes, su disciplina táctica se convierte en un arma clave para competir al más alto nivel. Ahora buscará afianzarse en el equipo de Javier Aguirre y ser el 7 pulmones que necesita la selección, recordando que después del Mundial tiene un objetivo en mente: ir a Europa.
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1: Hola, hola, hola.
2: Buenos días, hijos de la mañana, buenos días.
3: Mayday, sí, mayday.
2: La rola que me da para arriba es la de Danza Futuro en remix. Ojalá me la guarde.
1: Me gusta. Aquí te la dejamos, 751.

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1: Son en México las 7:55, banda.
0: 7:55 minutos, mi querido Coquín.
1: 2-1 México hoy.

0: ¡Billete, papá, billete!
1: Vamos a jugar al Ganalana. La gente se tiene que comunicar 55-51-66-8929 directo a cabina, número nacional de cualquier parte de la República. Donde nos escuches puedes jugar. Así que ahora mismo lo tienes que intentar. Rífate con nosotros para que puedas ganar. ¡Oh! O sea, facto, papi, facto. Buenos días, ¿quién habla?
2: Aquí toda la que buena 92.9. Habla Juan.
3: ¿Cuál mueble?
1: No es mueble. Somos nueve, no en directo. Carnal, ¿estás listo para jugar, muñeco?
2: Venga,
1: va. Va, tus primeros 100 pesos, el Mamut Padilla, pregunta directa, vámonos.
3: Por 100 pesitos, dime, ¿cómo se llama la selección que eliminó del Mundial a Alemania?
2: La selección de Paraguay.
3: ¡Es correcto!
1: ¡Ay, che! Me gusta, me gusta. Ya llevas 100 varitos. Aún conservas como Dine. Te sientes poderoso como el mismísimo dios Odín. Así que vamos por 200. ¿Listo?
2: Venga.
1: Te paso al gallito. Adelante.
3: Oye, mi rey. Por cierto, un saludo para el portero de Paraguay. ¡Qué porterazo!
1: Ahora sí que las Paraguay todas, ¿no? ¡Qué bárbaro!
3: Buenísimo portero el paraguayo. Va. Sigue.
4: Ahora sí, mi rey.
1: ¿Para qué? Paraguayo.
4: Te doy una palabra, me cantas una canción. Donde venga esa palabra, ¿la quieres fácil o difícil?
2: Bebé. Ponme la fácil, así como Mecuti.
4: Amor. Ahí te va, mi rey. Dímela cantando con la palabra. Quiero.
5: Cinco.
1: Fácil.
2: Te quiero, cuatro, te quiero, te quiero. Tres, y no hago otra dos, cosa que pensar en ti.
1: Qué feo cantas, bebé, pero.
5: ¡Sí!
1: Muñeco, llevas 200 en la bolsa, vas por 300 o ahí te quedas, aún conservas, comodín.
2: Vamos por 300, poquito.
1: Tienes que decirme cómo se llama y quién la canta, muñeco. Pon muchísima atención porque no bastará con que me digas el intérprete, ni bastará con que me digas el nombre del tema. Tienes que decirme cómo se llama y quién la canta. ¿Estás listo?
2: Estamos listos.
1: Papi, de ti depende este triunfo. Serían 300 varos. Y de una vez te lo digo, si fallas, si te equivocas y el comodín pierdes, tienes que aplicarte con todas las de la ley. Nenecito,
2: venga.
1: ¿Cómo se llama y quién la canta? Adivina la canción.
5: El 5.
1: Muy fácil, te manchaste de límites.
5: 3.
1: No manches, hijo, ¿cómo 2. Crees?
2: No.
1: Escucha, escucha. Papito.
4: Más tiempo o te cambiamos la rola.
1: Ya perdiste el comodín.
2: Ah, pues más tiempo, porfa.
1: ¿Más tiempo? ¡Va,
2: no,
1: muñe!
2: No, otra rola.
1: ¡Oh! Papito, es Mr. LeBeau y se llama Periódico de Ayer. Ahí lo dice. ¿Y para qué leer?
3: El legendario Héctor Lavoe.
1: Muñeco, ok, va. Tienes que decirme cómo se llama y quién la canta. ¡Adivina la canción!
2: Ya supérame,
1: del grupo Firme. Ah, pues sí, estuvo bien fácil. Esto estaba fácil, pasó nada más. Venga, muñeco, ya no tienes comodín, pero ya tienes 300 varos en la bolsa. Vas por 400, hoy te quedas. Mi recomendación, ya lárgate.
2: Vamos por 400.
1: Hijo viejo necio, adelante, gallo.
4: Ok, mi rey, facilito, ya sabes. Te doy una palabra, me cantas una canción. Donde venga esa palabra, ¿la quieres fácil o difícil?
6: Gallito,
2: gallito, ponme la paz, chiquitito.
4: Amor. Ahí te va, ahí te va. Dímela cantando con la palabra como.
5: Cinco.
2: ¿Y cómo quieres que te quiera?
5: Cuatro.
2: Si tú nunca tres, me has querido.
5: Dos.
1: ¿Qué sigue?
5: Uno.
4: A ver,
2: ¿y cómo quieres que te quiera? Si tú nunca me has querido.
1: Cada día se te nota.
3: No. Mira, mira, ese rol es de Fabián Gómez.
1: No importa.
3: Yo creo que la cantó a medias.
1: Ajá. ¿Tú qué dices?
3: Pero tendríamos
1: que, sí o
3: que
1: no?
3: Ir a una votación.
1: ¿Tú dices,
3: yo digo,
1: sí o
3: yo
1: que
3: diría
1: no?
3: Que no.
1: ¿Tú qué dices, Gallo?
4: Yo digo que sí. ¿Tú?
1: A ver, Gallo dice que sí. Mamut dice que no.
3: Tú tienes la última palabra, Coco.
2: Cállame la mano.
1: Estoy cabildando. mi cabeza está decidiendo.
2: Acuérdate, y si sí,
1: en un porcentaje porcentual del 100%, en donde haber cantado la canción es el 100% y haber dicho la palabra es el 100%, pero cantó de lasco. Y por si esto fuera poco, no se sabía el resto de la rola. A mí solamente me queda decir que... ¡sí!
0: Muchachito, muy bien.
1: Pero tengo una petición para que esto ocurra. Te voy a dar el sí si le cantas al gallito, gallito bebé. Una,
2: gallito
1: dos,
2: bebé.
1: ¡Eso! Carnal, llevas 400, ya no tienes comodín. Vas por los 500 o ahí te quedas. Ah, no, te fue de 500, ¿ah?
3: No, uno, es que me brincaste.
1: Ah, sí, cierto, me brincan
2: al mamuchín.
1: Irías por 500, pero con la pregunta del mamuchín.
4: Venga, Porky.
3: Aviéntate la carnal,
1: pero ya no hay comodín.
3: Te conviene.
2: Querías que yo perdiera, mamuchín, no, no manches.
3: Es que te voy a poner una pregunta, tú eres bien mundialero, bien futbolista. Se ve que sí sabes de fútbol, entonces te la vas a saber re bien, carnal. Pero bueno, tú sabrás. Si quieres dejar ir 500 pesos.
2: ahí me quedo en los 400.
3: Te voy a preguntar de fútbol.
2: Ay, bueno, mejor así con 400. Ya salió para las Kawasaki.
1: Este fútbol, el canal de este fútbol.
3: Dice que ya le salió para las Kawasaki.
4: ¿Jalas o no?
1: Dale, papi, es de fútbol.
2: Vámonos con esos 400 ya.
3: Mira, para el pollo rostizado.
2: No, con 400 alcanza para
1: bueno, una. Bueno, no vas por 500, vas por 600.
4: Venga.
1: Y es pregunta del mamón. No.
3: Sí, con los 400. Sí. 600.
1: Dale, papi, queremos que te vayas al rostro.
3: 600 pesos. Agarran la onda. ¿Sí? Estamos bien regaladores. No. Tenemos la consigna de que ganen todos.
2: No. Tú ya querías que perdiera. Me voy con los 400.
1: Okay. Venga, ganador de
3: 400 pesos.
1: Felicidades.
3: Nomás para que veas, te iba a preguntar de dónde es José Luis Chilavert, el portero. ¿De dónde era?
2: Paraguayo, ¿no?
3: Ah, pues mira, ahí estaban ya 700 varos, pero suerte para la próxima.
1: El mamut le sube cada vez, 400. Le sube 100 varos cada vez que le dice por qué perdió.
0: Sí. No manches, ¿viste? Estaba bien fácil, te hubieras llevado los 800 pesos. Pero nada más por no jugar, te perdiste de los 900. Buena suerte, hubieran sido 1000, pero no los quisiste.
4: Bueno, felicidades, no nos cuelgues y aquí suena.
2: La qué buena... 9.
1: Gracias, eso. Papi. Las 8:06. Este es el show que va para arriba y estamos regalando lana.
4: Oigan,
3: 8:06.
4: Ya viene la hierba. Cuéntanos de qué la quieres en nota de audio al 5551-668-929.
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2: ¿De qué va a ser, Baby Mix?
3: Buen día, hijos de la mañana. Quiero mi hierba de que hoy gana México.
4: Una hierba de que hoy gana México.
2: Es indudable. Vamos a ganar. Estamos
4: en octavos. Y date el pronóstico, Pantón.

0: Chumpollito, ¿cuántos piensas?
1: Yo digo que van a ir 3-1.
2: A ver, Chumpollo, si nos fuéramos a penales, ¿ganamos o perdemos?
1: Yo creo que ahí sí vamos a empatar.
0: A ver, otro tema, venga.
1: No es tema. Penales, ¿no?
3: Buenos días, hijos de la mañana. Yo quiero mi yerba.
2: Mando un beso a toda la gente.
3: Los que hoy les toca descansar, que no van a trabajar por el tema del mundial. Como Don Chincho Frocho.
2: A todos los que no van a trabajar hoy, va a melar. No, como uno está aquí como tarugo chambeando.
0: ¿El Chinche Fercho no va a trabajar hoy?
2: No.
0: Órale.
2: No sé, digo.
0: O sea, ¿qué va a decir este compa?
2: Ah, porque vamos a permitir el

0: Que al rato cierran aquí afuera y tampoco nos dejan ni entrar ni salir.
1: Bueno, esa fue la llave.
2: ¡Golazo!
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3: Son
0: las 8:13. Oiga, muchachos, hay cosas para ganar bien bonitas, gallo.
3: ¿Qué hay, cocodrilo? ¿Qué vamos a regalar?
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3: Hacemos una pausita, regresamos, quédate con nosotros, volvemos con la rola que te da pa' arriba. Pídela por nota de audio 5551-668-929.
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5: Ya quedamos. Las 8:14.
4: La temperatura
0: en México. Ay.

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2: Las 8 con 15.

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2: Bueno,
3: sí, hola, hola.
4: Buen día, la nota que me da para arriba es la de que fuimos de la MS. Todo lo hago con más coraje y más
2: ¡órale!
4: Ganas.
2: Esta canción no quiero decir nada, pero chay, está bien perra esta rola. Ay, vamos a chillar todos.
1: Son las 8:21.

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2: Muy buenos días, mi querido Mamut, como lo mencionas, hoy es el gran día, el día tan esperado por parte de la afición mexicana. Hoy México se mide ante Ecuador en los 16avos de final en el Estadio Ciudad de México, lo que se espera que sea una noche histórica para la selección mexicana, y es que se mide ante un rival conocido, un viejo conocido como lo es Ecuador, que prácticamente desde 1993, la primera vez que se midieron en la Copa América, se han enfrentado en 26 ocasiones, y en la estadística favorece a la selección mexicana. De esas 26, o mejor dicho 25, porque apenas va a ser la 26ª, solo se ha perdido en 3 ocasiones ante Ecuador, o sea, el panorama.
1: La historia está de nuestro favor, muy bien.
2: Exactamente. Además, mi querido Mamut, recordar, la única vez que se midieron en Copas del Mundo fue en el lejano 2002 en Corea-Japón, en fase de grupos, donde la selección azteca venció 2-1 a la selección ecuatoriana. Entonces, todo esto pone la balanza ligeramente favorito ante México. Hay que recordar que Ecuador tiene muy, pero muy buenos jugadores. Moisés Caicedo, que juega en el Chelsea y es uno de los mejores mediocampistas hoy en día. William Pacho, que acaba de ser bicampeón con el Paris Saint-Germain en Champions. Pero a pesar de eso, la localía, el factor que México no ha recibido gol, los pone ligeramente favoritos. Además, la altura puede ser un factor importante. Si bien Quito es una ciudad que está por encima de la Ciudad de México, sobre el nivel del mar, varios seleccionados ecuatorianos juegan en el extranjero, juegan en Europa, juegan en Brasil, juegan en Argentina. El 11 titular, los únicos dos que están acostumbrados, es Pedro Vite, que juega en Pumas, y Ener Valencia, que juega en Pachuca. Fuera de ahí, reitero, en el viejo continente o en Brasil y Argentina. Fuera de ahí, muy pocos están acostumbrados a jugar alturas tan altas. Ayer llegó la selección ecuatoriana en la noche en un viaje que el propio técnico argentino de Ecuador dijo que fue muy pesado, 9 horas de viaje, su logística no funcionó, un viaje que era de 2 horas terminó siendo de 9, y es así como se le complicó, y el propio técnico dijo, venimos cansados. Entonces, también a considerar eso, y también ayer la afición mexicana le llevó serenata al hotel, hicieron escándalo básicamente desde las 11 de la noche hasta pues comenzada la madrugada, estuvieron llevando serenata, que las motos, que las canciones, que esto, que el otro, y bueno, todo para hacer valer la localía y que pese la situación de este encuentro que vamos a vivir hoy a las 7 de la noche, cuando México se mida a Ecuador en estos 16avos, esperemos. Además, otra estadística que nos ilusiona un poco, mi querido Mamut, es que Ecuador nunca ha podido conseguir un triunfo en fases finales. Entonces, algo que México
1: muy bien
2: sí ha conseguido. Entonces, esperemos.
1: Todo pinta chido, digamos que todo pinta chido para que se dé, y sí, ¿verdad?
2: Y sí, el famoso y sí, esperemos que se dé, porque reitero, no va a ser un partido sencillo para nada, porque Ecuador tiene muy buenos jugadores, muchas individualidades que tal vez son más que México, pero México ha demostrado ser un equipo muy unido, un equipo que te juega bien, que defiende bien, y esperemos que eso se mantenga en esos 16avos y que más de los 80,000 aficionados que vayan a estar en el estadio y todos los que estén en el FanFest y los que estén escuchando La Qué Buena y los que lo estén viendo por la televisión, pues que hagan pesar eso y que el primer gol caiga por parte de la afición, ¿no?
1: No creo que tengamos que tener miedo, hemos ganado 3 partidos, no nos han metido gol, estamos en nuestra casa, ¿qué más se le puede pedir? Yo creo que todo está a manteles para que sea un triunfo memorable, histórico en la historia de México, y verdaderamente agradecemos tu reporte, mi querido Giancarlo. ¿Algo que quieras agregar antes de finalizar tu reporte?
2: Súper breve, también tuvimos más partidos ayer de 16avos. Brasil accede al derrotar a Japón. Paraguay da la campanada al vencer a Alemania en penales, lo mismo que hizo Marruecos ante Países Bajos, y es así como tenemos más invitados en esta Copa del Mundo ya para los octavos. Hoy, además de México, también juega Costa de Marfil ante Noruega a las 11 de la mañana, Francia ante Suecia a las 3 de la tarde y el México ante Ecuador a las 7. Así que mucho fútbol, bendito fútbol, y que siga la Copa del Mundo. Me pueden seguir en todos lados como @GCVital. Así el reporte, mi querido Mamón.
1: Muchas gracias, ahí está Giancarlos Vital. Sigamos con más programación.
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1: Son las 8 de la mañana con 34 minutos. Vamos para arriba con el cocodrilo, el gallito y el mamón.
3: 8:34. ¡Échale, primo!

0: tú.
1: Vámonos tendidos con los correcaminos. Enlace especial esta mañana, muchachos. Buenos días.
2: Yulas, ¿qué rollo? ¿Cómo está, familia de Parriba?
1: Ese hola, Rango.
2: Contento. Ya saben que soy el Rango y andamos con todo. ¿Cómo están, muchachones? Buenos días.
3: Bien, mi Rango, bienvenido. Todo chido. Oye, bienvenido a este reporte súper especial. Cuéntanos, ¿qué tenemos?
2: Oye, para empezar, a toda la bandera de la Qué Buena, súper contentos porque hoy, para cerrar el mes de junio, tenemos la pasión mundialista con el Zuru de Grupo Firme, nada más y nada menos, imagínense. 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Va a haber boletos de Grupo Firme. ¿Cómo la ven, muchachos?
3: ¡Estupendo!
1: ¡Oh, la, la!
3: ¡Qué chido! Para que la banda, oye, hoy, que es día de celebrar en grande por todas partes, mi Rango, también estén garantizados de lanzarse al concierto de Grupo Firme.
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4: Chamarás? Oye, mi querido Rango, y si alguien no supiera dónde se encuentra el mercado Francisco Culhuacán, es número 236, está en Eje 2 Oriente, en San Francisco Culhuacán, en Coyoacán.
2: ¡Qué bonito! Así es, está facilito llegar, es el Eje 2, casi llegando a Avenida Tasqueña, lo que después Eje 2 se convierte o es Calzada de la Viga. Entonces, está fácil de llegar. ¡Facilito! Ahí está. Sí, fácil de llegar, así que váyanse con toda la familia. En redes sociales preguntan, oye Rango, pero está lloviendo poquito. No importa, está ligera la lluvia, pero mira, ahí vamos a estar con todo. Y ahí le van a caer ustedes también, por supuesto, a ver si nos vemos, ¿no? Para que metan gol.
1: ¡Órale!
4: ¡Claro! Ahí nos guachamos al ratito.
1: Pues ya se la saben entonces. Al ratito, a las 10:30 de la mañana, llega la pasión mundialista con el Zuru de Grupo Firme. Así que vamos a andar por allá en el mercado San Francisco Culhuacán, número 236. Allá en Eje 2 Oriente, casi para llegar a Tasqueña, dice el buen Rango. En San Francisco Culhuacán, ahí en Coyoacán, por ahí nos vemos. Así que la vamos a pasar chido, va el Zuru de Grupo Firme, hay boletos, hay más de 300 regalos, y estos son para ti, cortesía de la Qué Buena. ¡Gracias, Rango!
2: ¡Sobres, muchas gracias! ¡Ahí nos vemos!
3: ¡May, muñecos, allá nos vemos! ¡Las 8:39 en México!
4: 8:39 minutos, vamos para arriba, última recta final antes de las maduritas, estamos en vivo.

0: Y continuamos con las divas del espectáculo. Para mí es un placer recibir a Teresita Aguilera el día de hoy. ¿Cómo estás, Tere?
1: ¡Ay, feliz! Mi diva tapatía, feliz de saludarte.
0: ¿Cómo estás, mi amor? ¿Qué ha habido de nuevo? ¿Cómo estás disfrutando el mundial? Chido, ¿verdad?
1: ¡Ay, padrísimo, padrísimo! Ya sabes que, pues digo, todos los mexicanos creo que lo hemos disfrutado a más no poder. Desafortunadamente, toda la noche ha llovido, mi diva tapatía.
0: Pero eso no va a ser impedimento para que hoy le ganemos a Ecuador allá en la Ciudad de México.
1: Exactamente. Pues fíjate que ya aquí la afición, ahora sí que la afición fresa, ya hizo su chamba. Ya hizo su chamba porque le fueron a dar serenata toda la noche afuera, el equipo de Ecuador afuera de su hotel. Toda la noche, mi diva, toda la noche estuvieron cantando, bailando, tocando los claxons. Híjole, ni modo.
0: Es que el que se trepa al ring tiene que aguantar vara porque también los ecuatorianos empezaron a echar comentarios así.
1: Así es, bastante desagradabilitos, exactamente.
0: Entonces, el que se ríe se lleva, comadre.
1: Así es, sabemos que es un gran equipo, eso nadie lo pone en duda. Sabemos que es un equipo muy difícil, que no va a ser nada fácil esta noche, pero pues también se pasaron con sus comentarios.
0: Hace ratito estaba viendo los comentarios, la historia está a favor de nosotros, mi amor. De las 25 veces que los hemos enfrentado, nomás nos han ganado 3. Entonces, la estadística, la historia y el pundonor está a favor de México, mi amor.
1: Pues sí, ni modo, y la afición también tiene que hacer su parte. Entonces, pues están en territorio, así que están en territorio de Tenochtitlan y se aguantan, mi diva. O sea, yo sé que así pasa, ¿no? Así nos pasa cuando vamos a otros países. Pero bueno, yo quiero felicitar a Guadalajara, mi diva, por esa extraordinaria serenata, la más grande del mundo. Qué cosa tan hermosa, ¿eh?
0: Increíble, Alejandro.
1: ¿En serio?
0: Increíble, Julión. Increíble, Alfredito. Todos cumplieron como los grandes.
1: Alex.
0: 270,000 personas,
1: claro,
0: comadre.
1: Claro, un nuevo récord. Y la verdad es que Alex Fernández le sirvió. Creo que tanto a Camila como a Alex han tenido el año de su graduación, yo creo, ¿no? Y después de esto, fíjate, por ejemplo, Alex Fernández está anunciando que se va a presentar por primera vez en la Ciudad de México. Bueno, ya estuvo en el Cantoral, que es un teatro pequeñito, pero ahora va al Metropolitan el 31 de octubre, luego de esta serenata. Esta participación con su papá y creo que yo creo que esto le va a ayudar muchísimo. Ya viene de una gira por España, que bueno, a final de cuentas sabemos que en España se quiere mucho a los Fernández, él fue, le ha ido muy bien, pero creo que este paso por la Ciudad de México que va a tener el 31 de octubre en el Metropolitan va a ser bien bien importante, diva, porque pues se tienen que foguear los niños y
0: claro.
1: Se tienen que foguear esa voz maravillosa que tiene Alex, ya nada más es cosa de que se siga soltando, y yo creo que va a llegar muy lejos.
0: Y tiene un respaldo total de uno de los más grandes artistas de Latinoamérica, que es su
1: esa
0: papá,
1: dinastía,
0: obviamente.
1: ¿No? Su abuelo.
0: Su abuelito decir, que sigue vivo en todos los bares, en todos los centros nocturnos. Parece que Chente no ha muerto, mi amor.
1: No. Y su legado siempre vivirá. Y así se tiene que pasar de generaciones. Eso es lo que queremos. Pasa Alejandro y Alejandro se lo pasa a Alex. Y así muchos años. Oye, pero también quiero felicitar a la afición en Monterrey, a su fanfest que ha sido maravilloso. Y
0: oye,
1: lo digo con todas sus letras.
0: El partidazo que tuvieron ayer entre Marruecos y Holanda,
1: claro,
0: que fue en Monterrey.
1: No,
0: ¡qué partidazazazo, comadre!
1: Un super partido. Han tenido un fanfest para mí el mejor de este país, la verdad. Yo que dejaría a Ciudad de México en tercer lugar, pero bueno, creo que ha sido padrísimo. Esta noche, para el partido de después del partido de México contra Ecuador, va a estarse presentando Tribal Monterrey y yo creo que están en su casa. La van a armar, ojalá que gane México para que se arme un bailongo muy tribalero.
0: Es que
1: tribalero.
0: Déjame decirte algo, Tere, hoy si gana México, la fiesta va a ser nacional. Desde Mérida, Yucatán, hasta
1: por
0: San José
1: supuesto.
0: Del Cabo, pasando por Guadalajara, por la Minerva, por el Ángel de la Independencia, por la Glorieta de los Niños Héroes, por el Parque de la Corregidora, de la Fundidora. O sea, va a ser una fiesta nacional.
1: Claro,
0: no va a haber
1: esto.
0: Quien no festeje hoy.
1: Ojalá echémonos las buenas vibras y que Tlaloc se aplaque, por favor, en la Ciudad de México. Tere Aguilera oficial en Facebook.
0: Hay que clavar un machete en la tierra,
1: Instagram.
0: Comadre, para que no nos llueva.
1: Sí, diva, de plano. Tere Aguilera Oficial, Tere Aguilera en Instagram, en TikTok y en YouTube. Ya me voy, mi diva. A rato
0: que
1: nos
0: gane México,
1: a...
0: mi amor. Gracias.
1: ¡Viva México! Venga, besos.
0: Te quiero. Bye, hasta luego.
1: Igualmente,
0: preciosa.
1: Bye bye.
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0: Son las 8 de la mañana con 47 minutos, comadre.
1: Así es, 8:47.
0: ¿Cuál es tu
1: diva?
0: Marcador, para hoy, ¿cuántos ganamos, mi amor?
1: 2-1. Vamos a ponernos.
0: Yo 3-1, uno más. 3-1 ganamos 2-1. Hoy.
1: Venga.

0: ¡Llegó el momento! ¡Llegó la hora!
1: Efectivamente, mi querido gallo, que se pongan en contacto, prepárense porque van a ganar. Ya hicimos la solicitud desde ayer y toda la mañana de hoy para que se reportaran, para que se registraran para ganar productos oficiales de la selección mexicana. Ahí te va. Tenemos que si el jersey rosa, que si el jersey blanco, que si el jersey verde clásico, que si la chamarra de la selección y hasta balones trionda para que se los lleven a casa. ¿Cómo hay que hacerle? Se registraron y ahora vamos a ganar.
0: Órale pues, venga Mamuchín.
2: Vamos a marcar 55-51-668-929. Bueno, aquí suena la que buena. Bueno. Bueno.
3: ¿Quién? Aquí suena la que buena. La
2: ¿cómo te llamas? Nombre completo, por favor, para ver si estás en nuestra base de datos.
3: Daniel González González.
0: Daniel González. A ver, estamos buscando los González.
1: Encontré a Daniel López y Mendoza.
2: Daniel González.
0: Rafael González.
1: ¿Qué hubo, mi Rafa?
2: Ahí te va tu pregunta,
0: venga,
2: hermano.
0: Venga, Padilla.
2: Dime, por favor, ¿cómo se llama la selección que eliminó el día de ayer a los Países Bajos?
3: Marruecos.
2: ¡Es correcto!
1: Fíjate, ya eran mayores porque eran más rucos, dicen.
2: ¿Sí? ¿Marrucos?
0: No, Marruecos.
1: Siguiente llamada, bueno.
2: Otro ganador.
0: Otro más. Venga.
1: Aló, bueno.
0: Bueno.
4: Aquí suena la que buena 92.9.
2: Nombre completo, por favor.
4: Alexis.
0: Ay, ella.
2: Alexis Licona.
4: Alexis Pacheco Mora.
2: Ahora, Alexis Pacheco Mora.
0: A ver, estamos checando a los pachecos.
2: Alexis Pacheco Morán.
1: Saludos a todos los que están por aquí caminando.
2: Alexis Pacheco.
0: Sí, carnal.
1: Eso sí me abunda.
2: Para andar igual.
0: Sí está, Padilla, venga.
2: Ahí te va, señor Pacheco. Dime, por favor, ¿a quién se enfrenta México el día de hoy?
4: ¿A quién vamos a vencer? A Ecuador. ¿Cómo
2: ¡es correcto!
1: Eso, perfecto. Ok, segundo ganador, muchachada. Gracias, vamos muy bien. Estamos listos. Uno más, ¿no?
0: Uno más.
1: Bueno.
0: Uno y ya.
1: Bueno.
5: Aquí suena la que buena.
1: Hola, hermosa. ¿Cómo te llamas?
5: Tania,
1: ¿qué completo para buscarte en base de datos, mi niña?
5: Tania Gisela García Serrano.
1: Va, Tania Gisela García Serrano. ¿Se están buscando ya?
0: A ver.
1: Registro rico, muy bien.
0: Ok.
1: Ahí está, la tenemos.
0: Padilla.
2: Tania Gisela, dime por favor en dónde se van a enfrentar la selección de México y Ecuador hoy.
5: En el Estadio Ciudad de México.
2: ¡Es correcto!
1: ¡Ay, felicidades!
0: Muy bien, mi amor, felicidades. Cocodrilo Guzmán, que se acaban de llevar.
1: Se llevan, bueno, ahí les va, porque será premio sorpresa, tendrán que venir a recogerlo, pero puede ser el jersey rosa, el jersey blanco, el jersey verde clásico, la chamarra de la selección y hasta balones trionda para que se vayan tendidos con un recuerdo oficial, o sea, de esos que dan
2: que
1: gusto, chavos.
2: Se van a ir bien rayados, se van a ir contentos con artículos.

0: Oye, pensé que iba a decir, ayer la mamada con la que nos salieron. No.
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0: Sí. Estoy orgulloso por...
2: porque la iniciativa la se iniciativa. Aprobó.
0: Okay. ¿Y cuáles son los principales, aparte de este tipo de detección que nos platicaste, qué es lo que más...
2: El Instituto de los Jóvenes tiene que generar estos mecanismos, estos protocolos, debe de establecer bases de datos, análisis estadísticos de cómo se comporta la violencia,
0: okay,
2: y detectar, evitar que estos casos de violencia deriven en violencia letal, en la muerte de algún chico, de alguna chica. Y en caso de que deriven en violencia letal, todos estos patrones de conducta pueden servir a la fiscalía para integrar y robustecer las carpetas de investigación. Ayer la mamá fue a protestar al Congreso del Estado, la recibimos.
0: Oye, pensé que iba a decir, ayer la mamada con la que nos salieron. No.
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5: Bajo, por supuesto.
3: Inflando burros por el pivote.
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1: Las 8 con 57.
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2: Las 9

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1: Queridos amigos, aquí arrancamos. Estas son
2: las maduritas. Pide la tuya al 5551-668-929.
1: Oye, si pide la de México de Timbiriche, ¿hoy queda?
2: Claro que sí. En las maduritas, el día de hoy te complacemos. Martecito sabroso. Arrancamos maduritas. Pide la tuya por nota de voz al 5551-668-929.
1: Hoy gana México.
2: Son las 9-1.

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1: Buenos días, hijos de la mañana. Quisiera que me complacieran con una madrugita, la de Últimas Noticias con Viento y Sol. Saludos desde Zapán de Zaragoza, donde se va y se goza. Y aquí suena la Qué Buena 92.9.
2: 99.

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1: Esto es para arriba.
2: 5551-668-929. Hoy, al terminar Maduritas, llenamos un tanque de gasolina en México.
0: Hoy gana México y hoy ganas tú un tanque lleno de gasolina. 9.23.
1: La temperatura.

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2: Soy Iñaki Álvarez y esto es Hecho en México. Hablemos de Eric Lira, que es el equilibrio, inteligencia y orden en el medio campo, dominando la contención y la defensa central. Con 25 años, Eric se encuentra en el mejor momento de su carrera, siendo un jugador de esos que conocemos como todoterreno. Corre, recupera, distribuye y entiende el ritmo del partido. En torneos grandes, su disciplina táctica se convierte en un arma clave para competir al más alto nivel. Ahora buscará afianzarse en el equipo de Javier Aguirre y ser el 7 pulmones que necesita la selección, recordando que después del Mundial tiene un objetivo en mente: ir a Europa.
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1: Buenas tardes, viejones. ¿Me podrían poner la de Te Soñé con el Coyote, por favor? Un saludo desde Tennessee.
2: Las 9:30.

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1: ¿No?
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1: Así merengue, si ya se la saben y ya lo ejecutaron, hagámoslo bien. Regístrate, perdón, ya te registraste, repórtate, 5551-668-929. Ahora, ahí se abren líneas, tenemos una llamada. ¡Bueno!
2: Aquí está la Qué Buena.
1: Ok, ¿cómo te llamas? ¿De dónde me llamas?
2: Hola, ¿qué tal? Mi nombre es Marco.
1: ¿Marco qué? Porque ocupo buscarte en nuestra base de datos. Marco, nombre completo, por favor.
2: Marco Ulises Centeno Narváez.
1: Marco Ulises Centeno Narváez. Te estamos buscando.
2: Malváez.
1: Te estamos buscando.
0: Estamos buscando los Malváez.
1: Ok, ya te tenemos y estás correcto. Gayufi, adelante.
0: Mi rey, facilito. Toca el claxon 5 veces. Adelante.
2: Vale.
1: ¡Ay, sí! ¡Wow! ¡Felicidades! Hermano, por acá nos vemos pronto. Nos vamos a reunir, te vamos a citar para que vengas y llenemos tu tanque en compañía de estos hijos de la mañana en este show que va para arriba y nos podamos conocer y compartir contigo. Gracias por escucharnos, papi.
0: Brother, ¿a qué te dedicas?
2: Oye, una pregunta, ¿se puede ganar una taza de diálogo?
0: Claro que sí, también. ¿Hasta dónde andas?
2: Estoy aquí en Iztacalco por la Agrícola Oriental.
0: ¡Órale,
1: y
0: qué
1: por
0: chido!
1: Por lo que oigo corriendo.
0: ¿A qué te dedicas?
2: Soy Uber.
0: Ah,
2: y Didi,
0: muy bien.
2: Pero estaba en el pleno desayuno.
0: Brother,
1: qué bonito.
0: Felicidades, disfrutan mucho este tanque lleno de gasolina, no nos cuelgues. Y ahí en la Agrícola, ¿cómo se grita?
2: Aquí suena la Qué Buena 92.9.
1: Vámonos a corte comercial, hasta aquí llegaron las maduritas.
0: Oye, vamos a regresar con la rola que te da para arriba en este martes sensacional. Pídela por nota de audio 5551-668-929.
1: Corazón Gayufi.
0: 9 de la mañana, 53 minutos.

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0: Las 9:50.
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2: Las 9 con 56.

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0: tal, amigos? La rola que me da para arriba es la de Patín Rococó, La Voz es Perfecta.
1: Va, cuéntanos. ¿Qué rolita te da para arriba en nota de audio al WhatsApp de la Qué Buena, Cocodrilo? ¿A qué número?
2: Al 5551-668-929.

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1: ¡Hola!
2: Oye, ¿puedo dar mi buena noticia entonces primero?
1: ¡Claro!
2: Si me permiten, en lo que me van mandando audios de sus buenas noticias al 5551668929, que es el WhatsApp de La Qué Buena, grábense y cuéntenme su noticia. Yo nada más quisiera contarles que desde la semana pasada ya estamos circulando con la primera canción de Urban Cumbia. Es la primera canción que sacamos y eso me emociona muchísimo. Asómense al canal de YouTube, @urbancumbia todo juntito, y ahí van a poder tener pues la primicia, ¿no? De escuchar la primera canción, que se llama Porque se fue, ojalá se enamore. Esa es mi buena noticia. A ver, en el público, ¿cómo suena?
1: ¿Cómo suena? ¡Suena! ¡Suena la que buena!
3: ¿Qué onda, Coco Gallito Mamá? Pues la buena noticia que tengo es que ya le vamos echando ganas aquí al terrenito, construyendo ya la casa. Vamos poco a poco, pero ahí vamos.
2: Qué bueno, mi rey, felicidades.
4: Te voy a dar un consejo, hermano. Antes de colocar cualquier ladrillo en el terreno, cerciórate que las escrituras estén a tu nombre. Ese consejo te doy porque tu amigo Adrián Padilla.
2: Te doy porque desamparado estoy.
4: No, es que de veras luego le hacen el tercer piso a la casa de la suegra y resulta que el terreno está a nombre de ella.
2: Sí, gran problema. Y ahí nadie te invitó a fincar, ¿eh? Acaba siendo tú el responsable.
4: Claro.
2: Échate la noticia. Buena, siguiente.
1: Hola, hola.
5: Hijos de la mañana. Oigan, mi buena noticia es que estoy coleccionando el álbum con mi hijo y ayer por fin nos salió Messi.
4: ¡Eso!
5: Muy felices. Saludos.
1: Qué bonito. El Messi.
2: El Messi.
1: Hay mucha gente que así anda buscando las estampitas, ¿ah?
2: Sí, cañón.
4: Yo compré uno y me salió la Carelli Ruiz. Ya después vi que no era el original.
2: ¡Ah, caramba!
4: Pero está chida la cartita, ¿eh?
2: Siguiente.
6: Mi buena noticia es que el viernes los hijos de la mañana me llenaron mi tanque y gracias a Dios no lo dejaron vaciar, le he estado echando constante y muy amable ese coquito, ese gallito.
1: Mi rey.
6: Mis respetos, buenos locutores, y aquí suena la Qué Buena 92.9.
2: Para servirte, muñeco, para servirte.
4: Y a mí que me muerde el perro.
1: Sí.
4: Pues, no, es que yo no voy a, yo no estoy allá, hay que hacer esa aclaración, que a mí no me ven porque yo estoy en Guadalajara, me encantaría estar más tiempo allá.
2: Pero vamos a hacer una sesión de recargón de gasolina tanque lleno en Guadalajara para que el mamuchito vaya y haga sus cargas. Es más, que esa noticia cierre todo este asunto. Muchachos, la última buena noticia de hoy es que muy pronto el Mamut Pandilla hará un llenado de tanques allá en Guadalajara para toda nuestra banda de Guanatos.
1: Qué bonito, eso. Mamuchín.
4: Vámonos. Gracias. Lo necesitamos.
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7: Las 10:15.

0: segunda reflexión, así que no se despeguen. Hoy, ¿qué onda? ¿Gana México o pierde México, cocodrilo?
1: Yo digo que hoy acaba cansado, pero ganando. ¡Vámonos! Recuerda, hoy estamos de fiesta. ¿Qué si las tostadas? ¿Qué si las chelitas? ¿Qué si las micheladas?
0: La botana. Regresamos con la rola que te da para arriba. Pídela.
1: En México gana México porque 2-1 me suena buen marcador.
0: Son las 10:23.

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9: Te voy a decir una cosa que he aprendido en mis 57. Todos tenemos 12 años. En todo el planeta, los presidentes, todos tienen 12 años.
10: Nadie madura nunca.
9: Somos unos infantiloides y qué bueno, está muy bien.
10: Pues que le estaca como él vive así, cree que...
11: No sé, o sea, somos preadolescentes.
9: Creo que
11: ni
9: sí.
11: Ni siquiera adolescentes.
9: No.
11: Ni siquiera somos un...
9: Chamacos mamucos, no, nada no. Más. Yo creo que en algún lugar de nuestras personas...
11: A los 12 años todo el mundo es simpático.
9: Hay un niño mamuco. No, incluso a los 12 años era su...
11: A los 12 años todo el mundo es simpático. Pero no puedes decir...
9: Era simpático a los 12 años. Félix.
11: Yo era bueno. ¿Y qué pasó luego? Pues me volví adolescente y ya.
9: ¿Eras un niño bonito?
11: No.
9: ¿No? ¿No te vestían así con shortcitos bonitos?
11: ¿De marinerito?
9: ¿De marinerito nunca?
11: Iba a escuela del Opus Dei, imagínate.
9: Okay.
11: ¿Por qué pasamos del partido de Nueva Zelanda a la infancia de Félix?
10: A Félix en la escuela del Opus Dei vestido de marinerito.
9: Con gorra, con hélice.
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18: Hola, soy Mari Carmen Lara y esto es Generación 2026. La selección de Argentina es, quizá, la gran candidata a ganar la Copa del Mundo en este 2026. Con un equipo comandado con Lionel Messi, la albiceleste buscará el bicampeonato y la justa mundialista. Sin embargo, para conseguirlo, también deberán echar mano de las nuevas figuras, y una de ellas se llama Nico Paz. El mediocampista ofensivo de 21 años está dejando una grata impresión en la Serie A de Italia. Actualmente es una de las figuras del Como que dirige Cesc Fabregas. Con goles y asistencias de Nico, la escuadra recién ascendida a la primera división italiana peleó al tú por tú con los gigantes por la parte alta de la tabla. Y todo gracias al nivel del juvenil argentino, quien buscará replicar sus actuaciones con la selección argentina este verano en la parte creativa del equipo.
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1: Damos, me olvidé de vivir. Muy profundo, pero muy cierto. Cuando la televisión entró en mi casa, olvidé cómo leer un libro. Cuando el coche se detuvo en mi puerta, me olvidé cómo caminar. Cuando tuve un teléfono móvil en mis manos, me olvidé cómo escribir una carta. Cuando llegó la computadora portátil, me olvidé de la ortografía. Cuando instalaron el aire acondicionado en mi habitación, dejé de buscar la sombra y la brisa de un árbol. Viviendo en la ciudad, me olvidé del olor a la tierra mojada que solo había en mi pueblito. Manejando las tarjetas de crédito y las cuentas bancarias, me olvidé del verdadero valor del dinero. Con los perfumes artificiales, me olvidé del aroma de las flores frescas, de lo natural. Con la llegada del MP3 y de los audios, me olvidé de cómo tocar un disco de vinilo. Con la comida rápida, me olvidé de los sabores de los platos tradicionales. Desde que puedo ordenar comida desde mi teléfono celular, me olvidé de salir a conocer otras personas y convivir en un restaurante. Siempre con prisas, así se me olvidó cómo detenerme. Y desde que salió el WhatsApp, me olvidé de cómo hablar con sinceridad. La tecnología nos ha regalado muchas cosas, pero también nos ha quitado otras. Yo creo que es momento de buscar un equilibrio entre lo moderno y lo tradicional, pero sobre todo nunca olvidarnos de vivir. En verdad te pregunto, ¿cuánto hace que no miras a los ojos directamente a una persona en una conversación mientras estás en un café, en un restaurante, en un lugar público? El teléfono, desafortunadamente, ha hecho que se nos olvide.

0: Antes de terminar para arriba, tenemos otro enlace con el rango de los correcaminos.
1: Ranguillo, cuéntanos todo, ¿cómo estamos?
2: Chivas, ¿cómo está la familia de la famosa? ¡Qué buena! Oigan, contentos, porque estamos ya unos minutos de que empecemos con esta pasión mundialista. 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Ya estamos con todo, pero ¿dónde estamos ubicados? 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
1: Efectivamente, mi querido Rango. Y nada más antes de irnos, ya para largarnos, ¿cómo crees que hoy queda México, Rango?
2: Hoy está difícil, ya lo escuchábamos hace rato, la onda del fútbol en este reporte con Juan Carlos. Yo creo que quedamos 2-1. 2-1 favor México, ¿les late o no?
1: Va, me late. Pues que todo salga chido. Hoy gana México y hoy gana México en Coyoacán. Boletos de Grupo Firme.
0: 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Rango, aquí suena.
2: Aquí suena la que buena. Oigan y prendan el sirio porque hoy gana México.
0: ¡Vámonos! ¡Cámara!
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1: Son las 10:45.

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0: 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Adelante, Coquín.
1: Ganador. Bueno,
2: aquí 92.9.
1: Ok, un poquito cortadillo, pero sí te escuché. Hermano, ¿cómo te llamas?
2: Gabriel.
0: ¿Cómo?
1: ¿Cómo?
2: Martín Gabriel.
1: Martín Gabriel, ¿qué, hermano? Tengo que buscarte en la base de datos.
0: Busca señal, mi rey, busca señal porque se te corta.
1: Pégate la ventana.
0: ¿Martín qué?
2: Lara Robles.
0: Martín Lara Robles. A ver, vamos a buscar.
1: Encontré a Tabo Lara.
0: Ok, Lara.
1: Sí está, Tabo Lara.
0: Ok,
1: sí estás. Hermano, una pregunta rápida de fútbol. Tienes que decirme, ¿cómo se llama la selección que hoy va a vencer a Ecuador?
2: La selección mexicana.
0: ¡Ah, sí! ¡Sí!
1: Hermano, no me cuelgues. Vamos a tomar tus datos. Te vas a llevar un premio, un producto oficial de la selección mexicana. Ay, ojalá que sea el balón. Y si toca el balón, me lo regalas, ¿va?
2: Bueno, está bien.
0: Oye, brother. Ahí de otra vez se le está cortando, compadrito. Aquí suena
2: La Qué Buena 92.
1: Gracias, no nos cuelgues. Vámonos ya, porque si no.
0: Señoras y señores, nosotros ya.
1: Ya nos vamos.
3: Llegó el momento de despedirnos. Es todo por hoy. Pero cumplimos la misión de dejarlos arriba. Muchas gracias. Y mañana nos escuchamos 6 de la mañana.
1: Cuídense mucho, sean felices, pórtense bien. Y lo más importante, coman frutas y verduras.
0: Órale, échele, primo.
4: Doy.
1: Corre Pocoyo, es una carrera.
0: Cuídense mucho, pórtense bien. Se van a quedar a continuación con la Wendy Salgado, que ya viene aquí muy lista para el tema. Y people.
1: Magda Chipre, Wendy Salgado, Wendy Salgado, Magda Chipre.
0: Oye, y se van a quedar a las 2 de la tarde también con el Pollito López y Mendoza, Llamando y Ganando.
1: Pégale
0: y
1: al pollo.
0: Karina Angulo, La Chitara, haciendo un concepto padrísimo en Llamando y Ganando. Puro billete, papá, billete.
1: Así que si quieres ganar, y si quieres disfrutar, y si quieres escuchar la mejor música, estás en el mejor lugar del mundo. Aquí sí somos lo máximo. La Qué Buena.
0: Cuídense mucho, pórtese bien. Hasta mañana, 6 en punto de la mañana. Somos el Mamut Padilla, el Cocodrilo Guzmán, Luis Martínez el Gallo, el Chumpollito, el Pupi, y vamos para arriba. Bye.

0: Las 10 con 51.
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2: Las 11 con 1.

0: Hola, soy Mari Carmen Lara y esto es Generación 2026.
1: La selección de Argentina es, quizá, la gran candidata a ganar la Copa del Mundo en este 2026. Con un equipo comandado con Lionel Messi, la albiceleste buscará el bicampeonato y la justa mundialista. Sin embargo, para conseguirlo, también deberán echar mano de las nuevas figuras, y una de ellas se llama Nico Paz. El mediocampista ofensivo de 21 años está dejando una grata impresión en la Serie A de Italia. Actualmente es una de las figuras del Como que dirige Cesc Fàbregas. Con goles y asistencias de Nico, la escuadra recién ascendida a la primera división italiana peleó al tú por tú con los gigantes por la parte alta de la tabla. Y todo gracias al nivel del juvenil argentino, quien buscará replicar sus actuaciones con la selección argentina este verano en la parte creativa del equipo.
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3: Las 11:41.
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2: Esta es la hora del Ángelus. Elevemos nuestro espíritu y alabemos a la Madre de Dios.

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0: 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Porque dando es como recibimos. Perdonando es como tú nos perdonas. Y muriendo en ti es como nacemos a la vida eterna.
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1: Las 12 con 5.
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Ya son exactamente 12 con 8 minutos en Apatzingán. Son exactamente 12 con 8 minutitos a través de la que buena 94.3 en FM. Yo soy el Osito, bien guapo, bien sexy, bien galán. Y voy a estar contigo, bueno, hasta las 2 de la tarde, 14 horas, en esto que se llama El Pastelazo. Hoy se nos va a ir el segundo pastel de esta semana por una cortesía de Panadería Virrueta. 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Te saludamos en este martes 30 de junio del año 2026. Un saludo cordial para toda la gente que hoy se encuentra celebrando su cumpleaños. Para toda la gente que hoy se encuentra celebrando su onomástico, esto es para ustedes.

Excelente, entonces ahí es el saludo cordial para toda la gente que hoy se encuentra celebrando cualquier acontecimiento importante. Aquí la que buena Patzinga, nos unimos a tu festejo y te deseamos muchas, pero muchas felicidades. Entonces, la... ¿sí tengo la pregunta ya lista o no tengo la pregunta lista aún? Ya tenemos disponible para ti el 453-146-8617. 453-146-8617. Vamos con algo a cargo de Raúl Beltrán. El tema se llama Difícil. Es algo muy simple, algo muy sencillo, ¿sale? Ok, hasta algo muy simple, muy sencillo para que participes.

0: Bueno, vamos a entonces, la pregunta dice así: ¿ustedes saben cómo se llama el chino más pobre del mundo? Es algo muy simple, es algo muy ridículo, algo muy facilito, pan comido, para que todo mundo pueda participar y yo les puedo otorgar dos números. ¿Ustedes saben cómo se llama el chino más pobre del mundo?
1: Tecla.
0: 453-146-8617. No, no, no, cual tecla ni que nada. 453-146-8617. Dice por acá, osito guapo, sexy, galán, mándale saludos a Ramiro Ruiz, que siempre amanece bien guapo, pero hoy exageró. Ok, pues ahí está entonces. Imagínate, si uno no mira sus cualidades, pues entonces ¿quién las va a mirar? Nadie, ¿verdad? Si nos esperamos a que otras personas nos chulen o nos miren nuestras cualidades y toda la cosa, nuestra hermosura aquí por encima, pues nadie lo va a decir, por envidia. Por envidia, ¿qué más puede ser? Pues simplemente es envidia. De que no son como tú, no están como tú. Ok, dice por acá, se llama tacaño. Se llama tacaño, perfecto. Dice por acá este el Javier que se llama, que se le dice tacaño a la al chino más pobre del mundo. ¿Cómo se le llama al chino más pobre del mundo? ¿Cómo se le llama al chino más pobre del mundo? A ver, nuestra bolita de cristal nos dice. Dicen que se llama tacaño. A ver, bolita de cristal. Uf, qué caray. Es una respuesta incorrecta. Dice por acá, Giovanni, tu respuesta como que no. Tu respuesta no me convence, no. 453-146-8617, 453-146-8617. Vamos a ir con música, te voy a presentar dos canciones. Raúl Beltrán, ya te dijimos, nos va a cantar Difícil, después algo de la Fiera de Ojinaga. El tema se llama No paras de hacerme feliz. ¿Cómo se le llama al chino más pobre del mundo? ¿Cómo se le llama al chino más pobre del mundo? Comunícate con nosotros al 453-146-8617. 453-146-8617. Para respuestas correctas, no llamadas y no notas de voz, ¿sale? Tienes que escribir.

0: 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Nosotros seguimos contigo, son exactamente las 12 con 20 minutos en Apatzingán, son exactamente 12 con 20 minutos a través de esta estación, La Qué Buena 94.3 en FM. Escuchamos algo de La Fiera de Ojinaga, el tema se llama No Paras de Hacerme Feliz. Recuerda, la pregunta está al aire, ¿cómo se le llama al chino más pobre del mundo? Es algo muy simple, muy sencillo, algo bien ridículo para que participes. Ya ve que se les pregunta algo bien difícil, tampoco pues la arman. Entonces, ¿qué vamos a hacer con ustedes? ¿Cómo se le llama al pobre más, al chino más pobre del mundo? ¿Cómo se le llama al chino más pobre del mundo? 453-146-8617. Manda tu respuesta correcta para que yo te pueda otorgar dos números. Recuerda, son, quiero respuesta correcta, ¿sale? Respuesta correcta completa. Las 12 con 21 minutito, nosotros en este momento tenemos una pausa. Tenemos una pausa, ahorita regresamos con más del pastelazo para ustedes.
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0: Comentarte rápidamente que la temperatura ambiente en Apatzingán en este momento es de 32 grados centígrados al intemperie.

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Y bueno, perfecto, son exactamente 12:25 en Apatzingán, son exactamente las 12:25. La pregunta dice de la siguiente forma: ¿cómo se le llama al chino más pobre del mundo? ¿Cómo se le llama al chino más pobre del mundo? Respuesta correcta, tienes que mandarla antes de la 1:30 para que yo te pueda otorgar dos números y tengas la oportunidad de hoy ganarte tu pastelito bien rico, bien sabroso, bien delicioso, bien suculento, por una cortesía de Panadería Virrueta, Avenida Tepalcatepec, número 50, Infonavit Los Pochotes, en esta ciudad de Apatzingán. Dice por acá: buenas tardes, Osito. Dice: ¿puedes mandar saludos para la familia Cervantes de Pinzándaro? Te escuchamos todos los días, para mi mamá. Dice también por acá: buenas tardes, Osito guapo, sexy, galán. Manda saludos para todos los panaderos, especialmente para los de la Gloria, para mi compa Tony, para Cristian Emanuel. Muy bien, entonces sigue participando. Dice: puedes mandar saludos para todos los albañiles de la presa del Rosario de parte de tu compa Omar. Sale, Omar, gracias. Dice también un saludo para mi compadre para mi compadre Feliciano Santos Lira, de parte de su compadre Javier Pérez, que estamos trabajando en la Florida.

0: Excelente, son exactamente las 12:29 en Apatzingán, 12:29. Nosotros en este momento tenemos el chiste sin chiste de la que buena en esto que se llama el pastelazo. Cuéntanos un chiste a través de una nota de voz para que yo te pueda otorgar dos números extra. Gánate dos números extra para el pastelazo contándonos un chiste a través de una nota de voz. 453-146-8617. Dice un saludo para mi entenado Giovanni, que ya se ponga a trabajar porque no hace nada en todo el día. De parte de su patrón Froilán, dice él. A ver, tenemos por acá el chiste, adelante.
1: Salió una muchacha y le grita al policía: señor policía, dos muchachos están peleando conmigo. ¿Y qué quieres, que los desaparte o qué? Sí, es que el feo va ganando.
0: A ver, otra vez. Te digo que estoy tan atarantado o no tienen pues ningún chiste. A ver, otra vez.
1: Salió una muchacha y le grita, ajá, al policía: ¿sí? Señor policía, dos muchachos están peleando conmigo. ¿Y qué quieres, que los desaparte o qué? Sí, es que el feo va ganando.
2: Le dijo un semáforo a otro semáforo: pues nada, porque los semáforos no hablan.
3: Va un avión en un vuelo transcontinental a más de 20,000 pies de altura. En eso, uno de los pasajeros le dice a la azafata: señorita azafata, en caso de que este avión se llegara a caer, ¿por dónde vamos a salir? Por la televisión, señor. Por la televisión.

por acá mandarle un saludo al que mandó un saludo, a Giovanni. Lo demás díselo tú. Si no le tienes miedo, díselo tú, ¿sale? 12:32 en Apatzingán, las 12:32. Sigue participando, 453-146-8617. La pregunta dice así: ¿cómo se le llama al chino más pobre del mundo? ¿Cómo se le llama al chino más pobre del mundo?

pero queremos pastel. 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Muy bien, sigue participando. Quiero respuestas correctas y completas, no a la mitad. Feel my way through the darkness, guided by a beating heart. Tengo música para usted.

Que son exactamente 12 con 38 minutos en Apatzingán. Las 12 con 38 minutos seguimos a través de esta estación en esto que se llama El Pastelazo. Dice ahí las respuestas: se llama Bote. ¿Por qué Bote? A ver, dime por qué Bote. Ahí te va, para que se te activen las neuronas. A media macetota. Ahora media panzotota. Ok. Las 12 con 38 minutos. La pregunta dice así: ¿cómo se le llama al chino más pobre del mundo? ¿Cómo se le llama al chino más pobre del mundo? Tienes hasta la 1 de la tarde con 30 minutos para participar, para que yo te otorgue dos números y te puedas ganar. 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Vamos entonces con más música. Te dejamos algo de Fuerza Régida y Frontera. Eso se llama Coqueta.

0: Y bueno, excelente, son exactamente las 12:43 minutos en Apatzingán, 12:43 minutos, nosotros tenemos una pausa, y ahorita regresamos con más del pastelazo, no te vayas.
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0: Comentarte rápidamente que la temperatura ambiente en Apatzingán en este momento, igual 32 grados centígrados a la intemperie.

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3: Las 12 con 44.
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Bueno, perfecto, son exactamente 12 minutos antes de la 1 de la tarde en Apatzingán. 12 minutos antes de la 1 de la tarde, seguimos en esto que se llama El Pastelazo. Tengo información por parte de nuestros patrocinadores de La Delantera, un programa que, bueno, pasa al aire aquí en La Qué Buena, de 7 a 9 de la noche. 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Déjame checar si tengo por acá algunos saluditos. A ver. Dice por acá, le llamas por su nombre. Respuesta incorrecta. Dice Osito, sexy galán, manda saludos para mi compadre José Javier Pérez y complácenos con la canción de Compas, por favor. Dice un saludo para mi entrenado Giovanni, que ya se ponga a trabajar. Ah, este ya lo mandé, ¿verdad? Una disculpa. Dice, el chino más pobre del mundo, se le llama el chinero. Saludos desde Cualcomán, Michoacán. Saludos hasta allá. Muy bien, a ver, ¿alguien más mandó saludito? ¿Los puede reenviar, por favor? ¿Los puede reenviar, por favor? Dice por acá, saludos para el Pancho de Gao, Las Américas, que siempre llega de malas al trabajo.

así también un saludo para mi esposa Elida Baraja Silva, de parte de su esposo Javier Pérez de la Palmira. El pan nuestro de cada día. Bueno, muy bien, 12:50, y un minuto una patzingan, 12:51, te dejamos esto que se llama ¿Cómo quieres que esté? Con Cuisillos.

esta canción de Cuisillos. El tema se llama ¿Cómo quieres que esté? Las 12:55 en Apatzingán, 12:55. ¿Y qué tenemos para continuar? A ver, dígame por favor.

y que permite el intercambio entre los individuos, organizaciones o empresas. El Día de las Redes Sociales tiene su origen a partir del año 2010 gracias a una iniciativa del portal de noticias y tecnología Mashablet, y cuyo fundador es Peter Cashmore, quien así lo hizo saber a raíz del tremendo auge que en los últimos años ha tenido estas plataformas. Este reconocido empresario consideró necesario dedicar un día para festejar un medio de comunicación que se ha transformado en una herramienta mundial para que millones de personas se mantengan informados de forma rápida y veraz, además de ser un medio importante de entretenimiento, y todo esto mediante el uso del internet. Hoy en día, esta celebración de carácter mundial es, y ya son más de 200 ciudades de todo el globo que la consideran como una fecha de relevancia. Además, cada vez cuentan con más seguidores que cada año se reúnen para organizar eventos, foros y conferencias dedicadas a las redes sociales y dar a conocer las potencialidades de marketing y publicidad que se logran a través de plataformas como Instagram, Facebook, WhatsApp, X, entre otras más. Así que ya sabes, comparte información útil en tus redes sociales utilizando el hashtag Día de las Redes Sociales. A través de la que buena 94.3. Vamos a una pausa, regresamos contigo.

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4: Excelente, nosotros seguimos contigo, son exactamente una de la tarde con tres minutos a través de La Qué Buena 94.3, una de la tarde con tres. No se pueden perder el partido hoy allá por la estación Hermana Candela, 19:07 p.m, tiempo del centro, tiempo exacto de México, en el Estadio Ciudad de México, antes Estadio Azteca. Hoy en su tercer partido dentro de lo que es el Mundial 2026, se enfrenta nuestro México querido, lindo, adorado, con Ecuador. Hoy martes 30 de junio. Recuerda que van 3-3, ¿verdad? O sea, 3 jugados, 3 ganados. Y pues hoy se enfrentan a su cuarto partido con Ecuador en los 16avos de final. El partido comenzará a las 19:00, como te deseamos, tiempo del centro de México. Y lo puedes escuchar allí en la estación Hermana Candela 95.1, ¿sale? I'm gonna give you my heart. ¿Quién ganará? ¿Quién? Obviamente todo mundo queremos que, bueno, todos los mexicanos queremos que gane México, ¿verdad? Pero pues ahora sí que... ¿Qué? Ya por ahí cuando veníamos aquí al edificio de Cadena Raza, miramos cómo frente a Palacio están ya integrando todo, ¿no? Ya están alistando todo para la pantalla, ya estaban acomodando las sillas, ya estaban preparando todo para este magno evento, este enfrentamiento futbolístico que se va a llevar entre México y Ecuador. La pregunta está en el aire, ¿quién ganará? ¿Quién? ¿México o Ecuador? Obviamente todo mexicano queremos que gane México, pero vamos a ver de qué están hechos también los de Ecuador. Excelente, 1:05 p.m. en Apatzingán, 1:05. Fíjate, si yo te preguntaría a ti en este momento, ¿qué te interesaría más, viajar o estudiar? ¿Qué elegirías? Si yo te pregunto a ti en este momento, ¿qué te gustaría más, viajar o estudiar? ¿Qué elegirías? Esa es la pregunta que muchos jóvenes se hacen en algún momento de su vida. Si tuvieras que elegir entre viajar o estudiar, ¿qué escogerías? A simple vista parece una decisión sencilla, pero en realidad ambas opciones ofrecen experiencias valiosas. Estudiar abre caminos, abre puertas al conocimiento y al desarrollo profesional. Viajar permite conocer el mundo, descubrir nuevas culturas y crecer como una persona. La respuesta no es igual para todos, depende de los sueños, las oportunidades y el momento de vida de cada quien. Así que bueno, la importancia de estudiar desde pequeños nos enseñan en que la educación es una herramienta para construir un mejor futuro. Estudiar no solo significa obtener un título, sino aprender a resolver problemas, desarrollar habilidades y ampliar nuestra forma de pensar. Algunos beneficios de estudiar son, por ejemplo, aumenta las oportunidades de conseguir un mejor empleo, una mejor vida, desarrolla el pensamiento crítico y la capacidad de tomar decisiones, ayuda a descubrir talentos y vocaciones, permite contribuir con conocimientos a la sociedad, brinda mayor estabilidad para el futuro. Sin embargo, estudiar no garantiza automáticamente el éxito. También se necesita esfuerzo, disciplina, experiencia y una actitud de aprendizaje constante. Aquí nos quedamos para continuar con más. Mientras yo te presento algo de MB.

Recuerden, no se me confundan de pregunta. Esto, por ejemplo, que yo dije que qué preferirías, viajar o estudiar, es solamente un tema que yo quiero abordar aquí a través del pastelazo, pero no es la pregunta. No se emocionen, no es la pregunta. Pongan atención, caramba. ¿Qué están haciendo ya con el chisme con la vecina, verdad? De seguro. Están un ojo al gato y otro al garabato. Pero esa no es la pregunta. Dice por acá, la pregunta dice así: ¿cómo se le llama al chino más pobre del mundo? Repito una vez más, ¿cómo se le llama al chino más pobre del mundo?

Entonces ahí está la pregunta: ¿cómo se le llama al chino más pobre del mundo? ¿Cómo se le llama al chino más pobre del mundo? Dice por acá, Osito, ¿a qué horas juega México? A las 7, tiempo del centro de México. Se enfrentará con Ecuador. Un país muy difícil, ¿eh? Y sobre todo, creo que hoy sí va a tener se va a esforzar mucho más. Porque Ecuador, bueno, pues yo la verdad no sé mucho de fútbol, porque aparte ni me gusta, ¿verdad? Pero cuando juega a México, pues como que sí también, me da el cosquillo aquí en la panza. Del nervios. De querer, pues, que gane nuestro México. Nuestro México, lindo, querido, bonito, adorado. Pero sí, también hay que reconocer que Ecuador es un país muy fuerte en cuanto al fútbol. Muy bien, 1:12 en Apatzingán, 1:12. Vamos con música, te dejamos algo a cargo del Bugueto y Young Fif.

Nosotros seguimos contigo, son exactamente 1:15 en Apatzingán, la 1:15. Allí escuchamos entonces esto que se llama Como cuando no era cantante. Estamos hablando de qué prefieres tú, por ejemplo, si alguien te preguntara qué prefieres, viajar o estudiar. Ya dijimos, por ejemplo, la importancia ya te hablamos, por ejemplo, de beneficios de estudiar, ¿no? O sea, la importancia y beneficios de estudiar. Ahora viene, por ejemplo, la importancia de viajar. Viajar es mucho más que visitar lugares turísticos, es una oportunidad para salir de la rutina y conocer otras formas de vivir. Cada viaje enseña algo diferente. Al convivir con personas de otras regiones o países, descubrimos nuevas costumbres, gastronomía diferente, idiomas, tradiciones y formas de pensar. Algunos beneficios de viajar, dice que amplía nuestra visión del mundo, nos hace más independientes, conoces información, cultura de otros lugares, fortalece la capacidad para resolver problemas, ayuda a valorar nuestra propia cultura y genera recuerdos y experiencias que duran toda la vida. Muchos dicen que viajar también es una forma de educación, porque enseña lecciones que difícilmente se aprenden en un salón de clase. Y si solo pudiera elegir una opción, que solamente pudieras, por ejemplo, decidir viajar o estudiar. Aquí comienza el verdadero debate. Quienes eligen estudiar suelen pensar que primero es importante construir una profesión y después disfrutar de los viajes con mayor estabilidad económica. ¿Por qué? Porque si tienes una profesión, debes desarrollarte, trabajar en ella, ganar tu dinero a través de esa profesión que tienes. Y después viajar, pues vas a disfrutar del dinero que ahorraste con tu profesión. En cambio, quienes prefieren viajar creen que las experiencias no deben esperar y que conocer el mundo puede cambiar completamente la forma de ver la vida. Ambas posturas tienen argumentos válidos. Pues aquí nos quedamos para continuar nosotros con más. 1:17 en Apatzingán, la 1:17. La pregunta vamos a recordarla por última vez. Recuerda que tienes hasta la 1:30 para mandar tu respuesta correcta. ¿Cómo se le llama al chino más pobre del mundo? ¿Cómo se le llama al chino más pobre del mundo?

0: la canción de Lenin Ramírez, el tema se llama Todo lo fue, 1:21 p.m. Tenemos una pausa, regresamos con más de esto que se llama El Pastelazo.
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0: Comentarte que la temperatura ambiente en Apatzingán en este momento igual 32 grados centígrados al intemperie.

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Nosotros seguimos contigo cuando son exactamente 13 horas, 1 de la tarde con 26 minutos en Apatzingán, la 1 de la tarde con 26. Estamos hablando de que si alguien te preguntaría en este momento, pero no me mandes nada, o sea, es un artículo que yo estoy leyendo. Sí, que yo estoy compartiéndote tips. Por ejemplo, si yo te preguntara qué desearías tú entre viajar o estudiar, ¿qué preferirías? Hay algunos chicos, algunas chicas jóvenes que dicen que es posible combinar las dos cosas. Hoy en día existen muchas alternativas para hacer las dos cosas. Por ejemplo, estudiar en otra ciudad o en otro país, participar en intercambios estudiantiles, tomar cursos mientras se viaja, trabajar temporalmente para financiar nuevos viajes, aprovechar vacaciones para conocer nuevos lugares y nuevas personas. De esta manera, estudiar y viajar dejan de ser opciones opuestas y pueden convertirse en proyectos que se complementan. Ahora, ¿qué enseñan los viajes que no enseñan los libros? Los viajes ayudan a desarrollar habilidades como adaptarse a situaciones nuevas, comunicarse con personas diferentes, resolver problemas inesperados, administrar el dinero y valorar lo que se tiene. Estas experiencias fortalecen la confianza y la capacidad para enfrentar nuevos retos. Ahora, ¿qué enseña el estudio que no enseñan los viajes? La educación proporciona conocimientos especializados que permiten desempeñar una profesión. Además, desarrollan disciplina, investigación, pensamiento lógico, capacidad de análisis, trabajo en equipo y son herramientas que acompañan durante toda la vida. La verdadera pregunta quizá no sea viajar o estudiar, sino cómo aprovechar mejor las oportunidades que tengo hoy. No todas las personas pueden viajar cuando quieren, ni todos tienen acceso fácil a la educación. Por eso, cuando se presenta una oportunidad para aprender o conocer nuevos lugares, vale la pena aprovecharla. Lo importante es seguir creciendo como persona. Así que ya sabes que viajar y estudiar no son enemigos. Ambos transforman nuestra manera de ver el mundo. La educación nos da conocimientos para construir nuestro futuro. Los viajes nos brindan experiencia que enriquece nuestra vida. Si algún día tienes la oportunidad de hacer ambas cosas, no las veas como una competencia, sino como dos caminos que pueden llevarte a ser una persona más preparada, más consciente y con una visión más amplia del mundo. Ahora preguntas para el público. Igual no me contesten. Ustedes conténtense solitos. Si solamente pudieras elegir una opción, viajar o estudiar, ¿qué elegirías y por qué? ¿Crees que viajar también es una forma de aprender? ¿Qué lugar te gustaría conocer y qué esperas aprender de él? ¿Preferirías terminar tus estudios antes de viajar o viajar primero? ¿Cuál ha sido el viaje que más te ha enseñado, aunque haya sido cerca de casa? Recuerda que los libros nos enseñan cómo es el mundo, los viajes nos permiten vivirlo. Cuando el conocimiento y la experiencia se unen, el aprendizaje se vuelve mucho más grande. 1 de la tarde con 30 minutos en Apatzingán, 1 con 30, ya no participen. El tiempo terminó a partir de este momento.

0: En este momento tenemos el chiste sin chiste de la que buena 94.3 en FM. El chiste sin chiste de la que buena 94.3 de FM. Ya sabes, cuéntanos un chiste a través de una nota de voz. Un chiste a través de tu nota de voz. Adelante.
1: ¿Ustedes saben por qué la tamalera está triste? Porque su hijo está malito.

Oigan, hablando pues de lo que es el partido, ¿no? De a las 7 de la noche que va a jugar nuestro país, México, contra Ecuador. Ya dijimos pues que Ecuador es un país muy difícil, ¿no? En cuanto a fútbol se refiere. La verdad, ha jugado 3 veces México y los 3 ha ganado. Se ha jugado 3 veces México, ¿no? Y los 3 los ha ganado. ¿Cinco? Yo tengo entendido que 3, ¿no? Y los ha ganado. Sería hoy el cuarto. Hoy sería el cuarto. Y también ganado, yo creo, ¿no? Qué padre sería, ¿no? 4 de 4. Imagínate derrotar a Ecuador. Sería toda una sorpresa maravillosa para todos los mexicanos. Entonces, hoy desde las 7 de la noche, no te lo puedes perder por la estación hermana Ya Candela 95.1. Cuando veníamos, te decíamos que cuando veníamos al edificio de Cadena Raza. Cuando veníamos al edificio de Cadena Raza Patzingán, vimos que ya afuera de Palacio estaban, por ejemplo, pues ya alistando todo, ¿no? Ya lo que es la, todo donde ver la pantalla, estaban instalando ya las sillas para que todos los apatzinguenses se den cita hoy, en ese momento en que va a ser transmitido este gran partido de fútbol, Copa Mundial 2026, 7 de la noche, México contra Ecuador. ¿Quién ganará? ¿Quién ganará? ¿Quién ganará? Ojalá que gane pues nuestro país, ¿no? Imagínate qué orgullo sería que uno, el cuarto partido, pues también saliera ganador nuestro México. La 1:36, espérate, 1:36, a través de la que buena 94.3 de FM. Estamos en vivo a través del pastelazo. Ya no participen. Recuerda que el tiempo terminó a la 1:30. La pregunta era tan sencillísima que nos dijeras cómo se le llama al chino más pobre del mundo. ¿Cómo se le llama al chino más pobre del mundo? La respuesta correcta era nada más y nada menos que... A ver, la respuesta correcta era nada más y nada menos que... ¿Cómo era la respuesta correcta? Era que... Chinagua, Chinluz y Chintrabajo. Esa era la respuesta correcta. A través del 453-146-8617... Si tú mandases una respuesta así y no te he otorgado números, es momento de que me reclames, porque recuerda que cuando yo tenga todo listo en la ruleta, ya no se vale reclamar. Así que pues ahí está. Estamos en vivo a través de la Qué Buena 94.3 en este programa que se llama El Pastelazo, un programa que sale de lunes a sábado de 12 a 2, solamente por esta frecuencia. Saludos para todos ustedes, gracias por comunicarte con nosotros. Y vámonos con algo del Coyote, eso se llama Te Dije.

Nosotros seguimos contigo, son exactamente 1:41 en Apatzingán, 1:41, seguimos a través de esto que se llama, pues, el pastelazo. Y vamos con, a ver, por acá tengo algunos mensajes que ya no creo que sean para participar, ¿verdad? Porque pues el tiempo terminó a 1:30.

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Dice por acá, mándale saludos al Coyote, el Caballo, el Mono, la Changa, Said, la Zurda, Samurai, Arturo, David, José, Rafael, Juan Pablo y todos los radioescuchas. But if you close your eyes, lotería. La respuesta a la pregunta fue Chin Luz, Chin Agua y Chin Trabajo. Chin Luz, Chin Agua y Chin Trabajo. Esa fue la respuesta correcta. Dice Osito Guapo Sexy Galán, mándale saludos al Todo José. Dice, no va a poner ya los chistes. Los chistes es a las 12:30 y 1:30 solamente. Dice, ya lo ganamos el cuarto partido a Alemania. Pero hoy es el cuarto partido, ¿no? Hoy es el cuarto partido. Creo que yo es el cuarto partido. Yo tengo entendido que van 3 y hoy 4. Pero si estoy mal, bueno, pues instrúyame, por favor. Ok, nosotros en este momento vamos, ya estamos terminando ya de ingresar a todos los que mandaron su respuesta correcta a la ruleta de la suerte, para un ratito más saber quién es el ganador o ganadora de este pastelito por parte de Panadería Virrueta.

0: Una de la tarde con 47 minutos en Apatzingán. Solamente faltan 13 minutos antes de las 2 de la tarde, 14 horas. Solamente 13 minutos antes de las 2. Nosotros estamos listos para llevar a cabo lo que es la ruleta de la suerte, deseando suerte para todos, suerte para todas. Cachifuchi, fuchi, fuchi. Cachifuchi, fuchifa. Kake, kikoku. Por los poderes que esto me otorga, que la ruleta gire a la 1, que la ruleta gire a las 2, que la ruleta gire a las 3. Ahí está, gira que gira, gira sin parar, gira la ruleta, queremos pastel. Gira que gira, gira sin parar, gira la ruleta, di quién va a ganar. Gira que gira, gira sin parar, gira la ruleta, queremos pastel. Gira que gira, gira sin parar, gira la ruleta, di quién va a ganar. La persona ganadora de este pastelito es la persona que se le dio el número 45. La persona ganadora de este pastelito es la persona que se le dio el número 45. Es momento de que a partir de este momento te reportes conmigo a través de una nota de voz y me digas, aquí suena la que buena 94.3, soy ganador del pastelazo. Aquí suena la que buena 94.3, soy ganador del pastelazo. ¿Ya la giramos otra vez? Ya pasó mucho tiempo, ¿verdad? ¿Ya lo podemos girar? Tienes, dice, gira de nuevo. Gira de nuevo. Recuerda, tienes un minuto para que mandes tu nota de voz. Dice, osito, ya pasó el minuto, gira de nuevo. Dice, puedes girar de nuevo. Gira de nuevo y que caiga el 47. Ok. Bueno, vamos entonces a ver, chequemos nuestro WhatsApp. Ok, por acá tenemos una nota de voz, vamos a ver si es la correcta.
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0: Y de esta Diana, toda para ti.

0: Tan, tan, tan, tan, tan. Pues ahí está entonces. Nombre completo, por favor. Nombre, nombres. La pregunta solamente era del chino, ¿verdad? No era que habláramos así ya. Nombre completo, por favor, para darte indicación de cómo pasar a cadena raza por tu valecito. Dice por acá, qué suerte la de ese viejo, que fue el que se ganó el pastel. Qué suerte, ¿verdad? Pues las suertes son suertes. Dice, qué suerte la de ese viejo. Qué grosero se da, neta. No, sí, pa' groseros son el número uno. Vamos a la pausa, me acompañan. Regreso para despedir el pastelazo, ¿sale?
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0: Comentarte la temperatura ambiente en Apatzingán en este momento es de 32 grados centígrados a la intemperie.

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1: 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Será el primer estadio del planeta en albergar tres Copas del Mundo, 1970, 1986 y ahora 2026. Aquí brillaron leyendas como Pelé y Diego Maradona en finales inolvidables y escribieron páginas eternas del fútbol en partidos del tricolor en diversas competencias oficiales. Hoy, ya remodelado y modernizado, es casa de clubes de la Liga MX y de la selección mexicana y volverá a ser protagonista en la inauguración de la justa entre México y Sudáfrica cuando el mundo mire hacia este coloso que nunca deja de latir.
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5: La una con 52.
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2: Y bueno, solamente faltan que serán 4 minutos antes de las 2 de la tarde en Apatzingán, 4 minutos antes de las 2 de la tarde. Yo me despido. Soy el Osito Guapo, sexy, galán de esta estación. Bonita tarde, pásenla muy bien, cuídense mucho. Que Dios los bendiga hoy, mañana y siempre. Tenemos una cita mañana, primeramente Diosito, en punto de las 12 con algo que se llama el pastelazo. No le digas a Dios que tienes un gran problema. Dile a tu problema que tienes un gran Dios, fuerte y poderoso. Hasta entonces, bye bye.

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0: Las dos con uno.
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0: solo.
1: Moviéndose.
0: ¿Cómo están, familia? ¿Cómo anda la banda? ¿Qué ha habido?
2: ¡Bienvenidas, bienvenidos! Por acá, su compita, su hermano, su best friend.
0: ¿Su qué?
2: Su novio, su amante.
0: Ay, arruinado.
2: Lo que quieran.
0: ¡Ay!
3: ¡Atrapada!
0: ¡Ay, osa! ¡Ay, osa!
2: El Ringo Cruz.
0: Oye, saludos para toda la gente de Qué Buena Patzingán. Oigan, familia, fuimos este fin de semana a Michoacán. Andábamos en Zamora, el Correcaminos y un servidor. La neta, se rifan machín con las carnitas, Rifados.
2: La verdad es que ni me digas, Ringo, porque ustedes se fueron a enseñar por su lado y ni nos invitaron.
0: Ajá, perdón. Perdón, Correcaminos. Va, tranquilízate.
2: ¿Sabes qué comí?
0: Aire.
2: ¿Sabes qué desayuné?
0: Aire.
2: Una pizza. ¡Hazme el favor! ¡Hazme el favor! No, hombre, Chapulín, me regresé bien enojado, Ringo.
0: No. Familia, los que hacen carnitas acá en Guanatos, no se agüiten, la verdad, no se agüiten, pero sí, Michoacán se rifa machín, sí, tiene otro sabor, sí, familia.
2: ¿Ya escucharon?
0: No se agüiten.
2: ¿Mis compas los carnales?
0: ¡Ah, saludos a mi compa el carnal!
2: ¿Ya escucharon mi compa el carnal?
0: Son muy diferentes, la neta.
2: Ahí está el Rino, para cuando vaya le cobren.
0: No, la neta. Estamos ahí con mi compa el carnal, pero en Michoacán las hacen diferentes, carnal, como que otro color, otro sabor. ¡Qué delicia!
2: Es que no sabes cuál es el secreto.
0: Se rifan machín, Para mí son los número uno. ¿Cuál?
2: Es que ya son carnitas de gallina.
0: ¿Cuál gallina?
2: ¿Son carnitas de gallina?
0: ¡No, hombre, Chapulín!
3: ¡No, hombre, Chapulín!
2: ¡El Ringo!
0: ¡Vámonos, familia, con placer! Aquí arrancamos el circo. Échale, vámonos por la multilínea, carnal.
2: ¡Vámonos! 33, 36, 15, 17, 72. ¡La Qué Buena!
4: Aquí tiene La Qué Buena 97.1.
2: Ah, muy bien.
3: Ay,
2: muy bien.
3: Qué voz de sota tan machista.
2: Ah, Ringo, esa voz yo la conozco.
0: ¿Quién habla?
4: ¿Yo?
0: ¿Quién habla?
4: La Cintia.
2: ¿Qué? ¿Quién?
4: La Cintia.
2: Plácida.
0: Plácida. No, dice que está flácida, dijo la morra.
2: ¿Cómo dijo?
0: Diga, no seas cochina. No hagas eso. Ay, qué asco, de veras. Plácida, ¿qué te ponemos, amiga?
4: La canción de Almas Gemelas.
0: ¿Almas Gemelas?
2: ¿Almas Gemelas de Trono de México?
4: Sí, esa.
2: Uy, qué buena rola, ¿eh?
0: Y valió queso. No, te la debo, ¿cuál otra?
2: Una de Trono de México, ¿cuál tenemos de Trono de México?
0: ¿Una del Trono, amiga, o qué?
4: ¿Cuál tienes?
0: Amiga, quita el altavoz, para escucharte bien.
4: Quítaselo, ¿altavoz?
0: ¿Sí está en altavoz, va?
4: Mi celular está descompuesto.
0: Ah, con razón, mija.
4: Pero deben el aguinaldo, ya vamos a tratar.
2: Mira, por si te interesa, ya ando vendiendo a uno, ¿eh?
0: ¿Cuál te ponemos, amiga? ¿Cuál rola?
4: La de Perdóname de Banda Cuisillos.
0: Perdóname, Cuisillos. Arre,
2: perdóname.
0: Saludos,
2: perdóname.
0: ¿Saludos para quién o qué?
4: Para todos los que nos escuchan en la colonia del Mate.
2: Almante. Aquí, colonia vecina, ¿cómo no?
0: Oye, no encuentro la de Perdóname, pero tengo la de La Factoría.
2: No,
0: mejor esa, mija. ¿La buena esa no o qué?
2: No, baby.
0: No manches, no la encuentro. ¿Sí te la pongo o qué?
4: ¿Sí?
0: ¿Qué, hijo? Qué bonita, gracias. No la encontré, hombre. Ando batallando aquí con el sistema.
2: Vámonos con esta relota.
0: ¿Viste cómo me salí con la mía? ¿Corre, camino?
2: Sí, ya
0: ¿cómo
2: sé.
0: Puse la que quise?
2: Eres un desgraciado.
0: Ay, por mis acá las puse.

0: 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Así que manda tu nota de voz al WhatsApp 3336-151772 para que los pasemos al aire. ¡Súbele!
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2: 227.
3: La temperatura.
2: 29 grados.
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13: Las 2 con 32.
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1: Vámonos con la Sugar de hoy, familia. Oye, qué exitazo, ¿eh? Mi compadre Samuel Rosales, la rola se llama Tu Historia Fue Conmigo. Sube.

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1: 2:43.
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0: ¡Qué risa!
1: Vámonos con qué risa, mátalo, chumpacha, mátalo.
2: Sí, tiene verdad que ver y que dice. No manches, dice, ¿qué crees que? Dice que estoy bien preocupado. ¿Qué? ¿Qué traes ahora? Sí, dice que. Se me perdieron dos plumas.
1: ¿Cómo?
2: Sí, pero ¿por qué lloras? Si es que mi hermana perdió la regla, ¿hubieras visto cómo le fue?
1: ¡Chupallito! ¡Chupallito! ¡Chupallito! ¡Tú bueno!
3: A ver,
1: bueno.
3: Te lo mato, Chupallito, te lo mato.
2: ¡Tú bueno, tú bueno!
1: Ok.
3: ¿De qué lo vas a querer, Ringo?
1: Lo voy a querer de... Y te lo voy a poner bien difícil.
3: A ver, suelta.
1: De mudos.
3: Ok.
1: De mudos, mudo. Chiste de mudos. ¿Esta vez de mudos?
3: Sí, sí, sí. Ahí te va, ahí te va, ahí te va.
1: Arre, arre. Cuéntalo, cuéntalo, cuéntalo. ¡Ja, tú bueno! ¡Corre, amigos!
3: ¡Corre, amigos!
1: ¡Corre, amigos! Pues era de mudos.
3: Pues sí.
1: Sí, no, estuvo bueno.
2: Pero en eso tiene razón el Ringo.
1: Te lo mato, te lo mato.
3: A ver, mátalo, mátalo, Ringo.
1: A ti es que llega un vato. Campana, señora Peretars. Dice, comandante, mi comandante, mi comandante. Encontré diarrea junto al cadáver. ¿Cómo? ¿Y eso qué tiene que ver? Dice. Lo que pasa es que el asesino anda suelto. Dice, ya me... ¡Ya me voy, hombre! ¡Ya me voy!
3: ¡Ringo Ignacio!
2: ¡Ringo Ignacio!
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1: 2.47. Ay, no.
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1: Las 2:50.
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0: Son las 3 de la tarde. Esta es la hora de la Divina Misericordia para el mundo entero. En esta hora, nada le será negado al alma que lo pida por los méritos de mi pasión. Por eso digamos con confianza: ayúdame, oh Señor, a que mis ojos sean misericordiosos, para que yo jamás recele o juzgue según las apariencias, sino que busque lo bello en el alma de mi prójimo y acuda a ayudarla. Ayúdame a que mis oídos sean misericordiosos para que tome en cuenta las necesidades de mi prójimo y no sea indiferente a sus penas y gemidos. Ayúdame, oh Señor, a que mi lengua sea misericordiosa para que jamás hable negativamente de mi prójimo, sino que tenga una palabra de consuelo y perdón para todos. Ayúdame, oh Señor, a que mis manos sean misericordiosas y llenas de buenas obras, para que sepa hacer solo el bien a mi prójimo y cargue sobre mí las tareas más difíciles y más penosas. Ayúdame a que mis pies sean misericordiosos para que siempre me apresure a socorrer a mi prójimo, dominando mi propia fatiga y mi cansancio. Mi reposo verdadero está en el servicio a mi prójimo. Ayúdame, oh Señor, a que mi corazón sea misericordioso para que yo sienta todos los sufrimientos de mi prójimo. A nadie le rehusaré mi corazón. Seré sincero incluso con aquellos de los cuales sé que abusarán de mi bondad. Y yo mismo me encerraré en tu misericordioso corazón. Soportaré mis propios sufrimientos en silencio. Que tu misericordia, oh Señor mío, repose dentro de mí. Amén.
1: Gracias por unirte a nosotros en estos momentos de reflexión.

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1: Las 3 con 2.
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2: Ya son las 3:05.
1: Ya son las 3:05.
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2: ¡Ay, qué hermosa! ¡Qué bella, mira! ¡Ay, divina!
3: ¡Ay, gracias, comadre! Vete no, le, y beme.
2: Le decía a la Johanna, mi comadre, la Johanna, que anda por acá acomodando un foco.
3: ¡Ay, qué desgraciada!
2: ¡Ah,
3: qué
2: no te creas, no te creas! Ay, ¿cómo estás, hermosa?
3: Síguele. ¡Ay, pues bien, comadre! Vete y beme.
2: ¡Ah! ¡Eres una grosera! Oye, mucha información. ¿Qué nos trajiste? ¿Quién se murió? ¿Quién demandaron? ¿Quién se casó? Adelante, por favor.
3: Los que se por andan agarrando de... Ahora sí que del chongo.
2: Ay,
3: del
2: ¿qué
3: chongo
2: pasó?
3: Porque sí tienen de dónde agarrarse. Bueno, uno de ellos. Ay. El otro creo que es medio peloncito. Es
2: soplo.
3: Nada más y nada menos. Ahora, Jesús Ortiz Paz. O sea, GOP.
2: ¿Qué pasó?
3: De Fuerza Régida, vocalista.
4: Chándale
3: que subió, comadre. Mira, empezó la tiradera en redes. Ya ves que desde cuando trae ahí el pleito casado con Jimmy Humilde, ¿verdad?
2: Ay, se pelearon. ¿Quién
3: fuera
2: sí, comadre?
3: El manager de su antigua disquera, Ray Humilde. Pues ándale, comadre, que esta semana, pues dijo, lo acusó de que su música estaba siendo bajada a las plataformas y que pues no los estaban dejando como quien dice trabajar, ¿no? Más o menos así lo dio a entender y tirándole la indirecta a Rancho Humilde, a Jimmy, que pues obviamente su música, sus fans querían saber de qué es lo nuevo que estaban haciendo, pero pues no podían mostrarlo.
2: Claro.
3: Porque su música la estaban bajando de plataforma. Y es que lo que pasa es que cuando tú estás iniciando tu carrera, pues no te importa mucho las reglas de los, pues, que te ponen o las condiciones que te ponen disqueras, ¿no?
2: No.
3: Entonces tú dices, no importa, yo firmo, o no importa, llévate tal cantidad y pues trabajamos. Entonces, pues como que J.O.P. ya dijo, no, ya no quiero trabajar con Rancho Humilde, y ándale, comadre, que pues ahora le reclamó o le contestó Jimmy Humilde y le contesta lo siguiente, diciéndole que no se le olvide que tuvo de los mejores contratos pagados donde le dieron 50 millones de dólares.
2: ¡Ay, santo niño Atocha! ¿No me... ¿Tanto? ¡Ay, no!
3: ¿Tanto? 50 millones de dólares, imagínate que no haría uno con eso.
2: ¡Uy, no!
3: Uno y uno estirando la pasta más lo... La pasta mental.
2: Ajá.
3: Más que se pueda. Y el otro millonario.
4: El Chuy.
3: Total, que le dijo que no se le olvidara quién apoyó sus sueños. Ajá. Quién lo apoyó a él. Quién apoyó todos los proyectos. Más lo que se le pagó. Y que él no cumplió con lo que firmó, que era su contrato.
0: No.
3: Entonces,

0: Comadre, ¿tú cómo ves? ¿Quién tiene la razón? ¿Cómo
1: oye,
0: ves? Está mal.
2: Es lo que yo siempre le digo.
1: ¿Por qué se pelea?
2: Eso siempre claro, o sea.
0: Y todo por el cochino dinero.
1: Ay, no. Oye, comadre, con esas cantidades, oye, verás que... imagínate, pues, cómo no pelearse. Oye, pero el Jimmy ya lleva varias, comadre. Ya lleva varias. Ya se aventó un round también con el Nata, ¿te acuerdas?

0: Y ahora con Yeupi, que eran tan cercanos.
1: Yo creo que ahí no está tan descabellada la molestia de Yeupi,
2: ¿Tú quieres que
1: traen
2: una descabellada?
1: Porque no. Descabellada, tú pues, ni que fuera yo muñeca
3: no,
1: de
3: no, son, no sean nosotros. No.
1: Oye, porque justo lo que dices, comadre, no es el primer artista que está inconforme con la disquera. Que a lo mejor ofrece las perlas de la Virgen.
2: El ego en casa, ¿sabes cómo va a estar? Inconfirme.
1: ¿Cómo?
0: ¡Ay, no! ¡Ven para atrás! ¡Ay, no! ¡Oscar, música!
4: ¡Vámonos!

0: Ay, otra vez, así comadre. ¿Eh? Qué bárbara, de veras de ridícula tu voz. ¡Ay, no!
1: Me caes bien gorda.
0: Ay, no, qué bárbara. Ay, no, no, no.
2: Ándale, ya, mija, ya, ya.
1: De veras. Desgraciada, infeliz.
0: Ay, que la quiere. Ay, que la quiere.
1: Ay, tú no, tú no.
0: Ay, qué hermosa, qué hermosa. Comadre. Ay, no, comadre. ¿Qué manos trajiste? ¿Quién se murió? Adelante. Por favor.
1: Nadie, bendito Dios, pero los que sí estuvieron en peligro, es de lo que te voy a platicar, es del equipo de Memo Garza, comadre. Memo
0: ¿qué pasó?
1: Garza.
0: Ay, ¿qué pasó,
1: madre? Ay, no, ya que se vaya a Catemaco ahí a hacer una limpia este chico, pobrecito, de verdad.
0: ¿Qué le pasó? De verdad,
1: otra vez, un ¿cómo? Incidente en su camión. O yo o creo que tiene que cambiar de camión o algo, porque la energía ya está medio rara, ¿eh? Te voy a explicar por qué. Pues ándale que en la carretera Puebla, Taquemaco creo que es, algo así.
0: ¿A Veracruz? Ajá.
1: Ajá. En esa carretera, comadre, pues ándale que los quisieron asaltar y tuvieron impacto de arma de fuego.
0: ¡Ay!
1: Porque no se querían parar. Lamentablemente quedó uno de sus músicos lesionado otra vez. Y te acuerdas que ya tenía también, creo que está manteniendo al músico que salió lesionado anteriormente.
0: ¿Claro?
1: En el antiguo accidente.
0: Sí, sí,
1: pues
0: sí.
1: Pues ahora está otro que se está debatiendo entre la vida y la muerte. Así lo aseguró el cantante en un comunicado que compartió a través de sus redes sociales el día de ayer. Porque pues está difícil la situación. Y también hizo un llamado a todas las autoridades. Comadre, ¿quién trae su aeronazo?
3: ¡El Parilla! El...
1: ¡No, sacate eres tú!
0: Se oye bien fuerte.
1: Se oye bien fuerte, oye.
0: Yo no dije nada.
1: Total, que ándale, que compartió... Siempre. Sí, ay. Compartió un llamado a las autoridades, pues, para que... Ahora sí que las carreteras del país, ojalá que ya esta delincuencia, pues, se pare totalmente, porque dice él que pues lo único que quieren es salir a trabajar en paz, ¿no?
0: Claro, pierde, claro.
1: Madre, imagínate que pues tú vas cansado, dormido de venir de cantar, de chambear de largas distancias y te paren de un susto a puro cohete. Pues no, está feo la situación, está feo.
0: Qué peligroso, comadre, la verdad, ¿eh?
1: Sí,
0: qué peligroso la vida del músico.
1: Esperemos que el músico que está en el hospital, que salió lesionado, pues se recupere pronto, que no tenga un daño ya más trascendente. Que la verdad, ojalá que se pueda recuperar y volver a reincorporarse. Pero lo que sí dijo Memo es que sí estaba grave. Y todo por el cochino dinero, volvemos a lo mismo.
0: Que se haga una limpia Memo, comadre.
3: Le hizo la última mujer al Johan.
0: Sí, porque agarró la borrachera. Todavía no la suelta.
1: Eso sí. No. Le mandamos un fuerte abrazo a toda la parte de la familia, la qué buena Memo Garza. Y un limón hay que mandarle, ¿no? Para que se haga una limpia con un huevo.
0: Ay, comadre. Ay, no, qué bárbara.
1: Comadre, ¿a poco no te gusta que te pasen el huevo?
0: Claro, claro.
1: ¿Verdad?
0: Eso pido mi limosna, yo, comadre.
1: Yo
0: redes, no sabía. Hermosa.
1: Me pueden encontrar en mi Instagram como Alcalá M y en mi Facebook como Mayra Alcalá.
0: Allá nos vamos, cuídense mucho. Hasta bye. Miami, bye, adiós.
1: Adiós.
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0: ¿Qué horas son, comadre?
1: Son las 3:20.
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0: ¿Qué pasó, comadre? ¿Qué pasó?
1: Hoy gana México.
0: Ay, primero Dios. Primero mi Dios.
1: Hoy ganamos.

0: ¡Vámonos al corte, Chumpollo!
1: ¡Ay, trae su aeronazo! ¡Ay,
0: dice!
1: ¡Qué vieja!
0: Chumpollo, no seas grosero con ella. No, seas grosero, mijo.
1: ¿Qué fue? La doña Florinda, ya ves que se le metió en la vida de Roberto Gómez Bolaños y de su esposa.
0: Chumpollo, no te expreses así de la Mayrita Alcalá,
1: pero
0: por
1: no
0: favor.
1: Se vale, no se vale. O sea, cuando grosero. Ella trae su aeronazo, nadie le dice nada.
0: 3.23.
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2: La temperatura.

0: Hola, soy Brenda Flores y esto es De Rival a Rival. En Boston, Noruega y Francia se verán las caras en el Mundial 2026, en duelo que enfrentará de forma tempranera a los dos jugadores más dominantes de Europa en temporadas recientes, Kylian Mbappé y Erling Haaland. El conjunto noruego llegará impulsado por la potencia ofensiva del delantero Citizen y el talento creativo de Martin Odegaard, pilares de una generación dorada de los nórdicos. Francia, dirigida por Didier Deschamps, afrontará el encuentro con una plantilla repleta de figuras internacionales. Mbappé encabezará el ataque, respaldado por la calidad por las bandas de jugadores como Michael Olise y Bradley Barcola. Será un choque entre la juventud ambiciosa de Noruega y la jerarquía de los galos, un enfrentamiento que combina potencia, talento y estrategia.
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0: Las 3 con 29.
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1: Las 3:34.
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1: Las 3:37.
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1: Ladies and gentlemen,
2: lucharán
1: de 2 a 3 caídas sin límite de tiempo en your sangre.
2: Sin gripao. Chumpollo, arráncate. ¿Eh? Chumpollo, me estaba dando risa que me mandas las canciones.
1: Es lo que ya, Chavirul, ya me tiene hasta el gorro que no hagas el trabajo, amigos, en serio. Ya.
2: Familia, o sea, el Chumpollo me dice, ponme tal rola y me manda la canción, hija de la mañana. Es un groserito. Arráncate, Chumpollo.
1: Se llama Por tu amor, yo iré vagando por tu amor.
3: Ay.
1: Son los A. Son los A.
2: No, no. No, ah. No. Animales no, Chumpollo.
4: No.
1: No. Te prometo no causarte
2: dolor. No, Chumpollo. No son ellos. Míralo bailando el Chumpollo como si cortara pasto.
1: Era la del Chumpollito.
2: Oye, qué bien bailas, chamaco, el duranguense, qué bárbaro, de veras.
1: Ay, porque te des un...
2: No, chamaco. Vámonos con mi rola más cool, familia. Ellos son los primos MX. O de Durango, ellos, los primos, ellos.
1: Ahí te va el de Durango.
2: Chumpollo. Seas grosero, menso.
1: A la compañera.
2: No seas grosero, Chumpollo.
1: Ahí te va el de Durango.
2: ¿Te acuerdas de ese video? Ya tiene rato, ¿verdad, chamaco?
1: A mí se me hace que era DJ el señor.
2: ¿Por qué? ¿Hace juego con sus dedos? Vámonos con mi rola más cool, los primos MX. Se llama Mi Estrategia.
5: Estrategia para que regreses. Será tan simple como que me...
2: Uy, qué buena rola, ¿eh?
1: A mí se me hace que ese señor, si dejaba bien blancas sus agujetas de los...
2: Gracias, grosero. Se monta la rola más cool. Era el rino para que ganen los primos MX, familia. Vámonos, chamaco.
1: Vámonos, 33, 36, 15, 17, 72.
2: Gol gana, Chumpollo. Gol gana. Échale, terminación, ¿qué dice? 7, 7, 8, 9. Pégale play, Tony.
6: Aquí suena la que buena 97.1.
2: ¿Qué hubo?
6: Soy la César.
2: Ay, ella.
6: No, ninguna de las rolas está chida, pero si hay que votar por una, es la de mi gordo. La de mi reino, la de mi chiquito bebé.
2: ¡Gordo! ¡Ay, es la César!
1: Sí, da tiempo de otra bota,
2: rey. Es la César. A ver, 43, 2 y 2 son 4, 4 y 2 son... Sí, vámonos, a 3, vámonos,
1: sí,
2: Ricky.
1: Es temprano, sí, es temprano.
2: Sí, tienes toda la razón, Chumpollo. Sí, pues ya habías perdido, desgraciado. Pues échale. Échale.
7: Aquí suena la que buena 97.1, la rola más cool. Era la del Chumpollito. Saludos para ¡ala! Santi, Natalia y Damián.
2: A recuperar. Un abrazo, carnal.
1: A la nada.
2: 1-1, chamaco.
8: La rola más cool era la del Chumpollito, cara de mí.
2: ¡Épale! ¡Épale!
9: ¡Épale! ¿Qué?
2: 2-1, vámonos.
10: Aquí suena la cola 7.1, la rola más cool. Era mi cómplice cajetoso del chiquistriquis mío, perro de Chumpollito.
2: ¡Ah, arrolladora! Ya aquí suena desgraciado, no puede ser, hombre.
1: Sí, también, o sea, cuando uno no los elige, es de los chidos, o sea. Digo para el Johan, digo para el
2: fue
1: Johan.
2: Fue legal, Chumpollo, fue legal.
1: ¡Súbele!
2: Gran canción, ¿eh?
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1: Las 3:47.
2: 3:47.
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0: Está cabrón.
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2: 3:50.
3: Así es, 3:50 minutos.
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1: 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Y yo también.
2: Aquí comienza La Delantera.
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5: Ajá. Atención pecadora, claro. Llegó el día. Es hoy la cita con la historia que tiene la selección mexicana, que se resume en solamente tres sílabas.
2: Y sí, Pati Cantú, ¿cómo estás? Bienvenida a La Delantera.
6: Feliz, gracias, qué emoción.
2: Este programa es el programa más difícil que voy a hacer en toda mi carrera porque siento pelo, siento nervios, siento pasos en la azotea porque hoy, sí, hoy juega México y nos estamos jugando el mantenernos en este torneo de verano y de verdad estoy muy nervioso.
5: Así es, hoy vamos a tener todo tipo de cosas. Javier Aguirre nos va a decir qué onda, un niño filtra la estrategia de El Vasco. Además tenemos ecuatorianos cantores, enlaces por todo México, franceses bailadores y hasta un argentino noruego.
2: Pero primero,
5: lo mejor que tenemos.
2: Primero, lo mejor que tenemos en este programa después de Patty, nuestros oídos se endulzarán con la miel de la sapiencia y el néctar de la lírica en labios del deportivo con pétalos en la boca de nenúfar, por cierto, su majestad exquisitísima, Alberto Lati. Alberto Lati no quiere salir hoy en el programa.
5: La hace de chocolate.
2: Sí, la hace de jamón. No quiere salir por lo
6: visto. Solo los listos lo vieron.
2: Bueno, a ver, ¿tenemos el enlace con Lati o no tenemos el enlace con Lati? Porque si no, tenemos muchas cosas de qué hablar el día de hoy con Pati Cantú.
5: Alberto Lati está en este instante allá en el Estadio Azteca y pues nos va a tener todos los pormenores, su análisis. Pero antes que nada, pues ya que estamos aquí, Pati Cantú, ¿cómo te sientes? ¿Nerviosa?
6: Muy nerviosa, pero como que también me estuve mentalizando ayer en la noche que México está jugando muy bien. Yo creo que este rollo de que le agarramos tanto miedo de pronto a Ecuador es una exageración. Son un buen equipo, sí le ganaron a Alemania, pero como dijimos ayer, no es el Alemania de siempre.
5: Correcto.
6: Y tenemos miedo porque queremos tanto, estamos tan aferrados a ese y sí, pero México sí tiene con qué ganar hoy. De verdad que sí.
2: Es que la sensación en la calle es de optimismo, sí, pero también de nerviosismo, porque ahora sí, si falla lo que sea, nos fuimos, y la verdad yo veo a la gente como que lista, deseosa de la gran fiesta del triunfo, pero pues tenemos que tomar a los rivales en serio. ¿Qué?
5: Recuerdo una cosa, los últimos 40 años es en esta instancia, en el cuarto partido en el que hemos perdido siempre, desde 1986, o sea, Pati ni había nacido y ya estábamos perdiendo en el cuarto partido.
2: Justo por eso, porque la generación de Pati llegó fresca, llegó sin las taras, llegó sin los con el bagaje emocional de ¡ay, no podemos, los ratones verdes! La generación nueva es la que nos va a sacar adelante el día de hoy. Pero ¿sabes qué, Pati? Nos dicen que ya está. ¿Quieres abrevar del bardo del fútbol? Del poeta, el esteta de la lengua.
6: Como dije, la biblioteca del fútbol, cada palabra es un gol. Estamos listos para ti, Alberto Lati.
2: ¡Venga! ¡Bravo!
5: ¡Bravo, Lati!
2: ¡Lati! ¡Oh, Dios!
7: Amigos, abrazo enorme, los extraños.

0: Este estadio sin ustedes se ve tan vacío, de verdad.
1: Cierto.
0: Sería necesario tenerlo cerca en este instante. Le decían a Paty Cantú respecto a lo que pasó en ese último y único partido que hemos ganado de eliminación directa. Son 40 años y 2 meses desde la última vez, desde la única vez en que México logró ganar ese partido de eliminación directa en mundiales. 15 de junio del 86, un domingo, al mediodía, el equipo mexicano en este mismo lugar, pero dirigido en aquel momento por Bora Milutinovic, disputaba su cuarto partido del 86. Lo que son las cosas en el acomodo de terceros lugares, si ahora nos tocó Ecuador, en aquel momento fue Bulgaria, que venía de 2 empates en la fase de grupos, uno contra el campeón defensor Italia. En la inauguración, lo que son las cosas, llegó ese cuarto partido luego de 12 días de actividad, muy apretado todo, cada 3 días, ahora es luego de 19, cada 3 semanas. México salió a la cancha formado para el himno, con el Vasco Aguirre, que hoy es entrenador, como último que se paró, justo un costado de Pablo Larios. En aquel momento no se abrazaban los jugadores para cantarlo, en aquel instante hacían el saludo a la bandera con la mano colocada, atravesando el pecho. Y llegó el juego, el portero Mikhailov de Bulgaria atajó mucho, incluidas 2 de Hugo Sánchez, hasta el golazo de Negrete. Vino una segunda por conducto de Raúl Servín. A partir de eso, Bulgaria dispuso de algunas que Larios logró atajar de muy buena manera. Terminó ese partido, vino el de Alemania, se acabó ese sueño. Pensamos que ya sería normal ganar partidos de eliminación directa en Mundial. 8 años después, la misma Bulgaria esperaba, el mismo portero Mikhailov, solo que ahora maquillaba que era el mismo porque ya llevaba un peluquín en el torneo del 94. Y ese partido fue el de los no cambios, fue el de los penales y fue el de la eliminación. Después de ese suceso, vino el 98, teníamos a Alemania sometida, caímos en Montpellier. Vino 2002 contra Estados Unidos en Jeonju, en Corea. Estados Unidos nos ganó y lo peor, nos ganó bien. Y vino en 2006 el golazo de Maxi en Leipzig. Y vino en 2010 otra vez Argentina, ahora en la cancha del Soccer City de Johannesburgo, un gol en fuera de lugar. Pero México, que no compitió desde que Javier salió a la conferencia de prensa con la gorra, con la cachucha, tapándole los ojos. Y vino Fortaleza en 2014, el no era penal. Y vino 2018 Brasil en Samara, en Rusia, ni metimos las manos. 40 años y 2 semanas esperando este momento. Ganar un partido de eliminación directa otra vez. Dice la frase que ya he citado antes del escritor Samuel Beckett: no hay partido de vuelta entre el hombre y su destino. Y evidentemente, mejor que sea así. Que sea un partido, que sea 90 minutos. 90 minutos, que es más o menos como se nos ha ido esta fatídica racha de 40 años y 2 semanas. 4 décadas y 2 semanas. 40 años esperando. De ese tamaño es la cita histórica que hoy el equipo mexicano tiene frente a Ecuador. El que piense que será fácil, que vea cómo han sido los cotejos de esta ronda. ¿En penales o con goles en los últimos instantes? Ojalá que no suframos, pero si vamos a avanzar, que sea como sea, pero que avancemos. Señores, adelante.
2: Bravo, Alberto Lati, qué barbaridad.
3: Con la piel chinita, Alberto, con el recuento que acaba de hacer, subrayando la relevancia que tiene lo que estamos a unas cuantas horas, a 3 horas, menos de 3 horas de empezar a sufrir.
2: Oye, pero a ver, habiendo revisado los funcionamientos de esas elecciones de antaño, mi querido Alberto Lati, y la plática previa que teníamos con Paty acá en el estudio, siento que México sí tiene un discurso distinto en la cancha hoy, siento que México sí tiene una actitud nueva el día de hoy, siento que los jóvenes maravilla, como les dice Paty Cantú, y creo que les dice muy bien, sí nos pueden el día de hoy dar una solidez que no hemos visto en otros torneos. Es un México, además de todo, que sueña a lo grande, digo, siempre hemos soñado mucho, pero ahora sí sueña a lo grande con posibilidades. ¿Qué opinas?
0: Dos veces, querido Estaquita, yo he sentido que México tenía las circunstancias en términos de fútbol, pero sobre todo de agallas, de lo que hace falta de arrestos, para llegar a ese quinto partido ganando un duelo de eliminación directa. La primera en el 98. El equipo de Manuel Lapuente no era especialmente estético jugando. De hecho, Manuel solía insistir: la mejor manera de acercarte a la otra portería es tirando un pelotazo y que el rebote te caiga. Y lo decía sin tener pena alguna. Y ese equipo mexicano tuvo contra las cuerdas Alemania. Posteriormente, yo te diría otro que no era el más brillante, el de 2014. Sí, ese de 98 con Cuauhtémoc, con Luis Hernández, bien dices, Eduardo. Y el otro, para mí, el de 2014 de Miguel Herrera, fue un desastre el proceso eliminatorio. Terminamos en la repesca contra Nueva Zelanda y gracias a que un estadounidense de apellido Susi nos rescató, pero en ese torneo ganarle a México era difícil. Le sacamos el empate a Brasil como local en pleno certamen mundialista. Y luego, la primera pausa de hidratación de la historia, Luis Van Gaal ajustó, una falla en un rebote en un tiro de esquina, gol de Snyder, Robben cae al piso, el penal y todo terminó. Mientras veíamos las imágenes del centro de alto rendimiento aquí en el sur, en donde se encuentra la selección mexicana durmiendo algunos desde inicios de mayo, los de la Liga MX, pensábamos, tienen que entender lo maravilloso que es en este torneo ir regresando a este lugar porque sigues con vida en el mismo y no regresar por tus cosas porque el sueño ha terminado. El sueño se apaga de una manera intempestiva, de una manera súbita. Para prorrogarlo no basta con fútbol, pero el fútbol es el principal ingrediente. Hace falta mucha valentía, mucha agresividad, mucha impecabilidad, mucha concentración y sobre todo en las áreas, que es donde se gana y donde se pierde respectivamente, no haya sitio a un solo fallo, compañeros.
1: Tienes toda la razón, mi querido Lati. Yo creo que el duelo hoy mental pesa más que el táctico. Si México se desespera y empieza a mandar centros sin sentido, Ecuador puede ganar esos momentos de esos errores. Pero también creo que la pelota parada puede ser protagonista. Al final, un córner, una faltita lateral, un rebote, nos puede valer casi como jugada de laboratorio.
0: Y que México, Pati, lo apuntas espectacularmente. Yo digo que ya dejes el pop porque tienes toda la razón. México ha sido especialmente brillante defendiendo a balón parado esas jugadas prefabricadas, pero también atacando. Solía ser un problema que teníamos, nos hacían mucho daño en esas acciones. México tiene que mantener eso. Entendamos que Ecuador, así como se para muy bien atrás, le cuesta ofender, le toca atacar contra un rival que suele pararse bien. El peor error de México sería perder balones abajo y resolver la falta de creatividad que tiene Ecuador al frente, permitiendo que tus fallos sean su creación y su acercarse a tu portería. En ese sentido hay que ser muy pacientes. Y yo insto, sé que mucha gente nos viene escuchando camino al estadio, no es un día para lucir, día para avanzar. Ayer Alemania hubiera dado lo que fuera por avanzar, no por lucir, cargar al equipo pase lo que pase hoy.
2: Oye, mi querido Alberto, yo nada más te quiero preguntar, porque al monstruo hay que verlo de frente y hay que verlo bien y hay que entender cómo nos va a atacar. Quiero que nos hables un poquito de la escuadra a la que vamos a enfrentar, porque hasta donde tengo entendido, sí tienen plantel, sí tienen figuras, sí tienen jugadores que nos pueden hacer mella. Entonces, háblanos un poquito de contra quién vamos el día de hoy.
0: Estaquita, si esto fuera el típico juego callejero 3-3, no tendríamos manera. Porque Pacho, Hincapié y Caicedo son tres futbolistas que pueden reunir entre los tres una evaluación de 250 millones de euros o cosa así. Wow. Pero afortunadamente no es 3-3, 11-11. Y sin contar con la localía, que claro que es factor. Y sin contar con la altura, que claro que es factor. 11-11, México es mejor. Y no lo digo por ponerme la camiseta o adherirme el logotipo al corazón, que lo traigo muy pegadito. Lo digo porque 11-11, México es mejor. Corea en el 3-3 también nos hubiera ganado. Deseamos dos jugadores cuyos nombres te intrigan tanto, con Canning Lee, futbolista del París, con Kim Min-jae, futbolista del Bayern, con Heung-min Son, leyenda del Tottenham. Eran 11-11 y México hizo lo que tenía que hacer. Lo veo muy similar en ese sentido.
2: Ok,
3: muy bien, okay. Vamos a ver qué pasa, porque no estamos mancos. Pero creo que hay otra palabra que define un poco lo que una nación entera de 130 o más millones de mexicanos estamos sintiendo en este momento. Y es una palabra increíblemente mexicana: ñáñaras.
2: Exacto, pelos.
3: Tengo ñáñaras.
2: Pasos en la azotea.
3: ¿Cómo sientes a la gente allá en el Estadio Azteca? ¿Cuál es la vibra? ¿Sientes entusiasmo? ¿La gente está optimista? ¿Está temerosa? ¿Cómo los percibes?
0: La variante del miedo, que fue un neologismo aportado por la gran escuela lingüística de la corneta y la delantera, ese miedo con R que ustedes han cifrado, no la veo presente. Veo a la gente con mucho ánimo. Veo a la gente realmente confiada en el equipo, se entiende la dimensión del rival. Me agrada ver que llegan coreanos y hay fotos entre mexicanos y coreanos. Llegan muy pocos ecuatorianos, discúlpenme, me regresé a Guadalajara 10 días. Veo armonía fuera del estadio. Ojalá que esto se mantenga, pero también ojalá que hagamos sentir que esa es nuestra fortaleza. Que hagamos sentir que en el 70 nadie nos ganó acá. Hagamos sentir que en el 86 nadie nos ganó acá. Y que hoy México haga lo que tiene que hacer para el domingo ganarse el privilegio de volver a jugar en este estadio, en lo que representará ya la despedida de México como anfitrión de este certamen.
2: Que así sea, mi querido Alberto Lati, que así sea, que tengas boca de profeta, además de esteta de la lengua y gran maestro, sensei de los deportes.
3: Sabe de lo que habla.
2: Sí, a mí me da mucho gusto escuchar a gente como Alberto Lati decir que sí tenemos la manera de lograrlo, ¿no, mi querida Pati? Que sí hay con queso las quesadillas.
1: Así es, sí hay con queso las quesadillas. La verdad es que es verdad lo que dices, Alberto, incluso creo que con la sensación de la gente no es miedo. Creo que tal vez hoy México tiene ansiedad.
2: ¿Ansiedad?
1: No miedo.
3: ¿Ansiedad?
1: Ansiedad. Pero puede ser que si en los primeros 25 minutos no hay un gol de México, se empiece a sentir esta incomodidad.
2: Pero que no haya desesperación, Pati.
1: Pero justo, sí. No se puede traducir a desesperación a nuestros jugadores. Tenemos que ser parte de la ventaja. Me vale madre que le moleste a la gente.
2: Correcto.
1: Que somos anfitriones, que si eso nos da... No me importa. Todas las ventajas que podamos utilizar hoy, hay que utilizarlas y el público tiene que ser una de ellas.
0: Recordar ahora a Manuel Lapuente lo peculiar que era, en paz descanse don Manolo. Manolo decía mucho, quieren ver show, váyanse al circo. Lo decía mucho. El que venga a este estadio, yo sé que hay veces que queremos ver un equipo que agrade, que sea estético, que tenga una capacidad con el balón especial. Me parece que hoy no es para eso, aunque ojalá también, en ocasiones también coincide, ¿no? Pero sí. Hoy es para que sea lo que se tiene que hacer.
3: Resultado,
0: repasen cómo han sido los 16avos de final. No ha habido uno holgado. No ha habido uno fácil. Todo ha sido sufrir. Noruega con Costa de Marfil al límite. Brasil con Japón al límite. Alemania y Países Bajos tropezaron respectivamente contra Paraguay y Marruecos. Así que estar preparados para un juego en el que México también domina un arte especial. Ayer terminé muy mal este programa por hablar del saber ganar. Ya no lo voy a usar. Hoy voy a apelar al saber sufrir.
2: Mira, mi querido Alberto, yo creo que hay que
0: sufrir,
2: hay que decirlo,
0: pasar mal.
2: Hay que decirlo con todas sus letras.
0: Te quitan la pelota y te bombardean, perdón, está acá.
2: Hay que decirlo con todas sus letras. Yo creo que no debemos de tener empacho en abrir la boca y decir que México quiere ver ganar a su equipo, ansía esto, lo necesita. No va a estar satisfecho si no puede ver ganar a la selección mexicana.
3: Todos queremos ver golear a la selección.
2: Correcto.
3: Ver golear a Quiñones.
2: Correcto. Queremos ver resultados. Queremos ver gozo. Queremos ver algarabía. Queremos ver felicidad.
3: Queremos ver guisados.
2: También.
3: Eso no.
2: No, eso no. Pero guisados mañana de celebración, chicharrón, sí, en salsa y la manga. Venga, venga.
3: Gracias, mi querido Alberto. Estaremos en contacto estrecho contigo. Cualquier cosa.
2: No tan estrecho como Félix, no te preocupes. Claro. Estamos lejos, pero estaremos en contacto estrecho contigo.
0: Adiós, gracias.
2: Gracias, Alberto Lati.
0: Aquí seguimos.
2: Sí, que señor.
0: Vi a Félix pasar cerca. Se asomó al estudio y se fue.
3: ¡Uf!
2: ¡Qué suerte, qué suerte!
0: Ay, ay, ay, ay.
2: ¡Ahí está!
0: No,
2: ¡ahí
0: para
2: está!
0: Que lo invocar.
2: ¡Bravo!
3: Ya llegó y... Félix Fernández a darle un beso en la pelona, Alberto Lati.
2: ¡Qué bonito!
3: Todos lo vimos y morimos de envidia.
2: Bueno, pues ahí tienen entonces Alberto Lati. Muchísimas gracias, que nos va a estar reportando todo lo que sucede previo a este partido. El día de hoy estamos antes porque les vamos a tener la transmisión completa del juego. Pero gracias, Alberto. Estamos de vuelta contigo en unos momentos. ¡Qué bonito!
3: Alberto,
0: encantado, venga.
3: Va a estar en la narración del partido, así
2: correcto.
3: Que si nos agarran el coche, no se lo pierdan por esta misma frecuencia. Van a ver qué magnífica narración. El otro día tuvimos el privilegio, le estaca yo, de escucharlo y wow, ¿eh?
2: Bueno, pues...
3: ¡Olvídense de los demás!
2: Olvídense de los demás, sin duda. ¿Tenemos a Joel Morales?
3: Nada más, antes de irnos a este enlace con Joel, déjenme darles una actualización de lo que está sucediendo en este momento en el partido. Francia contra Suecia. Francia 2, Suecia 0.
2: Muy bien.
3: Sé que el primer gol fue de Mbappé.
2: ¿Sabes qué? ¿Qué hubo?
3: El segundo no lo sé aún.
2: Hubo unos postes ahí terribles, Pati, Eduardo. Unas jugadas de super peligro en este partido.
3: Hubo avisos desde el principio.
2: Sí, yo creo que Francia es cuestión de tiempo para que saque a estos señores de Suecia del torneo. porque los veo muy sólidos.
3: 34 minutos, porque ya van ganando 2-0 al minuto 56.
2: O sea que ahí se ven, se me hace.
1: Sí, de hecho, si ven las estadísticas, Francia ha tenido posesión del balón 73% del partido.
2: ¿Y los suecos?
1: Y 27. Francia 14 tiros totales. O sea, olvídense. Sabemos que Francia es uno de los equipos que está pronosticado llegar hasta el final de esto.
2: ¿Nos vamos olvidando del peluquín, Pati? ¿Se acabó esto? Bueno.
1: No, espérate tantito.
2: Bueno, tenemos a Joel allá fuera del estadio. A ver, ¿qué nos reportas, mi estimado Joel, el elegante reportero, el mejor vestido que tenemos aquí?
3: Y el más guapo. Adelante, Joel.
4: Compañeros, ¿cómo están? Buenas tardes, saludos para todos. Ya desde las inmediaciones del Coloso de Santa Úrsula, cada vez falta menos para este juego de 16avos de final, México contra la selección de Ecuador. Acá es una auténtica locura. Desde las 12 de la noche, 12 de la madrugada, esto ya se tuvo que cerrar. ¿Por qué? Porque había gente que incluso se quedó muy cerca del estadio. Obviamente los tenían que retirar porque ellos decían que iban a ir con la fiesta desde la madrugada. Ya muy temprano, alrededor de las 6 de la mañana, más allá de la lluvia, había gente con la playera verde. Les cuento un poco qué es lo que va a presentar Javier Aguirre para enfrentar al conjunto ecuatoriano. Acá les voy a platicar la alineación que estaría mandando el técnico del conjunto tricolor. Con el tal Ángel en el arco, con Jesús Gallardo por izquierda, con Johan Vázquez y César Montes. Le ganó la carrera al capitán del equipo, Edson Álvarez. Por derecha, Jorge Sánchez, medio campo con Eric Lira, con Luis Romo, y atención con esto, había dos nombres que estaban en la cabeza del cuerpo técnico, Brian Gutiérrez y Gilberto Mora. Les tengo buenas noticias, porque tal parece que Gilberto Mora va a arrancar desde el 11 titular. Bien. Zona de ataque con Julián Quiñones, con Roberto El Piojo Alvarado, y con Raúl Jiménez. Mi hermano, mensaje para el staff de Videgaray.
5: ¿Va a ganar México?
4: Va a ganar México. ¿Cuánto van a ganar?
5: 3-0 ganamos.
4: A ver, cuéntame, ¿qué traes puesto?
5: Traigo mi auténtico disfraz de Nacho Libre. Planeo volar.
4: Hoy planea volar. ¿Ya vieron el calzón?
2: Muy elegante.
5: Ya me vi saliendo, voltando, así, volando limpio.
4: Perfecto.
2: Muy elegante.
4: A disfrutarlo. Es lo que se vive acá. La verdad que es una auténtica locura. Hay aficionados ecuatorianos también, que ellos vienen por la maldad. Hay mucho respeto hacia el seleccionado mexicano. Yo creo que son bastante inteligentes, ¿no? El hecho de no meterse con el aficionado tricolor. Pero la verdad es que acá se está llevando todo con mucha tranquilidad, mucha alegría, pero esperanza de que pueda aparecer en octavos de final el conjunto que dirige Javier Aguirre.
3: Oye, mi querido Joel, una pregunta. ¿Por qué traes un pañuelo naranja? Es una especie de homenaje póstumo a la naranja mecánica que fue eliminada el día de ayer.
2: O eres de Movimiento Ciudadano, una de dos.
3: Oyes a Samuel García. Exacto. ¿De qué se trata?
4: Yo creo que el daltonismo, o quizás este tema de la edad ya les está pegando un poco, es rosa.
2: ¡Es rosa! ¡Ah, rosa! Ya vimos.
4: Sí. Ya, bien. No pasa nada, yo los entiendo bastante bien.
1: Oye, aquí Pati, yo también te saludo y te digo que es un rosa salmón, o sea, es como un rosa naranjoso.
4: Sí.
1: Entonces sí parecería que es un homenaje igual, muy bien.
3: Joel, es más como un rosa celeste, ¿no?
2: No sé si es como rosa serpiente o rosa tubo, no sé.
1: Es rosa salmón.
4: Ahora que mencionan esto, hay muchos aficionados de Cruz Azul. Acabamos de ver de un hincha celeste aquí que está metidísimo porque Eric Lira va a regresar a la alineación titular. Capitán del equipo de Cruz Azul. Sin duda alguna que están muy metidos con lo que puede pasar con esta selección mexicana.
3: Muy bien, Joel.
2: Muy bonito, Joel.
3: Joel, qué bien te ves.
2: Elegante y además de todo con una verba extremadamente elocuente. Qué manejo del uso español.
3: Muy distinguido. Gracias, mi querido Joel. Estaremos de regreso contigo en breve. Y nosotros, yo quisiera comentar algo. Pinche bola de nacos, la banda que fue ayer al hotel de la selección ecuatoriana a no dejarlos dormir.
2: ¿Por qué?
3: De verdad, no mames.
2: A ver, Joel, no me dijo, no sé, ¿qué opinas de toda esa gente que fue ayer a importunar a los jugadores? Me parece que es una mancha, es una mácula, es una mala actitud. Nos hemos, ahora sí que, distinguido como un país que le da la bienvenida a las selecciones, a los equipos, y ayer un grupo de personas, siento yo, de muy mal gusto, fueron a hacer lo que luego nos hacen a nosotros en otros países, y creo yo que fue un error. ¿Qué opinas?
4: Totalmente de acuerdo contigo, Estaca. Si esto sucediera en Sudamérica, Argentina, si sucediera en Brasil, nadie estuviera diciendo nada, ¿eh? Y nos dirían, es algo normal, es la hostilidad mal. Que tiene que pasar el equipo mexicano.
2: Pues no.
4: Como hoy pasó en México, y porque es el anfitrión, y porque lastimosamente el vuelo, que iba a durar 3 horas y media para la selección de Ecuador, duró 9 horas, hoy sí hay quejas, hoy sí están sacando el paraguas. A mí me parece que la afición está jugando su parte. Lo veo mal, a lo mejor sí, pero repito, si esto pasara en Centroamérica, en Sudamérica, que se lo han hecho a la afición, al equipo
2: pues
4: mexicano,
2: sí.
4: La verdad es que estarían diciendo que salgo
2: Joel,
4: del juego.
2: Pero si tus amigos se avientan por la ventana, te avientas tú también, ¿verdad que no, Joelito? ¿Verdad que no?
3: Señora. Gracias, Joel.
2: Gracias, Joel. Ahí te ves.
4: Están jugando.
3: Bueno, pues.
4: Que estés muy bien.
2: Igualmente, gracias.
3: Volveremos contigo, sin duda. Y nosotros también volveremos con ustedes. Esto es La Delantera. Estamos comiéndonos las uñas, entre otras cosas. Tremenda ñañara la que sentimos. Pero
2: está aquí Pática Tú. Eso tranquiliza Pática Tú. Va a estar todo el programa para que usted esté tranquilo y reciba el conocimiento que puede abrevar de la pequeña Pática Tú.
3: Esto es La Delantera, volvemos.
2: Bueno, la gran Pática Tú, ¿qué dije?
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4: Las 4 con 28.
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10: En la delantera con Pati Cantú, con Eduardo Videgaray y su servidora Kitty de Hoyos. El día de hoy, aquí en este programa, en donde estamos realmente consternados. ¿Por qué puede pasar? ¿Y si sí? ¿Y si no? ¿Y si cómo? ¿Y si a qué hora? No lo sé.
11: ¿Vieron mis huevos?
10: Los pusiste sí. En Instagram, ¿no?
12: Los pusiste en Instagram,
11: sí.
12: Exacto.
11: Quiero felicitar a esta empresa que no me paga nada por hacer esto. Huevos San Juan, qué publicidad tan inteligente hicieron. Mis huevos traen impreso y sí.
10: Muy bien.
11: Tal cual. Pero bueno, Javier Aguirre realizó un ejercicio de autocrítica y dijo que sí, que él la cajeteó en torneos anteriores, la cajeteó en Corea-Japón y en Sudáfrica, pero que podemos estar tranquilos porque la va a seguir cajeteando.
10: ¿Perdón? ¿Eso dijo? O sea, ¿que le vale gorro y la va a seguir regando?
11: Es un ser humano, ni modo que no se equivoque. Esperemos que la equivocación no sea hoy. Adelante, Vasco.
13: Muchas cosas aprendí en esos dos partidos, esos dos momentos difíciles a nivel personal y a nivel profesional, y me equivoqué seguramente en ambos casos, y seguramente me seguiré equivocando a lo largo de mi carrera, porque uno nunca deja de aprender en esto. Lo importante es, creo yo, no sé, no equivocarse en lo mismo. Eso sería un doble error, ¿no? Yo creo que son connotaciones y momentos distintos.
10: Pues, ¿no te suenan luego las declaraciones de fútbol como libros de autoayuda chafa? Pues sí, he aprendido muchas cosas, me he equivocado en algunas, pero no quiero equivocarme en las mismas. ¿Quién se robó mi queso? Y bla, bla, bla, bla, bla, bla.
11: En lugares comunes.
10: Sí.
11: Lo digo, me equivoqué en un par de partidos. Creo que la misma declaración se le escuché a Marcelo Ebrard.
10: Correcto. Un momento. Oye, pero si a Aguirre se le quita lo mala copa, o sea, en una de esas, a Calderón también, ¿no? Podría ser.
11: Uno de los peores errores con la copa es cuando es copa dama, porque sale muy caro, güey.
10: Lo que pasa es que regresas a tu casa borracho, oliendo a cigarro y alfombra vieja, y además habiendo gastado 20, 30 mil pesos que no debiste haber gastado jamás en eso. Eso, Pati, se llama nalgastar el dinero, ¿sabías?
11: Correcto, sí.
10: Cuando tiras el dinero en amigas de ocasión, lo nalgastas.
12: Eso no viene en libros de autoayuda, ¿verdad?
10: No, pero debería de haber uno. No nalgastes tu dinero, libros de economía. Las mujeres también pueden nalgastar su dinero.
12: Por supuesto.
10: En colágenos jóvenes y ¿no?
12: Ah, yo, sí, en muchas cosas. Yo tengo canciones que hablan de ello, de hecho.
10: Por ejemplo...
12: Una que se llama Guadalajara, donde hablo que rompen el corazón y dejan vacía tu cartera y tu cuenta del banco, claro.
10: ¡Además!
11: ¡Qué duro!
10: Claro. ¡Malditos!
11: Oigan, ¿y esto que dijo el Vasco no les pareció como la letra de un corrido mexicano?
10: A ver.
11: Me equivoqué y me seguiré equivocando.
10: ¡Ay, hijo de la chica! Así, ¿no? Algo así bonito.
11: Pati, quiero preguntarte algo.
12: ¿Qué me vas a
11: ver
12: preguntar?
11: ¿Qué opinas? Porque por ahí leí una teoría que me pareció medio fumada, sospechosista, pero interesante. Dice la gente, o decía este periodista, que Javier el Vasco Aguirre es como un pararrayos de la prensa y de la atención. Él jala hacia sí mismo todos los reflectores, él da la cara,
10: las críticas,
11: da las declaraciones, aguanta las críticas, pero que el verdadero estratega es Rafa Márquez, que el que está metido en el partido, moviendo las piezas de ajedrez y diciendo este va aquí y este va allá. Mientras el Vasco está haciendo un pararrayos de la atención.
10: Estás diciendo que es un títere, entonces. Eso es lo que tú estás de acuerdo,
11: Pati. No necesariamente un títere. Lo que estoy diciendo es que es. Gracias, Javier. No, lo que estoy diciendo es que es un trabajo en tándem, en equipo.
12: Sí, es un trabajo en equipo. Yo creo que Rafa hace mucho más de lo que alcanzamos a ver, mucho, obviamente, de lo que realmente, es más, me contradigo, lo que alcanzamos a ver, lo técnico, lo táctico, muchísimo, obviamente tiene que ver con los entrenamientos y las opiniones de Rafa, pero no creo que el Vasco es un pararrayos,
10: o sea,
12: y listo.
10: No creo que lo tengan de aguador a Rafa Márquez. Oye, ve y tráete un
12: no
10: café,
12: lo tienen, ¿no?
10: No,
12: pero el Vasco tiene mucha personalidad y es un carácter muy fuerte. O sea,
10: ahora
12: no
10: que
12: lo veo
10: mencionas,
12: ahí.
10: No hemos visto a Rafa Márquez en una sola declaración, en una sola rueda de prensa.
11: No, él está en otra cosa.
10: Nada. Ok, está muy
12: claro,
10: bien.
12: Ahí lo tiene haciendo lo que tiene que hacer, sin distraerse, igual que los jugadores. En ese sentido, sí es un pararrayos.
11: Ya me acordé que tú eres del Atlas, igual que Rafa, que debutó en Atlas.
12: Sí,
11: entonces, guarda un lugarcito especial en tu corazón.
10: Una pregunta. Ahorita con los nervios del partido y todo, ¿creen que la selección entera esté haciendo lo que tiene que hacer antes del partido para aligerar la carga, para deshacerse de los nervios, para sentirse...
11: O sea, que ya fueron al baño.
10: Ligeros a la cancha. Pregunto yo si se están deshaciendo. No pasa. O sea, a mí me pasaba de repente cuando iba, por ejemplo, no sé, a tener un sparring importante, o cuando iba a salir a un concierto, cuando tocaba con mi bandilla esa chafa, pues había que pasar un rato en meditación completa y deshacerse del miedo, del peso que uno pudiera traer.
12: Yo estoy segura que después de todos los entrenamientos que los ponen a hacer el Vasco y Rafa, tienen su momento de silencio y de concentración y de ir al baño, claro que sí.
10: DVD.
11: Imagínate jugar estreñido.
10: No.
12: Imagínate jugar con diarrea.
11: Con diarrea. Una vez le pasó a Moisés Muñoz, nos lo contó.
10: Estuvo jugando horas y horas.
11: Jugando con diarrea.
10: Sí.
12: ¿Y qué
11: la
12: sucedió?
11: La aventaba y la cachaba.
10: No. Es que él preguntó al doctor si se podía bañar con esa condición y le dijo al doctor, mejor con agua, ¿no? O sea, es mejor idea. Pero bueno.
11: No, le pasó a Moisés
12: ¿Y usó pañal o qué
11: pasa?
12: Se
11: hizo en el campo.
10: Sí.
11: Afortunadamente traía unos shorts que lo pudieron ocultar, pero se tuvo que esperar así como estaba hasta el medio tiempo y ahí salió corriendo a cambiar.
12: Qué gran estrategia para acercarte a tu oponente y apestarlo y literalmente
10: a lo mejor es una...
12: para desmarcar a tus delanteros.
10: A lo mejor llegan los delanteros y así de ¡ay, güey! ¿Qué es este horror? Bueno, a Moisés sí le pasó, nos lo contó, pero bueno.
11: Información, actualización. Venga. Acerca del partido Suecia contra Francia. Segundo gol de Mbappé en el partido.
10: Adiós.
11: Van ganando ya 3-0. Este arroz al parecer ya se coció.
10: Adiós. Nos vemos luego.
12: Los precocido, hermanos.
10: Ni modo,
11: sí,
10: ni modo.
11: Se van los suecos. Qué lástima.
10: Pues qué lástima, pero la verdad me valían un poco de... ¿Qué? ¿Los suecos qué, güey?
12: Ayer sí me sentí mal, puedo hablar de...
10: Sí.
12: Ayer me sentí mal viendo los penales cuando acabó el programa de Holanda.
10: Es que lloraban.
12: Marruecos, porque lloraban y porque tiraban como yo.
10: ¿Quién fue el jugador?
12: ¡Para arriba!
10: ¿Quién fue el jugador que estaba tirado en el campo, llorando, sollozando después del partido? Porque además...
12: 26, era el 26.
10: Estuvieron carriacos los penales. Yo los estaba viendo así de, güey, no puede ser. O sea, además de todo, fueron dramáticos porque adelantaron.
12: Fallaba uno tras otro. Era una cosa de el portero se aventaba al otro lado. Que Lati quiere hablar.
10: A ver, tenemos a Lati. Tenemos a Lati.
12: Yo quiero escuchar. Todos nos callamos.
10: Es como si habla Dios y baja de las nubes y nos dice esto.
11: Adelante, señor mío.
10: Compañía. Ese no es Lati.
14: No, ese no soy yo, pero me parezco. El que se quedó tendido de Países Bajos fue Weghorst, aquel que le dijera bobo. Lionel Messi, imágenes de la selección de Ecuador en Santa Fe, abordando el autobús que le va a trasladar desde este punto en el poniente de la capital hasta el sur. Ya está Félix conmigo. Aquí no conforme con el beso, vino a chocarme su hombro.
15: Aquí estamos, compañeros. Tardes. Un abrazo para los tres. Pati, te quiero. Te quiero cada día más.
12: Yo también, pero lo de la bisagra no, no te lo perdono.
15: No, le empecé a querer desde hace mucho tiempo.
16: ¿Oíste eso, Félix?
15: Antes de que me la presentaran.
16: Tus comentarios de la bisagra de la puerta no cayeron bien, pero de todos modos te quieren.
11: Son tus fetiches y no tienes por qué compartirlos.
16: Exacto, pero bueno, no importa.
15: De la bisagra acá del...
16: Sí, claro, sí.
14: Félix. Hay momentos en
15: todavía
14: los que
15: tengo el aroma
14: hay
15: y el
14: momentos
15: recuerdo.
14: En los que no hay que doblar la apuesta. Basta con decir, me equivoqué, fui desafortunado.
15: ¿En
14: no
15: qué me
14: corresponde
15: equivoqué en la ti?
14: ¿En las palabras?
15: ¿Por qué? ¿Pero qué dije? Ya no, ¿dije ya algo improperio?
14: No fue adecuado.
11: No fue adecuado.
15: ¿Pati te ofendió?
12: Todo está bien.
15: ¿Te ofendió decir hermanos que tu ropa huele bien?
16: No estoy ofendida. ¿Verdad que no estás ofendida?
12: Pero estoy echando carrilla. Me encanta que estén juntos. Queremos que nos digan todo de lo que están viendo en este momento.
16: Exacto. ¿Qué está sucediendo por allá? Les mandamos micrófonos para que nos narren exacta y precisamente qué están viviendo allá.
11: Digan lo que quieran.
16: Los adelante. Dos juntos, tomados de la mano, finalmente solos.
15: Mira, lo que se alcanza a ver y toda la gente que ingresa al Estadio Azteca, todo el perímetro, desde un par de kilómetros hasta el estadio, son diferentes bailes típicos regionales mexicanos de diferentes zonas. El que tenemos aquí abajo de la locación donde estamos es de Veracruz. Y se puede, creo que lo pueden escuchar inclusive, ¿no?
14: Y
15: zapateado.
14: Yendo con detalle, hace una hora 40 a las 3 abrieron las puertas del estadio. Hoy la gente, compañeros, llegó más tarde. Quizá la típica de confiada del mexicano de decir, ya le sé, ya entendí cómo llegar, para qué llego tan temprano. Hoy la gente llegó un poco después, hoy hacia la 1 que aparecí por acá, realmente el ambiente estaba muerto, a diferencia de el partido contra Chequia, que fue en el mismo horario. La gente muy confiada, la gente muy alegre, la gente cantando, la gente otra vez con cantidades industriales de alcohol. O sea, te sorprendes lo que las bolsas de plástico y los brazos de los mexicanos pueden resistir cuando se trata de ese tipo de líquidos. También resaltar muy pocos ecuatorianos, De verdad, muy
15: contados
14: pocos.
15: Contados con una mano, Bueno, recordemos que a la delegación de Ecuador o a la Federación Ecuatoriana se le da el 8%.
14: Y no lo tomaron. No lo tomaron completo.
11: Luego se quejaron, compañeros. No hay embajada
15: ¿cuál?
11: En Quito, no hay embajada en Guayaquil, no hay consulado en Guayaquil. Los ecuatorianos que quieran venir a México no tenían posibilidad de obtener el visado.
14: A ver, ya muchos, gracias al estadounidense, tenían el acceso y algunos se fueron complicando, Eduardo. Pero la realidad es que se enrareció la relación. Yo no te diría que a raíz del incidente tan desafortunado de la entrada a una embajada, lo que violó el derecho internacional, no importa de qué color sea uno, hay un derecho internacional, ahí se violó hace un par de años. Esto se empezó a enrarecer cuando salió el coro de quejas de influencers ecuatorianos pidiendo boletos a la Federación Mexicana de Fútbol, como si la Federación tuviera que ver con esto. ¿Esto es de la Fifirafa o cómo es para ti? ¿De la Federación?
11: La Fifirafa.
14: Sí.
11: ¿Pero por qué le tendría que dar la Federación Mexicana de Fútbol boletos a unos influencers ecuatorianos?
15: No, la Federación no, la
14: claro,
15: FIFA.
14: Claro, sí, estaban equivocados los ecuatorianos que se la quejaban FIFA. Y protestaban. Se fue enrareciendo. Yo espero que hay que de esto. A mí la serenata de ayer no me gustó, pero entendamos.
15: No,
14: es la primera vez que sucede. Hay muchos antecedentes y no dudo que si hubiéramos ido a jugar a Ecuador nos hubiera pasado lo mismo. Yo no hubiera coincidido ni allá ni acá, Félix, yo.
15: No, desde luego.
14: ¿A ti te echaron serenata alguna vez jugando con la selección?
15: En Centroamérica, sí. Sí, pero si están dentro de los límites que se establece, o sea, no se están metiendo al hotel, no están afuera de sus habitaciones, pues está la gente haciendo ruido en la calle y tiene todo el
16: pero
15: derecho.
16: Pero ¿sabes qué, Félix? Más allá del derecho, me parece que es una cuestión de mal gusto, de mala educación, es rebajarnos a hacer lo que hacen los demás. Es una nacada y la verdad siento yo que México ha sido muy grande y muy generoso y muy respetado y aplaudido en este mundial porque hemos recibido a todos los equipos con respeto y con cariño. Entonces, lo de ayer yo sí siento que hay que marcarlo como una mancha, una mácula y una nacada, siento, me parece chafa.
14: No, por favor. A mí no me gustó. A mí no me gustó y no es puritanismo, pero bueno.
15: No, espérate. Va. ¿En qué se equivoca la delegación de Ecuador? En la logística del
14: eso
15: viaje
14: sí,
15: que hicimos.
14: Y echarnos la culpa.
15: Terrible.
14: Echarnos la culpa
15: terrible
14: de que hay tráfico una noche de lluvia que llueve siempre en verano en México.
15: Correcto.
14: Del AIFA a Santa Fe es no haber sacado un Google Maps. O sea, pero tuvieron además, un criterio nulo de planeación.
15: Pues ¿sí? Claro, 9 horas hicieron desde Columbus, Ohio. O sea, imagínate, desde el norte de Estados Unidos al AIFA. Lo que sí no entendí es por qué no los dejaron volar a
14: no,
15: a
14: porque
15: Toluca.
14: Son regulaciones que... Es que la FIFA
15: no,
14: ya tiene...
15: Toluca,
14: te explico,
15: no los dejaron volar.
14: La FIFA ya tiene estipulado desde antes del torneo cómo se hace el traslado a través de perímetros que ellos van fijando, y el aeropuerto de Toluca no lo tenían considerado para eso. Y la FIFA no lo sorprendió. Desde que México les tocó como rival, les explicó, está el AIFA y está el Aeropuerto Internacional de la Ciudad de México.
11: ¿Y el de Texcoco?
14: ¿Y dónde se quieren hospedar? Y ellos eligieron Santa Fe.
15: Santa Fe.
14: No quisieron ver la logística. No quisieron, es okay, la realidad.
15: No, no, y volar el día anterior es una locura desde el norte de Estados Unidos para por el tema de la altura, ¿no? O sea, ellos sí pudieron haber venido un par de días antes,
14: claro,
15: que ya conocían a su rival.
16: A ver, a Pati se le queman las habas por comentarles una... algo. A ver, mi querida Pati, ¿qué
15: sí,
16: es
15: Pati,
16: lo que quieres decir?
15: Lo que tú quieras.
12: Estamos viendo el camión de Ecuador, camino al estadio. Por favor, nadie diga por qué calle van. Para que no los vayan a molestar. Pero estoy de acuerdo en que no es una nacada, no es una nacada
15: sí,
12: ir a serenatear y
15: bien,
12: ha pasado antes, pero sí es un pretexto incómodo. O sea, perfecto, quiero decir, ya están usando la logística que ellos mismos eligieron, porque hay que ser honestos, la Federación de Ecuador dijo, no llegamos 2 días antes, llegamos 1 día antes. Si se retrasó el vuelo por la lluvia, no es un complot, perdón, eso sí que no es un complot. Y si tardaron 9 horas, o sea, todas esas cosas están empezando ellos usar como reclamos, como teoría de conspiración, y ahora le pueden sumar, no nos dejaron dormir, así pierden.
16: Mira,
12: o
16: claro,
12: así ganan.
16: Pati, ¿sabes
12: y eso
16: lo que
12: sí
16: pasa?
12: Me molesta.
16: Espérame, ¿no? Yo te voy a decir una cosa que sí me parece importante. Te ves como un rival chico cuando aprovechas fregaderas.
15: No.
16: Y perdón, Félix, me parece que es falta
14: yo
16: de clase.
14: Yo pienso como estaca.
16: Me parece que es falta
14: yo
16: de clase.
14: Yo pienso como estaca.
16: En el campo se demuestra. En
15: no,
16: el campo se demuestra. No, no es si está prohibido.
14: La localía, güey.
15: José Ramón, está prohibido hacer lo que hicieron los cientos de aficionados.
16: No, no está prohibido.
14: No es necesario.
16: Pero, nada más dime,
14: no es
16: está
14: necesario.
16: Prohibido. No, no está prohibido, Félix.
11: Cosa,
16: pero,
11: Félix,
14: no,
11: Félix,
14: entonces, no vas a ganar por eso.
11: Félix.
14: No vas a ganar por eso. Ganarás por tu personalidad y fútbol en la cancha. No por eso.
12: Exactamente.
15: Quiero decir algo, Félix. ¿Estás de acuerdo, Pati? Que se pongan tapones en los oídos.
12: No,
15: que apliquen
12: no, no,
15: la que aplicamos nosotros, la que aplicamos una vez en Centroamérica también. Nos sacaron por la puerta del
14: se
15: los,
14: sabe
15: en los
14: esa
15: carros,
14: de
15: los carros de la lavandería.
14: Ahí les va. Tenían un hotel rumbo al torneo 94.
11: Es legal, pero no es correcto.
16: Exacto.
12: Pero también nos lo han hecho. ¿Qué no lo hace más correcto? Estás albureando, yo no.
15: Oye,
14: Eduardo,
15: escucha la estrategia.
14: Eduardo
15: está aquí,
14: Pati. Rumbo al 94, que Félix era seleccionado y terminó yendo al Mundial, Mejía Barón lo vio venir en Honduras, sacó en coches de lavandería a los jugadores a otro hotel, sí, y se quedó él con un compañero del cuerpo técnico que tenía el pelo chino para que pareciera Hugo Sánchez. Entonces los hondureños estuvieron tocando tambores con todo hasta las 3 de la
15: en
14: mañana
15: el hotel incorrecto.
14: Y salía Miguel y salía el de pelo rizado, sí, pensando los hondureños que era Hugo Sánchez, mientras Félix dormía plácidamente junto con el resto
15: otro,
14: de los jugadores
15: en otro hotel.
14: En otro
15: wow,
14: hotel.
15: Hay que establecer las diferentes estrategias. Años después eso del carro de lavandería lo copió alguien más y también se fugó.
16: Pues es una nacada igual. Es una nacada.
15: Es una
16: nacada de mal gusto.
15: No,
16: es una nacada.
15: No.
16: Es una gatada.
15: No,
16: es bajo. Es de gente
15: claro
16: pinza.
15: No.
16: Es de equipos pequeños y me importa un bledo lo que opines.
15: Hombre.
16: Ya estuvo bueno.
15: Entonces, gritar aquí en el estadio también y hacer,
11: yo creo que
15: Pati y hacer
11: no,
15: goles y
11: no,
15: todo eso
11: tiene el punto
15: también es una
11: más
15: nacada,
11: válido.
15: ¿No?
11: Pati tiene el punto más válido.
15: No, no,
11: nos lo dijo hace unos momentos.
16: A ver, Pati.
11: ¿Qué pasa si ganamos y qué pasa si perdemos con estos gritos?
12: Sí, no, no es una, no es que sea nacada o no, pasa, sí, nos ha pasado, pasó ayer, okay, es que se vuelve un pretexto para que si Ecuador pierde diga, no perdimos porque jugamos
14: correcto,
12: mal, perdimos porque no nos
14: correcto,
12: dejaron dormir, y pasa que si Ecuador llega a ganar van a decir, pues ni aunque nos cansaron, y nos van a restregar en la cara el resto de nuestras vidas, así que espero en Dios
16: claro,
12: que ganemos.
16: Nadie
11: no
16: quiere eso.
11: Que nos
16: nadie quiere eso.
11: Por cierto,
15: está
11: tengo,
15: bien, pero además
11: un dato.
14: Y por ahí eso termina motivando más al rival en una de esas, ¿eh? En
16: correcto,
14: una de esas, pero bueno,
15: no,
14: creo
15: los
14: que
15: jugadores muy curtidos
14: creo que
15: todos además.
14: Esta ensalada de bilis no se va a separar.
15: Pero,
14: cada quien su opinión en ese sentido. Lo que sí es pertinente es Félix Fernández. Me interesa compartir esto. Félix fue a un estadio mundialista en un autobús. ¿Cómo es el camino? Antes hablaban más, ahora todos traen audífonos. ¿Cómo era? Cuéntales cómo era Jorge Campos camino a los partidos.
15: Ah, camino a los partidos, específicamente en el 94. A ver, evidentemente ha cambiado mucho porque celulares no había, ¿no? Entonces todavía se ponía algún cassette o un CD, si es que el autobús tenía la instalación de CD, y se ponía, entonces todo el mundo escuchaba la misma música, y era música de cábala, las mismas canciones. Pero específicamente, cuando en el 94 íbamos rumbo al estadio, Campos sacaba su nerviosismo de una manera muy particular. Él lo que hacía era joder al resto de sus compañeros y poner escenas fatalistas.
14: Imagínense que viene la jugada, me meten 8 goles, hoy no paro una.
15: Él, como si fuera narrador, como si fuera el perro Bermúdez, pues narraba, valga la redundancia, una jugada en la que todo mundo la cagaba, ¿no? Y a él se le escurría la pelota. Y entonces terminaba todo el mundo riéndose, pero de manera nerviosa también, porque todos los escenarios eran terribles, ¿no?
14: Pero es que
15: y
14: Jorge
15: advertía, me acuerdo que contra el partido contra Noruega, que todos, el promedio era como de 1.95 de esa selección.
14: Noruega.
15: Decía, yo no voy a salir, Capi, Claudio, ahí les encargo porque yo no voy a salir. Y estos güeyes, pues todo era centro al área chica. Y en efecto, no salió nunca.
14: No salió. Y el gol no cayó por arriba, dicho sea de paso, pero cada futbolista tiene su manera de lidiar con ese momento de nervio. Son momentos también de mucha ansiedad para ellos. Yo creo que desde que te despiertas el día del partido, ya lo que quieres es que el árbitro pite el inicio, ¿no?
15: Sí, hay mucha ansiedad, por supuesto que sí. Los jugadores por lo general duermen bien.
14: Sí, echan siesta. Todavía incluso no tienen como cuando juegas nosotros, a las 7, ¿echas siesta todavía a las 3?
15: Hacen normalmente activación también en la mañana. O sea, desayunan algo ligero y hacen una ligera activación. No tienen los problemas mentales que tenemos José Ramón, Eduardo, Pati, Lalo y yo hoy en día. O sea, después,
14: ¿Lalo?
15: Está ¿Lalo? Bien.
11: Sí, ya, Eduardo. Gracias, Alberto, gracias.
15: Uno se para al baño como el Vasco Aguirre a las 4 de la mañana y ya no puede volver a conciliar el sueño. Ese tipo de cosas normalmente los jugadores no lo tienen. Ese tipo de ansiedad. ¿No?
16: Hablando de conciliar el sueño, la verdad es que estamos todos nerviosos, expectantes de lo que va a suceder. Caballeros, gracias por estar ahí al pie del cañón. Se ve plomizo el cielo ahí donde están, ¿eh?
11: Tengo un dato que les quiero compartir.
15: Desde luego.
11: Es un facto, como dicen. Voy a tirar un facto duro. Se ha realizado una encuesta y el país en donde los hombres tienen el pene más grande se llama Ecuador.
16: ¡No!
11: Sí.
16: Más allá que los norafricanos,
11: más allá que los del África subsahariana.
16: El árabe.
11: Más allá que los árabes, los ecuatorianos en promedio tienen el pene más grande.
16: ¿Y esto
11: del
16: para qué lo dices, Eduardo? Ahorita,
14: porque puede ser factor de fuera de lugar. ¡Fuera de juego!
16: ¡Ahí está!
15: ¡Claro, bien, Lati!
16: ¡Ahí está!
11: Está la estrategia de tirarle balonazos a la entrepierna a los ecuatorianos, porque no vamos a fallar.
16: En este caso, yo quisiera que a Ecuador se lo cargara el peso de su propia... O sea, que se los cargue el pintor, que les vaya mal y que el día de hoy gane México. Eso es lo que deseo.
11: Y si les ganamos a los Masberg.
15: No, está bien, los más gudos. Un abrazo. José Ramón, Eduardo, se ve que ya les entró la nerviuda antes del partido.
16: Sí.
15: Tranquilo, respiren hondo. Todo pasa.
16: Muy bien, Félix.
15: Estoy tranquilizando a Beto, Lati. Pati, te queremos mucho. Te extrañamos aquí como te extrañamos en Guadalajara también.
12: Ay, los quiero. Yo no sé, yo los extraño, pero más extraño no estar sentada ahí y los abandonaría, la verdad, si estuviera ahí.
11: Qué ganas de estar en el estadio.
12: No voy a mentir.
16: Qué ricura. Bueno,
15: no, claro, porque nos vamos a meter una pinche mojada.
16: Además. Oye,
14: y recapitulo rápidamente, si me lo permiten, estaquita, Eduardo, señor. Pati. La alineación que tenemos para hoy es la siguiente. Ya la habían mencionado, vale la pena mencionarla rápidamente otra vez.
11: Vas.
14: Tala, Gallardo, Johan, Cachorro Montes y Jorge Sánchez. Medio campo. Lira, Romo, Gilberto Mora, ataque, Piojo Alvarado, Raúl Alonso Jiménez, Quiñones. Es un híbrido en la apertura contra Sudáfrica. Eran futbolistas de corte más cerebral en la media cancha y menos muscular. Frente a Corea pasamos algo más muscular. Ahora es una mezcla. Romo, que tiene demasiado.
15: ¿En qué porcentaje puedes vuelta? Asegurar esa?
14: No, bueno, la tenemos muy cercana, muy concreta, ¿sí? Te lo diría yo. ¿Sí?
15: A mí me extrañaría
14: y me encanta
15: mucho
14: que Mora sea titular.
15: Me extrañaría mucho que no juegue Brian Gutiérrez.
14: Sí, que a Brian lo guardaste en el partido anterior para no tener otra amarilla y no perderlo hoy. Pero una vez guardado no lo utilices. La gran duda era si Brian o si Mora. Imágenes ahora, amigos de la delantera, amigos que nos siguen en la gran cadena W, en Claro Sports, en cada espacio. El autobús de la selección mexicana dejando el centro de alto rendimiento cerca de aquí, en la salida de la carretera de Cuernavaca por el heroico Colegio Militar, Félix.
15: Sí, exactamente. Pues ahí viene ya el autobús. Va a ser, ¿cuánto? ¿Unos 20 minutos?
14: Más o menos.
15: Más o menos 20 minutos. Ya se acerca.
14: ¡Ay!
11: A la cita con pues la historia, venga, muchachos.
15: Estamos listos para lo que sea.
16: Correcto, Félix. Estamos listos para lo que sea y espero que la selección, el Vasco y México entero esté listo para gozar de un triunfo esta noche. Lo tengo que decir y repetir una y otra vez. No podemos...
11: O sufrir de un triunfo.
16: No podemos aceptar nada más que pelear hasta el último segundo como correcto, país, como así, afición y como selección.
15: Pronósticos, por favor, antes de irnos.
16: Fíjate que yo vaticiné un 1-0. Yo hablé de un 1-0, a lo mejor un poco trabado, porque es lo que entiendo que va a suceder en la cancha. 1-0, México, por supuesto.
12: 1-1, tiempos extras, gana México.
16: ¡Uy, uy, uy, uy!
15: ¡Epa, ti! ¡Tú, Videgaray!
11: Yo pienso que vamos a ganar 3-1 porque se van a desfondar y les vamos a pegar unos contragolpes de terror.
16: Bueno, señores, nos dan 15 segundos para irnos. Gracias. Seguimos mandando micrófonos en un rato. Vamos a un corte comercial. Gracias, Alberto Lati y Félix Fernández.
11: Esto es la delantera.
14: 2-0 México.
15: Penales, penales. Ojo que hay penales.
11: ¡No, no!
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0: Las 4:59.
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6: Ah, qué bonito es volver a la delantera con Pati Cantú, Eduardo Videgaray y
7: el estaquita picioso y
6: Carmen Miranda. Soy ahora Pichocho. Bueno,
7: banana. Bueno, el vasco Javier Aguirre habló del equipo de Ecuador y aseguró que son una escuadra difícil, dura, y que México tiene que jugar casi perfecto por nota, porque uy, qué miedo los ecuatorianos. Bueno, él lo dijo sin sorna. Adelante, mi querido Vasco.
8: Es un equipo con muchos jugadores fuera de su liga, fuera del Ecuador, con muchos jugadores muy valiosos en el mercado, y es un rival de mucho respeto. Yo por lo menos se lo tengo. Ha crecido muchísimo en su área y a nivel mundial también, ya te digo, con esta exportación de jugadores. Y es un gran técnico, el Caseche lo conozco de España, nos tocó enfrentarlo. Y luego en Guadalajara, y plantea los partidos muy bien, o sea que va a ser un bonito reto.
7: Ok, sí.
6: Se habla con respeto de la selección, está bien.
7: Pero yo tengo una duda, si la selección mexicana no tiene mujer, ajá, ni tiene marido, ¿sí? ¿Por qué tiene un hijo ecuatoriano que se viste de amarillo?
6: Mira, yo creo que
7: haciendo amigos.
6: Hay que tratarlos con el respeto debido y también tratarlos en la cancha con toda la violencia futbolística que se pueda. O sea, yo digo que hay que darles durísimo, pero en la cancha, no fuera, ni hablar mal de ellos.
7: Es un juego perfecto.
6: Sin duda, eso es lo que toca.
9: Yo creo que tenemos que no tener miedo, entenderlo, insisto, como hijo también Lati, como un juego incómodo, cuidarnos de no perder el balón con Moisés Caicedo, con Pacho, con Hincapié, con Ordóñez. Sabe el Vasco a quién marcar y de quién protegerse. Pero vamos a ganar.
7: Y que se cuiden ellos, de Quiñones.
9: Que se cuiden
7: y de
9: ellos.
7: Raúl Jiménez.
9: ¿Estás
7: y
9: sí.
7: Piojo Alvarado.
9: Tenemos a la Trinidad del gol.
6: Oye, estás hablando, Pati, de un juego perfecto. Pues desde mi punto de vista, el juego perfecto es el 1. Lo puedes llevar a la casa de tus amigos, es fácil de jugar, las reglas son claras, o sea, es buen juego. Es perfecto, ahí está. Es bonito.
7: Y sí es cierto. Eso de que Ecuador te invade todo el campo, porque te invaden hasta las embajadas.
6: Es correcto. Pero bueno, olvidemos eso. Somos pueblos hermanos, enemigos en la cancha nada más.
7: Somos pueblos hermanos.
9: Solamente enemigos. Hay que aprender de los japoneses y de los coreanos que dijeron solo en la cancha, después tan amigos como sea. Ah, no, bueno, no somos tan
6: amigos. Bueno, los japoneses y los coreanos no son muy amigos.
9: No, con México, México.
7: Ah,
9: con
7: no,
9: México.
7: Coreanos y mexicanos. O lo que pasó ayer, que fue muy bonito, cuando eliminaron a los japoneses.
9: Sí.
7: Fueron y los abrazaron.
9: Brasil.
7: Los brasileños fueron abrazados. Antes de celebrar en su banca, estaban abrazando a los derrotados. Eso me pareció hermoso.
6: Pero lo que pasa es que los ven desde niños, ¿no? En caricaturas y demás. Mira, ahí hay uno, abrázalo. Mira, qué bonito está. Porque es raro verlos. O sea, no hay muchos en Brasil, esa es la verdad.
9: Oye, y Monterrey, bueno, no sé, pero Monterrey estaba volcado también con
6: ¿sí?
9: abrazos a Marruecos. Pero bueno, regresando nada más a esto ya y me cayó.
7: No.
9: El juego de hoy, hermanos mexicanos, no tiene que ser perfecto. Solo México no tiene que en los 5 minutos que importan para hacer un mufundiafal.
6: ¿Cuáles son esos 5 minutos que importan,
9: pues
6: para ti?
9: Esos son los 5 minutos del error, o sea, de un lado o del otro, es cuando, a ver, 5 minutos
7: o
9: de
7: se desordena.
9: Tomar, sí, o de desesperarse.
6: Creo que el juego mental va a ser muy importante el día de hoy, tanto para ellos como para nosotros, porque hay una animadversión que se ha creado en los últimos días, sí. Porque el técnico se

0: queja de todo porque dice que le hicieron esperar no sé cuántas cosas. Habla de un complot como un cierto viejo payaso que recuerdo.
1: Ah, ya.
0: Pero bueno.
1: Ya que mencionaste la política, ¿qué tal el poder de salación que tiene el gobernador de Nuevo León?
0: Nada le sale.
1: Equipo que apoya, pierde. Sí.
2: Apoyaba
1: a la Naranja
2: Bajos.
1: Mecánica, pues pintó de naranja como su partido, el pasado de lanza. Todo el estado.
0: ¿Ya viste los memes que lo ponen como un salerito con cabeza? Y ¿sabes qué también? Ya le sacaron unos muy bonitos donde es el coyote del Correcaminos que nada le sale. Que siempre... Sí.
1: Apoya a Tesla y se la pela. Apoya a su esposa para la alcaldía de Monterrey.
0: Y adiós.
1: Y pierde la elección.
0: Exacto.
1: Por favor, Samuelón, ponte en este momento la camiseta de Ecuador.
0: Oye, ¿con lo de su esposa tuvo disfunción electoral?
1: Sí, total.
0: No funcionó, no
1: total.
0: No se erigió la campaña.
3: No logró
0: la solidez, la turgencia, no la logró. De bueno, modo, así sucede en las elecciones.
1: Javier Aguirre anunció que va a hacer trampa.
0: ¡No!
2: ¿Qué?
1: Bueno, que piensa jugar con 12 jugadores y que ya con eso a los ecuatorianos manitas les van a faltar.
0: Para pela, digo este...
1: Adelante, Vasco.
2: ¿Cómo?
4: Y la gran diferencia, sin lugar a dudas, es... nuestra localía, ¿no? Yo creo que eso es como nunca, es nuestro gran jugador número 12. No quiero decir que en otros lugares no nos apoyen, ni muchísimo menos. La afición mexicana es le gusta, es alegre, va, viaja mucho, pero así estamos conscientes de que estamos con un país detrás de nosotros y eso nos motiva muchísimo.
0: Un país entero detrás de ustedes. Sí estamos detrás de ustedes, ¿eh? Y estaremos detrás de ustedes. Tenemos imágenes ahora de lo que sucede en las calles. Al parecer es por donde va a pasar precisamente el camión de México. La gente apoyando ya en las inmediaciones del Estadio Azteca. Y bueno, yo siento un buen ánimo, perdón. Siento que la gente está contenta, está celebrando
1: claro. Lo
0: que debe de ser un gran partido para nuestra selección esta tarde. Ojalá y así sea.
1: Y me gusta lo que dice el Vasco de que va a jugar el jugador número 12, que es toda la cancha, ¿no? Yo creo que así sí ganamos. Sale Quiñones, entran 700 pelados de la grada norte.
2: O que no salga Quiñones, por favor.
1: No, que nunca salga Quiñones.
2: Oye, nunca salga.
0: Y hablando de marrullerías, de eso de ir a cantar a los hoteles y demás, ¿no sería también importante fichar de una vez al jugador número 13? El güey que trae el silbatito. O sea, el árbitro.
1: Y que fuéramos argentinos.
0: Oh, está feo. Es feo decirlo.
1: Que fuéramos el América, ¿verdad?
0: Chafa.
2: Es tristísimo, pero tienen toda la razón. Los árbitros siempre juegan en el América y en Argentina.
0: Pero sí tenemos la localía, Pati. Sí tenemos la localía, tenemos el poder del Azteca, tenemos el poder de la afición. O sea, es muy importante la localidad, pero es importante meterla. Y meterla bien. Por lo menos eso me dicen en mi casa. O sea, por más porras que te eches.
1: La posesión de balón.
0: Da lo mismo. Que si la posesión de balón da igual. La cosa es que haya.
1: Lo importante es clavarla.
0: ¡Penetración, carajo! Como decía el buen
1: Tuca Ferretti.
0: ¡Hay un hueco! ¡Y yo tengo que entrar! Me gustaba mucho esa indicación.
2: Oh, cualquier hueco es un gol.
0: Correcto, ahí está. Como que siento que lo tengo en el hombro, así cuando
1: la cabecera.
0: En la cabecera
1: chiquito
0: gritándome.
1: Así de 10 centímetros.
0: ¡Ahí no es! ¡Ahí tampoco! ¡Es ahí!
1: ¡Penetración!
0: Me gusta.
1: Bueno, lateral izquierdo, Jesús Gallardo declaró a la prensa que no quiere oro ni quiere plata. Él lo que quiere es que la gente le aplauda y lo apoye. En pocas palabras, aprovechar que jugamos en casa y que estamos todos detrás de estos 11 muchachos. Adelante, Jesús Gallardo.
5: Creo que estamos acostumbrados a jugar con mucha gente en México. Creemos que tratemos que enfocarnos en hacer las cosas bien dentro de la cancha y obviamente que la gente nos motive porque no nos pone nervioso porque creemos que estamos en nuestra casa con nuestra gente, la gente apoyándonos. Creo que se siente el ambiente, que la gente está muy metida con nosotros y queremos darle muchas alegrías.
1: ¡Eso!
0: Pues ¿sabes qué? La verdad, Jesús, me encantaría apoyarte, pero no conseguí boleto. ¡Ayúdame a ayudarte, carnal! O sea, de veras. En serio, échame la manita, aquí estoy trabajando.
1: ¿Qué hacemos? ¿Qué hacemos, Jesús? ¿Quieres lluvia o no? ¿Clavamos o no clavamos?
0: Los cuchillos atrás, ¿no?
1: Por supuesto.
0: ¿De quién estamos hablando? De Jesús Gallardo.
1: Atrás del estadio.
0: Ah, ya. Atrás del Azteca. Hay que escoger uno. Y a ese le clavamos todos los cuchillos.
1: Una gran motivación sería ver a todos los ecuatorianos con la cara del Tata Martino.
0: Sí, ¿no? Sería bueno, ¿no? Esos rencores todavía los tienes, Pati, o sea,
1: de Robin.
0: ¿Animadversión hacia el Tata?
2: Sí, la verdad sí, mucha sigue, o sea, no es un rencor tan
1: ¿Te dio gusto
2: viejo.
1: Que perdiera ayer Países Bajos?
2: Me dio gusto que ganara Marruecos, más que perder. Es que sí existe la gente que ama más ganar de lo que odia

0: ¿sabes? ¿No?
1: Sí,
0: y
1: sí,
0: al revés, entiendo. Yo creo que ayer los que odian mucho perder fueron más felices porque perdió.
1: ¿Ole? Todo el estadio en Monterrey,
0: o sea,
1: estaba
0: todo el estadio.
1: Penal, ¿eh? Todo el estadio apoyaba a Marruecos.
2: Y coreaban los oles, oles. O sea, la verdad es que ayer creo yo que el estadio sí jugó a favor de Marruecos y a lo mejor con buena razón, ¿no?
1: Hey, estamos esperando una disculpa de los españoles desde hace medio milenio. ¿Cómo vamos a perdonar el no era penal de hace 12 años?
2: Pero eso nomás lo siguen esperando ciertos viejos pedorros, güey. O sea, la nación entera no. Pero bueno.
1: ¿Ustedes están esperando, les importa la disculpa de España?
2: ¿Les importa un bledo si se disculpan? Pues no, ¿verdad? Además, el reino de Castilla no era España.
0: Yo
2: pero
0: espero
2: bueno.
0: La disculpa del Tata.
2: La del Tata, sí.
1: Esa es más importante.
2: Esa sí, para que veas.
1: Hernán Cortés.
0: Oye, pero qué interesante lo que dijo Gallardo. O sea, sí importa, ¿ven? El elemento emocional les importa más a esos morros maravilla, justo que no se rompen cuando se caen. Lo dan todo, vienen sin miedo, pero quieren viejitos. El apoyo de la familia, y la familia somos nosotros.
2: Bueno, a ver, y hablando del ánimo anterior al partido del día de hoy, previo tenemos a Valentina, la más valiente de nuestras reporteras, que está en el Zócalo ya.
1: Hasta miedo me da el enlace, claro. ¿Qué le van a hacer?
2: Correcto,
1: ahora
2: a adelante Valentina.
1: Valentina Calderón. Sí. Creo que está fallando su micrófono.
3: Mucha fe, mucha esperanza, muchos buenos ánimos, mucha buena vida.
2: ¿Saben qué, cabina? Vamos a tener que checar ese audio porque, bueno, como esto es una transmisión en vivo. Ahí está, ahí está, ya, ahí está, ya funciona, ya funciona.
4: 3, Ecuador 0. De a huevo.
5: Oye, la vez pasada dieron mucho para que México ganara. ¿Tú qué estás dispuesto a dar?
4: Yo doy alma, corazón y vida por México. ¡Viva México!
5: ¡Viva México!
4: ¡De a huevo!
5: ¿Y estás dispuesto a volar también aquí?
4: ¡De a huevo siempre aquí! Que nos agarre la lluvia, tormento y relámpago si es necesario.
5: ¡Perfecto! Es que ya empezaron a caer los truenos y ya nos amenazaron también de que si hay truenos nos van a meter a resguardarnos, pero el entusiasmo ha estado a tope. ¡Hola! Aquí hay un pequeñuelo. ¿Qué esperas para el partido de hoy?
6: Alegría.
5: ¿Que gane México? ¿Cuánto gana?
6: 2-1.
5: 2-1. Perfecto, aquí el entusiasmo que se siente. Hay un par de ecuatorianos también presentes, pero el entusiasmo ha sido extraordinario. Yo ya volé alrededor de 6 veces a lo largo del día desde que llegué a las 9 de la mañana. Ya ahorita se está llenando y hay como 30,000, 40,000 personas y el entusiasmo cada vez está más a tope.
2: Oye, Valentina, una pregunta. En general, ¿cómo sientes a la gente? Yo siento que todo el mundo está como de pronóstico reservado, ¿no? Estamos muy contentos de que juega México, nos sentimos con confianza, pero siento que todo el mundo siente un poquito de peluches en el estuche, un poquito de ñañaras, así como que algo.
5: Yo siento, la verdad, que me han dicho mucho 3-0, me han dicho 2-1, 2-0, pero creo que estamos más nerviosos que la vez pasada. Es más ese nervio que se siente porque ya teníamos el pase asegurado la vez pasada y ahorita sí veo a la gente un poco más con ese nerviosito.
1: Pues sí, es que hoy es matar o morir, hoy no hay mañana, es hoy.
2: ¿Tienes algún tipo de vaticinio personal, mi querida Valentina? ¿Tú cómo ves? ¿Cómo quieres o crees que pueda quedar este partido?
5: Casi ni los escucho, compañeros, la verdad.
1: Pero no te preocupes, gracias, Valentina.
5: ¿Qué quieres decirnos?
6: ¡Viva México!
5: ¡Viva México! ¿Cuánto gana hoy?
6: 2-1, 2-1.
5: Ah, aquí tenemos toda una banda.
1: ¡Mande, mande!
5: ¿Qué tenemos de esperanza de México?
1: No, vamos a ganar, los vamos a destrozar.
5: ¡Quiere volar!
2: Pero que vuele él, ¿no, Valentina?
0: Él.
2: Sí, que vuelen los otros. ¡Eso! Ahí está.
5: ¡Eso!
1: Yeah. Ahí está volando, okay. Para los que nos escuchan en radio, un muchacho perfecto, que estaba allá atrás. ¿No les parece? Bien. Gracias, Valentina. Volveremos contigo más adelante.
2: Valentina, muchísimas gracias. Cuídate, por favor. Ten cuidado con los vuelos, ten cuidado con la gente y diviértete mucho y que viva México.
1: ¿No les parece, compañeros? Perfecto, un ejercicio.
5: Aquí seguimos al pendiente.
2: Gracias, Vale.
1: Un ejercicio fatuo, vano, absurdo y sin sentido. Estarle preguntando a todo mundo cómo creen que va a quedar.
2: Pues es que
1: como si alguien tuviera la más remota idea.
2: Pero ¿sabes lo que pasa? Que el ánimo, digo, yo no soy una persona mística ni mucho menos, pero el ánimo general sí se va a contagiar en la cancha, en las calles, con la selección. Yo siento que es importante ver cómo nos sentimos y expresarlo de alguna manera por lo menos ayuda, no estás tan nerviosos para ti.
0: Pero yo sí creo que mucha gente está tirando factos de que realmente se echan el fútbol todo el año, todos los años. Ya está volando Valentina, no, por
2: ya hicieron volar a Valentina.
1: Pobre Valentina, está volando, pero altísimo, además.
0: Yo creo que ya sueña con eso, ¿eh? Así, de brincar así dormida en su cama.
2: ¡Horror! No, no la vayan a tirar.
1: Cama loca.
2: No la vayan a tirar, por favor.
0: Pero bueno, yo creo que la gente también tira factos de pronóstico, de que se está viendo que el partido va a estar apretado y quizá no haya tanto gol, pero no creemos en la virginidad del gol de la...
2: ¿De qué?
1: Del Tala.
0: La virginidad del Tala, no sé, no me voy a meter con su virginidad, pero de la portería de México hoy. O sea, tal vez haya un golecito de cuadro. Lo que importa es que hay uno más nuestro.
2: ¿Que el Tala va a recibir un pepino? Porque eso sería
0: Mira,
2: malo para
0: yo el... creo que va a recibir uno, pero también el portero de Ecuador recibirá dos.
2: Ojalá.
0: Y
2: ojalá.
0: Después, y si yo lo que no quiero es llegar a penales, hermano.
1: O el gol tempranero.
0: Eso no se me antoja.
1: El gol tempranero sería lo peor hoy... que podría pasar.
0: Pero hay que ser maduros, pero hay que ser maduros también en eso.
1: El partido es largo.
2: Bueno, pues ya les va entrando el Chato, está llegando el camión efectivamente ya a las inmediaciones del estadio. Ahí está la selección, ahí está la hora de la verdad, queridos compatriotas, queridos mexicanos, mexicanas y mexicanes. Ahora sí ya valió, ahora sí ya valió madre. Es terrible, es terrible.
1: Oigan, algo que me ha faltado es minutos de la Hormiga González.
2: Sí.
1: Quizá entre de cambio en el segundo tiempo, no lo sabemos, pero si usted no sabe por qué le dicen hormiga a la hormiga, la respuesta nos la da la misma hormiga.
2: Ah.
1: Adelante, Hormiga González.
7: Así ha sido desde el día uno, desde que llegamos aquí al CAR. Así ha sido y estos meses han pasado muy rápido debido a eso. Todas las bromas que hacen, todos los juegos hacen que todo sea más divertido y a la vez nos da ese extra saber que tenemos un hermano al lado que va a dar la vida por nosotros. Sí, estamos motivados, pero nada está hecho. De nada sirve haber ganado 9 puntos porque ahora es lo importante, ahora viene lo importante de matar a matar y nosotros estamos concentrados en eso.
2: Ah, pues chido, pero nunca nos dijo por qué le dicen la hormiga, cabina. Yo creo que esa no era la declaración. Creo
1: claramente
2: que no. Hay que cortarle las manos a alguien pero, allá arriba.
1: Pero ahora sigo con la... ¿Tú sabes por qué le dicen hormiga a la hormiga?
0: ¿Por chambeador? ¿Que no fue?
1: Ah, por chambeador, por...
0: Sí.
2: No es por lo de...
1: ¿Para qué fuimos a la declaración? Le hubiéramos preguntado a Pati.
2: A mí se me hace que más bien es por eso de que con paciencia y salivita el elefante a la hormiguita.
0: Dios,
2: o sea,
0: no,
2: dicen.
1: Con paciencia y salivita, Quiñones.
2: Ahí va.
0: Ay, no, pero esas son ganas que traes tú personales, Eduardo.
1: ¿Y quién no, Pati? ¿Quién no?
2: Ahora, ¿qué onda con la hormiga? Ahí va la hormiga con su paraguas y deteniéndose las enaguas.
0: Ay, wow.
2: Es muy bonito.
0: Tiraste el INE bien cañón.
2: Es muy bonito la hormiga.
1: ¿Con su paraguas?
2: Exacto.
1: Está joven.
2: Sus chapitas.
1: Imagínate que fuera por la cancha, o sea, con su paraguas. Eso sí intimidaría.
0: Muy cañón, muy cañón, güey.
2: La hormiga con una tremenda. Con un paraguas acá. Ajá. Notable.
1: Salieron los 11 seleccionados mexicanos con una erección despiadada.
2: Bueno, para eso Quiñones. Campo. Para eso Quiñones. No que salga a amedrentar. Sí, bueno.
1: Adelante, Quiñones.
2: Sí da miedo, güey. Porque alguna vez una amiga me preguntó, Pati.
0: ¿Qué te preguntó?
2: Me preguntó, oye, lo que más me llama la atención de ser hombre, ¿qué se siente correr con una erección? Le digo, mira. Primero que nada, ¿dónde viste eso? Y después, no se puede, el flujo sanguíneo no lo permite. O sea, puedes correr a lo mejor de aquí al buró o de aquí a la puerta, pero no más.
1: A tu edad, güey, pero de joven podrías correrte todo el campo sin problema.
2: Con una tremenda erección. Pero si te caes, güey.
1: Como un sátiro en el bosque persiguiendo a una ninfa.
2: Núbiles ninfas, me gusta. Voy a regresar a mis edades tempranas. Ahí está.
0: Qué bello, qué bello.
2: Qué bella escena, ¿no?
0: Hablando de la hormiga con su paraguas. No, no de la hormiga, les quiero preguntar algo rápido a ustedes. ¿Qué prefieren? ¿Qué preferirían? ¿Nunca más un paraguas y que gane la selección el Mundial?
2: ¿El Mundial? Pero nunca más un paraguas. O sea, mojarme cada vez que llueva.
0: ¿Nunca más un paraguas y gana la selección mundial? ¿O se quedan con que la selección...
1: No, yo prefiero no volver a ver fútbol en mi vida. Me da igual el Mundial.
0: O sea, que pierdan hoy, no.
1: Tengo 57 años, ¿cuántas crees que me queden como para andarlas regalando así?
0: Pues por eso mismo, ya dónalos, güey, ofrécelos.
2: Pero ¿sabes lo que pasa? Que también hay otras líderes, puedes aprender a tocar el saxofón, abrir almejas con la boca, o sea, está bien.
0: Haz títulos de canciones, güey, qué bárbaro.
2: Ahí está, ¿no? O sea...
1: Y hay otras vías que puedes empezar a usar, ¿no?
2: Bueno, también. Claro, además no todo es análogo, puede ser digital, o sea, hay cosas muy bonitas que se pueden hacer, sin paraguas.
0: Bueno, ¿y tú entonces sí prefieres que gane la selección?
2: Sí.
0: Sin paraguas el resto de tu vida.
2: Miren, como...
1: Ofreces a cambio tus erecciones, las tres...
0: Pero a ver, Pati, eso sí es amor, ¿eh?
2: Pati, te voy a decir una cosa, si en este momento estás siendo una bruja... y si gana México el torneo y yo me quedo sin elecciones por siempre, te iré a reclamar a ti, Pati Cantú.
0: Ok, pero ganó la selección, no importa.
1: Exacto. Adelante, Camina, mete lo que quieras meter.

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1: Vamos ahora a escuchar la voz del pueblo, de nuestro querido público. Abrimos los micrófonos para atender sus preguntas, que trataremos de responder pues desde la humildad y con el corazón en la mano, o con lo que se nos antoje en la mano.
2: Tenemos preguntas, preguntas.
1: Adelante.
2: A ver, ¿qué situación tan difícil, no?
3: Espérate. Ya está el tiempo extra. ¿Me recomienda los penales o el silbatazo final?
2: ¿Cuál fue la pregunta, perdón?
1: Otra vez la pregunta.
2: A ver, otra vez la pregunta, pues estamos tragando mole aquí.
3: Oye, mi relación ya está en tiempo extra. ¿Me recomienda los penales o el silbatazo final?
2: Pues mira, la verdad es muy difícil eso. Mi recomendación es un revulsivo para esa relación. O sea, prueben con algún juguete, a lo mejor en el área chica. O sea, puede ser la variedad lo que ustedes requieren. Un camino alterno, ¿no?
1: O cambien el planteamiento táctico. A veces ella puede jugar arriba y tú abajo, a veces ella abajo. Y si nada de eso funciona, yo le recomiendo a tu novia que meta a otro jugador al campo, ¿no?
2: Correcto. O sea, a lo mejor esos cinco amigos que están en la banca, los que, te lo juro, mi amor, mis amigos son gays todos. Esos güeyes. Que la verdad es...
1: El cambio de aceite.
2: Eso lo decía un amigo nuestro, que era, él era infiel con mujeres casadas porque le estaba haciendo un favor a los maridos, Pati.
4: Ah, no, pues qué amable.
2: Porque ella regresaba con culpa, habiendo experimentado otras cosas.
4: Dándole todo.
2: Regresaba con mayor todo, lujuria. Con mayor lujuria.
4: Siento que se están confundiendo y eso es lo que hacen ustedes, pero...
2: No.
1: Pero era el cambio de aceite de los 6 años o 10,000 kilómetros.
2: Él se refería a ello como eso, como el cambio de aceite.
4: Cambio de aceite, mantenimiento, servicio.
1: Un poco de servicio y entre la culpa y el nuevo despertar de los sentidos, todo mejoraba en la pareja.
2: Él decía que estaba haciendo...
1: salvó matrimonios.
4: Pero él decía que era gay para que... ¿Además?
2: No.
4: ¿Era falso gay?
2: No. Idealmente que es heterosexual, la verdad. Pero bueno.
4: No, pensé que mentía de ser gay para ser el amigo íntimo.
2: Ah, no, nuestro amigo íntimo. No, ese no dejaba títere con cabeza. Qué gay ni qué mis. Pero bueno, a ver, tenemos otra pregunta, vamos con esta. Venga, la siguiente pregunta.
5: Oigan, pensé que me iba a ir tan bien en las apuestas, pero me fue tan mal que renuncié a mi trabajo. ¿Cómo le hago para regresar?
2: Pati Cantú, ¿qué consejo le tienes a este señor?
4: Güey, me acuerdo de él, se llama Francisco y apostamos juntos. No, no es cierto. No. Y me hizo caso en todo lo que le recomendé. Te recomiendo, ay, hermano, pues...
1: Terapia.
4: Todo pasa, también eso.
2: Puede
4: volver
2: vender
4: a empezar, ya no apuestes más.
2: Puede vender su cuerpo.
4: No vendas tu cuerpo, eso
1: bueno,
4: no es mi recomendación.
1: Que no lo venda, que lo rente, nada más.
4: Vuelve a apostar hoy a bueno, México. Doble o nada.
2: Te recuperas, doble o nada. Bien, cavando un agujero más profundo, Pati Cantú. Bueno.
1: Tengo una sugerencia a este güey.
2: A ver.
1: Apuesta contra Pati Cantú, que ahorita... Fatal.
2: Está perdiendo. Pero bueno, a ver, la verdad es que sí tenemos una respuesta para él, pero ya me la quitó el güey del prompter, le valió madres. Eso, aquí la tengo, fíjate. Lo mejor es seguir las enseñanzas del Vasco Aguirre. Hazte el interesante, di que tienes muchas ofertas y luego espera a darte a la esposa de tu jefe. Ella te va a recomendar, a lo mejor entre sus amigas nada más, pero te va a recomendar, está bien.
1: Ese es un gran consejo, ¿no? Decir... Tú dátela como si te fuera a recomendar con sus amigas.
2: A ver, es un hecho.
1: Porque a veces hasta pasa.
2: No, es un hecho que cuando estás con una mujer le va a contar a todas sus amigas cómo estuviste. Todas se van a enterar. O sea, si lo haces mal...
1: Pati, nunca te
4: Si lo haces mal, sí, pero si lo haces bien o muy bien o extremadamente bien, jamás vas a estar ahí arriesgando el para que se le antoje.
2: Ah, para que se la lleve alguien más.
1: Te ha dicho, no, ese güey está cañón y así una recomendación, una cartita de recomendación.
4: Bueno, sí, me
2: han dicho. Ahí está.
1: Sí pasa, me queda claro.
2: Ha de ser más común que digan, no, este güey es una basura, ni te molestes, querida, ni
1: Las
2: te
1: dos cosas.
4: Eso solo lo hablas con tus amigos gays como mujer.
1: Bueno, tenemos que ir a un corte, así que metan lo que tengan que meter, cabina.
2: ¡Ay!
4: ¡Métalo!
2: ¡Ya!
1: ¡Oh!
2: ¡Ya!
0: Sí. ¡Oh, sí! 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
5: Te voy a decir una cosa que he aprendido a mis 57. 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
1: Las 5 con 29.
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5: Hasta ahorita, Lionel Messi está arriba empatado con Mbappé con 6 goles en los partidos que llevamos. Haaland con 5, Vinicius Junior con 4 y Dembélé con 4. ¿Esto qué significa, querido Eduardo? Que solamente Francia, 2 jugadores, están en este top 5 de récord de goles y suman 10.
6: O sea, unos Haaland, yo me Mbappé. Y está, o sea, y todo está funcionando como debe.
5: Unos Haaland y otros.
6: Y quedó todo Mbappé. Messi, exacto. Quedó...
5: ¡Oh, wow! Sí, también eso, hermano.
7: 10 goles.
5: 10 goles entre Mbappé y Dembélé. Eso nos dice que la selección de Francia, te lo regalo, se viene durísimo.
6: No quedaba... Y sí, adelante, y así sucedió.
7: Se viene durísimo.
5: Adelante, por
6: se
5: favor.
6: Se sintió el aluvión de...
7: Adiós, Suecia, lo sentimos mucho.
6: Pero ¿sabes qué? Yo creo que era natural que Francia ganara. Se vio el poderío desde el principio del partido, se vio el manejo del balón y demás. No tenían mucho que hacer los suecos, la verdad.
5: No, para nada. O sea, Francia tuvo 14 tiros a puerta y los suecos tuvieron 3 tiros. Pero son buenísimos componiendo canciones.
6: Eso sí.
7: Y hacen unos saunas maravillosos.
6: Además.
7: Unas películas porno en los 70.
6: ¡Ah! ¡Swedish Erotica! ¡Swedish Erotica! ¿Nunca viste una película? De Swedish Erotica, eran muy buenas, eran muy bonitas, eran las que conseguías.
7: La vanguardia. Pero vamos hasta el Ángel de la Independencia, en donde está Ricardo Rivera. ¿Cómo se estará ahorita juntando? ¿Qué tanta gente hay allá, mi querido Ricardo? Buenas noches.
8: Mi querido Lalo, amigos de La Delantera, pues sí, estamos aquí a unos metros del Ángel de la Independencia. Y bueno, a mi espalda ustedes ven pues esta marea tricolor que se encuentra a espera de que inicie este partido entre la selección de México y Ecuador. Es una verdadera fiesta. Hace unos momentos estaban bailando muchas personas, la chona, estaban pues muy festivos y están esperando a que se inicie pues la transmisión a unas horas de que se inicie este partido de la selección mexicana. Bueno, pues aquí también ha habido como protestas precisamente por parte de familiares de personas desaparecidas que, bueno, pues denuncian que han sufrido agresiones por parte de la policía. Hace unos momentos allá en Calzada de Tlalpan pues fueron encapsuladas
9: por
8: tratar de manifestarse cerca del Estadio Azteca, y hace unos momentos hicieron una conferencia de prensa aquí en la glorieta del Ángel, en la glorieta de la Huehuete, donde está pues un mural de personas desaparecidas. Pero bueno, te comento también que pues parte de esta festividad aquí en el Ángel de la Independencia, pues ya son más de 30 pantallas las que se han pues instalado a lo largo de desde el Caballito en el Monumento a la Revolución, Paseo de la Reforma, hasta el Ángel de la Independencia, y bueno, pues han hecho algunos conciertos. Es parte de lo que está sucediendo aquí en Paseo.
7: Muchas gracias, Ricardo.
8: Regreso al micrófono.
6: Gracias, Ricardo. Oye, ¿sabes qué?
7: Imposible no escuchar a la gente.
6: Sin duda. Y hay que hacerlo notar, además de todo, estamos todos celebrando la Copa del Mundo, pero también estamos como mexicanos conscientes de que tenemos muchos problemas que tenemos que resolver. Ahí escuchábamos un canto de México campeón.

0: en desaparición, y sí, estas son señales para todos como sociedad y también para nuestro gobierno de que estamos disfrutando mucho de este torneo, pero tenemos muchas cosas que tenemos que arreglar a la de ya.
1: Perfectamente la desesperación de quienes están buscando a sus familiares.
0: Correcto.
1: Y ocupan cualquier espacio que
0: así
1: encuentren
0: es.
1: Para tratar de encontrarlos.
0: Pues
1: así
0: digo,
1: que respeto máximo.
0: Digo, lo que sucede, respeto máximo, y además de todo hay que decirlo, o sea, primero reciben a un pato que a las madres buscadoras ahí en Palacio Nacional y en las conferencias mañaneras, hay que decirlo. Ahí está, pero bueno, regresando a lo que nos trae aquí, que es el fútbol, estamos todos realmente expectantes de lo que pueda suceder hoy, y hay una ola de optimismo entre los comentaristas acerca del triunfo de México esta noche, pero no puede faltar la mancha en el traje, el pelo en la sopa.
2: ¿Qué? ¿Quién?
0: Bueno, pues el de siempre, o sea, ya sabes, David Faitelson.
2: ¿Qué dijo David Faitelson del partido del día de hoy? ¿Nos va a echar a perder?
0: No, pero...
2: ¿Nos va a aguar la tarde?
0: No, tiene un pronóstico David Faitelson. ¡Adelante, señor Faitelson!
3: México frente al conjunto de Ecuador. Un partido duro, partido de diferencia para mí de un gol. Un gol va a ser únicamente la diferencia. Difícil anotar los ecuatorianos. México tiene poco poder ofensivo, un equipo intenso, rápido. No va a ser fácil para México, pero... Yo creo que si México mantiene pues la intensidad y mantiene la confianza que ha logrado en el campo de juego, debe salir airoso y pasar a los octavos de final.
0: Muy bien.
2: Ay, me sorprendió.
0: ¿Y sabes qué me gustó? Los que nos están oyendo en radio no vieron, pero lo vestimos de Walter Mercado con una bola de cristal, así como vaticinando.
4: Y pensé que me había imaginado eso.
0: No. No te pusieron ácido en el café.
4: Ah, dije, o sea, ¿qué me dieron de tomar?
2: Siento que no lo dice de corazón, David, que está de queda bien. Yo creo que, Cuauhtémoc, tienes que hacerle otro pipo para que estemos todos seguros.
0: Oye, pero yo lo que me pregunto es, ¿en qué momento van a hacer volar a Faitelson? O... le resulta demasiado pesado. No sé, a mí me cae muy bien.
2: A mí también me cae muy bien, David está grandote.
0: Sí.
2: Siempre es bien negas, ¿tú estás de acuerdo?
4: Siempre, yo siempre había dicho, mientras exista Faitelson, existe un hater de la selección. Por lo cual, escucharlo hoy decir conservadoramente, pero ilusionado, que por un gol sí ganamos, es que ya me dice que esa es la temperatura de todo el país, hasta los haters... quieren que ganen.
0: Es que sabes que hoy Faitelson se despertó pensando a sí mismo, se decía, ¿y si sí hablo bien de la selección hoy en vez de estar jode y jode? Pero la verdad, Faitelson hace un contrapeso importante, sí. Siento yo, en el cronismo deportivo.
2: Era polémica, pero hoy no se animó, se arrugó.
0: Hoy creo que todos estamos en la misma idea, en la misma sensación y en el mismo deseo de que México salga avante en este partido que al parecer está causando pues un poquito más de peluche en el estuche que los anteriores en este torneo.
2: Siento pelos.
4: Ay, qué bonito. Pelos. Así no va.
0: Así no.
4: Siento pelos. Pero buena versión.
2: Pelos,
4: sí, pues es obvio. Los partidos pasados veníamos liderando, estaba todo seguro, como lo estaban diciendo ahorita en el enlace. Este es matar o morir, como decía Eduardo, es muerte súbita.
0: ¿Sí?
4: Eso nos pone nerviosos, pero... una vez más, yo le confío todas mis ilusiones a los niños maravillas.
0: Y hoy cuídense con lo que van a consumir, no se pongan como el pelo de Daniela Romo.
4: No, sí, emborrachense.
0: Hasta las nalgas, no, no lo hagan, no beban de más.
4: Emborráchense.
0: Sí, pero pórtense.
4: O sea, ajá, emborráchense responsablemente.
0: Correcto.
4: Si va ganando la selección,
0: ¿tú te vas a emborrachar
4: salgan
0: hoy,
4: a celebrar? Si va perdiendo, váyanse a su casa.
0: ¿Te vas a poner hasta las chanclas hoy, Pati?
4: Yo voy a beber,
0: ¿no?
4: Pero si empieza la cosa a ponerse mal, igual voy a mi casa para hacer mi berrinche de persona bebida.
0: A gusto.
4: Mi casa, güey.
2: Muy bien, muy bien.
0: ¿Y cuando te enojas, sigues bebiendo sola en tu casa de buró?
4: No.
0: ¿Por?
2: No, güey, eso solo lo haces tú.
0: Es
2: nadie
0: muy divertido.
2: Solo a seguir bebiendo.
0: Cuando te lleguen de mi parte canciones por ahí de las 3 de la mañana, es que he bebido.
2: Es que está pedísimo.
0: Ya, me da por compartir música. Estoy oyendo esto y me gustó y de repente mando canciones. Y a la mañana siguiente digo, ¿a quién le mandé esto? Puta, como a 15
4: personas. Voy a hacer una playlist de lo que me
0: de lo que manda.
2: Yo ya podría hacer una larguísima. Cada fin de semana me manda a
0: cosas.
2: Las 4 de la mañana.
4: ¿Entre ellas pelos?
0: Pelos.
2: De Daniela Romo.
4: Pelos.
2: Me manda pelos de Daniela Romo.
0: Ay, pelos. No. Que tengo guardados.
4: Bueno, bien.
0: Pero bueno, vámonos con el analista y erudito Francisco Fonseja, alias el Quiquín. Fonseca, no Fonseja. Disertó sobre la selección de Ecuador y los alcances de nuestra propia escuadra. Y bueno, pues llegó a una inobjetable conclusión. Bueno. Para ganar el torneo de hoy, hay que ganar. Vean nada más qué lógica.
4: Obvio.
5: Ecuador va a ser un rival muy difícil, muy complicado, se defiende muy bien. Físicamente, pues la altura creo que no les va a afectar. Ellos están acostumbrados allá a jugar en Quito, ¿no? 2,800 metros. Entonces, fue un rival difícil. Me hubiese gustado otro tipo de rivales, pero bueno, en una Copa del Mundo hay que ganarle a quien sea.
2: Ah, pues sí.
0: Sin duda.
2: Ahora, creo que está equivocado el Kikín Fonseca, porque nos decía Alberto Lati que solamente uno de los seleccionados,
4: dos,
2: juegan en Ecuador, los demás juegan en Europa.
0: Ok, pero me gusta eso de que hay que ganarle a quien sea. Digo, ya sé que fue un poco redundante el comentario del Kikín, pero estoy con él, ¿eh?
2: Va a estar difícil, digo, eso voy a poner en mi quiniela. Gana, pierde, empata, va a estar difícil.
0: ¡Ay, ya!
2: Ya me falla, ¿no?
0: Pero ¿sabes qué, Kikín? Haces que el fútbol se sienta más o menos como una colonoscopía fallida. Sí. ¡Ay, por aquí no era! ¿Qué estoy viendo? ¿Son los dientes? ¡Me pasé! No.
2: Los futbolistas tienen como 20 respuestas genéricas. O sea, podrías hacer un librito de 6 páginas con todas las respuestas que dan. No, pues es un equipo duro, pero hemos trabajado y nos hemos preparado y hay que dejar todo en la cancha.
0: Hay que usarlo cuando uno sufre fallas de caballero. Mira, se intentó todo, se jugó bien, al final no llegó el invitado de la noche.
4: Es muy común, eso lo tiene.
0: No, no es común, pero ¿sabes qué? Que de repente pasa.
2: 57 años, ¿tú qué crees?
0: O sea, ya estamos grandecitos, Pati, ni modo, pasa de pronto.
4: Vuelvo a preguntar.
0: ¿Qué?
4: Que gane la selección.
0: Hace rato Pati echó ese cuestionamiento. ¿Que gane la selección o no volver a tener una erección en la vida?
4: Así no lo dije jamás.
0: Bueno,
4: pero
0: dijiste un paraguas. Un paraguas, no más paraguas jamás.
4: O sea, sí lo dije, pues.
0: Ahí está. No eches la piedra.
4: Y Eduardo escogió su cuerpo y su placer personal.
2: Sí. Es que me quedan.
4: O sea, Ramón escogió el heroísmo nacional.
0: ¿Verdad? Aprender a tocar la armónica. Que por cierto lo hago ya bastante bien, por si falla algo, ¿no? Ok, ya.
2: Es que es multiinstrumentalista.
0: Sin duda, ¿no? Y sé chiflar como arriero, y, o sea, hacer el abecedario entero. Y, nada de pintar la reja.
2: Qué bonito. Okay. Y ahora nos ponemos serios porque el ciudadano, el C. Javier Chicharito Hernández, dirige este mensaje a la nación. Adelante, Chicharo.
6: La selección está primero, antes que nada. Mi país va primero, antes que nadie y antes que nada. No importa aquí quiénes jugaron, quiénes no jugaron. Ahorita importan los que juegan nada más. Son esos 26 jugadores, todo el cuerpo técnico. Y no me importa si juegan jugadores que no quiero jugar, que no es el caso. No me importa que si soy Chivas, no importa. Como mexicanos todos tenemos que unirnos a pesar de nuestras preferencias. Al final tiene que ganar nuestro amor por México y que anote gol a lo mejor el delantero que no quería que jugara. O a lo mejor el portero que no quería que jugara, lo que sea. México.
0: Chicharito para presidente, ahí está.
2: Tiene toda la razón.
0: El líder que México necesitaba.
2: Hoy no hay América, Atlas, Pumas, hoy somos México todos.
0: Correcto. 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
0: Sí.
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0: Es muy bonito.
2: Oye, ¿no estamos a tiempo todavía de que Javier regrese a la selección? ¿Si está Paco Memo?
0: Exacto.
2: Es más joven, el Chícharo.
0: Oye, pero a ver.
2: Igual que le hizo
4: no
2: a Francia.
4: No funciona así, bebé.
2: No, ¿verdad? Ya es muy
4: no,
2: tarde.
4: No,
2: ya
4: estás no
2: es...
4: como una amiga mía el otro día que me decía, oye, ¿por qué salió el de Tijuana? O sea, preguntaba por qué habían sacado a Morita. Y dice, pero que lo vuelvan a meter, ¿no? Y yo, no, hermana, así
0: ya,
4: no.
0: Ya no se puede.
2: Pero hoy sí arranca Gil Morita.
4: Hoy arranca Gil Morita.
2: Puede ser desequilibrante, va a ser muy, muy interesante verlo en el partido.
0: Ojalá y así sea. Pero
4: yo creo que es un gran acierto.
0: Le faltó al Chicharito Pati los nombres.
4: Le faltó.
0: Queremos nombres. O sea, ¿qué delantero no quieres y por qué el Memote, Chicharito? Ya dinos, güey. Ya dinos.
2: Espérate, lo ha hecho bien el Memote cuando ha jugado.
4: Sí, lo hizo muy bien en el partido pasado. Yo siento que esta selección no tiene ese rollo de hate que ha tenido otras, ¿eh?
0: O sea, que no hay
4: peligro máximo. O sea.
2: Fidalgo metió un golazo, examericanista, no importa. El Piojo Alvarado de Chivas, el que sea.
0: Hasta
2: bienvenido.
0: Ahorita han demostrado cohesión, ¿no? Como escuadra, no siento que haya personalismos, pues, no siento que haya preferencias.
4: Justo este tema de no hay figuras se convierte en una ventaja. Hay equipo.
2: Hay equipo.
4: O sea, no les importa. Yo he visto entrevistas de La Hormiga, no diciendo por qué le dicen La Hormiga, pero sí diciendo... Lo vi en la delantera y lo escuché.
2: Ya un error que hemos tenido
0: ya, en el programa. Ya crucificaron a alguien en cabina.
4: No, pero sí lo he visto, escuchado decir no me importa si entro y juego, si no juego, estoy aquí, fui convocado, estoy en un mundial, estoy emocionado, quiero ser parte de este equipo, quiero motivar a mis compañeros. Creo que esa es la actitud de la selección y eso es por lo que nos tiene tan emocionados y con ñañaras.
2: Estoy de acuerdo.
1: ¡Pati, presidente!
4: ¡Pati! ¡No!
1: ¡Nuestro partido!
0: No, no, no se puede llamar igual.

0: partido, el PPN, Partido de Pati Nacional. Ahí está, ¿no? Ahí está. Oh. No, pero no hablemos de ese, ya, dejémoslo ahí porque esto salió muy mal.
1: Total.
2: Pues yo nada más, bueno, era una idea, ¿no?
0: Era una idea, o sea,
2: pensando fuera de la caja.
0: Candidateando, tantito.
1: Sí, ya me lo han propuesto antes, pero no, gracias.
0: ¿Le entrarías a la política nomás rápidamente?
1: No, la verdad que no.
0: ¿No?
1: No.
0: Sí. No.
1: Sin comentar, ¿cuáles son las contestaciones genéricas de los futbolistas?
2: También, igual.
1: No, mira, es difícil. No
0: quiero comprometerme con esta declaración.
1: Yo creo que no, exacto.
0: Ok, muy bien.
2: Vamos a seguir trabajando y más adelante.
1: No, yo me sumo a las causas sociales desde mis trincheras.
0: Yo también me sumo.
1: No me gusta politizar.
0: Ok.
1: Gracias.
0: Ah, bueno. Tenemos un reporte especial.
2: ¿Perdón?
0: De nuestro
1: equipo. No, ustedes sí, hagan lo que quieran. Te quiero.
0: Okay. Tenemos un reporte de nuestro equipo especial de investigación. Tenemos material video grabado que muestra la estrategia que va a utilizar México el día de hoy. Es una grabación clandestina, sí, donde se aprecia una discusión muy interesante. Venga.
2: Son Gil Mora y la Hormiga González. Adelante.
0: Muy bien. Para quienes están escuchando en radio, es un grupo de niños en una escuela, en un kinder, yo creo, muy, muy pequeñitos, haciendo pues la estrategia para el partido. Y me parece que los jóvenes de la selección que hoy van a jugar de verdad, sí se la van a pasar a él, se la van a pasar al otro.
1: ¿Te la pacho a mí o te la pacho a ti?
0: Se la clavamos a Ecuador veces.
2: ¿No estaban jugando a ser Memo Ochoa o por qué hacían chopitas?
0: Un poquito. A ver, niños.
2: Pásame el balón.
0: Suena a broma, pero ¿y chichi? Yo digo que sí nos los debemos de abrochar. Sí. Debemos de abrocharnos a los ecuatorianos, sin duda,
2: chichi,
0: niños.
2: Chichi, qué bonito.
1: Me gustó.
0: Sigo preguntándome eso a veces, ¿y chichi? No. No, o sea, ¿será? ¿Será que hoy? Pero bueno.
2: Bueno, antes de que empiece el agarrón en la cancha entre México y Ecuador, vamos con la parte cultural de este programa, todo lo que usted debería saber del país al que vamos a enfrentar. Ecuador tiene una gastronomía excepcional. El plátano es la ley.
0: No me digas.
2: Los ecuatorianos, el plátano, se sientan a disfrutarlo 3 veces al día. Y fuera de broma, son los principales exportadores del mundo. Por eso a su selección le dicen la banana mecánica.
0: Ay, no me digas. Sí. ¿Y quiénes son los mecánicos de la banana? O sea, ¿surgen de la banana varios...?
2: Ecuador es la ¿cómo se llama? La república bananera por excelencia.
0: En efecto. Pero bueno, ya que dices estos datos, yo espero que el plátano ecuatoriano resulte dominico y que esté pasado, pachiche.
2: Que esté pachiche.
0: Aguado. Ya con manchas cafés y demás. Sí, que no se antoje.
2: Que se comunicó Sage, que dice que no solo los ecuatorianos exportan banana.
0: Él la exporta en cajones grandes, ¿no? Industriales. Eduardo.
2: De veras.
0: Eduardo.
2: Sí, sí.
0: Librando absolutamente. Muy importante. A la señorita
2: Cantú, que está aquí en medio.
0: Sí.
2: Pero las balas.
0: Bueno, pues qué lástima, la verdad, que la banana se la van a tener que comer con todo y cáscara, porque en el Azteca, queridos, nadie se las va a pelar. ¡Viva México!
1: ¡Viva!
2: Ba, ba, ba,
1: traemos
2: ba,
1: huevos,
0: ba,
1: ¿eh?
0: Ba, ba, ba, ba, ba, ba, ba.
2: Perdón.
0: Okay.
1: Wow.
2: La selección de Ecuador tiene la camada de futbolistas más valiosa de su historia. Tienen cracks, se han jugado en las ligas de Europa en los mejores equipos. Ya lo dijo Paty Cantú, Moisés Caicedo, Piero Hincapié y Pervis Estupiñán.
0: Si me pudiera llamar de cualquier manera, quisiera ser Pervis Estupiñán. Imagínate llegar a un restaurante, su reservación. Sí, soy el señor Pervis.
2: Eres
0: Estupiñán.
2: Bastante Pervis ya de...
0: Pervis Estupiñán me parece un nombre delicioso. O sea, me quiero llamar así, pero bueno.
2: La selección ecuatoriana, Pati, ¿vas a decir?
1: No, que se vaya a cambiar el nombre si tanto le gusta.
0: ¿Me puedo llamar?
2: Ponte pedo.
0: Ese ponte pedo.
1: Si gana la selección, te cambias el nombre.
0: ¿Sabes qué? Esto es, me lo cambio. Ahí está. Pero el día de hoy sí les voy a tener un cóctel para todos los bombivantes del mundo. Ya saben, el kit bombivante está a la venta en Mercado Libre, pero sí voy a hacer un cóctel hoy en la noche, sea, lo que suceda con nuestra selección. Así que no se lo pierdan.
2: La selección ecuatoriana está valuada en 366 millones de euros, la nuestra en 192.
0: Uy, uy, uy.
2: Por eso les dicen la generación dorada, porque es...
0: ¿Por qué no es la banana dorada? La banana platinada. No, estaría bien, me gustaría. Pero bueno, son la generación dorada. Paulina Rubio ya se ofreció para hacer pedazo su himno.
1: ¡Ecuador, gracias! No, Ecuador no vale nada.
0: ¡Ecuador no vale nada!
2: ¡Es Venezuela!
1: Sí vale. Estoy citando algo que dijo.
2: Bueno, a lo mejor son muy caros los ecuatorianos, pero nosotros tenemos a Pacomemos, que es como nuestro...

0: sugar daddy de la selección.
1: Nuestro sugar granny, gran parent.
2: Con Paco Memo.
1: Ay, tantito. Oh,
0: Paco Memo es ídolo nacional. Lo amamos a Paco Memo.
2: Pero si hay penales, no entra Paco Memo.
1: No, ya sabes que Paco Memo ya tuvo su momento, ya se retiró, de hecho, después de ese momento tan emotivo y tan fregón.
2: ¿Pero es que ya no va a volver a entrar nunca?
1: Yo creo que no. Bueno, a entrar sí, pero a jugar ya no. Yo espero que siga entrando todas las veces que él quiera, pero...
0: ¿Podría darse una lesión del Tala?
3: No.
0: Y entonces entraría Paco Memo. Pero esperemos que no sea así, porque Tala está jugando muy bien.
1: Paco Memo es el tercer portero.
0: Segundo.
1: Ah, el segundo.
2: Acevedo. Les digo que Acevedo es para penales. Si hoy nos vamos a penales, lo van a poner.
1: ¡Ay! Que no entre Acevedo nunca. Jamás.
2: Ok, ojalá.
1: Ojalá y así sea. Bueno, hablemos.
0: ¿Es buen parador de penales, Acevedo, de veras?
2: Sí, es muy buen atajador.
0: Ah, bueno, entonces ahí tenemos un arma secreta y tenemos a Raúl Jiménez, que ojalá aguantara los 120 minutos en caso de que nos fuéramos a penales, ¿no?
1: No nos vamos a ir a penales, dejen de decir eso,
2: ¿no? No nos vamos a ir a penales,
1: no,
2: vamos
1: penales,
2: a ganar.
1: No, quiero un triunfo contundente en la cancha.
0: Este es el torneo para exorcizar a nuestros demonios, para el quinto partido, para superar los penales. Estamos para todo, ¡viva México!
1: No. No digas.
0: ¡Vamos a ser campeones!
1: ¡No digas eso, Eduarda!
0: ¿Y Chichi?
1: Sí, ¿no?
2: ¡Chichi!
1: Ojalá y así sea.
2: Huevos.
0: And if yes, así es, los huevos que compré en el súper decían, y sí, sí.
1: Y Chichi, pues para la banda, ¿no? Que se arme, que se arme la fiesta, que se arme la fiesta.
0: ¡Para la banda!
1: Bueno, vamos a hablar ahora del debut en torneo internacional.
0: Ecuador.
1: De Ecuador, en efecto, fue en Corea, Japón, en 2002. Perdón, ¿cómo que en Corea, Japón?
0: Sí, güey, el Mundial 2002 fue Corea-Japón.
1: Ah, ok, países, perdón, dije ¿qué estoy diciendo, güey? Bueno, un momento histórico para su país.
0: No, hasta que
1: se cruzaron con México en la fase de grupos y les echamos a perder la fiestecita. Muy bonito, con un 2-1, además de todo.
0: Les ganamos en su debut. Básicamente, México fue el papá que pues les enseñó a jugar.
1: ¿Por qué esta cosa?
0: Y a caminar.
1: ¿Por qué esta cosa de si
0: el
1: te ganas
0: papá es
1: tu
0: papá.
1: Padre? Porque soy tu padre. O sea, resulta que, o sea, eres tonto y soy tu padre. Eso no es bueno. Yo no quiero hijos estúpidos.
0: El Puma no tiene mujer.
1: Pero esta cuestión como de eso es como de la machósfera, ¿no?
2: Sí, es.
1: De yo te tengo, te poseo, te penetro tu portería una y otra vez. No,
0: no
1: sé.
0: No, pero wey. Eso no es ser papá, güey. O sea, dos minutos de programa. Bueno, les podemos decir algo para tranquilizarlos. A los ecuatorianos.
1: Oigan, nos dicen de cabina, chequen la indicación. Literalmente nos dijeron que no vayan al Ángel porque está hasta la madre. ¿Ya bebió?
2: O sea, una recomendación de civismo, no vayan al Ángel.
1: Que ya hay mucha gente. Que ya hay mucha gente.
0: Que está hasta la madre.
2: Así
0: el Ángel está hasta la madre, no se vaya a caer.
1: De cabina, que está hasta la madre el Ángel. Entonces, a lo mejor.
0: Ok, no vayan al Ángel.
1: No les vaya a caer encima, está hasta la madre. Que tengan cuidado.
0: Y les tengo una.
1: Por lo que
0: buena noticia a los ecuatorianos que estén viendo esto. La segunda vez que pruebas el chile nacional resbala entero.
1: Ah, ya se te hace vicio, ¿no? Está bien. Ahora quizá es algo vacuo y ególatra, pero sí se siente bonito haber sido la primera vez de alguien. O sea, no se hagan.
0: Ah,
1: es bonito. Creo que yo nunca,
0: ¿eh? Le tronamos el ejotito a Ecuador en su primer mundial.
1: Sería bonito.
0: Creo que yo tampoco. Nunca me tocó el descorche.
1: No, el descorche. Qué bárbaro, qué cosa. Pati, perdón.
0: O sea, semi-descorche, sí.
1: No entremos ahí, por favor. Vámonos rápido, es que
0: hay
1: de ahí.
0: Necesitas virginidades, ¿no? No.
1: Sí. O sea, estreno sí.
0: Sí me tocó llevarme.
1: Sí. Bueno, ya, Félix, por favor. Si eres tan amable, güey. Tenemos algo más, ¿no?
2: Sí, espero.
1: Tenemos un minuto, ya no hay nada. ¿Saben qué? Lo único que queda ahorita es desearles a todos muy buena suerte. Dar nuestros mejores deseos para la escuadra de Javier. Para todos los muchachos que hoy en el campo van a jugar representando a todos y cada uno,
0: Diosito,
1: de los mexicanos.
0: Diosito, no sé si existas o no, pero necesitamos una mano el día de hoy.
1: Sin
0: los
1: duda,
0: mexicanos, no te olvides de nosotros.
2: Déjanos anotar primero, por favor, y si no anotamos primero, danos la madurez para darle la vuelta al partido, ganar y partirle su madre.
1: Eso me gusta, Pati, me gustan esas palabras.
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1: Pati, reza y rezamos todos. Que nos vaya bien. ¡Viva México, cabrones!

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